Espíritu de Dios, dice la Biblia, que es un personaje bien sensible. Bien sensible, mi amado hermano, aleluya. Que tiene que guardarse con mucha delicadeza. Por eso es que, mi amado hermano, debe de haber esa paz, esa armonía entre la iglesia de Jesucristo. Debe de haber, mi amado hermano, aleluya, para no contristar, dice la palabra del Señor, no contristes al Espíritu Santo de Dios, con el cual fuiste sellado, porque ese es el que Dios ha dejado para el día de nuestra redención. El Espíritu Santo es la que nos afinará el oído para escuchar la final trompeta. Todo aquel que tiene el oído, mi amado hermano, afinado, escuchará, mi amado hermano, cuando la trompeta suene, alabado sea el nombre del Señor. Pero el que no tiene el oído afinado, ese, mi amado hermano, roncará y ni siquiera se da cuenta cuando usted ya esté con Cristo, aleluya, sino que se levantará pensando: ¿a dónde se fue? ¿Se me escondió? No, no se escondió, se fue con Cristo. El que tiene el Espíritu Santo escucha la voz de Dios. Está en usted, usted hasta puede discernir cuando la persona habla mal de usted. Y dice usted: bueno, y usted, y entonces, ¿por qué no le dice nada? Porque ese no es trabajo suyo solamente. El Espíritu de Dios se lo muestra a usted para que usted se dé cuenta si en realidad a usted le interesa más lo que usted tiene, lo que usted posee, o las críticas de otro. Alabado sea el nombre del Señor. ¿Por qué cree que con Jesús no pudieron cuando le dijeron: mira, este por Belcebú, por echa fuera a los demonios, mira, por Satanás echa fuera a los demonios? ¿Y usted cree que Jesucristo ni le hizo caso? Él siguió. ¿Por qué? Porque él sabía lo que poseía. Mi amado hermano, aleluya, cuando usted está conectado con el Espíritu, dice la palabra del Señor que vino Satanás y lo tentó, mi amado hermano, 4 veces y no pudo. ¿Por qué? Porque Jesucristo estaba lleno, el Espíritu de Dios estaba dentro de él. Y cuando vino el tentador a tentarlo, dice que le dijo: mira, Satanás, escrito está, aleluya, el Espíritu de Dios te lleva a la palabra. Y cuando tú, mi amado hermano, aleluya, te predica la palabra, te va a llevar a la palabra para que tú te fortalezcas, aleluya. Porque si hay algo que te va a dar vida, es la palabra. El Espíritu te llevará a la palabra, porque la palabra es vida. La palabra es vida porque la palabra es el mismo Cristo. Él es el Verbo encarnado y ahora, aleluya, revelado a los hombres. Y dice la palabra del Señor: y de repente vino del cielo un estruendo como de un viento recio que soplaba, en el cual llenó toda la casa de donde estaban sentados, dice el versículo 13, y se le repartieron lenguas repartidas como de fuego, sentándose sobre cada uno de ellos. Y el versículo 4 dice: y fueron ¿qué? Todos llenos del Espíritu Santo y comenzaron a hablar en otras lenguas según el Espíritu les daba. El Espíritu de Dios llega y nos toca, mi amado hermano, y nos llena a todos, aleluya. Pero por nosotros, por nuestra irreverencia, el Espíritu se detiene. Alabado sea el nombre del Señor. Cuando quiere bendecir su vida, quiere bendecir la vida del que está a su lado. Por eso usted no puede permitir que nadie le esté contando chisme mientras la palabra se está predicando. Dígale: cállate, cállate, aleluya. Alabado sea el nombre del Señor. Si quieres, mira allá afuera, aleluya. O cuando estemos en la cárcel, aleluya, ahí platicamos. Pero en la casa de Dios vamos a escuchar la palabra de Dios. ¿Es que usted no vino a escuchar lo que le pasó a Chonita? ¿Es que no? Usted no vino a lo que le pasó al vecino, no. Venimos a escuchar lo que Dios tiene para nosotros. Y lo que Dios tiene para nosotros hoy en esta mañana es que Él quiere llenarnos del Espíritu Santo, porque Él viene pronto y Él no quiere que ninguno nos perdamos. Él quiere que todos escuchemos la trompeta, mi amado hermano, aleluya. Si alguno tiene oídos para oír, dice la Biblia, oiga lo que el Espíritu dice a la iglesia. Dios quiere que todos, mi amado hermano, estemos preparados para escuchar el sonido de la final trompeta, porque se tocará la trompeta. Si usted lo cree o no lo cree, la trompeta se tocará. Y los que estén preparados, aleluya,

sea Cristo. Mire lo que dice Romanos capítulo 8, versículo 1 en adelante, para que usted vea, cuando usted lleno del Espíritu Santo, alabado sea el nombre del Señor, mi amado hermano, aleluya. Cristo tiene esta palabra preparada para en ese momento glorioso, cuando la trompeta se suene, mi amado hermano, y Cristo aparezca. Escuche, mi amado hermano, por eso es que usted y yo debemos de anhelar la llenura del Espíritu Santo. Debemos de anhelar de tomar de esa agua de la vida, aleluya, que Él habla del Espíritu Santo. El agua es vida, mi amado hermano. Debemos de anhelarlo, porque mi amado hermano, aleluya, porque Cristo, mi amado hermano, no quiere, aleluya, que nosotros seamos avergonzados por el diablo, sino que el diablo sea avergonzado por usted y por mí. Y mire lo que dice: cuando usted anda, mi amado hermano, aleluya, cuando usted busca esa llenura y usted sabe que el Espíritu de Dios está en usted, ¿por qué? Porque el Espíritu de Dios lo motiva a hacer las cosas de Dios. Por eso, mi amado hermano, aleluya, yo le digo, por eso siempre yo le digo, mire, mi amado hermano, que oremos y cuidemos esto muchacho, esto, mi amado hermano, del grupo de alabanza, ¿sabe por qué? Porque mientras a usted y a mí nos cuesta venir a orar, no importa si es a mediodía, si es en la tarde, no importa la hora, no queremos orar. Ellos saben que la alabanza que ellos administran no depende de ellos, sino del Espíritu que mora en ellos. Entonces ellos tienen que esforzarse 2-3 días, mi amado hermano, a la semana. Mientras usted y yo quizás estamos unos jugando allá, otros están viendo televisión, otros están viendo la novela, ellos están aquí pidiéndole: Señor, enséñame, dame, Señor, aleluya, que nos salga bien el canto. Y mi amado hermano, aleluya, y el fin de semana antes, mi amado hermano, ¿por qué cree usted que Dios se manifiesta en medio de la alabanza? ¿Por qué, mi amado hermano, aleluya? Y no lo decimos para vanagloria, sino para honra y gloria del Señor. ¿Para qué? Para que usted valore, mi amado hermano, lo que estos hombres y mujeres hacen, mi amado hermano, aleluya. Mire, aquí hay mujeres que tienen familia, tienen hijos. Aquí está mi hermana, tiene su niña, mi amado hermano, aleluya. Pero damos gracias al Señor por esos hombres que valoran lo que su esposa tiene, lo que sus hijos tienen, mi amado hermano, aleluya. Y ellos dicen: no, mujer, si es por las cosas de Dios, vaya, aleluya, porque de ahí depende, aleluya, que nuestra casa esté en victoria. Por eso es que la casa de muchos está en victoria, porque valoran lo que hace su mujer, valoran lo que hacen sus hijos, valora lo que hace su esposo, valora lo que hace. Porque hay unas que, en vez de ser, mi amado, valorar lo que ellos hacen, son piedras de trompiezo. Y por eso es que la casa es un desorden, aunque estén dentro de la iglesia. Si quiere usted, venga los sábados a las 6 de la mañana. Aquí están y no se van, a veces hasta las 9:10. Y a veces usted y yo con 15 minutitos. Apenas pasaron 15 minutos del mensaje y ya está viendo el reloj. Alabamos al Señor. Las cosas de Dios se tiene que pagar un precio. La salvación tenemos que pagar un precio. Y por eso Dios nos dio el Espíritu Santo. Si usted me dice: pastor, es que yo no puedo, es que necesita el Espíritu Santo. Porque usted y yo sin el Espíritu Santo no vamos a poder. Yo sin el Espíritu Santo soy un cadáver, yo no puedo hacer nada. Pero si Él está dentro de mí, Él me dará fuerza, aleluya. Hermano, Él fortalecerá tu casa, Él alineará tu casa, tus hijos, tu forma de hablar, tu caminar. El Espíritu de Dios, aleluya, es el que nos preparará para ese día glorioso. Por eso el Señor dijo: y todo el que cree en mí, venga, venga. No le dijo quédese en casa, no le dijo aleluya cuando usted quiera, no le dijo venga y beba del agua de la vida, que es el Espíritu Santo, porque mi venida está cerca. Entonces Dios, mi amado hermano, por medio del apóstol Pablo, nos habla en el libro de Romanos capítulo 8, versículo 1, dice: y ahora pues, escuche, que Él no está hablando tiempo pasado, ni está hablando tiempo, mi amado hermano, futuro, está hablando el presente. Alabado sea el nombre del Señor. Como que le está diciendo: mañana te voy a decir lo mismo. Alabado sea el nombre del Señor. Porque si leemos esta palabra para hoy, es para hoy. La leemos mañana, es para el día que nosotros vivamos en esta tierra. Alabado sea Cristo. O sea, por eso es importante que nosotros sepamos que nosotros, mi amado hermano, ya no militamos conforme a la carne, sino conforme al Espíritu. Y eso lo va a mantener firme. Entonces Pablo dice: ahora pues,

sea, lo que le está diciendo, mira, ahora los que están llenos del Espíritu Santo, el diablo no te puede juzgar por ninguna cosa. Sea joven, sea adulto, sea padre de familia, no te puede condenar. No puede condenar a tus hijos. No puede condenar tu casa. Porque el Espíritu de Dios que habita en ti dice que llena toda la casa. Y cuando tú ves que el Espíritu Santo llena toda la casa, tú ves toda la familia en armonía. Todos. No hay otra palabra negativa allí que alguien diga, no, si vamos. Porque hay un hombre y una mujer que han dicho, sin él nada somos, pero con él lo tenemos todo. Y el Espíritu de Dios trae paz a la vida, mi amado hermano, aleluya. Y no hay cosa más hermosa, aleluya, que vivir el Evangelio cuando toda la familia dice amén. Entonces el diablo no puede condenar. Tú tienes que estar seguro cuando tus hijos, aleluya, se van a la escuela, cuando tu esposo se va al trabajo, cuando tu esposa se va al trabajo, que tu casa está segura, porque el diablo no puede condenarla, porque el Espíritu de Dios está en ellos. Y dice, ahora pues, ninguna condenación hay para los que están en Cristo Jesús. Pero aquí viene lo bueno: los que no andan conforme a la carne, sino conforme al Espíritu. Alabamos al Señor. Porque a veces andamos más carnales, mi amado hermano, aleluya, alabado sea el nombre del Señor, que los que andan allá afuera. Y queremos que Dios obre en nosotros. Tenemos nosotros que volvernos al Espíritu para que Dios pueda vestirnos de poder. No podemos, mi amado hermano, aleluya, porque dice la Biblia que el Espíritu y la carne se oponen. Son dos fuerzas, mi amado hermano, aleluya, poderosas, las cuales, mi amado hermano, aleluya, las cargamos usted y yo. Usted carga un poder sobrenatural. Carga el poder del Espíritu y el poder de la carne. Alabamos al Señor. Y si yo le pregunto, mi amada hermana, aleluya, ¿con qué alimenta usted la carne? Con carne. ¿Verdad que sí? La carne se alimenta con carne. Y el Espíritu se alimenta con el Espíritu. Alabado sea el nombre del Señor. ¿Estamos claros ahí? ¿Con qué se alimenta la carne? Con carne. ¿O a poco cuando está la parrilla ahí y qué le sirve? ¿Qué dice usted? Hasta erutando sale de ahí. La carne salió llena de carne. Alabado sea el nombre del Señor. Así es cuando usted se llena del Espíritu. Usted sale hablando cosas espirituales porque su Espíritu está lleno. Usted no le da importancia tanto a la carne, porque su Espíritu, mi amado hermano, aleluya, es más poderoso que la carne. La carne no puede dominar, mi amado hermano, aleluya, lo que está, mi amado hermano, aleluya, lleno. Entonces, para poder ser vencedores en la carne o en el Espíritu, usted tiene que tomar esa decisión. ¿Quién quiere usted que vence en su caminar? ¿Quién quiere usted que venza en su caminar en Cristo? Entonces, ¿qué es lo que tiene que hacer? Alimentar el Espíritu. Pero si usted y yo alimentamos más la carne que el Espíritu, entonces la carne nos va a ganar. Por eso es que mucha gente le gana más la carne, porque es lo que alimentan más, aleluya, y por eso no pueden soportar la tentación, aleluya, de irse al parque de fútbol. No pueden aguantar la tentación, aleluya, de irse a la playa, de irse, mi amado hermano, al pori, de irse, mi amado hermano, aleluya, a otro lado, en vez de irse a la iglesia. No pueden ganar la tentación porque la carne está llena, mi amado hermano, está bien gorda, está, mi amado hermano, sustentada para poder vencer. Y dicen, la carne me ganó. Pues cómo no le va a ganar. Pero cuando usted, mi amado hermano, está fortalecido del Espíritu, déjeme decirle que ni toda la plata de este mundo la va a poder apartar. Aleluya, alabado sea el nombre del Señor. ¿Sabe qué es lo que pasa?

que dice. Dice: ¿quién nos separará del amor de Cristo? ¿Tribulación o angustia o persecución o hambre o desnudez o peligro o espada? Como está escrito, por causa de ti somos muertos. Escuche, ¿somos muertos en qué? Todo el tiempo somos contados como ovejas de matadero. Antes bien, sobre todas estas cosas, ¿qué dice? Podemos decirlo juntos, somos más que sobre todas estas cosas. El que está lleno del Espíritu, diga conmigo: sobre todas estas cosas somos más que vencedores. A su nombre sea la gloria. Dele un aplauso fuerte al Señor si usted cree que usted es vencedor cuando está lleno del Espíritu. Un hombre espiritual que anda lleno del Espíritu no me puede decir que el diablo le ganó la batalla, porque entonces se la hubiera ganado a Jesús cuando él regresó y le dijo: haz que estas piedras se conviertan en pan. Y le dijo: no, Satanás, escrito está, no solo de pan vivir el hombre. Y continúa, mi hermano, haciéndole el diablo oferta. Pero Jesucristo, ¿cómo venía? Lleno del Espíritu Santo. Mire, aleluya, le voy a revelar esto. Se lo iba a dejar para la tarde, pero se lo voy a revelar. Mire lo que sucede aquí en Mateo capítulo 4. Dice que Jesucristo fue llevado por el Espíritu al desierto. ¿Para hacer qué? Para ser tentado por el diablo. Cuando el diablo viene y lo tienta, ¿sabe lo que Jesucristo le está diciendo? Cuando el diablo quiso tentarlo, aleluya, en el desierto, Jesucristo le está diciendo: este es el lugar donde yo traje a preparar a Pablo. Este es el lugar donde traje a preparar a Abraham. Aquí fue donde tuvo la lucha Abraham con su hijo, aleluya, pero venció. Oh, aquí es, aleluya, en este lugar es donde yo preparé a mi siervo, aleluya. Pues como ellos, aleluya, de este lugar salieron más que vencedores, porque fue el lugar donde yo los traje. Pues ahora entiendo por qué el Espíritu me trajo aquí. No me trajo para destruirme, sino para ser más que vencedor, aleluya, ante las desechanzas del diablo. Por eso nosotros debemos de entender que cuando Dios los mete al desierto es para prepararnos, para que sepamos que el Espíritu de Dios que está en nosotros es más poderoso. Por eso, si usted mira la historia de Pablo, Pablo lo metieron a la cárcel, lo azotaron, lo dejaron por muerto. ¿Qué no le hicieron? Pero en el desierto él salió fortalecido, porque ahí fue la preparación. Donde el mismo lugar donde Jesús venció. Y por eso, mi amado hermano, es que usted no puede, mi amado hermano, aleluya, renegar por el desierto, porque el desierto es un lugar de preparación. Si ahí se preparó Jesús para vencer delante de las obras del diablo, ahí es donde usted y yo también vamos a vencer. Pero para poder vencer necesitamos, aleluya, que el Espíritu de Dios esté con nosotros. Entonces dice la palabra del Señor, volvamos a Romanos 8, dice: ninguna condenación hay para los que están en Cristo Jesús, los que no andan conforme a la carne, sino conforme al Espíritu. Y miren lo que sigue diciendo: porque la ley del Espíritu es ¿qué? Es vida. ¿Qué es la ley del Espíritu? Vida. El Espíritu nos da vida. Por eso cuando usted ayuna ni se le nota. Bueno, si es que ayuna, ¿verdad? Alabanza sea el nombre del Señor. Pero cuando la persona ayuna en la carne, ayuna para que lo vean. Y dice: hermano, es que ayuné anoche. ¿Cuántos ayunaron anoche? Alabamos al Señor. Sí, porque ahora la iglesia ayuna de noche, ya no ayuna de día. Dice: voy a ayunar de las 6 de la tarde a las 6 de la mañana, porque a las 6 me toca el café del McDonald's. Ya le dimos el alabamos al Señor. Entonces nosotros tenemos que ver, dice la palabra del Señor, mi amado hermano, aleluya, alabado sea Cristo. Deme unos minutitos más, quiero terminar este mensaje. Alabamos al Señor. Dice mi amado hermano, aleluya, alabado sea Cristo. Dice mi amado hermano: porque la ley del Espíritu,

Jesús, ¿qué dice? Me ha librado de la ley del pecado y de la muerte. Escuche esto, mi amado hermano. Versículo 3 dice: porque lo que era imposible para la ley, por cuanto era débil por la carne, Dios, enviando a su Hijo en semejanza de carne de pecado y a causa del pecado, condenó el pecado en la carne. Versículo 4 dice: para que la justicia de la ley se cumpliese en nosotros, que no andamos conforme la carne, sino conforme el Espíritu. Versículo 5: porque los que son de la carne piensan que pero los que son, ¿en qué está pensando usted en este momento? ¿En que se termine el culto y a dónde va a ir al salir de aquí? ¿O está pensando que le siga? Sí, porque ya cuando se llega, mi amado hermano, las 12, la 1, ay Dios mío, ¿a qué hora va a terminar? Quedamos de verlos allá donde hacen fila para entrar. Alabamos al Señor. Pero nosotros, por eso es que es importante, por eso es que Dios dijo: el que cree en mí, como dice la Escritura, venga y beba del agua de la vida. Por eso es que necesitamos venir nosotros, mi amado hermano, a buscar a Dios. Y escuche lo que sigue diciendo. Dice: porque los que son de la carne piensan en las cosas de la carne, pero los que son del Espíritu, en las cosas del Espíritu. Dice: porque el ocuparse de la carne es que es muerte, pero el ocuparse del Espíritu es vida y paz. Lo que le estaba diciendo ahorita de la familia: hay paz cuando usted se ocupa del Espíritu. El que se ocupa de la carne anda en muerte cualquier momento, mi amado hermano. Aleluya. La carne trae muerte, pero el Espíritu trae vida. Usted y yo vivimos, mi amado hermano, aleluya, porque el Espíritu de Dios está en nosotros, porque el Espíritu nos da vida. Y aleluya, alabado sea el nombre del Señor, porque al Dios que le servimos es Espíritu y es verdad. Alabado sea el nombre del Señor. Y no caminamos como nosotros queremos caminar, sino porque somos guiados por el Espíritu de Dios. Y para terminar, alabado sea Cristo. Hebreos 10:37. Regáleme unos 10 minutitos más y se lo aseguro que termino. Hebreos 10:37, porque la Biblia dice que al sonido de la final trompeta algo sucederá, mi amado hermano. Tenga el oído afinado, porque la trompeta está a punto de sonar. Deje los dormilones, deje los vagos, deje aquello. Usted, prepárese. Dile: Señor, afina mi oído. Yo no quiero quedarme, Señor, aleluya. Alabado sea el nombre del Señor. Mire, mi amado hermano, esto es como cuando vivíamos allá en el rancho, allá en nuestra tierra. ¿Cuántos vienen de rancho? Donde pasaba, donde para ir al pueblo se tenía que ir en bus. Y usted tenía que estar pendiente cuando el bus sonaba la corneta, ¿verdad? Cuando el bus pitaba, pues, que el bus cuando tenía sus lugares, donde, mi amado hermano, y que decía: ahí viene el bus, prepárate. Ya pitó. Por lo menos allá en mi tierra decía: ya pitó, viene por la bajada. Porque no volvía a pitar otra vez. Entonces usted se preparaba. Así es la venida cuando la trompeta suene. Mi amado hermano, usted va a escuchar y usted se va a poner en pie y va a decir: ahí viene mi amado, ahí viene mi amado, ahí viene el que tanto tiempo he estado esperando, aleluya. Pero ahí viene, ahí viene, ahí viene, ahí viene, ahí viene, y nos vamos con él. Y usted está listo para irse con él. Su nombre sea la gloria. Y dice Hebreos 10:37: porque un poquito más, porque un poquito, y el que ha de venir vendrá. Y dígale a su hermano: y no tardará. Mas el justo vivirá por fe, y si retrocediere

agradará mi alma. Dile el versículo 39 conmigo, dígale. Pero nosotros, dígale, pero nosotros, que lo oiga el vecino, aleluya, porque si no quiere, para que le dé pena, pero nosotros no somos de los que retrocedemos para, aleluya. No retrocede, hermano, porque en ese retroceso se le puede ponchar la llanta y se puede quedar. Alabado sea el nombre del Señor. Y si retrocede, ¿para qué será? ¿Se va a salvar el que retrocede? Entonces dígale a su hermano, no retrocedas. Ponerle primera, ponerle para el frente, aunque sea despacito, pero para el frente. Alabado sea el nombre del Señor. Porque cuando usted le pone primera, al rato le va a pedir segunda, pero para el frente. ¿Ha visto usted una segunda para atrás? ¿Ha visto usted una tercera para atrás? De la primera en adelante, ¿para dónde camina el carro? Aquellos que tienen carros estándar, le pone primera, va para el frente. Le pone segunda, va para el frente. Le pone tercera, va para el frente. Le pone quinta, va para el frente. Y si tiene sexta, pues va para el frente. Pero si le pone reversa, mire, que ahí solamente tiene una letra de la cual usted no debe de pensar en ella. Dígale, no, mejor doy la vuelta y me voy para el frente y no le doy de reversa. Mire, ¿cuántos de los que están aquí han manejado un carro estándar? Que al principio no podían darle de reversa. Entonces, ¿qué es lo que hacían? Lo ponían para adelante y mejor preferían dar la vuelta que darle de reversa. ¿Por qué digo? No, es que si le doy de reversa, corro peligro. Mejor doy la vuelta y le doy para el frente. Cuando usted, mi amado hermano, ve el peligro, aunque le cueste, no retroceda, dele para el frente, aunque le toque darle la vuelta, alabado sea el nombre del Señor, aunque le toque caminar más, pero dele para el frente, aleluya, que eso le va a beneficiar en vez de que le dé para atrás, porque para atrás hay muerte, pero para el frente hay vida. A su nombre sea la gloria. Para el frente hay vida. Por eso la iglesia no puede retroceder, sino que tiene que avanzar hacia adelante. Vamos a terminar. Isaías 35:4. Este pasaje el hermano lo leyó en esta mañana. Y cuando lo leyó, dije yo, pues déjame confirmar si yo lo tengo también. Porque dije yo, esto confirma mi mensaje que Dios, aleluya, ha preparado para esta mañana. Tenemos nosotros, iglesia, que nosotros caminar hacia el frente. No podemos, mi amado hermano, las pruebas vendrán. Sí vendrán. Isaías 35:4. En esta preciosa mañana, mi amado hermano, necesitamos, iglesia, nosotros tomar desagua de la vida. Mira lo que dice 35:4, que dice: decí a los corazones apocados, o sea, aquellos que ya nomás sienten por allá un poquito, dice, diles, escucha lo que dice, dile a los corazones apocados. ¿Qué dice? Esforzaos, no temáis. He aquí que vuestro Dios, ¿qué dice? Dígale a su hermano, Dios viene. Dígale, nuestro Dios viene. Nuestro Dios viene. Aleluya. Dice, con retribución, con pago, Dios mismo vendrá y nos salvará. No espere a otro, porque él mismo vendrá. Dice: yo mismo, con voz de mando y con trompeta de Dios, descenderé de los cielos, y los muertos en Cristo resucitarán primero, y luego vosotros que habéis quedado seréis transformados, dice, aleluya, alabado sea el nombre del Señor. Y dice: y los reuniremos en las nubes. Mi amado hermano, hay promesa de parte de Dios, pero necesitamos nosotros, mi amado hermano, vivir pegados a Dios, vivir, mi amado hermano, aleluya, pegado, tomando desagua de la vida, para que el Espíritu de Dios esté en nosotros y nos guíe a toda verdad y a toda justicia. El que cree en mí, dice, como dice la Escritura, de su interior correrán ríos de agua viva. Que no se le apague.

que ese deseo de buscar a Dios, que esa alabanza, esa palabra siga corriendo en su vida. Porque usted ha creído en Dios. Usted ha creído en Dios, y el que ha creído en Dios, de su interior corren esos ríos que el Espíritu de Dios hace manar sobre su vida. Póngase sobre sus pies en esta preciosa mañana y dele un aplauso fuerte al Señor. Aleluya, porque este es el día que hizo el Señor. Alabado sea el nombre del Señor. Tenemos nosotros, mi amado hermano, aleluya. Por eso es que necesitamos nosotros estar atentos a la palabra, que nada nos distraiga en la casa de Dios, porque Dios quiere llenarnos, aleluya, de su Espíritu Santo. La Biblia dice: si alguno, dice, está falto de entendimiento, de sabiduría y de su Espíritu, dice, pídalo a Dios, que Él nos lo dará. Él tiene para todos, y Él quiere que todos seamos llenos, porque todos, Él quiere que todos estemos delante de su presencia cuando la trompeta suene. Él quiere que todos nosotros, esos ríos corran, para que ese deseo siempre esté en nosotros de buscarle. Mientras cantamos un canto que dice: mientras tú le buscas, Él se manifestará. Algo así dice, ¿no? Mientras tú oras, Él se manifestará. Mientras tú le clamas, Él se manifestará. Mientras tú te haces presente al altar, Él se manifestará en tu vida. Porque a veces queremos que Dios se manifieste en nuestra vida, pero nosotros no queremos acercarnos a Él. Él quiere que nosotros vengamos ante su presencia y decirle: Señor, manifiéstate en mi vida. Señor, lléname de tu Espíritu Santo. Yo quiero sentirte. Para poder sentir la manifestación de Dios en nuestra vida, tenemos nosotros, mi amado hermano, aleluya, que pedirle que Él se manifieste. Él se hace manifiesto por medio de su Espíritu dentro de nosotros. Y cuando nosotros lo sentimos, comenzamos a sentir esos ríos de paz, de seguridad, de esperanza en nuestra vida. Oh Espíritu de Dios, ¿por qué no alaba mientras nos entonan este canto? Y deje que el Espíritu de Dios administre su vida.

Espíritu de Dios obra, Dios mío. Oh, Espíritu de Dios.

Si usted le busca, si usted le busca, Él se manifestará. No puede haber manifestación si usted no le buscamos. Él siempre estará ahí esperándonos. Por eso Él nos ha dado el Espíritu Santo. Por eso dice: el que cree en mí, como dice la Escritura, de su interior correrán esos ríos que solamente el Espíritu de Dios hace sentir al hombre y a la mujer de Dios. Lo que lo hace creer que Él tomará control de cualquier situación en su vida. Oh Espíritu de Dios, gracias. Oh, Él se manifestará, Dios, gracias. Oh Espíritu de Dios, gracias. Gracias, aleluya. Dele un aplauso fuerte al Señor. Aleluya, Él, mi amado hermano. Si usted y yo le buscamos, Él se va a manifestar. Si usted y yo estamos allí, Él se va a manifestar. Le aseguro que cada momento que nosotros vengamos y le busquemos, Él se va a manifestar. Por eso tenemos, mi amado hermano, que cuidar el altar. Cuide, ore, mi amado hermano, cada día por mis hermanos. Quizás a veces parece que uno es grosero. No, es que tenemos que cuidar, mi amado hermano, aleluya.

enseñarle al enemigo que él no va a poder, aleluya. Porque eso viene de parte de Dios. Lo espiritual se cuida con lo espiritual. Padre, gracias. Gracias, Espíritu Santo. Gracias por cada vida, Señor, por cada vida, Señor, en esta mañana. Gracias, Señor, por tu palabra. Gracias, Espíritu Santo, porque sabemos, Señor, que usted se hace manifiesto cada momento que su pueblo se hace presente para buscarle, Dios mío, y glorificarle. Padre, en esta mañana, Dios mío, esa llenura, Padre, que la que hemos recibido, Señor, irá con cada uno de nosotros y será la que nos motivará a seguirle buscando cada momento. Padre, en esta mañana, Dios mío, bendigo su nombre, bendigo la vida, mi Dios, aleluya, de cada uno de mis hermanos, Señor. El que venía cargado sale libre, el que venía, Padre, encadenado sale libre, Padre, el que venía cargado sale liviano, Padre, el que venía triste sale alegre, el que venía, Dios mío, enfermo sale sano, porque tu palabra, Señor, liberta, mi Dios, en el nombre de Jesús en este día. Padre, permítanos, Señor, regresar en esta tarde y poder seguir alabando y glorificando su santo y bendito nombre. Hoy

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3: Dele un aplauso fuerte al Señor y deje que sea Dios hablando a nuestra vida, amén. Que sea Dios hablando a nuestro corazón, amén.
4: Aleluya, honre al Señor esta mañana. Mándenos un canto de oración más. Olvídese de todo. Ponga sus pensamientos en Dios. Dígale, Señor, lleva cautivo mis pensamientos a tus pensamientos. Porque cuando Dios los lleva cautivo, los pensamientos de Él es la manera que entendemos los propósitos de Dios. ¿Por qué no cantamos ese canto que es Cordero de Gloria? Por sangre. Oh, amado Dios, siento presencia de Dios. Ah, yo soy muy llorona, amén, aleluya. Me quebranta Dios. Y como decía hermana Vélez, a veces lloramos no por tristeza ni no, sino por el quebrantamiento que uno siente. Cuando Dios lo quebranta, no hay humano que pueda resistir el poder de Dios. Así sea el más fuerte, así sea el más, como dicen en el mundo, los hombres no deben llorar, en Dios se quebranta.

glorioso Dios. Mire, si se lo va a dar, dérselo, pero para que sea el rey de reyes. Dérselo como que de veras Dios le ha dado vida para que le alabe. Dios le ha dado, mi amado, la fuerza para que le exalte. Oh, amado Dios, Padre, te damos gracias. Te hemos exaltado, te hemos adorado, te hemos glorificado, Dios mío. Y Señor, yo te digo esta mañana, gracias por cada oportunidad que nos das, Señor. Por el aire que respiramos, Dios mío. Porque si no fuera por tu gracia, si no fuera por tu misericordia, si no fuera por tu amor, ¿dónde estaría yo, Señor amado de gloria? Pero es porque tú eres bueno para con tu pueblo, porque tú eres bueno para con nosotros, Dios mío. Todavía nos mantienes en pie para adorarte, todavía nos mantienen en pie, Señor, para exaltar tu nombre y de para declarar que tú vives y que tú reinas, Dios mío santo, y que tú vienes pronto, Dios mío amado de gloria. Oh Señor, glorifícate esta mañana, exáltate mañana, liberta.

través de tu Espíritu Santo, Señor, haga lo que tenga que hacer. Porque usted conoce cada vida, usted conoce cada corazón. Usted conoce los pensamientos más profundos que puedan haber, Señor. Oh, amado Dios, gracias. A ti doy honra, a ti doy gloria esta mañana. Por ese hijo que enviaste, amado, a morir en la cruz del Calvario, a derramar su sangre, Señor amado, y rescatarnos de la vida que llevábamos de perdición. Vida, Señor amado, de gloria que no te agradaba. Allá donde yo estaba, tú pusiste la mirada. Allá donde lo más remoto de la tierra, pero ahí llegaste, Señor bendito. Gracias, amado Dios. Santo eres tú, Señor. Oh, maravilloso Dios. Que Dios es bueno. Gracias por esos amenes, porque Dios es bueno para usted. Quiero que vayamos a la palabra, mi amado hermano. En el libro de Jonás. Santo eres tú, mi Dios. Gracias, hermano. Tiene el libro de Jonás ahí en el primero, mi amado hermano.

capítulo 1. Vamos a leer hasta ahí, hasta el 3, amén. Y ahí que el Espíritu Santo sea llevando esta palabra, mi amado hermano. ¿Lo tienen todos, Jonás, el libro de Jonás? Amén. Bendito sea Dios. Le damos honra y gloria a Dios. Está antes de Miqueas, mi amado hermano, y después de Abdías, amén. Dice la palabra del Señor, así en el nombre del Padre, del Hijo y de su Santo Espíritu. Vino palabra de Jehová Jonás, hijo de Amatías, diciendo: levántate y ve a Nínive, aquella gran ciudad, y pregona contra ella, porque ha subido su maldad delante de mí. Y Jonás se levantó para huir de la presencia de Jehová a Tarsis, y descendió a Jope y halló una nave que partía de Tarsis, y pagando su pasaje entró en ella para irse con ellos a Tarsis, lejos de la presencia de Jehová. Gracias. Pueden tomar su asiento esta mañana. Estudiaba esta palabra. No voy a hablar de tanto lo que estuvo Jonás en el pez, sino de la misericordia de Dios. Mi amado hermano, aleluya. Dios levanta, mi amado hermano, al profeta Jonás para que vaya a Nínive, una ciudad que estaba perdida, una ciudad que había caído en pecado, y ese pecado había subido hasta Dios. Y Dios, en su misericordia, Él dice que la palabra, que Él no quiere que nadie se pierda. Levanta al profeta Jonás para enviarlo a Nínive, para que pregonara el amor de Dios, para que pregonara la misericordia de Dios, para que enseñara que había un Dios, mi amado hermano, que les amaba a pesar de que estaban en el pecado, pero Él quería salvarlos, amén, aleluya. A pesar, mi amado, de la situación que estaba, Dios levanta al profeta, amén, aleluya, y lo envía a Nínive, mi amado hermano, con esa palabra de reconciliación, con esa palabra, mi amado hermano, de amor, aleluya, porque Dios no quería destruir a Nínive. Y levanta al profeta, pero algo que hace el profeta, hace todo lo contrario de lo que Dios le envía, mi amado hermano. Y el profeta Jonás no quería ir a Nínive, no quería ir a predicar, desobedece la palabra de Dios, aleluya, oh mi amado hermano, y no quería llevar el mensaje de salvación a esa ciudad que estaba perdida, amén, aleluya. Y Dios, mi amado, y Él huye, en lugar de agarrar la dirección que Dios le había mandado, Él huye de la presencia de Dios. Pero ¿quién puede huir de la presencia de Dios? Aleluya. ¿Quién puede, mi amado hermano, huir de esa presencia, mi amado hermano, aleluya? Y hace todo lo contrario, y agarra una nave y se va para Tarsis, huyendo, dice la palabra. Podemos ver hoy en día, mi amado hermano, que muchos han huido de la presencia de Dios. Podemos ver hoy en día, mi amado hermano, que muchos han dejado de adorar a Dios, amén, aleluya. Y quiero leerle, ahí donde leíamos, amén, y dice, y levántate y ve a Nínive, aquella gran ciudad, y pregona contra ella, porque ha subido su maldad delante de mí, le dice el Señor. Levántate, ve y dile a esa ciudad que yo los amo, ve y dile a ese pueblo que yo tengo misericordia de ellos, ve y dile a ese pueblo que no quiero destruirlos, ha llegado la maldad hacia mí, pero yo tengo el amor, yo quiero salvarlo. Ve y dile a ese pueblo que he venido para salvarlo, no para destruirlo. Y eso es lo que ha venido Dios. Él vino para salvar al pueblo, no para destruir a las naciones. Pero el pecado hizo separación, mi amado, del hombre hacia Dios. Subió el pecado a Dios, y el hombre de Dios se acobarda y no quiere llevar la palabra, y agarra una nave y se va para Tarsis, huyendo de la presencia de Dios, huyendo de la presencia de Dios.

mi amado hermano, de lo que Dios había encomendado. No sé por qué el profeta huía. Él ya antes había, allá en Reyes, había profetizado, y la palabra que este hombre había dado se había cumplido. Él sabía que Dios estaba con él. Él sabía, mi amado hermano, que Dios no lo había abandonado. Él conocía la palabra de Dios. Él era un profeta de Dios. Pero hace lo contrario y agarra la nave y se va para Tarsis. Y cuando va a la nave se levanta una tempestad. Porque cuando estamos sellados por Dios, mi amado hermano, déjenme decirle que aunque huyamos de la presencia del Señor, aunque nos vayamos a China, aunque nos vayamos a otro lado, mi amado hermano, ahí va a llegar la palabra de Dios, aleluya. Recuerdo cuando yo dejé los caminos de Dios, donde quiera que andaba me hablaban de Dios. Oh, no me dejaba en paz, porque había algo que ya Dios había determinado con mi vida. Quise huir de la presencia de Dios. No quise más ya saber nada de Dios. Recuerdo que en ese tiempo Dios me hacía recordar esto. Cuando yo me alejé de la presencia de Dios, a una hermana le hicieron mal. Y yo vi cómo, porque el mal existe. Tanto como existen los profetas de Dios, existen profetas falsos, existen los hijos de Satanás. Y recuerdo cómo veía aquella condición de mi hermana. Y yo, mi amado hermano, aleluya, la veía. Yo me recuerdo que mi hermana mayor me dijo: Anabel, ora a Dios. Y recuerdo que yo le dije: no me hables de ese Dios. Si Dios existiera, mi hermana no estuviera así. Estaba huyendo del compromiso de Dios. Y mi hermana dice: Anabel, cállate, no hables así. Tú conoces de Dios. Sí, pero no quiero saber nada de Dios. Y esa persona que a mi hermana le hizo el mal, yo me voy a dar cuenta y lo voy a mandar a matar. Era tanto el odio, tanto el coraje que tenía por las situaciones que había pasado. Huía de la presencia de Dios. Pero un día volvió a tocar mi corazón el Señor. Un día volví a agarrar el rumbo que Dios me había determinado. Yo no sé, Jonás, qué había pasado, que él no quería hablar de Dios. Porque hay momentos de prueba, hay momentos de lucha que tú dices: ya no quiero saber de ese Dios. A Jeremías le pasó, aleluya. Pero dice Jeremías: pero dentro de mí había un fuego que me quemaba. Había algo que no dejaba. Oh, que no podía yo dejar de adorar a ese Dios. Que no podía yo dejar de hablar de Dios. Porque eso es lo que busca Dios: adoradores en espíritu y en verdad, que le adoren a Dios en todo tiempo. La prueba se va a levantar, la lucha se va a levantar, pero ¿sabe qué? Que tenemos, no es un gigante, es un Dios poderoso, un Dios que cuando le habla a las aguas que se quieten, se ponen quietas, a un Dios que cuando le habla a la naturaleza manda el hielo, manda el hielo, un Dios que abre camino donde no hay camino. Pero es necesario hacer la voluntad de Dios. Muchos han huido de la presencia de Dios. Muchos dejaron el camino, mi amado hermano, que Dios les había trazado. Evangelista, reconozco hombres grandes de Dios con una palabra evangelista para allá afuera. ¿Y sabe qué? Dijeron: no, yo creo que es mejor que nos sentemos. Vamos a agarrar mejor el pastorado, porque el pastorado como que se ve medio suave. O yo como evangelista ando por allá y mira el pastor comiendo con la familia, mira el pastor aquí y yo por allá y mi familia para allá. Pero ese es el llamado que Dios te dio y no puedes resistir al

llamado de Dios, lo que Dios te dio. No permitas que el diablo te lo quite. Aleluya. Están huyendo para Tarsi. Están huyendo para otros lados. Y yo digo, Señor, aquí han venido hombres de Dios tremendo con una palabra. Y tú conoces el que es evangelista. Tú conoces el que es llamado pastorado. Tú conoces el que es llamado al profeta. Tú conoces el que tú les conoces. Cuando tú estás en el Espíritu, tú dices, no, ese hombre es profeta. Ese hombre es evangelista. Pero ¿sabe qué? Se olvidaron, amén, aleluya. Y agarraron otra nave y empezaron a navegar por otro rumbo. Y se andan dando de cabeza porque el llamado. Llamado es tuyo, no es llamado de pastorado, es llamado evangelista. El evangelista tiene que tener su llamado, aleluya. Y hemos dejado de hacer la voluntad de Dios. Hemos dejado, mi amado hermano, aleluya, que el Espíritu Santo nos guíe. Por eso es que usted ve un pueblo, mi amado hermano, rendido. Ahora usted lo ve aquí, usted lo ve allá, usted lo ve por acá. Porque ¿sabe qué, mi amado hermano? Aleluya. Porque agarran caminos contrarios a donde yo me sienta bien. Esto no es a donde yo me sienta bien. El evangelista sabe que tiene que llorar. El evangelista sabe que a veces no va a comer. El evangelista sabe que a veces le va a tocar dormir bien. Y a veces le va a tocar dormir en el suelo. Se lo digo por experiencia propia, mi amado hermano. Pero se olvidaron. Empezaron a buscar la comodidad, como iba Jonás en el barco. Es más, iba durmiendo, dice la palabra. Iba cómodo. A mí que me interesa que se pierdan los demás. A mí no me importa que lo que pase allá en Nínive. Yo con que vaya aquí, imagínate. Nunca me he subido a un, bueno, a un, me he subido a lanchas pequeñas, pero un recorrido corto. Pero en un barco me imagino que te, el agua y el mover, oye, es como que te arrulle. Ahí va bien arrullado Jonás, huyendo de la presencia de Dios, pensando que Dios no estaba en esa barca. Ay, Dios mío. Por eso es que a veces azotan vientos contrarios a nuestra vida, porque no estamos haciendo la voluntad de Dios. La palabra dice, aunque el príncipe abandone su lugar, tú no lo abandones. Aunque se vaya medio mundo, si Dios te puso ahí, establécete en Dios. Aunque el marido abandone, tú no abandones. Aunque mi esposo se fuera, yo no abandonaría. Cuando tú tienes esa certeza de Dios, aunque el príncipe, dice el libro de Eclesiastés, mi amado hermano, en el libro de Eclesiastés habla, Dios dice esa palabra, mi amado hermano, aleluya, 10:4 dice la palabra, es eterno Dios. Eclesiastés, ahí, el que lo encuentre rápido, léemelo, pero léeme como que si va a ir a los chinos. Joven, sí. No dejes tu lugar. Aunque el príncipe se levantare contra ti, aunque el líder de, voy a poner, el líder de alabanza se levantara o el pastor se levantara contra ti, no abandones tu lugar, porque a mí quien me llamó se llama Jehová de los ejércitos. Aunque el príncipe abandone ese lugar, aunque el príncipe se levante contra mí, el que me llamó fue Dios y no me llamó el hombre. Yo no tengo que buscar en Tarsi nada. Yo lo único que tengo que buscar es la gloria, la chiquina de Dios. Aleluya. Porque hoy, mi amado hermano, aleluya, nada por nada abandona lo de Dios. ¿Sabe por qué? Porque no hemos entendido quién es Dios en nuestra vida. Cuando tú entiendes quién es Dios en tu vida, se levantarán tormentas, se levantarán tempestades, pero yo sigo como la palmera adorando a Dios. Se vayan quien se vaya, pero yo sigo

como la palmera. Pero cuando el ser humano no entiende quién es Dios en su vida, sale la esposa por la puerta y ve el hombre, el galán, detrás de ella. Sale el esposo y va la mujer, porque no han entendido quién es Dios en su vida. Pero cuando entendemos quién es Dios, Dios mío, el que me conoce sabe cuántas luchas, cuántas batallas he pasado. Pero sé quién me llamó, sé quién me sostiene, sé quién es el que me bendice. Yo dependo de la mano de Dios. He sabido, mi amado hermano, que Él es mi amado, que Él es mi redentor, que Él es la torre fuerte. Cuando entendemos los propósitos de Dios, mi amado hermano, aleluya, vas a seguir firme en la roca que es Cristo Jesús. Y no vas a ir a otro rumbo, no vas a buscar otro lado, que cuando viene la situación, tú sabes, lo único que tienes que venir es a doblar rodillas al altar de Dios, es a llorarle a Dios. Pero hoy le lloramos más a la persona. Por eso el Señor le dice a Samuel: ¿hasta cuándo vas a dejar de llorar? Ya lo tenía cansado, mi amado hermano, de que estaba llore y llore. Ya había desechado a Saúl, porque Saúl había desobedecido a Dios, y ahí estaba Samuel llorando por Saúl, y le dice: ¿hasta cuándo vas a dejarte llorar? Yo no tengo solo a Saúl, tengo a más gente que quiere servir en mi obra. ¿Hasta cuándo? Cuando tenemos que venir al altar y a llorarle a Dios, cuando tenemos que venir al altar y reconocer que Él es Dios en nuestra vida. Bendigo al hermano René, que algunos no saben los procesos que él ha estado pasando, está pasando. Pero yo un día platicamos y le dije: no, usted no me corre. Usted se me queda acá y usted sigue trabajando para Dios. Y le comenté algo de que me había ocurrido a mí, como Dios me mostraba un soldado herido. Y me decía el Señor: ese soldado nunca bajó el arma, ese soldado siguió peleando, estaba herido, pero siguió disparando. Ese es el Hijo de Dios, que aunque esté herido, aunque esté pasando la prueba, pero no deja su lugar, porque Él sabe el lugar, Él sabe de dónde Dios lo depositó. Él sabe dónde es su casa. Ese adorador sabe adorarle en todo tiempo a Dios. Que me vio mal el hermano, que el pastor no me hizo caso, que ahora predicaron por mí. Pues una vez me llevaron a oficina, que este estaba predicando por mí, y le dije: quizás si era para usted la palabra, póngase el saco y quédese callada. Porque Dios pone este mensaje en uno, ¿me entiende? Y Dios pone la palabra. Yo soy de que a mí me gusta, si me va a invitar a predicar el pastor, que me diga con tiempo. No es que no lea la palabra, no es que no ande orando, pero me gusta meditar, me gusta decir al Señor: ¿qué quieres que hable? Señor, yo no quiero hablar por mi propia cuenta, yo no quiero hablar de mi sentimiento, yo quiero hablar de la grandeza y el poder tuyo, porque mi testimonio no le sirve para nada, mi testimonio no va a orar nada. Pero hay una palabra bendita, que cuando Dios soltó esa palabra, dice que se hicieron los cielos y la tierra. Ay, ay, ay, es la palabra bendita de Dios, que trae restauración, que trae avivamiento, y es la palabra que te da el poder para seguir adelante. Muchos se han huido de la presencia. Evangelistas que Dios los levantó con una palabra, profetas que Dios los levantó con una palabra profética para el pueblo de Dios. Y empezó por la ganancia deshonesta. Empezó a agarrar la nave de Tarsis. Allá voy a estar tranquilo, voy a hacer mi feriecita. Le digo unos cuantos, y así Dios te dice, y así Dios te dice. ¿Cuál Dios? Cuando la gente está en pecado. Aquí han venido profetas y Dios te va a bendecir, y uno que de pastor conoce la oveja, de qué pata cojea. Y yo me quedo sorprendida y digo:

Señor bendito, ¿cómo es posible que este hombre suelte esa palabra? Revélele la vida de ella. Y cuando tú le reveles, Señor, y cuando esta persona se humille, cuando esta persona se arrepiente, la palabra profética se hará real en su vida. Pero el que se humilla, dice la palabra, alcanza misericordia. Ese es el Dios que servimos. Dios tuvo misericordia de Nínive. Y estaba el dormilón, como hoy en día. Agarro la predicación de YouTube y todo me hace fácil. Hay muchos de YouTube hoy. Por eso hablan soncera en los altares. ¿Por qué? Porque son unos, ya no son evangélicos cristianos, son unos pericos. Lo que dice aquel lo repito yo. Y como el pueblo vive de emoción, no de una relación, porque el hijo que vive de una relación dice, no, esta palabra no me suena bien a mi espíritu, esta palabra como que viene de otro por allá, esta doctrina no la conozco, esta es una doctrina errónea. Pero los que viven, mi amado hermano, de emoción, esos se emocionan, esos brincan, esos saltan cuando le dice Dios te va a bendecir, y unos tranceros y medio, unos robones de Dios, aleluya, unos que viven con una vida que aquí se ve, aquí parecen estuertas, pero allá afuera, Dios mío, no los conoces. ¿No te has encontrado en la tienda que te ven y de volada se esconden? ¿O solo a mí me ha pasado? Y yo le salgo por el otro lado. ¿Qué pasó, hermana? Dios me le bendiga. Porque aquí, olvídate. Y así estaba Jonás, bien tranquilito, dormidito allá. Acabo, a lo mejor, Dios, como Dios de misericordia, Dios levanta otro. No, el trato es con usted y conmigo. El trato de Dios es con su iglesia y conmigo. El trato de Dios, mi amado hermano, aleluya, no es con el que anda perdido, el que dice yo no quiero saber nada de Dios, yo le voy a la guadalupana porque esa es mi madre, yo no sé, pero yo no voy a la madre, yo le voy al Padre, al Rey de Reyes y Señor de Señores, al Príncipe de Paz, al Alfa y al Omega, al que ha sido el principio y el que va a ser el final, el que viene por el pueblo redimido por Dios. Y Jonás tranquilo, como muchos que vienen, hay que adoren otros, hay que alaben otros. Acabo, si ellos oran por mí, mira, mi amada hermana, y esto va para los que están viendo ahorita ahí en las redes, ¿por qué no vas por la pandemia? No, me han dicho, yo me, y por eso yo he querido que le corten la mitad de las predicaciones, pero porque hay gente que en verdad necesita los mensajes porque están en la cama. Pero por esas que tienen pie, por esos que tienen pie y que tienen carro y que tienen todo, y no los ves en la iglesia, pero los ves en los restaurantes, los ves donde quiera, los ves de shopping, los ves aquí, los ves allá, y dice, no voy para la pandemia. Óyeme, Jonás, ya levántate, ya levanta, deja esa nave y ponte en pie, aleluya, antes que Dios te mande a un al pez, aleluya, y ahí te quedes ahogada. Ah, levántate en el nombre de Jesús. Dios le dice, levántate, levántate, iglesia, levántese. Oye, ya es tiempo de sacudirnos. ¿Y sabe cómo nos llaman a nosotros los religiosos? Que tanta iglesia, y todavía son tan crueles que dice, yo creo mejor me voy yo, y no esos que están yendo a la iglesia. Mira, mi amado hermano, quizás vienen algunos ahí chuecos, ¿no? Pero el mensaje los puede enderezar. Así es que el oír el mensaje los puede enderezar. Yo no puedo decir amo a mi hermano cuando no me quiero rozar con él, cuando no lo quiero ver. No voy porque no quiero ver a mi hermano, no voy porque ahí va esa. Ay, no, yo mejor me quedo aquí. Ahora yo lo veo en las redes, por eso hay tanta perdición hoy en día. Ah, pero óigame bien lo que le voy a decir. Viene el tiempo en que las redes se van a quitar también. Viene el tiempo, mi amado hermano, en que las redes van a hablar pura bobería, y ese pueblo se va a quedar, aleluya. Oh, bendito sea Jehová de los ejércitos.

Y dice la palabra: y Jonás se levantó para huir de la presencia de ¿quién? Qué tremendo, mi amado hermano, cuando pensamos de esa forma. Qué tremendo, mi amado hermano. En el libro de Amós, mira lo que dice.

tomará mi mano. Aunque subieran hasta el cielo, de allá los haré descender. Hoy en estos días oí a la máquina, la que están preparando para irse a vivir a Marte, los marcianos. Hay un millonario de Japón, me parece, que está pagando los pasajes para que usted vaya a Marte, mas no sabiendo que de ahí Dios los puede derribar. Porque el hombre, los científicos y toda la bola de mentirosos saben lo que viene a esta tierra. Y ellos piensan huir de la presencia de Dios como Jonás. Pero Dios le tiene contestación a esa raza, a esa gente, en su palabra bendita. Aunque así se vayan a lo más profundo, dice la palabra del Señor, aunque cavasen hasta el Seol, de allá las tomará mi mano. Aunque subieran hasta el cielo, de allá los haré descender. Si se escondieran en la cumbre del Carmelo, allí los buscaré y los tomaré. Aunque se escondiesen delante de mí, de mis ojos, en lo profundo del mar, de ahí mandaré a la serpiente y los morderá. Cuando Dios llega al huerto, el hombre ya había pecado. Y estos dijeron: vamos a escondernos. Oyeron la voz de Dios moverse en el huerto. Y el Señor le habla: ¿dónde estás tú? ¿Dónde estás, Adán? Y el hombre dice: tuve miedo. Porque el hombre, el ser humano, cuando digo hombre, digo mujer, también es cobarde. Cuando va a pecar, pero cuando hay un enfrentamiento con Dios, es como el niño que tira la piedra o hace la malcriadez y se esconde. Yo no fui. ¿Quién saca ese niño de ahí que yo no fui? ¿Dónde estás tú? Habían hecho todo lo contrario de lo que Dios les había dicho. La iglesia hoy en día, gracias, amado. Por eso cuando Él va a la viña, Él dice esto: yo esperaba que diera frutos buenos, pero la viña dio fruto silvestre. Todo le hice a mi viña, la podé, la escarbé, la limpié. ¿Qué no hizo Dios para nuestra vida? Y esperé que mi viña me adoraran. Esperé que mi viña me buscaran en todo tiempo. Esperé que mi viña hicieran mi voluntad. Pero mi viña hizo todo lo contrario. La excavé. Y esperé. Pero mi viña no dio los frutos que yo esperaba. Dios espera frutos dignos de arrepentimiento de nosotros. Que no nos cansemos, mi amado hermano, el tiempo es corto. Nosotros mismos nos estamos dando cuenta que los tiempos son reales en Dios y que los tiempos se están acortando. Por causa de nosotros y por causa que muchos, mi amado hermano, empezaron a correr, pero llegaron a la mitad. Y esto no es llegar a la mitad, es llegar hasta el final. Yo no sé cómo llegaré a mi final, si con las rodillas quebradas, si con mi amado hermano, si con las rodillas todas rajadas, pero yo voy a llegar al final, más allá del sol, como dice el canto, aleluya, oh bendito sea Dios. Y dice la palabra, mi amado hermano, que Jonás huyó de la presencia del Señor. Oh, maravilloso Dios. Y cuando Dios levanta, mi amado hermano, a un profeta, dice la palabra del Señor que Él no va a destruir nada si antes Él lo envía a un profeta a decirlo. Ese es el amor de Dios. Y Él quería que Jonás fuera a Nínive y le dijera: mira, hay un Dios que te perdona.

persona. Hay un Dios que está esperando que te, te humille, porque la palabra dice que el que se humilla alcanza misericordia. Nínive levanta, Dios te ama, pero Jonás hizo todo lo contrario, quiso huir de la presencia del Señor. Y el Salmo 139, mira lo que dice Salmo 139, porque no podemos huir de la presencia del eterno Dios, mi amado hermano. Salmo 139, bendito sea Jehová de los ejércitos. Tenemos que hacer la voluntad de Dios. Donde Dios te puso, ahí alaba a Dios. Salmo 139:7 dice: ¿a dónde me iré de tu espíritu? ¿Y a dónde huiré de tu presencia? Ay, Dios mío. Para aquellos que dicen: no, aquí no me ve el pastor. Para aquellos que dicen: aquí estoy solita, no me está viendo el hermano. Para aquellos que dicen: aquí no me están tomando las cámaras, aquí no me están tomando video. ¿A dónde, mi amado hermano? Aleluya. Dice la palabra del Señor. Oh, maravilloso es Dios. ¿A dónde miré de tu espíritu? ¿Dónde huiré de tu presencia? Si subiere, dice, a los cielos, ahí estás tú. Si en el Seol hiciera mi estrado, he aquí, ahí tú estás. Si tomare las alas del alba y habitar en el extremo del mar, aún ahí me guiará tu mano y me hará tu diestra. Si dijera ciertamente las tinieblas me cubrirán, aún en la noche resplandecerá el ardor alrededor de mí. Aún las tinieblas no cubren de ti la noche y resplandece como el día. Los mismos te son las tinieblas que la luz. ¿A dónde podemos huir de la presencia del Señor? ¿A dónde podemos escondernos? Como decía hace ratito, el hombre está haciendo naves para huir de la ira de Dios, pero más no sabe que a donde ellos se vayan con su pecado, la ira de Dios los alcanzará. Por eso, mi amado hermano, yo le digo, si Dios lo puso, mi amado hermano, ahí donde Dios lo puso, establézquese. No huye de la presencia de Dios, amén. No huya, mi amado hermano, no rehúsa hacer la voluntad de Dios, amén. Yo sé que el hacer de la voluntad de Dios, el trabajar para Dios, vienen tantas situaciones, mi amado hermano, a nuestra vida. Pero hay que seguir creyendo en el eterno Dios, que si Dios con nosotros, ¿quién contra nosotros? Si Dios dice: te voy a sostener, te voy a sostener. Al profeta Jeremías Dios le dio una palabra: pelearán contra ti, pero no te vencerán, porque yo estaré contigo. Oh, bendito Dios. Él dice: yo estaré con vosotros todos los días de vuestra vida. Oh, mi amado hermano, oh, no abandone su lugar. Agarra el lugar que Dios le ha dado. Terminemos esta carrera obedeciendo a Dios. Pero muchos han abandonado lo que Dios les ha dado. Dios levantó grandes siervos, Dios levantó grandes levitas, pero empezaron a dejar poco a poco al servicio de Dios. Y tú ves al otro día, y esto me lo traía a Dios, porque venía yo en el carro y venía oyendo un canto según cristiano, como ya levita abandonado, abandona la oración, abandona el buscar de Dios, abandona el ayuno. Ya levita es fácil de agarrar un canto del mundo y ponerle una letra según de Dios, porque abandonaron la presencia de Dios. Y esto se está dando en los altares. Oí ese canto, que es el canto, ese canto mundano de Despacito, convertido en un cristiano. Porque no hay presencia de Dios. Abandonaron la gloria de Dios.

abandonaron el favor de Dios, abandonaron. Y aquel hombre que no sabía ni tocar, ni administrar, ni tocar piano, pero Dios empezó a darle la sabiduría, a darle el entendimiento. Empezó con aquella humildad adorando a Dios, que antes de subir al altar doblaba su rodilla. Antes de venir a tocar, mi amado se humillaba delante de Dios. Empezaron con esa humildad y Dios lo fue engrandeciendo. Amén, aleluya, con el favor de Dios. Y se sintieron grandotes. Ahora yo lo sé, ya no necesito tanto. No necesito tanto estar ahí tocando el piano. Ya sé cómo tocar el piano. Ya sé cómo cantar como el predicador que se sabe la Biblia del Génesis Apocalipsis. Y dice, ya no necesito. No necesito buscar nada, agarro este mensaje y lo doy. No, mi amado, aquí no venga a dar pan leudado, aquí venga a dar palabra revelada del cielo, aleluya. No se conforme, aleluya, de pan fresco al pueblo de Dios. Así él evita, de igual manera, de igual forma. Llámese la palabra, voy a llevar este mensaje. No voy a doblar rodillas. Gracias a Dios que yo tengo un cuarto desocupado. Ahí me meto, ahí busco presencia. Ahí le pregunto a Dios, ¿qué quieres? Que no sea yo, Señor, sino que seas tú. Que seas tú dándome la palabra. Que seas tú, Señor. Usted sabe lo que el pueblo necesita. No quiero herir a tu pueblo, no quiero golpear a tu pueblo, pero que seas tú dándome la palabra de Dios. Porque cuando Dios la palabra es revelada por Dios, trae liberación, trae sanidad, trae restauración. Y así están los levitas, dejaron de buscar. Los levantó el Señor con un espíritu de humildad, pero se olvidaron de donde Dios los había sacado. Por eso siempre, aunque dice no traigas las cosas a memoria, las cosas pasadas, pero yo sí traigo a memoria de donde Dios me sacó, de donde Dios me levantó. Y no me avergüenzo decirlo, no me avergüenzo decirlo, que de un huevo mi mamá nos daba la mitad y ahí estábamos echándole sal a aquel pedacito de huevo para comernos varias tortillas, hasta 5 tortillas con una mitad de un huevo. No me avergüenzo de donde Dios me sacó, mi amado hermano, para que honrara, para que glorificara su nombre. Oh, alabanza al Cordero. No se avergüenza. Siga doblando rodillas. Cuando quiera venir ese hombre, dígale no, estate quieto, porque aquí quien manda, aquí quien manda es Jehová de los ejércitos. Se olvidaron. El hombre dijo, ya no me están dando hoteles de 5 estrellas, dijo el evangelista. Ya los pastores no quieren pagar, lo mandan a uno y no quieren que uno aguante hambre. Si Dios dijo que Él te iba a sostener, ¿por qué confían en el hombre? Ponme la cámara. ¿Por qué si Dios dijo que te iba a sostener, por qué confiaste en el dinero? ¿Por qué confiaste en el hombre? Me recuerdo la última vez que tuvimos zafón. Quería un baño privado. Y yo ahí andaba desgreñándome para dar el baño privado. Óyeme. De veras estábamos nosotros mal. Si Dios dijo que iba a sostener, Él sostiene. Y el evangelista dijo, no, mejor me quedo en casa, mejor me voy a sentar como pastor. Y de repente dejan el pastorado y ahí andan por otros lados. Porque están equivocados, son unos jonaces huyendo del ministerio que Dios les ha dado. Y Dios va a venir un día y va a pedir cuenta, como les dijo a aquellos que les había entregado el talento, ¿dónde está tu talento? Yo no te llamé como pastor, yo te llamé como evangelista, yo te llamé con una palabra profética.

destruyeras a mi pueblo. Yo no te llamé, al pastor le va a decir, yo no te llamé como pastor, como evangelista, yo te puse como pastor. ¿Dónde está mi pueblo? ¿Dónde están mis ovejas? Viene el día que Dios te va a demandar el talento que Dios puso en tu vida. ¿Y qué le vas a decir a mi Dios? Porque el evangelista ahora quiere hoteles de 5 estrellas. Mi amada hermana, una vez que viajé para la frontera de México, no me recuerdo cómo se llama este país, que es por Tamaulipas, para allá, pero metida hasta por allá, a una isla Jamores. ¿Usted sabe lo que es una isla? Es un pedacito de tierra rodeada por el mar. Que si ahí avientan, mi amado, una ola el Señor, ahí se va todo. Y llegamos y nos subimos a una barquita para irnos a esa isla. Ese tiempo lleva a Stephanie y la hermana Lupe conmigo. Ahí nunca llegan predicadores, me dijeron. Porque allí no hay hotel. Allá da un calorón. Allá la gente, mi amado hermano, tú te bajas de la barca y tú sabes los peces muertos allá a la orilla, cómo apesta esa isla. Y yo le dije, ay Señor, ayúdame, ayúdame. Y recuerdo que mi hija no quería ir al baño porque usted sabe, la arena es moviliza. Así es que cuando te sentaba en ese baño parecía que te ibas a hundir en ese baño. Y ahí nos movimos a otra isla. De esa isla Amor a otra isla. Unos pastores muy humildes nos hospedaron, nos dejaron dormir en la iglesia. Solo nos llevaron unas cuantas sabanitas ahí y ahí dormimos en la iglesia. Yo le digo, disculpe lo que voy a decir, pero ahí aprendí a ser como del águila, porque tenía que quedarme así. Pero me gozaba en el Señor, porque aquella gente recibía la paz, la palabra con alegría. Y esa noche recuerdo que tuve una revelación tremenda, dormida en esa iglesia, en el cemento. Los pastores nos invitaron a la iglesia, a su casita de ellos. Y se vino una tormenta en ese momento. Esa casa parecía una coladera. Pero aquellos hombres servían a Dios de corazón. Y usted y yo, Dios nos ha dado tanta bendición en este país. Nos ha bendecido los mejores carros, las mejores casas, las mejores camas, los mejores colchones. Y Dios mío, ni así queremos adorar a Dios. Ni así queremos alabar a Dios. Si no me llaman, no voy. Por el orgullo te estás envenenando con tu propio orgullo, y el veneno te va a llevar al infierno. Nadie quiere oír esto, porque dicen ustedes, siempre hablan de un Dios que está con el azote. Oh, mi amado hermano, es que viene la ira de Dios a esta tierra. ¿Qué quiere que le diga? ¿Que Dios le va a venir a felicitar? Oh, te felicito porque no fuiste a mi iglesia, no me diste la adoración, no me diste la alabanza que me pertenecía a mí. ¿Usted cree que Dios va a venir a felicitarlo? Y si venimos, venimos con una arrogancia. Y esa gente, la pastora hacía masa y salía en su bicicleta a vender esa masa. Llegó un varón en una bicicleta y se fue y dijo, ahorita vengo, espérenme. Y le dije, sí, aquí vamos a estar. Humilde. Y llegó con ese cajón de que hacen la nieve. Allá en México no sabía cómo hacían la nieve. Llegó con unos mangos. Y empezó aquel hombre a hacernos esa nieve.

Yo me quebrantaba en el Señor porque veía todo eso. De lo más humilde, de lo más pobre, ellos sacan para darte. Y aquí Dios nos bendice y renegamos para dar para la obra de Dios. Aquí dice en la iglesia, pide y pide. Y esa gente de su pobreza, de lo que no tienen, sacan para darte. Y aquí pedimos para la obra de Dios, para bendecir Honduras, para bendecir otros lugares, o para hacer algo aquí a la iglesia, mi amado hermano. Y dicen, ay no, es que los pastores se roban. Oye, mi amado hermano, qué miseria del diablo. La peor mentira que Satanás le ha metido al pueblo americano. Aleluya. Oh, porque ya digo americano, porque ahora se ofenden si le dice hispano, si le dice mexicano, si le dice salvadoreño. Ahora quiere que le digan hasta gringo. ¿Gringo de qué? Hemos dejado de hacer la voluntad de Dios. Si tú abandonaste tu lugar, dile al Señor, voy a agarrarme, voy a retomar mi lugar. Voy a retomar mi lugar. No dejes que nadie, dice Apocalipsis, quite tu corona. No dejes que otro venga, llegue ante el Rey de Reyes y le diga al Señor, Señor, aquí voy a poner mi corona a tus pies. No dejes, mi amado hermano, aleluya, que el talento que Dios te ha dado no lo esconda, porque dice que va a venir el dueño del talento y le va a decir, quítale lo que le di, porque lo que lo di no lo puso a trabajar, lo escondió. Yo sabía que tú eres Señor, y yo sabía que tú eres Dios, y yo sabía que tú eres grande. No va a valer tanta excusa que le quieren poner a Dios. No va a valer tanta adoración que tú quieras darle a Dios ese momento, mi amado hermano. Lo que vale ante la presencia de Dios es que tú reconozcas. Lo que vale ante la presencia de Dios es la obediencia. Lo que vale ante la presencia de Dios es como tú vives delante de Dios. Lo que vale ante la presencia de Dios es que haya temor dentro de ti. Porque cuando hay temor, hay reverencia a Dios. Aleluya. ¿Cuántos Jonás están corriendo de la presencia de Dios? ¿Cuántos ministerios están como el profeta encuevados allá hoy en día? ¿Cuántos? Mire, mi amado hermano, voy a ir terminando con esto. Tenía más, pero hasta aquí me dice el Señor. Mire, mi amado hermano, vino esta pandemia y de veras yo creía la iglesia va a quedar pequeña, la gente no va a caber. La gente hoy va a buscar de Dios, la gente hoy va a venir a la iglesia como nunca pensamos nosotros. Pero ni con la pandemia, mi amado hermano, la gente no se ha arrepentido. Ni con la pandemia, la gente no ha querido buscar de Dios. Y usted no me diga a mí que usted busca a Dios en su casa. Quizás lo buscará un momento, pero al momento suena el teléfono, voy a contestar a ver quién es. Y entró el chisme y se olvidó de Dios. O a esta hora sale tal programa, el que me gusta, ya voy a parar. Hay que quietecito, voy a ver el programa que me gusta. Por eso se hicieron los altares. Un hombre que a donde llegaba, él levantaba altares. Donde quiera que él posaba, él levantaba los altares de Dios, porque él sabía que la presencia se mantenía ahí. Y ese fue Abraham. Pues cuando Dios envía también a Moisés le dice, si tu presencia no va conmigo, no me muevas.

Hombres que temían a Dios. Hombres que adoraban y buscaban el rostro de Dios. Necesitamos nosotros regresar, mi amado hermano, a adorar, a buscar a Dios de corazón. No huir de la presencia. ¿A dónde huiré de tu espíritu? ¿A dónde? ¿A dónde podemos huir? ¿A dónde podemos escondernos? Si usted cree que en la noche, no, que en la noche, aquí en oscurito, nadie me ve. Ahí está Dios. Ahí está Dios. Muchas veces los jovencitos, cuando andan de novio aquí en oscurito, porque aquí nadie los ve, ahí está Dios. O el bandido, cuando anda con otra por allá y su esposa por allá, dice: no, nos vamos hasta allá a Tarsi. Ahí está Dios en Tarsi. Aquí nadie me conoce, pero Dios te conoce. Y máximo cuando hay un llamado en tu vida, porque ya está sellado por Dios. Jeremías quiso resistir, no quería hablar más de Dios. Pero el Señor ya le había dicho: antes que estuvieras en el vientre de tu madre, yo ya te conocía. Yo ya había dicho que tú ibas a ser profeta a las naciones. Yo ya te había predestinado con una palabra profética para esa nación. Quería desistir, quería dejar de hablar de Dios, pero no pudo. Se nos está dando el tiempo para arrepentimiento y reconocer y hacer lo que Dios nos envió. Acuérdate de esa palabra: aunque el príncipe se levante contra ti o abandone su lugar, tú no lo abandones. No lo abandones. Yo, y esta palabra me la trajo un hombre de Dios que vino acá. Estaba yo ya resistiendo, quería huir, quería irme de acá. Es más, yo quería desaparecer del estado de Texas. Y me trajo esa palabra este varón de Dios. Y me dijo: aunque el príncipe abandone, no lo abandones tú. Porque Anabel quería agarrar otra nave, irse por otro rumbo, allá donde no ve a nadie de aquí de Texas. Pero vino esa palabra a mi vida. Y esa palabra me hizo reaccionar. Por eso le digo yo: se levantan vientos contrarios, pero recuerde que en esos vientos contrarios ahí está Dios para sostenernos. Él no abandona la obra de sus manos. Mientras los levitas van pasando, Él siempre está con nosotros. Si Dios entregó, haz la obra del Señor. Y cuando lo haga, hágalo apasionado para Dios. No diga: ay, ya me cansé otra vez. Yo he oído a veces tantas quejas que me da tristeza en mi espíritu. Porque, y digo yo, mire, mi amado hermano, el trabajo de Dios no es forzado. Lo que hacemos para Dios es porque yo estoy agradecida por lo que Él me ha bendecido. Pero da tristeza oír que es que yo aquí, es que solo a mí, es que solo acá. Y una quejedumbre del pueblo de Dios. Y me voy con Cristo, me voy con Cristo, no sé a dónde. Porque allá en el cielo vamos a tener que estar adorando al eterno Dios siempre. Allá no va a decir: es que mándame allá con Juan, es que mándame. No, no, no. Allá, mi amado, vamos a obedecer a lo que el Dios diga. Si vamos a estar todo así siempre, así vamos a estar adorando a ese Dios. Nosotros somos privilegiados. Imagínate que el Señor nos llama embajadores. No embajadores del presidente de Estados Unidos, no embajadores de Bukele, no embajadores. No, no, no, aunque bendigo a mi presidente de El Salvador, un hombre que teme a Dios, pero dice que somos embajadores de Cristo Jesús, del Rey de Reyes y Señor de Señores. Que esta mañana

esta palabra, no sé quién quería oír, pero que le diga al Señor: Señor, ayúdame. Mi barca como que está un poquito, pero Señor, esas olas que están azotando. Y más adelante dice la palabra en Jonás que los hombres que iban remando esa barca quisieron sacarle quisieron como sacarla, como diciendo: bueno, vamos a escaparnos, vamos a ir a tierra mientras pase esta tempestad. Y se enfureció más. La cosa se puso más furiosa. ¿Por qué? Porque había un propósito de Dios, tanto como en Jonás como en Nínive. Dios quería enseñarle a Jonás: tú no puedes huir de mi presencia. Amo a esa nación, y esa nación tiene que saber que hay un Dios de misericordia. Y lo envía el Señor 3 días en el pez. Pero lamentablemente, déjeme decirle mala noticia: para usted ya no va a haber un pez, porque eso fue para Jonás. Para usted va a ser un castigo eterno, como dice la palabra del eterno Dios, si no obedecemos esta palabra, si no hacemos la voluntad de Dios. Necesitamos hacer la voluntad de Dios hoy más que nunca, mi amado hermano. Hoy más que nunca, pueblo de Dios. Yo sé que viene cansancio, yo sé que vienen situaciones, pero cuanto más usted pueda venir a la iglesia, venga. No, usted se da cuenta que es como la ola del mar, que de repente vienen las oleadas y vienen bastantes peces, y de repente salen las olas y no viene ningún pez. Así está la iglesia. ¿De cuáles es usted? Entendemos que muchas veces se trabaja y trabaja el varón y tiene que ir al trabajo, pero quedarse en casa por quedarse, no hay excusa ante Dios. No hay excusa. Que porque me sentí cansada, hermano, yo también me siento cansada muchas veces. La última vez que estuve predicando aquí fue un domingo también. Había estado con una temperatura, ¿no?, toda la noche, que yo dije: yo creo no voy a poder predicar. Pero en la mañana, mi amado hermano, cuando yo me levanté, me sentí fortalecida, que yo le dije: voy a predicar. Ese es al Dios que servimos. Ese es al Dios que adoramos. Que cuando tú crees que parece que no la vas a hacer, ahí está la mano de Dios para fortalecerte. Cuando tú dices: es que no hay nada, es que ahí está Dios, amén, aleluya, para ayudarte. Ahí está Dios, mi amado hermano, para sostenerte. Cuando tú dices: es que me siento solo, ahí está Dios susurrándote: aquí estoy yo. Cuando tú dices: no siento a Dios, de repente llega una brisa del norte o del sur y sientes esa brisa que te acaricia, ahí Dios te está mostrando que Dios ahí está contigo acariciándote. Porque Él no es como nosotros que huimos. No, no. Él dijo: yo estaré con aquel que me aclame, aquel que me busque, aquel que adore mi nombre. Yo estaré con vosotros. Él no dijo solo el domingo, no. Él dice todos los días. Por eso la iglesia tiene que comprometerse a alabar a Dios en el trabajo, en la escuela, donde quiera que usted ande manejando. Ah, usted alabe a Dios, usted vaya alabando a Dios, usted vaya platicando con Dios. Porque que Él ahí está en su carro, ahí está en su trabajo, ahí está en su oficina, ahí está en su casa, aleluya. Donde quiera, anhele la presencia de Dios. Póngase sobre sus pies esta mañana.

vamos a ser esos adoradores. En el 1:13 dice: y aquellos hombres trabajaron para hacer volver la nave a tierra, mas no pudieron porque el mar se embraveció, embraveciéndose.

más y más contra ellos. Porque Jonás estaba quietecito. Y aquellos hombres dijeron: vamos nosotros a buscar a nuestro Dios. Y no les hizo nada. Y encontraron a Jonás dormido. Y le preguntaron: ¿qué tienes tú, dormilón? Y echaron suerte. Y cayó en Jonás. Qué tremendo, mi amado hermano, que pase situaciones en nuestra ciudad por causa del pueblo de Dios. Y usted dirá: ¿por qué? ¿Me quiere echar culpabilidad? Sí, porque no buscamos presencia de Dios, ni siquiera oramos por nuestra ciudad, ni siquiera oramos por nuestros gobernantes. Y porque la iglesia bajó la guardia, están sucediendo todas estas situaciones. Satanás encontró bien fácil la puerta y quitó las oraciones de las escuelas. Y viene el tiempo, mi amado hermano, que va a querer quitar la adoración de las iglesias. Que ya no hablemos en contra del pecado. ¿Por causa de qué? Porque la iglesia se cayó, se quedó callada. Todo le dijo amén. Por causa de Jonás, de no llevar esta palabra bendita a Nínive, Nínive iba a ser destruido. No porque Dios quería, sino por causa de Jonás. Por causa nuestra, muchas veces suceden situaciones, mi amada hermana, porque no queremos nosotros hablar la palabra, no queremos nosotros decirle: mire, hermano, esto no es así, arrepiéntese. O no queremos decir al pueblo que se arrepienten. Pero es tiempo que como iglesia tomemos nuestras responsabilidades. Yo como predicadora tengo que tomar mi responsabilidad de buscar guianza a través del Espíritu Santo. Los levitas como levitas tienen que tomar responsabilidades de buscar la guianza también, para que esa adoración llegue al trono de la gracia del eterno Dios. Los servidores tienen que buscar, tienen que, mi amado hermano, aleluya. Oye, fuera algo tremendo si cada grupo dijera: vamos un día de ayuno, vamos un día de adoración, y vamos a creer que Dios hace un movimiento en este lugar, porque nosotros nos estamos humillando delante de Dios. El pueblo de Nínive se humilló de una manera tremenda que, mi amado hermano, hasta los niños que tomaban pecho los pusieron a ayunar. Como había llegado el pecado ante Dios, llegó también el clamor del pueblo. Y Dios se arrepintió de lo que iba a hacer. Padre, te adoramos esta mañana. Levante su mano y dígale al Señor esta mañana: perdónanos, amado. No queremos ser como Jonás, Padre bendito de gloria. Solo queremos hacer tu voluntad, Padre amado. Ayúdanos, Señor. Si esta mañana hay alguien que no conozca de Dios y diga: yo quiero conocer ese Dios, hoy es el día. Pero si usted ya conoce del Señor y ha estado como en dos pensamientos, dígale al Señor: perdóname. Perdóname.

gloria, no buscando nuestras comodidades, Padre amado, no buscando nuestro deleite, sino buscando tu presencia, amado Dios.

Santo, Espíritu Santo, sopla de los cuatro vientos, Dios mío. Amado Dios, gracias. Oh Espíritu Santo, gracias, amado Rey.

fuerte al Señor, amén. Dele ese aplauso fuerte, amén, al Señor. Que sea Dios. Deje que Dios siga ministrando su vida. Deje que sea Dios quien haga con usted, mi amado hermano.

Bueno, conforme su voluntad. Él es. Aleluya. Damos honra y damos gloria. Amén. Él te sostendrá. Con Él pelearemos la buena batalla. Oh, aleluya. Yo venceré. Él es. Oh, sí, oh Dios, aleluya. Te honramos y glorificamos. Amén. Dele un aplauso fuerte al Señor. Amén. Déselo fuerte, mi amado hermano. Déselo fuerte al Señor. En agradecimiento en esta preciosa mañana de que su mano de poder está en medio de cada uno de nosotros. Amén. Padre, le damos gracias, Dios mío. Le damos gracias, Padre, por su presencia, oh Dios. Le damos gracias, Señor, porque usted, mi Dios, no se olvida, Padre, de cada uno de nosotros, Señor. Gracias, Padre, porque su presencia, mi Dios, es tan real, Dios mío, que podemos, Padre, sentir, podemos vivir, mi Dios, momentos, Padre, y el cual usted, mi Dios, visita a su pueblo. Padre, en esta mañana, Dios mío, bendecimos la vida, Padre, de cada uno de mis hermanos. Bendigo la vida, Padre, de cada uno, mi Dios, de aquellos, Padre, que hoy en esta mañana, Dios mío, hemos, Padre, recibido, Señor, su palabra. Padre, gracias, Señor, y que la atesoremos, Señor, en nuestros corazones. Padre, en esta mañana, Dios mío, Padre, que esa presencia, Señor, camine, Padre, con nosotros, mi Dios, en este día, Dios mío, en nuestro salir y en nuestro entrar. Padre, y que esa presencia, Dios mío, Padre, mi Dios, nos lleve, Padre, y nos regrese, Padre, para seguir sintiendo, Padre, tu presencia, mi Dios, en ese altar. Padre, en el nombre de Jesús bendecimos cada familia, cada niño, cada joven, cada anciano, Dios mío. Padre, en esta mañana, Señor, Padre, saldremos, mi Dios, de este lugar, pero hay una presencia, mi Dios, que nadie podrá apartarla, Señor, de la vida, de los corazones, mi Dios, ni de su pueblo. Padre, que estará con cada uno de nosotros. Padre, en esta mañana, Señor, saldremos, Padre, y iremos, Padre, y nos encaminaremos dándole a usted la honra y dándole a usted la gloria hoy por los siglos de los siglos. Padre, permítanos estar una vez más en esta tarde, Padre, reunidos como un solo pueblo. Padre, le damos en esta mañana la honra y la gloria por los siglos de los siglos. Y el pueblo bendecido del Señor, dele un aplauso fuerte al Señor y que Dios me le bendiga grande y ricamente. Y lo esperamos en esta tarde para seguir glorificando su nombre, en el nombre de Jesús. Amén. Amén. Que Dios me le bendiga grande.

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Gracias. ¿Cuántos pueden decir conmigo gracias? Gracias, Señor. Oh, gracias, Señor, por tu espíritu, porque tengo manos, porque tengo pies, porque tú me diste ese ser que tengo. Dame una vuelta ahí. Yeah. ¿Qué tal si lo decimos una vez más? ¿Qué le parece? ¿Qué le parece?

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Oh, sí, aleluya. Dale un aplauso fuerte al Señor en esta preciosa tarde. Damos honra y damos gloria al Señor por la oportunidad que nos da una vez más, por su amor, por su misericordia, de estar en esta casa una vez más. ¿Por qué no se voltea y saluda a su hermano? Salúdelo. Salude a su hermano en esta preciosa tarde. Y dígale: hermano, Dios te bendiga, gusto de verte, gusto de saludarte. Un privilegio de estar en la casa del Señor, todos juntos, amén, en esta preciosa tarde. Honramos y glorificamos a Dios por su presencia, mi amado hermano, en cada corazón, amén. Permítanos unos minutos, mi amado hermano, de su tiempo para escuchar la palabra en esta tarde. Yo le voy a invitar a que abra su Biblia en esta preciosa tarde, en el libro de Apocalipsis, capítulo 19. Vamos a estar leyendo en esta preciosa tarde, amén. En el libro de Apocalipsis, cuando usted lo encuentre, me dice un fuerte amén. Cuando usted ya lo encuentre, amén. Gloria al Señor. Si usted no sabe dónde está Apocalipsis, dígale a su hermano que está a su lado que le ayude, amén. Que le aseguro que le va a ayudar para que lo encuentre, amén. Apocalipsis capítulo 19, estaremos leyendo del versículo 5 al versículo 9, amén. Y leemos la palabra del Señor como está escrita, en el nombre del Padre, del Hijo y de su Santo Espíritu. Y dice la palabra a la letra: y salió del trono una voz que decía: alabad a nuestro Dios, todos sus siervos y los que le teméis, así pequeños como grandes. Versículo 6. Y oí como la voz de una gran multitud, como el estruendo de muchas aguas y como la voz de grandes truenos, que decía: aleluya, porque el Señor nuestro Dios todopoderoso reina. Versículo 7 dice: gocémonos y alegrémonos y démosle gloria, porque han llegado las bodas del Cordero y a su esposa se ha que preparado, y ella se le ha concedido de que se vista de lino fino, limpio y resplandeciente, porque el lino fino es las acciones justas de los santos. Y el ángel me dijo: escribe, bienaventurado los que son llamados a la cena de las bodas del Cordero. Y me dijo: estas son las palabras verdaderas de Dios. Padre, le damos gracias, le damos honra y le damos gloria en esta tarde, Señor.

0: La oportunidad que nos da una vez más, Señor, permítanos, Señor, que la palabra, Padre, que salga, mi Dios, de nuestra boca sea para la edificación, mi Dios, de su pueblo, Dios mío, y para cada uno de nosotros, que ninguna palabra corrompida, mi Dios, pueda salir, sino la que es, mi Dios, para edificación de nuestro cuerpo. Padre, en el nombre de Jesús, en esta tarde le doy gracias por la oportunidad que nos da, mi Dios, una vez más, de estar en este altar, Dios mío, que usted ha santificado, mi Dios, y nos ha permitido, Padre, estar, mi Dios, en esta noche. En el nombre de Jesús se lo pedimos, Padre. Amén. Amén, amén. Tome su asiento en esta preciosa tarde, glorificando el nombre del Señor. Esta palabra debe de motivarnos o debe de conmovernos. Debe de ponernos a pensar, mi amado hermano, como los últimos mensajes que Dios le habla a la iglesia. Cuando leemos esta palabra, identifiquémonos nosotros con ella. Porque primeramente dice, mi amado hermano, en el versículo 7, dice, mi amado hermano, gocémonos y alegrémonos y démosle gloria, porque han llegado las bodas del Cordero. Y luego, ¿qué dice? ¿Y a quién? A su esposa. ¿Sea qué? ¿Verdad que no dice? Y a su esposa, que se está preparando, tiene, mi amado hermano, algo bien importante que debemos de entender. Que cuando leemos esta palabra, Dios, mi amado hermano, nos está hablando que el tiempo, mi amado hermano, aleluya, límite se está llegando. O que el tiempo límite para la iglesia ha llegado. No es tiempo de la iglesia, mi amado hermano, aleluya, de querer prepararse. La iglesia debe ya de estar preparada. Usted y yo como iglesia tenemos que estar preparados, tenemos que estar listos, porque tarde o temprano la trompeta suena y, mi amado hermano, y el que esté preparado se irá con él para arriba. Esto, mi amado hermano, debería de hacer temblar a muchos que son parte de esa iglesia, que no le dan importancia, mi amado hermano, a la palabra. La palabra es la que nos prepara para ese día glorioso. La palabra, mi amado hermano, es lo que nos hace ser hombres y mujeres temerosos de Dios. Ya usted y yo no tenemos tanto temor a nuestra esposa o a su esposo. Ahora el temor es a Dios. Porque de ahí es donde depende nuestra salvación. Usted no se cuida ya por su esposo, no. Ahora se cuida porque es temerosa de Dios. Usted ya no se cuida por su esposa, no. Sino, mi amado hermano Lía, porque el temor de Dios se ha infundido tanto en nosotros, porque sabemos que tarde o temprano, mi amado hermano, aleluya, la trompeta suena, mi amado hermano, aleluya, y tenemos nosotros no que prepararnos, no, sino de estar preparado. Tenemos que estar listos, alabado sea el nombre del Señor. Usted y yo tenemos que caminar, mi amado hermano, como que es el último momento que pisamos en esta tierra, porque tarde o temprano, mi amado hermano, el que dijo que ha de venir, vendrá, alabado sea el nombre del Señor. Y aquí vamos a aprender algo bien importante que mucha gente no le está dando importancia. El ser aleluya no me hace, el ser cristiano no me hace heredero del reino. Alabamos al Señor, porque hay muchos cristianos que se van a quedar. No se ponga, no se asuste. Por eso es que la Biblia nos enseña a usted y a mí. Yo no sé de cuáles quiere ser usted, si de los que se va o de los que se queda. Eso no lo puedo decidir yo. Yo lo único que puedo hacer es, mi amado hermano, es cumplir con mi responsabilidad de predicar esta palabra y de enseñarle qué es lo que la Biblia quiere de cada uno de nosotros, para que nosotros, mi amado hermano, estemos listos en ese momento que la trompeta suene, que estemos ya preparados. No que esperemos, ay, dame chance, Jesús, aquí no hay ninguna chance. Cuando la trompeta suene, entonces, mi amado hermano, usted será conocido por lo que es, aleluya. Usted y yo seremos conocidos si fuimos dignos, mi amado hermano, aleluya, de
1: irnos con él, o a

0: oraremos, mi amado hermano de Dios, cada uno de nosotros tenemos que saber. Por eso es que usted no debe de depender de lo que otro hace. Tiene que depender de usted. Porque cuando la trompeta suene, es su decisión la que lo va a decidir si se va con él o no se va. Por eso usted no debe de depender si el que está del lado mío le alaba, si el que está aquí viene o el vecino viene o no viene. No, esa es mi responsabilidad. Si yo quiero irme con él, yo tengo que estar listo, aleluya. Y ese privilegio no se le ha dado a nadie más, mi amado hermano. Ese privilegio se lo ha dado a la iglesia.
1: Sí, porque mire lo que dice el versículo 7 que acabamos de leer. ¿Qué dice?
0: Gocémonos y alegrémonos.
1: Y démosle gloria. Porque ha llegado las bodas del Cordero. Y mire lo que sigue diciendo. ¿Qué dice?
0: Y su esposa se ha preparado. La esposa está preparada. Dígales, hermano, yo estoy listo.
1: Aleluya, le digo eso. Eso va a ser una sorpresa. Cuando usted, mi amado hermano, lo duda, cuando usted lo piensa, hay un peligro. Usted tiene que estar seguro. Usted no tiene que pensarlo. Porque esto, mi amado hermano, aleluya, no es alabado sea el nombre del Señor.
0: Porque cuando nosotros dudamos, mi amado hermano, entonces quiere decir que nuestro caminar no está siendo como Dios quiere. Hay algo que tenemos nosotros, aleluya, que afirmarnos. Y hoy es una oportunidad. Porque usted no tiene que esperar más tiempo para prepararse. Dice la Biblia, y la iglesia, la novia se ha preparado. La novia está lista. La novia está lista. Hay una iglesia que está lista. Hay una iglesia que dice ven. Hay una iglesia que dice ven, Señor Jesús.
1: Pero hay una iglesia que se queda en signos de interrogación. Mi amado hermano, mire, Dios, mi amado hermano, si no ha venido por su misericordia, porque Dios quiere que la mayoría nos salvemos, que escapemos de este mundo. Y por eso es que Dios le habla a la iglesia, que la iglesia no tiene que estar esperando prepararse. La iglesia tiene que ya estar preparada. La iglesia tiene que estar preparada. ¿Qué pasaría si Dios llama a la iglesia en este momento? ¿Cuántos pudiéramos decir estamos listos, nos vamos? O usted tiene que olvidarse, mi amado hermano. Usted y yo tenemos que caminar, mi amado hermano, a cada momento, olvidando lo que queda atrás, olvidándose de lo que trae puesto, olvidándose de lo que tiene enfrente, olvidándose de lo que tiene atrás, olvidándose de todo y pensando que en un momento, en un abrir y cerrar de ojos, la trompeta suena y nos vamos con él. Usted tiene que pensar. Aún cuando viene para la iglesia, dígale, yo no sé si voy a regresar. Si no regreso, es porque ya me fui con él. Alabamos al Señor. Porque así va a ser la sorpresa. Que mientras uno se está en la predicación y se van para el baño, cuando regresen ya usted ya no está, la silla va a estar vacía. Alabamos al Señor. Aquellos que les molesta la palabra, y mi amado hermano, aleluya, y cuando Dios está hablando en nuestro corazón, mi amado hermano, aleluya, se va para el baño, sí, porque cuando la palabra pega, mi amado hermano, nos dan ganas de todo. De todo nos dan ganas, mi amado hermano. Pero déjeme decirle que en ese momento, mi amado hermano, corremos peligro. Por eso es que Dios dice, mi amado hermano, en su palabra, que debemos de estar preparados. ¿Por qué? ¿Sabe por qué, mi amado hermano? Mire lo que dice Romanos, mi amado hermano, aleluya. Romanos capítulo 13. Alabamos al Señor. Mi amado hermano, aleluya. Esta palabra, mi amado hermano, es una palabra, mi amado hermano, aleluya. Yo la meditaba, mi amado hermano, y decía, wow, esta es para la iglesia. Esto, mi amado hermano, aleluya. Y mi amado hermano, alabado sea el nombre del Señor. Tenemos, mi amado hermano, nosotros que prepararnos. Necesitamos limpiar nuestro corazón. Deje, mi amado hermano, aleluya, de señalar, de criticar. Quítese eso, mi amado hermano, porque eso es un estorbo en su vida espiritual. Mi amado hermano, cada uno de los que conocemos a Dios, dice la Biblia que tenemos que presentarlo delante, mi amado hermano, en la presencia de Dios. Usted le va a dar cuentas a Dios, él le va a dar cuenta a Dios, ella le va a dar cuentas a Dios. Y si la palabra no los limpia, mi amado hermano, aleluya,

Usted no me puede limpiar con sus críticas. Lo que está haciendo es arruinando su vida espiritual. Si algo he aprendido en estos últimos tiempos, no criticar lo que otro hace, menos cuando es conocedor de la palabra. Y quiero que no quiero que mamá me malinterprete. No es que le voy a tolerar lo que hace o voy a estar

enojo, pero sí molestia. Porque una cosa es enojo, otra es molestia. Alabamos al Señor. Cuando usted está enojado con alguien, no se junta con él porque está enojado. Pero cuando está molesto, anda con él, pero anda molesto. Alabado sea el nombre del Señor. Es como cuando usted, mi amado hermano, aleluya, anda, trae las botas, ¿verdad, caboy? Y trae una piedrita adentro. La piedrita le molesta, pero allí camina con ella. Porque no quiere, mi amado hermano, aleluya, en medio de la gente quitarse la bota y sacarse la piedra, ¿verdad? Le molesta, pero ahí la trae. Pero si hubiera algo, mi amado hermano, que lo enoja, que lo hiciera enojar, usted se la quitara en medio de quien se fuera. Entonces, mi amado hermano, nosotros tenemos, por eso la Biblia dice, ¿quién entrará a tu santuario? ¿El limpio de manos y puro? Necesitamos purificar nuestros corazones. Ha habido mucha maldad en nuestros corazones. Ha habido mucha, mi amado hermano, mucha injuria en nuestros corazones. Ha habido mucha crítica en nuestros corazones. Ha habido mucho saneamiento en nuestros corazones. Necesitamos limpiar nuestros corazones. Porque el corazón del hombre, el corazón de la mujer que va para arriba, debe de estar limpio. Limpiémoslo, mi amado hermano. Santifiquémoslo. ¿Qué es, mi amado hermano? Santificarse. Dejar de todo, mi amado hermano, aleluya, lo que no nos beneficia. Al Señor, si conocemos nosotros la palabra, nosotros sabemos qué hacer. Y si no sabemos qué hacer, necesitamos congregarlos para escuchar que Dios nos hable, qué es lo que necesitamos hacer. Alabamos el nombre del Señor, porque la venida del Señor está cerca. Mira lo que dice Romanos, capítulo 13, versículo 11. Alabamos al Señor, mira lo que dice. Versículo 11, 12 y 13, 14. Mire lo que dice. Aleluya. Y esto conociendo el tiempo que es ya hora de qué. De levantarnos del sueño. Porque ahora está más cerca de nosotros nuestra salvación. Que cuando creímos, la noche está ya avanzada y se acerca el día. Desechemos pues las obras de las tinieblas y vistámoslos de las armas de la luz. Es tiempo, mi amado hermano, de vestirnos. Es tiempo de caminar como de día y no como de noche. ¿Sabe por qué dice la palabra que es tiempo de caminar como de día y no como de noche? Porque, mi amado hermano, aleluya, alabado sea el nombre del Señor. El que camina en la oscuridad, mi amado hermano, no se ve su defecto. Pero el que camina de día se ve por donde camina. Se ve, mi amado hermano, y tiene cuidado de no trompezar. Cuando usted camina en la oscuridad, usted puede trompezar con lo que se atraviesa. Pero cuando usted camina de día, usted sabe dónde pone su pie. Usted sabe lo que habla. Usted sabe lo que mira. Usted sabe dónde se mete. Usted sabe, mi amado hermano, aleluya. Por eso la palabra del Señor dice que ahora está más cerca nuestra redención que cuando creímos. Y es tiempo, mi amado hermano, que la iglesia entienda que Cristo viene pronto. Mi amado hermano, tenemos nosotros como maestros, como predicadores, una responsabilidad. Y la responsabilidad es de predicarle la palabra. De obedecerla es usted. Si usted la obedece, bien va a ser. Usted estará preparado. Si usted la desecha, usted, es su responsabilidad. El día de mañana usted no va a decir, no hubo. Porque una de las cosas que podemos nosotros estar seguros, que en este lugar, en esta casa, no podemos decir que no hay enseñanza. No podemos decir que no hay palabra. Hay, mi amado hermano, aleluya, palabra hasta para bañarnos de día y de noche. Porque después de que usted la escuche aquí, puede irse para su casa o puede ir en el carro, puede irla escuchando una vez más. Si no entendió lo que dijo el predicador, déjame escucharla de nuevo porque yo quiero estar seguro. Alabado sea el nombre del Señor. Cuando usted le interesa, mi amado hermano, la palabra, usted nunca se va a cansar de escuchar la palabra. ¿Por qué, mi amado hermano, aleluya? Porque la palabra los limpia. Miren, para los que desechan la palabra, mi amado hermano.

aleluya. San Juan capítulo 15. Juan capítulo 15, versículo 3. Por eso es que usted no debe desechar la palabra, porque la Biblia dice que toda palabra es inspirada por Dios. Y esta palabra, mi amado hermano, aleluya, a uno cuando Dios nos habla, a uno nos limpia de ciertas cosas y a otros lo limpia de otra. Pero la palabra, si la tomamos, nos va a limpiar. Y nos, ¿por qué la Biblia nos enseña que la iglesia ya debe de estar preparada? La iglesia no tiene que estar esperando, mi amado hermano, de limpiarse. La iglesia, desde el momento que aceptamos a Cristo, desde el momento que la sangre de Cristo hace contacto con la iglesia, usted, mi amado hermano, aleluya, la sangre de Cristo nos limpia. ¿Los limpia por qué? Por medio de su palabra. La iglesia no tiene que prepararse. La iglesia no tiene que estar esperando para limpiarse. Miren lo que dice Juan capítulo 15, versículo 3. Dice, pero ya vosotros estáis ¿qué? En los hermanos, date cuenta que debemos de mantenerlo. Si estamos limpios, mantengámonos limpios. Alabamos al Señor. Cuando usted, ¿verdad?, va todo bien, catrín, y está lloviendo, ¿qué es lo que hace? Se cuida, ¿verdad? Porque hay unos bárbaros, mi amado hermano, que lo ven o está caminando a la orilla de la calle y pasan como a 100. No le importa, ¿verdad? Si lo bañan, mi amado hermano, aleluya. Pero usted se cuida para que eso no suceda. Cuando se trata de nuestra salvación, ya Dios nos limpió por la palabra. Dice la Biblia, mi amado hermano, que en el principio era el verbo, y el verbo era Dios, y el verbo era con Dios, y el verbo era Dios. Esa palabra, mi amado hermano, aleluya, que Dios, mi amado hermano, nos dio, que dijo, mi amado hermano, a los suyos vino, pero los suyos no le recibieron, pero a los que le recibieron les dio potestad de ser llamados sus hijos. Los hijos de Dios, mi amado hermano, estamos preparados esperando su venida. Por eso la Biblia dice, pero ya vosotros estás limpio, ¿por qué? Por la palabra que les he predicado, por la palabra que han oído. La palabra nos limpia. Mi amado hermano, porque mírenlo, lo que dice la palabra del Señor. Volvamos a Apocalipsis 19. Alabado sea el nombre del Señor. Dice el versículo 8 del capítulo 19 de Apocalipsis, y dice: y a ella se le ha concedido que se vista de qué. Que se vista de lino fino a ella. Esto no se le ha, mi amado hermano, concedido a nadie. Esto no se le va a conceder a nadie, mi amado hermano, por mucha religión que tenga. Porque la iglesia, mi amado hermano, alabado sea el nombre del Señor, no es una iglesia, mi amado hermano, que va a ser levantada por la religión que practica. La iglesia no practica religión. La iglesia tiene que practicar una relación. Ahí, cuando tú practiques esa relación, entonces, mi amado hermano, dice, a la iglesia, a ella se le ha concedido que se vista de qué, de lino fino. ¿Cómo dice? Limpio. Tenemos que vestirnos de la palabra. La palabra nos limpia. Y a la iglesia, la palabra es para la iglesia, para que la iglesia se vista. Dice, y a la iglesia se le ha concedido que se vista de lino fino, limpio y resplandeciente, porque el lino fino es que es las acciones justas de quienes, de los santos. ¿Cómo es su acción como hijo de Dios? ¿Cómo son nuestras acciones como hijo de Dios? ¿Cómo accionamos en medio de un mundo? ¿Cómo accionamos con nuestros hermanos? Porque el vestido limpio y resplandeciente son las obras justas de los santos.

Sus obras son los que lo limpian a usted. Sus obras son los que dicen que somos usted y yo. Usted puede ser el holy holy, pero sus obras. Usted puede ser, se puede sentir el más santo, pero sus obras, ¿qué dice? Los escribas y los fariseos hablaban bonito, pero ¿qué de sus obras? Decían, haz, pero ellos no hacían nada. Alabamos al Señor. Entonces nosotros tenemos que cuidar nuestras acciones. Tenemos que caminar como santificados en Cristo. Tenemos que caminar como santos, como una iglesia preparada, como una iglesia con unas vestiduras, mi amado hermano, que usted no puede permitir que nadie se las manche. Por eso es que usted tiene que apartarse del chisme, tiene que apartarse de la crítica, tiene que apartarse del señalamiento. Alabado sea el nombre del Señor. Si alguien lo quiere involucrar, dígale: mira, en esos negocios yo no me meto, porque yo quiero mantener mis vestiduras limpias. Pastor, ¿cómo se mantiene la vestidura limpia? Cuando usted no tiene rencor con nadie, cuando usted está en paz con todo mundo, cuando usted está en paz con todo mundo, usted es porque está en paz con Dios. Porque dice la Biblia, mi hermano, busca la paz con todos y la santidad sin la cual nadie verá al Señor. Cuando usted tiene paz, sus oraciones, mi amado hermano, aleluya, tienen respuesta, porque no hay quien le estorbe. Alabado sea el nombre del Señor. Yo he escuchado gente que dice: ay, es que no puedo orar. Ay, es que viera lo que tuve con esta mujer. Viera el agarre que estuve y no puedo orar. No, entonces arrepiéntase. ¿Quiere orar y peleado? No, arrepiéntase primero y después ora. Arrepiéntase, pida perdón y luego venga a orar. Por eso es que a veces las oraciones de nosotros no llegan ni hasta el techo. Alabamos al Señor. Porque todos peleados, mi amado hermano, aleluya. Viene el hombre y la mujer, mi amado hermano, en el carro agarrado del chongo. Y en la iglesia, aleluya, aleluya. Y como mi amado hermano, aleluya, van al altar, aleluya, pidiéndose perdón ellos solos, pero no van delante del que ofendieron. Alabamos al Señor. Nuestras ropas están manchadas. Necesitamos limpiarnos, mi amado hermano, alabado sea el nombre del Señor. Necesitamos nosotros tener paz con todo, mi amado hermano. Esas cosas, mi amado hermano, son las obras justas, mi amado hermano. El cristiano, el justo, dice que, mi amado hermano, aleluya, que va, mi amado hermano, y se humilla. Alabado sea el nombre del Señor, porque reconoce que la justicia de Dios es mayor que el enojo. Yo no puedo perder la justicia de Dios en mi vida por un enojo, por cualquier cosa que usted pueda hacer. No tiene valor, mi amado hermano. La justicia de Dios es más grande, aleluya. Porque en la justicia de Dios encuentro perdón, encuentro respuesta a mi vida, encuentro el camino, mi amado hermano, aleluya. Por eso mire lo que dice Proverbios capítulo 6 versículo 16. Mi amado hermano, por eso es que nosotros tenemos que darnos cuenta, tenemos que guardarnos, tenemos, mi amado hermano, aleluya, que cuidarnos. Tenemos, mi amado hermano, aleluya, que ver, dice la palabra del Señor, que ninguna palabra ociosa salga de vuestra boca, sino solo la que sea para edificación. Si usted no va a decir la plática, no va a edificar, hágase un lado usted, muévase, mi amado hermano, aleluya. Aunque se enoje Raimundo y todo el mundo, usted muévase, usted guarde su vestidura, usted guárdese de lo que no le edifica, usted apártese, aleluya. La Biblia dice que el hombre sabio y la mujer sabia ve el mal y se aparta. Lo que no le edifica, apártese, porque usted, mi amado hermano, aleluya, tiene que estar preparado. Puesto a pensar en estos últimos días. Oiga, si el que se quede es porque quiere. Tenemos la misericordia de Dios y Dios nos habla de muchas maneras. Alabamos al Señor. Tenemos que estar listos. No podemos, mi amado hermano, ay mañana. No, el mañana no es suyo. Quién sabe si mañana viene el tsunami, mi amado hermano, aleluya, y nos dé el pasaje para irnos con Cristo. Y usted se queda con el tsunami, los demás se van. Mi amado hermano, en estos tiempos no estamos seguros, mi amado hermano. Si usted ve, mi amado hermano, aleluya, lo que está pasando en el Medio Oriente. Si usted cree, mi amado hermano, aleluya, si al presidente de los Estados Unidos se le pega la locura, se le mete el diablo, mi amado hermano, aleluya, y provoca una guerra, ¿qué cree usted? Que usted y yo estamos salvos. Ay, me voy para México, allá lo agarran los Zetas, de allá para acá. Ah, no, pues que me voy para El Salvador, allá los echan los mareros de regreso para.

o lo dejan allá. O sea, de una manera u otra, dice la Biblia, ¿a dónde vamos a ir? ¿A dónde? Aquí pues no es cosa mejor que estar preparado, mi amado hermano, aleluya. Estar preparado, estar listo, esperando, mi amado hermano. Por eso es que no podemos dejar, tenemos que caminar con esta vestidura. Esa es la vestidura de la iglesia, las obras justas, mi amado hermano. Por eso mire lo que dice Dios, mi amado hermano, lo que dice la palabra, Proverbios capítulo 6, versículo 16. Mire lo que dice, ¿qué dice? Seis cosas aborrece Jehová y aún siete abomina su alma. Mire, vamos a detenerlos ahí. Seis cosas aborrece Jehová y aún siete abomina su alma. ¿Sabe usted lo que es, mi amado hermano, aleluya, abominación? ¿Sabe usted lo que es abominar algo? Algo, mi amado hermano, que detesta, algo que no le cae bien, algo, mi amado hermano, como que usted se coma algo y no le cae bien y lo vomita, lo detesta, su estómago lo detestó, no lo recibió. Eso, mi amado hermano, aleluya, eso es lo que la palabra está diciendo, eso es lo que Dios abomina. Ahora vamos a ver, ¿qué es lo que Dios abomina? Ah, mi amado hermano, aleluya. Hay gente, mi amado hermano, aleluya, que no camina con los pies, camina con los ojos. Sí, mi amado hermano, piensa que todo, mi amado hermano, todo el espacio, el de él piensa que. Piensa que él es el príncipe, piensa que ella es la reina de todo. Y aleluya, háganse lado, un lado todo, porque ya llegué yo. Tienen una altivez, mi amado hermano. Alabado sea el nombre del Señor. Que quieren que usted la salude de beso, quieren que usted, aleluya, hasta, mi amado hermano, quisieran hasta que se les arrodillara. Ay, aleluya. Y si usted no lo hace, ay, ni me saludaste. ¿Y qué se pierde con que no te saluden? Te ahorraste una palabra, una mala conversación, ¿verdad que sí? Porque a veces por un saludo comienza una mala conversación. Ah, hermano, es que solamente vine para saludarte, pero mira, fíjate, nomás quería preguntarte, ¿ya te diste cuenta? ¿Cuenta de qué? ¿De que Cristo viene? Sí, ya lo supe. No, no, hermano, mira, ¿ya te diste cuenta que Pancho? Mira, yo no quiero saber de Pancho, yo quiero saber cuándo, aleluya, será la venida del Rey de Reyes y Señor de Señores. Alabado sea el nombre del Señor. Mi amado hermano, tenemos que nosotros interesarnos hoy en estos tiempos, ¿cuándo vendrá el Señor? ¿Cuándo vendrá el Señor? ¿Y cómo nos encontrará? Mira lo que sigue diciendo. Y aún siete abomina mi alma. Ojos altivo. ¿Qué? ¿Lengua qué? Hay que limpiar nuestras vestiduras de mucha mentira en nuestras vidas. Ay, pastor, si una mentira blanca. ¿A dónde? Mire, mi amado hermano, ¿a dónde se encuentra eso? Que una mentira blanca es buena. La Biblia solamente especifica mentira. No dice verdad, mentira blanca, roja, azul. Una sola palabra, mentira, es como el pecado, ¿verdad? No dice pecadito, pecadote, mediano. No, dice pecado y punto. Alabamos al Señor. Entonces, la Biblia dice, mi amado hermano, aleluya, la lengua mentirosa, mi amado hermano. Mire, mi amado hermano, aleluya, si en el mundo éramos mentirosos, en Cristo tenemos que aprender, mi amado hermano, a ser verdadero. Ya somos nuevas criaturas. Si queremos caminar, mi amado hermano, preparado, esperando la venida del Señor, tenemos que hablar verdad, dice la Biblia, cada uno con su hermano. No le mienta a su hermano, dígale la verdad. No le mienta, porque la Biblia dice que los mentirosos, lo sabemos muy bien. Y eso, mi amado hermano, es lo que nosotros tenemos que cuidarnos. Porque la mentira nos mancha nuestra ropa, nos mancha nuestra integridad, nos mancha nuestra credibilidad. La persona que es mentirosa, aun cuando le está diciendo la verdad, usted no le cree. Porque tanto que miente que cuando dice la verdad ya no le cree. Pero si te estoy diciendo la verdad, no, ya no te creo. Vamos al Señor.

eso, mi amado hermano, perece, porque cuando se está ahogando, y como es tan mentiroso, piensan que está jugando. Y se ahogó. Y es que yo pensaba que era tan mentiroso que yo pienso que se ahogó de mentirita. No, se ahogó por tanta mentirota. Y nosotros tenemos que guardarnos, porque de eso es abominable delante de Dios. Dice la lengua mentirosa. Y luego, las manos derramadoras de sangre inocente. Cuando usted y yo, mi amado hermano, señalamos, mi amado hermano, aleluya, sin saber, mi amado hermano, aleluya, lo que nosotros estamos. Es que a mí me dijeron, pues usted, si usted no está seguro, quédese tranquilo, quédese callado, ore, aleluya, alabado sea el nombre del Señor, para que sea Dios restaurando. No señale con las manos, no condene, no mate a otro con sus manos. Luego, ¿qué dice? El corazón que maquina, mi amado hermano, aleluya. Hay gente que, mi amado hermano, aleluya, a veces está hasta aún dentro de la iglesia alabando a Dios, pero por dentro está, mi amado hermano, aleluya, diciendo otra cosa. Mientras el predicador predica, mi amado hermano, dentro de sus corazones, ellos están hablando otra cosa, mi amado hermano, están contradiciendo al que está predicando la palabra, alabado sea el nombre del Señor. Según ellos, que están haciéndole daño al predicador, no, se está haciendo daño a usted, porque Dios conoce el corazón que está maquinando, mi amado hermano. Si el corazón está abierto para recibir la palabra, o su corazón está maquinando, mi amado hermano, cosas perversas, aleluya, dentro de su corazón, tenemos que guardar. La Biblia dice, hijo mío, sobre todas las cosas guardadas, guarda tu corazón. ¿Por qué tiene que guardar tu corazón? Porque de él mana la vida. ¿Sabe por qué el corazón? Porque en el corazón se guardan las cosas buenas y las cosas malas. Por eso la Biblia dice que de la abundancia del corazón habla la boca. Ah, no, pero es que el hermano viera qué buena gente es. Hágalo enojar y va a ver si es verdad. Hágalo enojar y verá si es verdad que tan bueno como usted dice es. Cuando lo hace enojar, le sale lo que hay en el corazón. Ahí es cuando usted se da cuenta, mi amado hermano, aleluya, aleluya. El hombre, mi amado hermano, aleluya, alabado sea el nombre del Señor, que tiene un corazón limpio, mi amado hermano. Dice mi amado hermano, aleluya, que David, mi amado hermano, le pusieron a Saúl, dice mi amado hermano, para que lo matara. Pero David tenía un corazón limpio, que dijo: Dios me guarde, Dios me guarde. Es mi enemigo, me ha seguido para matarme, pero yo no puedo, aleluya, tocar. Yo no puedo, aleluya, manchar mi corazón. Yo no puedo, aleluya, alabado sea el nombre del Señor. Digo, Dios me guarde de poner la mano sobre el ungido de Dios. Y a veces nosotros, mi amado hermano, no tenemos temor. Mire, mi amado hermano, cada quien, como conocedor de la palabra, sabemos lo que es bueno y lo que es malo. Sabemos lo que es agradable delante de Dios y lo que no es agradable. Y si no lo sabemos, tenemos un espíritu que nos enseña. Y si no nos enseña el espíritu, si andamos carnalmente, aún, mi amado hermano, dice la Biblia que si no nos enseña el espíritu, dice que Dios nos ha dado una conciencia, que la conciencia nos enseña y nos dice: eso no está bien. ¿Cuántos se sintieron mal de hacer algo que no era muy bueno sin conocer a Cristo, sin conocer a Dios, que no conocían a Dios? Y se sintió mal. Y no tenía Espíritu Santo, pero tenía una conciencia. Que una conciencia, dice la Biblia, que la conciencia nos redarguye y nos hace sentir que lo que estamos haciendo está mal. Alabamos al Señor. Cuanto más ahora que tenemos el Espíritu Santo, mi amado hermano, alabado sea el nombre del Señor. Por eso la Biblia dice en el libro de Proverbios, mi amado hermano, aleluya, dice que el principio de la sabiduría es el temor a Jehová. Cuando usted, mi amado hermano, tiene a Dios, usted es un hombre sabio, sabe, mi amado hermano, aleluya, no porque lo va a ver el pastor, no porque lo va a ver el hermano, no porque, no, es porque Dios lo está viendo, aleluya, porque usted se puede meter de donde usted quiera, pero los ojos de Dios ahí están, mi amado hermano, y por eso es que usted y yo no guardamos. Porque Dios está ahí, los ojos de Dios están puestos en los justos.

los pies presurosos para correr a llevar el chisme. Alabamos al Señor. Nunca visitaba, pero mi amado hermano, es que tengo que contarle. Tengo que ir personalmente. Alabamos al Señor. Llegamos, mi amado hermano, aleluya, y hasta llevamos el pancito a ver si ella tiene el cafecito para que esté buena la plática. No es que no puedo ir, es que tengo que ir, aleluya. No tengo que ir, no puedo esperar más, mi amado hermano, para la maldad, mi amado hermano, aleluya. Alabado sea el nombre del Señor. El hombre, mi amado hermano, aleluya, que no está limpiando su vestidura, mi amado hermano, aleluya, corre para el mal, mi amado hermano, aleluya. No lo puede sostener, mi amado hermano. Si algo usted, mi amado hermano, aleluya, ve, dice la Biblia, vaya con su hermano, y estando usted y él solo, dígale, hermano, mira, lo que yo veo en ti parece que no está bien. Vamos a orar al Señor, aleluya, para que Dios te revele y Dios te ayude a levantarte y Dios te ayude a dejarlo, porque Cristo viene pronto y eso que está pasando en tu vida está retrasando tu caminar. Alabamos al Señor. Pero a veces primeramente vamos donde el vecino. Vecino, fíjense que voy a ir donde Pancho porque no, viera cómo anda. Anda muy mal. De veras, yo no sabía. Sí, pero mire, cuando venga le cuento, a ver cómo anda. Los pies presurosos para llevar maldad, pero no se apresuran para correr a limpiar sus vestiduras. Tenemos que correr y examinarnos cada día y correr al altar y decirle: Señor, me siento mal, Señor, aleluya, porque Señor, quizás, Señor, no te he alabado como tú has querido que te alabe, Señor, no he leído la Biblia, no he orado. Yo estoy seguro que aquí hay gente que tiene más de una semana de no orar. No levante la mano. Solamente diga en realidad que es cierto. Porque, mi amado hermano, cuando nosotros dejamos la oración, eso, mi amado hermano, aleluya, se nos olvida de que nosotros tenemos una vestidura, que tenemos, mi amado hermano, que está la llevando delante de la presencia del Señor. Como cuando usted, mi amado hermano, aleluya, yo me he fijado, bueno, cuando las mujeres sacan la ropa de la lavadora, ¿sabe que ellas no nomás la sacan así como nosotros los hombres? Nosotros solamente, ya terminó. No se fijan si la que está en medio se lavó o todavía lleva el pedazo allí de tierra. Y llegamos allá y la esposa le escribe y dice: ¿y qué no lavaste esto? No, pues si la lavadora se terminó. Sí, pero tienes que extenderla, tienes que verla antes de traerla, porque si estando en la lavandería, aleluya, la vuelves a meter para que venga limpia, ¿verdad que sí? Por eso es que la mujer se tarda. No se enoje cuando vaya a la lavandería. Porque es importante que la ropa esté limpia. Y si no, ¿para qué fue a la lavandería? Vamos al Señor. Entonces, si nosotros venimos y no recibimos la palabra y no dejamos que Dios nos limpie, entonces, ¿para qué vinimos, mi amado hermano, a escuchar su palabra? Si su palabra es la que nos limpia. Dice la Biblia que su palabra es como jabón de lavadora, mi amado hermano, aleluya. Dice que cuando nosotros nos metemos en la presencia del Señor, la presencia del Señor nos limpia, nos lava, mi amado hermano, y salimos limpios, mi amado hermano, aleluya. Y salimos limpios, nuestras vestiduras salen limpias. Alabado sea el nombre del Señor, porque la sangre de Cristo nos purifica, nos limpia. Mire lo que sigue diciendo: el testigo falso que habla mentira. Mire, mi amado hermano, si usted no vio y no estuvo en el asunto, cállese. Diga: yo no sé nada, yo no estuve ahí. Alabamos al Señor. Porque usted dice: no, no, si es verdad, hermano, usted estuvo ahí. No, pero me lo imagino. Usted no se anda imaginando nada, porque ese es testigo falso. ¿Por qué? Porque si usted vio, entonces usted vaya y diga: no, hermano, yo vi, yo estuve ahí, yo puedo ir con el hermano para ayudarle, ayudarle a que se levante. Alabamos al Señor. Pero hay gente, mi amado hermano, aleluya, lo que no lo ve se lo imagina. Y es el testigo falso, mi amado hermano, aleluya. Es aquel, mi amado hermano, aleluya, que se imagina cosas.

0: de usted y ni usted ni siquiera por cerca. Y usted ni usted, hay veces que ni usted mismo sabe de lo que están hablando, pero aquel, mi amado hermano, aleluya, alabado sea el nombre del Señor, porque qué duro es ver ojos hermosos en cara ajena. ¿Verdad que sí? ¿No ha escuchado usted gente que dice, ay, cómo quisiera tener los ojos que se tienen? Vamos al Señor. Qué triste, lamentablemente, ¿verdad? Porque no se puede. Confórmese con los suyos y dele gracias a Dios por los suyos. Con que pueda ver, dele gracias a Dios, aleluya. Con que pueda usted ver las maravillas que Dios ha hecho con usted, dele, mi amado hermano, gracias a Dios. No esté deseando, mi amado hermano, ser como otro, sea como Dios quiere que seamos, porque así, mi amado hermano, aleluya, es como a Dios agradamos a Dios, mi amado hermano, aleluya, haciendo las obras que Dios quiere que hagamos. Alabamos al Señor. Apocalipsis capítulo 22, versículo 14 y 15. Deme otros 5 minutos. Aleluya. Mi amado hermano. Pero esto es, mi amado hermano, aleluya, el tiempo de la iglesia. Para que nosotros, iglesia, como iglesia, nosotros meditemos que esto es para nosotros. Esto no es para nadie más, mi amado hermano. Esto es para usted y para mí. Apocalipsis capítulo 22 versículo 14 y 15 dice: bienaventurados los que lavan sus ropas para tener derecho al árbol de la vida y para entrar por las puertas en la ciudad. Mas los perros estarán fuera, y los hechiceros, los fornicarios, los homicidas, los idólatras y todo aquel que ama y hace mentira. Entonces vale la pena, mi amado hermano, cada vez que usted y yo nos vamos regenerando, cada vez que Dios va trabajando en nuestra vida, nuestras vestiduras se van limpiando. Y usted, mi amado hermano, cada vez que su vestidura se limpia, usted cuídala más. Cuídela, no importa, mi amado hermano, quién se sea, pero no permita, mi amado hermano, que le manche tanto, mi amado hermano, que usted ha trabajado tanto, mi amado hermano, que usted ha llorado, se ha humillado delante de la presencia del Señor para que cualquier basura venga y caiga en su vestidura. No permita, camine con la vestidura blanca, porque Cristo viene pronto, alabado sea el nombre del Señor. Aleluya, mire, para terminar, Apocalipsis capítulo 3. Alabado sea el nombre del Señor. Apocalipsis capítulo 3, versículo 2. Dice la palabra del Señor: sé vigilante y afirma. Escuche. Primeramente le dice: sé vigilante y afirma las otras cosas que están para morir, porque no he hallado tus obras perfectas delante de Dios. Mire qué importante este pasaje. Nos enseña, mi amado hermano, que si nosotros sabemos que hay algo, el Señor nos habla por medio de su palabra y nos dice: sé vigilante, observa, mira, examínate, porque hay algo que no me está agradando de ti.
1: ¿Qué es lo que no nos agradaría, estará agradando de Dios? Preguntémonos nosotros. Dice: sé vigilante, porque hay algo que no me está agradando de ti, y arrepiéntete de eso. Dios nos está dando la oportunidad. Alabamos al Señor. Quizás, mi amado hermano, aleluya, cada cosa en nuestras vidas es diferente, pero dice: sé vigilante y afirma las otras cosas que están por morir, porque no he hallado tus obras perfectas delante de Dios. ¿Para qué, mi amado hermano, aleluya? Para que usted se dé cuenta que no piense como algunos piensan, es que no es por obra para que nadie se gloríe. Pero la fe sin obras es muerta. Y aquí dice Dios que hay obras en nuestra vida que Dios las está viendo, que no están bien alineadas. Quizás

estamos haciendo la obra del Señor de mal gusto. Quizás la estamos haciendo a regañadientes. Quizás estamos, mi amado hermano, sirviéndole a Dios a la fuerza. Quizás, mi amado hermano, aleluya, renegamos. Ay, otra vez iglesia. Alabamos al Señor. Y Señor, no estoy encontrando tus obras perfectas. Hay algo que te hace falta. Y cada uno de nosotros debemos de examinarnos qué es lo que nos hace falta. Y mire lo que dice el versículo 3. Acuérdate pues de lo que has recibido y oído. ¿Y qué dice? Y guárdalo y arrepiéntete, pues si no, velas, vendré sobre ti como ladrón y no sabrás a qué horas vendré sobre ti. Por eso es que le decía al principio que la iglesia no tiene que estar esperando para prepararse, la iglesia tiene que caminar preparada. Porque de repente él aparecerá como ladrón. ¿Para quiénes? Para aquellos que no velan, para aquellos que no se preparan. Para eso va a venir como ladrón, para aquellos que esperan. Ay, mañana. Y llegó mañana, ay, mañana. Les pegó a aquellos que tienen el espíritu del mañana. Hermano, ¿por qué no fuiste a la iglesia? No, ahora no, hermano, mañana. Y llega mañana y dicen lo mismo. Y en el mañana, mi amado hermano, aleluya, el diablo se lo va retrasando. Y mire lo que dice el versículo 4. Pero tienes, ¿qué dice? Son pocos, Señor, le dijo aquel, son pocos los que se salvan. Mi amado hermano, no importa que seamos pocos, pero que usted y yo estemos en esos pocos. Alabamos al Señor. Que ese poco lo formemos usted y yo. Alabamos al Señor. Que se quede quien se quede, pero yo en los pocos yo me voy. Alabamos a Cristo. Dice, pero tienes unas pocas personas en Sardis que no han manchado sus vestiduras y andarán conmigo en vestiduras blancas porque son ¿qué? Dignas. Alabado sea el nombre del Señor. Somos dignos, mi amado hermano, el que reconoce y el que se guarda para Dios es digno de recibir de Dios la bendición de Dios. Es digno, mi amado hermano, aleluya, de tener lo que Dios, mi amado hermano, aleluya, quiere que tenga. Es digno, mi amado hermano, aleluya, de toda alabanza, de toda adoración, mi amado hermano, aleluya. Es digno, mi amado hermano, aleluya, de alabar a Dios con libertad. Es digno, mi amado hermano, aleluya, de orar por los enfermos y que los enfermos sanen. Es digno, mi amado hermano, aleluya, alabado sea el nombre del Señor, de declarar la palabra. Y la palabra, mi amado hermano, que es enviada, dice que llegará y no retornará él vacía. Porque el que camina en vestidura blanca dice que es digno de caminar con él. Alabamos al Señor. Y el libro de Marcos dice, mi amado hermano, que cuando subieron, dice que él invitó a sus discípulos. Y dice que, mi amado hermano, aleluya, mientras él subió a orar, dice que los discípulos, mi amado hermano, aleluya, se quedaron, mi amado hermano, aleluya, y se durmieron. Pero cuando él bajó, dice que venía, mi amado hermano, con vestiduras resplandecientes, vestiduras blancas, mi amado hermano, alabado sea el nombre del Señor. Por eso es que Dios quiere vestir la iglesia de esa manera. Pero las vestiduras, mi amado hermano, que Dios quiere de la iglesia, dice que son las obras justas. Las obras, lo que nosotros hagamos para el Señor, que lo hagamos de todo corazón, como dice, ¿verdad?, el libro de Colosenses. Dice Colosenses, y todo lo que hagáis, hacedlo de corazón, como para el Señor y no para los hombres, porque de él recibiré la recompensa de todo lo que hiciere mientras estás en esta tierra, sea bueno o sea malo. O sea, lo que usted y yo hagamos, hagámoslo para el Señor. Si nadie le da la gracia, olvídese. Usted lo hace porque usted está agradecida con Dios, está agradecido con Dios. No lo haga para que lo vea, no lo haga para que diga, ay, qué trabajador. No, mi amado hermano, aleluya.

somos buenos para trabajar en casa ajena, pero en la nuestra. ¿Aló? ¿Aló? ¿Aló? Hay muchos que en casa de la vecina le sacan hasta la basura, pero en la nuestra. Mujer, ya sacaste la basura, ¿y tú qué? Alabamos al Señor. Tenemos nosotros, mi amado hermano, aleluya, que saber cómo caminar. Tenemos que saber, mi amado hermano, las obras justas. Primeramente dice la Biblia que el buen, mi amado hermano, aleluya, el buen sacerdote, el buen rey, la buena mujer, dice que comienza por su casa. No me quiera decir que usted es bueno, mi amado hermano, en la casa ajena y en la suya, no. No, comience por la suya. Vamos a comenzar a ser buenos en la nuestra. Alabamos al Señor. Vamos a comenzar a hacer el bien en la nuestra mientras los levitas van pasando. Vamos a comenzar donde nosotros nos corresponde primero, porque el mejor testimonio lo vamos a dar en vuestra casa. Que nuestros hijos hablen bien de nosotros, que nuestra esposa hable bien de nosotros, que nuestro esposo hable bien de nosotras. Alabado sea el nombre del Señor. Que nos mire, si hablan bien en su casa, ya la tiene hecha. Deje que todo el mundo hable mal de usted lo que quiera, pero si en su casa hablan bien de usted, que hablen los de afuera, que no le interese. Porque al cabo ellos no le pagan la renta, al cabo ellos no le hacen el lonche, que hablen lo que quieran. Si la que me hace el lonche habla bien de mí, ya la tenemos hecha. Alabamos al Señor. Es como que otro allá afuera, mi amado hermano, aleluya, alabado sea el nombre del Señor, hable bonito de nosotros, y aquí adentro, no, que mire, que es un malcriado, que son aquí, que es... ¿De qué sirve que allá afuera hablen bonito? Como mi amado hermano, aleluya, hay veces, mi amado hermano, aleluya, que mucho de los muchos predicadores que andan a veces afuera, mi amado hermano, allá hablan bien bonito. Yo escuchando, mi amado hermano, una predicación de un predicador que decía: si ustedes no alaban aquí, me voy a predicar allá, allá se alaba. Pues váyase para allá. Por alguna razón no alaban aquí. Alabamos al Señor. Porque lo bueno comienza en casa. Alabamos al Señor. ¿Hay algún trailero que ha andado aquí traileando, andado manejando y fuera? Nadie. Mire, cuando andan esos hombres allá, comen, mi amado hermano, pura comida chatarra, como decimos, ¿verdad?, en el vocabulario entendible, ¿verdad? Y ellos desean llegar a casa a comer comidita casera, porque la mejor comida no la sirven en el restaurante. No, mi amado hermano, mire, no compare lo que hace su esposa con el restaurante. No, lo que mi esposa me hace en casa no me lo hacen allá. Alabado sea el nombre del Señor. En mi casa yo pido gusto como me lo hagan. Ahí en el restaurante usted no pide gusto, usted se lo come como le sirven, y si no le gusta, déjelo, pero tiene que pagarlo. Vamos al Señor. Y en casa usted puede decirle que le agreguen y que no. La mejor comida está en casa. Alabamos al Señor. Si nosotros queremos, mi amado hermano, ser herederos del reino, necesitamos comenzar a ser ejemplo en la casa. ¿Por qué, mi amado hermano, aleluya? Porque hay un dicho que dice, y con eso vamos a terminar, dándole, mi amado hermano, aleluya, exaltación a la palabra que leímos, que la ropa sucia se lava en casa. No quiera, mi amado hermano, arreglar sus problemas afuera, no, arréglelos en su casa, que Dios la va a ayudar. Cuando usted y yo arreglamos nuestros problemas en casa, es porque queremos que nuestras vestiduras estén limpias. No queremos, mi amado hermano, aleluya, que sus vestiduras estén limpias. ¿Qué es lo que quiere decir con eso, pastor? Que usted no quiere, mi amado hermano, aleluya, alabado sea el nombre del Señor, que otro quiera arreglar, mi amado hermano, aleluya, lo que usted y yo podemos arreglar en casa. Alabamos al Señor. Porque otro lo

va a arreglar a la manera de él y usted quiere arreglarlo a su manera, porque tiene un Dios que le ha dado gracia, le ha dado sabiduría, que dice: venir a mí, aleluya, y yo te responderé. Clama a mí y yo te responderé. Dios nos va a enseñar. Hay cosas que usted y yo no sabemos cómo hacerla, pero tenemos un Dios que es sabio, un Dios soberano, mi amado hermano, que él dice en la Biblia que nos enseñará todas las cosas. Hay cosas que yo no sé hacerla y yo le digo: Señor, enséñame cómo, o póneme a alguien que me diga cómo. Señor, enséñame a hacerla, yo no sé cómo. Hay veces no sé ni hablar y me tengo que quedar callado porque no sé qué decir. Porque a veces pongo a decir: si digo algo me voy a enojar, mejor me quedo callado. Alabamos al Señor. Y es mejor quedarse callado en vez de armar las cosas peores. Y no, y después medita: mira, por esta razón me quedé callado, no sabía qué responder. ¿Y por qué no sabía? No sabía qué responder. Y si yo no sé, vamos delante de la presencia de Dios y Dios nos va a enseñar. Digámosle al Señor: enséñanos cómo guardarnos para ese día glorioso. Nosotros le podemos predicar la palabra de aquí, pero Dios nos ha dado un espíritu que lo va a enseñar. Dice que Él nos va a guiar a toda verdad y a toda justicia. Y yo quiero que sea el Espíritu de Dios quien nos enseñe. ¿Sabe por qué? Porque Él no le va a mentir ni le va a engañar. Él no lo va a llevar por caminos equivocados. Él nos va a llevar por el buen camino. Alabamos al Señor. Él nos va a llevar por el buen camino. Dejemos que el Espíritu de Dios nos enseñe. Que nosotros le digamos: Señor, enséñanos. Enséñame cómo mantener mis vestiduras blancas. Enséñame. Yo no sé, Señor. Ayúdame en esta noche. Póngase de pie en esta noche. Cristo viene pronto, mi hermano. Podemos sentir, mire, yo no sé si usted siente una atmósfera que como que nunca se había sentido. Quizás será por todo lo que está sucediendo en el mundo entero. Mi amado hermano, usted ve noticias por donde quiera, cosas, mi amado hermano, que la palabra del Señor se está cumpliendo. Cuando yo leí esta palabra y miraba, mi amado hermano, lo que está sucediendo, mi amado hermano, aleluya, en Afganistán, decía yo: Señor, tu palabra se está cumpliendo. Enséñanos a prepararnos y a mantenernos, Señor, con nuestras vestiduras limpias, preparados. No esperar prepararnos, prepararnos. Y hoy en esta noche, si hay algo que usted quiere decirle: Señor, yo necesito que me ayudes, yo quiero estar listo, quiero estar lista en esta noche. Vamos a darle gracias a Dios mientras cantamos un canto de adoración. Oh Espíritu de Dios, en esta noche, gracias. Gracias, Señor, por tu amor, por tu misericordia. Señor, que el que no esté preparado, Señor, que hoy en esta noche, Señor, tome, Señor, la decisión de prepararse. Que hoy en esta noche, Dios mío, al salir de este lugar, tome la mejor decisión, Dios mío, y examine, Señor, su vida. Que se examine, Señor,

No se lo ha dado Dios a nadie más sino a la iglesia. Dios le ha dado la oportunidad a la iglesia de que la iglesia se vista de vestiduras finas, limpias y resplandecientes. Esas vestiduras son para la iglesia. Esas vestiduras es para la iglesia. La iglesia tiene que llevar esas vestiduras. Que Dios nos ayude, mi amado hermano, en esta noche. Padre, gracias, Señor. Gracias, Espíritu Santo. Gracias, Señor.

Gracias, Señor Jesús, en esta. Gracias, Señor, en esta noche, Padre. Gracias. Oh, Espíritu de Dios, gracias, Padre. Vamos, Señor, en esta noche. Padre, haga su obra, Padre, en cada vida, Señor. Limpie nuestros corazones. Padre, vamos, Señor, vamos, Padre. Gracias, Señor, por mi hermana, Señor. Gracias, Padre, en esta noche. Ayúdanos, Señor, que juntos, Padre, estemos preparados para ese día glorioso. Padre, ayúdenos, Señor. Ayúdenos, Padre. Ayúdenos, mi Dios. Padre, que estemos listos, Dios mío, con nuestra vestidura blanca, oh Dios. Que no permitamos que nadie, Señor, manche nuestras vestiduras, Padre. Que sea usted, mi Dios, guardándonos. Que sea usted, mi Dios, dándonos, Padre, fortaleza. Que sea usted, mi Dios, guardándonos, Padre, hasta este momento, Padre. Que nuestras vestiduras, mi Dios, nadie, nadie, Señor, las pueda manchar, Padre. Guarde nuestro entrar y nuestro salir.

Ayúdanos, Señor. Ayúdanos, Padre. Queremos entrar, Dios mío. No importa cómo sea, pero vamos a entrar, Dios mío. Vamos a entrar, oh Dios, ayúdanos. Ayúdanos, Padre. Ayúdanos, mi Dios.

Gracias, oh Dios. En el nombre de Jesús, aleluya. Dale un aplauso fuerte al Señor en esta noche. En esta noche, mi amado hermano, démosle gracias a Dios, porque Dios ha sido bueno con nosotros. Yo solamente le pido,

hasta que llegó Dios a mi vida y me la ha dado de gratis. ¡Free! Y este regalo yo lo quiero compartir contigo en este día. ¡Date uno!

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Amén, aleluya, los levitas. Antes de que tomen asiento, espero que abra la palabra, mi amado, ahí en Daniel 9. Bendito sea el nombre de nuestro Señor Jesucristo. Ah, grande y maravilloso es Dios. Cuando tenemos gente intercedora en medio del pueblo del Señor. Vamos a leer, yo voy a leer nada más hasta el 4, ya después que Dios me lleve, amén. Desde el 1 dice, la palabra del Señor se lee así en el nombre del Padre, del Hijo y de su Santo Espíritu. En el año primero de Darío, hijo de Asuero, de la nación de los Medos, que vino a ser rey sobre el reino de los Caldeos, y en el año primero de su reinado, yo, Daniel, miré atentamente en los libros el número de los años de que habló Jehová al profeta Jeremías, que habían de cumplirse las desolaciones de Jerusalén en 70 años. Y volví mi rostro a Dios, el Señor, buscándolo en oración y ruego, en ayuno, en cilicio y en ceniza. Y oré a Jehová, mi Dios, e hizo confesión diciendo, ahora Señor, Dios grande, digno de ser temido, que guardas el pacto y la misericordia de los que te aman y guardan tus mandamientos. Padre, gracias. Pueden tomar su asiento glorificando al Señor, mi amado hermano, aleluya. Leía esta palabra, amén, aleluya. Y cómo es importante, mi amado hermano, los intercesores en la iglesia, amén, aleluya. Mira, Daniel empezó a indagar, empezó a ver los libros, puso atención a aquellos libros que habían sido escritos y se dio cuenta, mi amado hermano,

libro de no cantar ese, sí cantar, me parece que es ese libro, mi mamá, estudiando yo ese libro, dicen que las mujeres aún le sacaban los bebés, se los estrellaban contra las paredes. Era algo fuerte lo que el pueblo de Israel pasó, amén, aleluya. Pero esto había sido profetizado, mi amado, desde tiempos antes, por la rebeldía del pueblo, amén, porque no querían buscar a Dios. Ellos se habían apartado de los caminos del Señor, y Dios levanta al enemigo no por maldad de Dios, amén, aleluya, sino para que el pueblo entendiera, para que volviera a los caminos del Señor. Hay cosas, mi amado hermano, que suceden para que nosotros entendamos quién es Jehová de los ejércitos, para que nosotros sepamos que Él es Dios sobre todo, mi amado hermano, y en todo, amén, aleluya, que Él hace como Él quiere, no como nosotros queremos, amén. Pero me impacta el corazón de Daniel. El Daniel fue, mi amado hermano, leyó los libros, se conmovió en su corazón como Nehemías cuando le llevaron a Nehemías, cuando Nehemías preguntó cómo estaba el pueblo de Jerusalén y le dijeron está destrozado, está todo en derrota. Y dice que Nehemías lloró, y aquí vemos en Daniel, mi amado hermano, aleluya, que dice: y volví mi rostro a Dios, al Señor, buscándolo como en oración, mi amada, en ayuno, en ruego, en silicio. Empezó a orarle a Dios, empezó, mi amado hermano, a buscar a Dios de corazón, amén, aleluya. El por qué había sucedido, el por qué estaban cautivos, porque en ese tiempo Daniel estaba cautivo, habían sido llevados cautivos. Un joven, mi amado hermano, que si usted lee el libro de Daniel al principio, usted se va a dar cuenta que ese joven era fiel al Señor, amén, aleluya. Él no se contaminó ni en nada ni por nada, aún no comió ni de la comida del rey, porque amaba a Dios con todo el corazón. Y el pueblo que ama a Dios, el hombre y la mujer que ama a Dios, se detiene de hacer lo malo delante de Dios. Se detiene, mi amado hermano, a ofender a Dios. Dice la palabra del Señor que Daniel empezó a orar, y volví mi rostro, dice que a Dios, porque él sabía que la respuesta la iba a detener de Dios. Y dice: y oré a Jehová mi Dios, e hice confesión diciendo: ahora, Señor Dios grande, digno de ser temido, que guardas el pacto y la misericordia con los que te temen y guardan sus mandamientos. Y la confesión de Daniel, mira lo que dice el 5: hemos pecado, hemos cometido iniquidad, hemos hecho impíamente y hemos sido rebeldes, y nos hemos apartado de tus mandamientos y de tus ordenanzas. Daniel reconoce el pecado que se había cometido el pueblo de Dios, y él lo confiesa delante de Dios. Él lo dice, amén, aleluya, al Señor. Mi amado hermano, ¿y qué dice la palabra? Que cuando nosotros en Proverbios 28, que confesemos nuestros pecados, amén, mi amado hermano, y él empieza a confesar, a pesar que Daniel no había pecado, pero él empieza a confesar el pecado del pueblo delante de Dios. Estaba intercediendo por ese pueblo, estaba le pidiendo misericordia a Dios, mi amado hermano. Por eso es importante que dentro

amado hermano, la liberación. Eso te trae el acercamiento a Dios. Yo me imagino a Daniel llorando delante de Dios, porque el pueblo se había ido por otro rumbo, el pueblo se había apartado, el pueblo, mi amado hermano, se había dejado los caminos del Señor. Amén, aleluya. Mi amado, vamos, quiero que veamos Jeremías 44, mi amado, 15. Bendito sea Jehová de los ejércitos. Y es necesario que hoy en día, hoy más que nunca, mi amado hermano, nosotros acudamos a la palabra, acudamos a hacer la voluntad de Dios y no la voluntad nuestra. Amén, aleluya. Es necesario, mi amado hermano, porque Dios nos está advirtiendo. Cada día que pasa hay una advertencia para el pueblo de Dios hacia nosotros. Jeremías 44:15, mire lo que dice. Entonces todos los que sabían que sus mujeres habían ofrecido incienso a dioses ajenos, todas las mujeres que estaban presentes, dice, una gran concurrencia, y todo el pueblo que habitaba en tierra de Egipto y en Patros, respondieron a Jeremías diciendo: la palabra que nos has hablado en nombre de Jehová, ¿qué dijeron? No la oiremos de ti. Mi amado hermano, ellos ponían atención a los falsos profetas. Jeremías llega con una palabra fuerte de parte de Dios, llamándole la atención al pueblo, y el pueblo le dice: la palabra que tú traes no la vamos a oír. Habían endurecido los corazones, hacían sordo a la palabra del Señor. Y es necesario que nosotros hoy más que nunca pongamos atención a la palabra de Dios. Hoy más que nunca, mi amado hermano, aleluya. El tiempo es bien corto, amén, aleluya. El Señor me decía: se van a cansar. Estaba orando hoy en la mañana en este lugar y me decía el Señor: se van a cansar, pero diles que yo vengo pronto. Se van a cansar de oírte lo mismo, pero sígueles diciendo que yo vengo pronto, me decía el Señor esta mañana, de rodillas aquí en el altar, aleluya. Este pueblo se cansó de oír al Señor. No vamos a oír. Y mire por qué no lo quería oír: porque el pueblo estaba cómodo. Mire por qué no lo querían oír a Jeremías. Sino que ciertamente, dice el 17, pondremos por obra toda la palabra que ha salido de nuestra boca para ofrecer incienso a la reina del cielo, derramándole libaciones. Y como hemos hecho nosotros y nuestros padres, nuestros reyes y nuestros príncipes en la ciudad de Judá y en las plazas de Jerusalén, y tuvimos abundancia de pan y estuvimos alegres y no vimos mal alguno. Más desde que dejamos de ofrecer, fíjense, mi amado hermano, le ofrecían incienso. Ellos veían que al ofrecerle, el demonio, el diablo, dice que es padre de mentira y engañador, dice la palabra. Ellos ahí le ofrecían incienso a la reina del cielo. Y ellos decían: desde que nosotros empezamos a ofrecer, no hemos visto hambre. Siempre tenemos pan, siempre tenemos en abundancia. Y así es hoy en día, hay muchos que se llaman ser cristianos. Yo no veo nada, todo está bien, todo va bien. Están en el pecado, a mí no me falta el trabajo, a mí no me falta nada. Oh, mi amado hermano, pero viene ese gran día en que cada uno nos presentaremos delante de ese gran Dios y diremos: vamos a tener cuenta de toda cosa que hayamos hecho aquí en la tierra. Ellos habían puesto la mirada en esa reina del cielo, habían dejado a Dios, y Dios quería llamarles a la atención mandándole el profeta Jeremías, pero no quisieron escuchar a Jeremías. No quisieron escuchar a Dios, porque ellos tenían otros profetas falsos que le decían: nada va a ocurrir, todo está bien, todo está en paz. Y mire lo que sigue diciendo. Yo me impactaba esta palabra, mi amado hermano, y del 18 dice: más desde que dejamos de ofrecer incienso, mire, mi amado hermano,

dicen, cuando yo no conocía a Dios, todo me iba bien. Y desde que vine a los caminos del Señor, todo va mal. ¿Cuántas veces usted ha dicho esa palabra o hemos dicho esa palabra? Todo teníamos y mira, todo se nos fue. Y estos dicen, mas desde que dejamos de ofrecer incienso a la reina del cielo y derramarle libaciones, nos faltó todo. Dice, todo y a amarle, derramarle incienso a la reina del cielo y derramarle libaciones, nos faltó todo y a espada y de hambre somos consumidos. Mira, mira cómo el diablo engaña, mira cómo Satanás, mi amado hermano, pone vendas. Y Dios trae queriéndole, porque dice que la palabra del Señor, que grande es su misericordia de Dios. Y por eso no hemos sido consumidos, porque la misericordia es grande. Y usted dirá, bueno, yo no le ofrezco a nadie. Pero cuántas excusas ponemos por algo, mi amado hermano, y estamos haciendo ídolos de lo que usted piensa que no son ídolos. Porque nos metemos en el cerebro que el ídolo es solo la demonia esa de la Guadalupe, que solo es el San Martín de Porres. No, muchas veces puedes ser ídolo tu mujer, y aquí lo vamos a ver. Muchas veces puede ser ídolo tu esposo, muchas veces puede ser ídolo tus propios hijos, y dejas el camino de Dios. Porque muchas veces, mi amado hermano, y yo sé que como mujeres tenemos que someternos al hombre. Yo sé que el hombre tiene que someterse a Dios, amén, aleluya. Pero muchas veces, mi amado hermano, ponemos primeramente las cosas que no debemos de poner antes que a Dios. Y esta gente dice, mira, desde que dejamos de hacer esto, nos faltó la comida. Desde que empecé yo a ir a Cristo Vive, yo he ido a eso, mi amado hermano, ya no veo ya, mira, me quitaron el trabajo, me quitaron. Es que muchas veces Dios te quiere llevar al desierto para probar tu corazón, si es verdad que con el trabajo le alabas a Dios, si es verdad que sin el trabajo le alabas a Dios, si es verdad que cuando tienes todo en tu casa le alabas a Dios, o cuando no tienes a nada en tu casa le sigues alabando a Dios, si es verdad te llevó al desierto, pero para probar tu corazón. ¿Estaba en la diosa del cielo o en ese demonio, o estaba tu corazón en Dios? Es verdad que muchas veces vamos al desierto. Muchas veces yo me recuerdo, y yo le he dicho esto, cuando yo vine a Dios, me había retirado y volví a los caminos del Señor. Y yo le dije al Señor, pase lo que pase, te voy a servir. Venga lo que venga, te voy a servir. Sin hijo, sin esposo, yo te seguiré sirviendo. Y yo vino a la primera prueba con mi hija. Para mí fue como que me metieron un puñal en mi corazón. Pero ahí postrada en un cuarto, yo levantaba mis manos al trono de la gracia y me acordaba lo que yo le había prometido a Dios. Lloraba delante de Dios y le decía, Señor, algo solamente te pido, dame fortaleza en esta prueba. A los días, el trancazo, otro trancazo. Mi amado hermano, aleluya. La traición. Con las dos pruebas en casa. Pero ¿sabe qué? Mis rodillas seguían de rodillas delante del gran Dios. Seguían así. Y esta gente, yo sabía que estaba pasando por un desierto, que Dios quería quitar algo en mí. Yo decía, no entiendo este momento, pero lo llegué a entender, Señor. Hay un dolor si hay un dolor, hay tristeza si hay tristeza, pero lo voy a llegar a entender, Señor. Porque cuando el hombre de Dios, la mujer de Dios, así vengan las luchas y las pruebas, mi amado hermano, así venga arrastrándote tú a la iglesia, tú llegas al templo a adorar a Dios. Yo no sé cómo vine, no sé cómo venía en ese camino, pero Señor, aquí estoy, gracias, porque el ángel de Jehová acampó alrededor de mi carro.

empezaron a hacer. Y mire, mi amado hermano, el que dice el 20, ahí el 19 quedó siempre. Y cuando ofrecimos incienso a la reina del cielo y le derramamos libaciones, ¿acaso le hicimos nosotros torta para tributarle oculto? Y le derramamos libaciones sin consentimiento de quiénes. ¿De quiénes? Cuidado, cuando tu marido te dice, no, mira, haz esto, no le hagas caso a los pastores, no le hagas caso, ahí esa es tontería. Si tú eres una hija de Dios, tú vas a conocer de dónde viene esa voz. Si tú eres hijo de Dios, tú vas a conocer de dónde viene esa voz. Ellas dijeron, nosotros hemos contado con nuestro marido y tenemos el apoyo de nuestro marido. Ellas se sentían fuertes porque tenían el apoyo del marido. Hoy tu marido, quizás ahorita lo tenemos, mañana quién sabe. Que Dios guarde los matrimonios. Pero lo que yo te quiero llevar es que tú tienes que poner tu fe en Cristo Jesús. Por eso dice Hebreo, libro de Hebreo, puesto los ojos en el autor y consumador de la fe. El Señor nos enseña que dice, ni aún el que duerme contigo, no confíes con el que duerme contigo, ni en los príncipes. Y estas mujeres estaban haciendo, nosotros consultamos a nuestro marido y nuestros maridos nos dijeron que estábamos bien. Pues claro, mi amado hermano, si nadie buscaba a Dios, nadie oía a los profetas del Señor, todos andaban por sus propios caminos equivocados. Mi amado hermano, aleluya. Y dice la palabra del Señor. Y habló Jeremías a todo el pueblo, a los hombres y a las mujeres y a todo el pueblo que les había respondido esto diciendo, no se ha acordado Jehová y no ha venido a su memoria el incienso que ofreciste en la ciudad de Judá y en las calles de Jerusalén, vosotros y vuestros padres y vuestros reyes y vuestros príncipes y el pueblo de la tierra. No pudo sufrirlo más Jehová a causa de la maldad de vuestras obras. Porque muchas veces pensamos que Dios no nos está viendo. Porque muchas veces pensamos, mi amado hermano, lo voy a hacer aquí afuerita. Muchas veces pensamos, aquí no está el pastor, aquí no está el evangelista, aquí no está. Pero Dios, mi amado hermano, aleluya, nunca pasa por alto lo que en esta tierra ocurre. Y nosotros como conocedores de la palabra del Señor tenemos que tener mucho cuidado, mi amado hermano, aleluya. Por eso en el libro de Isaías, mira lo que dice Isaías 55:6, mi amado hermano, es necesario en este tiempo que estamos viviendo, mi amado hermano, aleluya, tiempo que a lo bueno le dicen, a lo malo le dicen bueno y a lo bueno le dicen malo, es necesario, mi amado, atender la voz de Dios, amén. Isaías 55:6, mira lo que dice, busca a Jehová mientras puede ser hallado, llamale en tanto que está cercano, deja el impío su camino y el hombre inico sus pensamientos y vuélvase a Jehová, el cual tendrá de él misericordia, y al Dios nuestro, el cual será amplio en perdonar. Ese es el Dios que conocemos. El Dios que tiene misericordia, el Dios que está abierto, con los brazos abiertos. Pero es necesario que mi amado hermano, aleluya, que el hombre, mi amado, que ha conocido a Dios y se ha caído en pecado, es necesario que le dé vuelta la espalda al pecado y que se vuelva a Dios, amén, aleluya. Dice la palabra que el que se humilla alcanza misericordia, la palabra del eterno Dios, porque ese es el Dios de amor, el Dios que tiene paciencia con nosotros. Por eso yo cada vez le digo, Señor, gracias por la paciencia que has tenido para con nosotros, amén, y sigue teniendo paciencia, mi amado hermano, aleluya. ¿Por qué?

se pierda, sino que todos vengamos al pleno, oiga bien, al pleno conocimiento de esta palabra. Porque cuando tienes un pleno conocimiento de esta palabra, el pecado no va, no te va a llevar, mi amado, el Satanás no te va a llevar al pecado, porque tú sabes que estás sometido bajo la mano poderosa de Dios. Y cuando tú estás sometido bajo la mano poderosa de Dios, dice que el diablo tiene que huir. ¿Por qué? Porque tú lo resistes con la palabra. Lo resiste con la palabra. Busca a Jehová. ¿Será que estamos buscando a Dios de corazón en este tiempo? ¿Será que en realidad estamos conectados con Dios? ¿Será que en realidad amamos a Dios? Porque es necesario. Esto no es, mi amado hermano, solo porque yo vengo a la iglesia. Esto no es porque yo cante bonito. Esto no es porque, yo estoy aquí. No, no, no. Esto no es por título. Esto es porque cómo tú caminas con Dios. Cómo tú caminas con Dios. Es como tú vives delante del Rey de Reyes y Señor de Señores. Mi amado hermano, estamos, yo le digo siempre al Señor, delante de ti estamos desnudos, Señor. No podemos escondernos debajo de una sábana. Somos cartas abiertas. El mundo nos está viendo y está leyendo cómo tú te comportas, joven. Cómo tú te comportas en la escuela. Cómo tú te comportas en el trabajo. Somos cartas abiertas. Amén, aleluya. Y es por eso, mi amado hermano, que mucha gente camina de esta manera hoy como sonámbulos. Dicen conocer a Dios, pero en realidad con los hechos los niegan. Amén, aleluya. Porque el conocedor de la palabra, ese ve el mal, dice la palabra y se aparta. Amén, aleluya. Pero el que nada más, mi amado hermano, está ahí nada más, dice que el impío anda corriendo a ver, con cuidado a ver quién anda persiguiéndolo, amén, aleluya, porque no hay paz en el corazón. Pero el que camina con Cristo, ese anda en amor, en paz, aleluya. Ese se encuentra el hermano, hermano, ¿cómo está? Dios me le bendiga. Usted no ha visto que hay hermanos que se van ahí a ver, no lo quieren saludar y se esconden detrás de la ropa. ¿Qué es lo que traes para esconderte? Porque no quieren saludar, hermano. No quieren que el mundo se dé cuenta que tú vienes a una iglesia cristiana y que tú dices gloria a Dios. Hay gente aquí que se avergüenza orar delante de los demás por la comida. Hay gente aquí que se avergüenza de inclinar su rostro y darle gracias a Dios, amén, aleluya, en sus trabajos por la comida. Por eso es que no, muchas veces no son conocidos dentro de los trabajos. Porque se avergüenzan de Dios. Hay jóvenes aquí que se avergüenzan hasta cargar la Biblia. Por eso tú ves a hoy con celulares, con tablets, muy profesionales. ¿Profesionales de qué? ¿De qué? Cuando tú vienes de cargar esta Biblia, la palabra del Señor. Esta palabra, cielo y tierra pasará, pero su palabra, dice mi Dios, nunca pasará. Nunca pasará esta palabra. Y esta palabra es que nos sostiene. Esta palabra, mi amado, es que nos da fuerza cuando estamos en situaciones. Esta palabra no nos deja desmayar, mi amado hermano, aleluya. Y dice la palabra del Señor, mi amado hermano, aleluya. Ahí también, Isaías 26. Aquellos que buscan de Dios de corazón, mire lo que dice Isaías 26. Aquellos que aman esta palabra, que no se avergüenza del evangelio, porque es poder de Dios para salvación, dice la palabra del Señor. Isaías 26:3 dice la palabra del Señor, bendito sea Jehová. Isaías 26:3 y 23. En aquel día, voy a empezar del 1. Cantarán este cántico en tierra de Judá, en tierra de Judá. Fuerte ciudad tenemos, salvación puso Dios por muro y ante muro. Abrí las puertas y entrará la gente justa, guardadora de la verdad. Tú guardarás, dice el Señor, en completa paz aquel cuyo pensamiento en ti persevera, porque en ti ha confiado. Tú guardarás.

Jesús y el que está firme en la roca que es Cristo Jesús, ningún viento lo podrá mover, mi amado hermano. Dice que Él guardará, el Señor nos guardará en los momentos de la prueba, en los momentos de la lucha, en los momentos de la enfermedad. Usted quizás dirá, es que usted no sabe lo que estoy pasando. Esta semana tuve un proceso fuerte, dos procesos fuertes. Quizás me vieron el miércoles un poquito tarde. Martes pasado estaba en un lugar, Dios mío, llevando un proceso muy fuerte, muy fuerte. Que nunca pensé que yo iba a pasar ese proceso. Pero yo creo en Dios. Y yo le digo, Señor, nunca dejaré de adorarte. Nunca dejaré de alabarte. Nunca dejaré de confiar en ti, Señor. Y es donde se cumple esta palabra, que Él guardará en completa paz al que el cuyo corazón en Él persevera. Si queremos paz, mi amado hermano, vamos a aferrarnos en esta palabra. Yo no sé el proceso que tal vez tú estás pasando, pero en medio del proceso dile, Señor, yo sé que tú estás conmigo. Yo sé que voy a seguir caminando. Que nadie nos detenga en estos últimos días que estamos viviendo en esta tierra, mi amado hermano. Que nadie nos detenga, amén, aleluya. Porque hoy más que nunca el enemigo se va a levantar, mi amado hermano. A veces los propios de la casa se van a levantar como enemigos. Pero que nadie te detenga en adorar a Dios. Que nadie te detenga tu alabanza. Que nadie te detenga en venir a doblar rodillas, amén, aleluya. Mi amado hermano, aleluya. Que nadie te detenga en ese proceso, sino que en ese proceso levántate en victoria, levántate como una guerrera, agarra la espada y empieza a guerrear, empieza a decirle al enemigo, yo no nací para volver atrás, yo nací para seguir hacia adelante, estoy marcada por el Dios Todopoderoso. Oh, bendito sea Dios. Hacían tortas a la diosa del celo. Y el Señor dice, confía en Jehová. Él nos pide que confiemos en Él. Confía en Jehová, dice, perpetuamente, porque Jehová el Señor está la fortaleza de los siglos. En Él, solamente en Él, la fortaleza de los siglos. Estamos en un siglo tremendo, en un siglo peligroso. Por eso dice la palabra, mi amado hermano, que muchos son los llamados, pero es poco los escogidos. Por eso dice la palabra que algunos van a ser engañados. Algunos ya, mi hermano, ya camina nada más por caminar. Pero el Dios no los llamó, mi amado hermano. Nosotros somos águilas para volar en las alturas. Cuando tú te sientas cansado, cuando tú te sientas que ya no hay fuerza, ¿sabes qué te recomiendo? Busque el altar de Dios. Cuando tú ya no sientas deseo de alabar al Señor, busque el altar de Dios. Cuando tú ya no sientas, mi amado hermano, levantar tus manos, ven al altar de Dios y dile, Señor, me siento de esta forma, ayúdame, Señor. Porque cuando el águila se siente vieja, mi amado hermano, que ya no puede el plumaje, ella vuela a lo más alto, a lo más altura, y vuela a la roca más alta que hay, y allá empieza a desplumarse, allá empieza a quebrarse el pico. Cuando ya tu boca está diciendo otras cosas que van en contra del Señor, empieza a buscar la roca y quiébrate el pico, y que de tu pico salga alabanza, que de tu boca salga adoración, que de tu boca suelte el chisme, suelte la vanagloria, suelte, mi amada, toda artimaña que el diablo está levantando, suelte los suelos, suelte las contiendas, sube arriba y dile, Señor, quiero subir a la roca más alta, quebrarme este pico. Cuando tus rodillas quieran doblarse a otros dioses, cuando tus pensamientos se quieren ir por otro lado, dile al diablo, soy águila y mi pluma.

pesa, porque he estado viendo estas situaciones, porque he estado oyendo esto, porque he estado oyendo los falsos profetas. Mi plumaje me pesa. Sube a lo alto. Te va a doler empezar a quitar tu plumaje. Te va a doler cuando Dios empiece a tratar contigo. Pero cuando le decimos al Señor, quita lo que el Señor está estorbando el yo caminar contigo, te empieza a doler porque todavía no quieres dejar lo que está estorbando esa relación con Dios para que tú puedas brillar, mi amado hermano, aleluya. Ese foco no brilla si no está pegado a la electricidad. Usted no puede brillar si no está pegado a la roca que es Cristo Jesús. Es necesario estar pegado a la roca para poder brillar, para ser una iglesia de valientes, no de cobardes, porque Dios no trata con gente cobarde. Dios trata con gente valiente que se pone a la brecha, que dice: estoy pasando proceso, veo que la iglesia está así, pero nadie se quiere levantar. Pero como yo no soy pollo, soy águila, yo me levanto a alabar a Dios, yo me levanto en ayuno, yo me levanto en oración, yo me levanto en silicio, como hizo Daniel. Daniel no dijo: mira, por eso están así, por eso es que están cautivos. No, Daniel fue al padre y le dijo: hemos pecado, pero yo me pongo a la brecha, yo voy a orar por el pueblo de Jerusalén. Pero ¿qué es lo que pasa hoy en día? Se agarra burla en lugar de humillarnos delante de Dios. Daniel reconoció y entendió lo que el pueblo había hecho, que no había querido escuchar la voz de Dios. Fue tanto así que Jeremías llegó un momento que Jeremías quiso dejar de hablar la palabra del Señor por el maltrato, porque hablaban del profeta, porque se burlaban del profeta. Pero hay algo que Jeremías tenía, me tenía ese Dios grande metido dentro de él. Y no pudo resistir el poder, el fuego de Dios, y tuvo que seguir hablando la palabra de Dios. Ese es un hombre de Dios, esa es una hija de Dios, que a pesar de los procesos que vengan, no puede resistir de seguir hablando de Dios. Aunque esté en valle de sombra y de muerte, mi amada hermana, pero el hombre de Dios y la mujer de Dios no puede dejar de adorar a Dios. Amén, aleluya. Es necesario, mi amado hermano, aleluya. En la palabra, en Salmo 112:7, mire lo que dice la palabra del Señor. Salmo 112. Bendito sea Jehová de los ejércitos. No tendrás temor de malas noticias. Su corazón está firme, confiado en Jehová. Asegurado está su corazón, no temerá hasta que vea a sus enemigos su deseo. Está el corazón confiado en Dios. Y eso es lo que tenía Daniel. Por eso es que usted ve el proceso. Si usted ha leído el libro de Daniel, usted ve los procesos de Daniel. Pero Daniel nunca se acobardó. Aunque mandaron aquel edicto que los iban a matar, que los iban a echar en el horno de fuego, Daniel no dijo: bueno, vamos a cerrar las ventanas, vamos a ponerlos aquí quietecitos, como hoy la iglesia se ha encerrado entre cuatro paredes. Se oye cuando se levantaron, cuando todos empezaron a salir del closet los homosexuales. Mi amado hermano, cuando han dado la liberación de las mujeres, amén, aleluya. Cuando vino ese el bullizo del aborto, ¿quién se levantó, mi amado hermano? Algunos cuantos cristianos se levantaron. Sin embargo, Daniel, con aquel edicto que había contra su vida, abrió las ventanas, mi amado, de su, de su apartamento, de su casa. Y yo pienso que ese día fue cuando la oración que Daniel hizo más fuerte, que se oyera todo el vecindario, porque el corazón de Daniel estaba confiado en Dios y no tuvo temor de adorar a Dios en tierra de extraño, porque estaba en tierra de extraño.

estaba en Jerusalén, no estaba en Judá, estaba cautivo Daniel. Oyó ese edicto, él se levantó. Qué bonito, mi amado hermano, una iglesia que se levante en medio y alce su voz contra el pecado. Que te digan, no van a llevar a la cárcel, no me interesa, allí voy a seguir hablando de la palabra del Señor. Pero qué triste, que mi amado hermano, que cualquier cosa, muchas veces se queda callado el cristiano. Es necesario, mi amado hermano, tomar esta valentía, la autoridad que Dios nos ha dado, y hablar esta palabra del Señor. Ahí dice las mujeres que ellas contaban con los maridos. ¿Cómo estaban estos maridos? ¿Cómo estás tú, esposo? ¿Cómo estás tú, mujer? Que muchas veces le pasan a las mujeres cosas, o muchas veces viceversa, los hombres, mi amado hermano, hasta mentirosos se hacen. Y hablamos de un Dios de poder, y no podemos sujetar al hombre, a la mujer, al hijo, a la niña, no la podemos sujetar. Y hablamos de un Dios de poder y tenemos un desastre en la casa. Así estaba esta gente. Consultamos con los maridos. Ellos no fueron a consultar con Dios. Ellas consultaron con sus maridos. Y aquellos hombres que deberían ser sacerdotes, que deberían tener puesto el calzado del evangelio, el cinto, mi amado hermano, aleluya. Esos hombres dijeron: no, está bien, sigue dando libaciones, porque no hemos visto que nos falta pan. No hemos visto, tenemos la riqueza, tenemos todo. Y mira aquellos que están adorando según a Jehová, mira cómo están viviendo. Pero más no sabía que venía un castigo de parte de Dios, porque el sacerdote también perdió la visión. Qué triste cuando el hombre pierde ya la visión, cuando ya no le puede decir nada a su esposa, porque lo primero que dice es que esta mujer se va. O lo primero que dice la mujer: este hombre me va a dejar. Entonces, ¿de quién dependemos? ¿De quién dependemos? Miren, mi amado hermano, en la Biblia hay ejemplos para que usted y yo aprendamos. No solo este ejemplo, está el de Ananías y Zafira. Por hacerle caso al marido, también sacaron a Zafira de los pies muerta. Qué bueno que el matrimonio, por eso dice, no pueden caminar dos juntos si no están de acuerdo. Pero como nosotros, conocedores de la palabra de Dios, tenemos que estar de acuerdo. Mi amado, yo he oído gente aquí que yo le pregunto: bueno, ¿y por qué no vino su esposo? Mire, ¿por qué no vino? Ay, es que se quedó mintiendo. Y yo digo: ¿dónde está esa autoridad? Estas mujeres dijeron: ya consultamos con el esposo, así es que, Jeremías, no vamos a escuchar lo que tú nos vienes a decir de parte de tu Dios, porque ya nuestros esposos nos dieron autoridad de hacer esta torta y llevársela a la reina del cielo y ponerle incienso, porque hemos visto la abundancia de pan que tenemos, porque hemos visto las bendiciones que tenemos en la casa. Porque el diablo viene a mentir, a matar, a hurtar y a robar y a destruir. Por un momento te da, pero al momento te da el zarpazo y te quita todo. Y es cuando tú ves muchas veces, mi amado hermano, el cristiano no quiere venir a adorar a Dios, pero cuando está pasando el problema es cuando tú lo ves llorando en el altar. Es cuando, le voy a ser sincero, es cuando a mí me da rabieta, porque digo: ¿por qué no buscar a Dios cuando estás sin problema? Cuando estés con problema, en todo tiempo se le busca a Dios, no solo cuando estés el problema. A Dios se le adora en todo tiempo, mi amada hermana. Pero una costumbre que el pueblo tiene, quítate esa mentalidad de pobre y ponte una mentalidad de reino, que tú tienes que adorar a Dios en todo tiempo, mi amada hermana. Solo cuando está el problema tú oyes lloriqueadas aquí en el altar. Había una que asustaba al pueblo de Dios cuando estaba con el problema, porque unos gritos que daba, nada más se ponía bien al asunto, ya no oía, nada más venía el asunto y el grito. Mi amada, esto no es servirle a Dios así, por favor, pueblo. Este es servirle a Dios de corazón. Este no es servirle así. Y dice la palabra del Señor, yo quiero que regresemos allí en Jeremías

0: a Dios en Daniel
1: mientras pueda ser hallado, llamarle, dice la palabra Daniel 9, perdón, Daniel, donde estábamos,
0: dice la palabra: oh Jehová, dice, vuestra es la confusión de rostro de nuestros reyes, de nuestros príncipes, le dice Jeremías en el 8, y de nuestros padres, porque contra ti pecamos. A Daniel diciéndole al Señor, llevando esta oración delante del Señor: de Jehová nuestro Dios es el tener misericordia y el perdonar, aunque contra Él nos hemos rebelado y no obedecimos a la voz de Jehová nuestro Dios para andar en sus leyes que Él puso delante de nosotros por medio de sus siervos los profetas. Todo Israel traspasó tu ley, apartándose para no obedecer tu voz, por la cual ha caído sobre nosotros la maldición y el juramento que está escrito en la ley de Moisés, siervo de Dios, porque contra Él pecamos. Y Él ha cumplido la palabra que habló contra nosotros y contra nuestros jefes que nos gobernaron, trayendo sobre nosotros tan gran maldad, pues nunca fue hecho debajo del cielo nada semejante a lo que se ha hecho contra Jerusalén. Jerusalén había sido destruida. Jerusalén, mi amado hermano, Jeremías, por eso Jeremías lloraba, porque cuando entró los babilonios a Jerusalén, fueron llevados cautivos el pueblo del Señor. El Señor ya les había advertido con el profeta Ezequiel también. Dicen que leí ese libro y que los niños se los sacaban, aquellas mujeres que estaban esperando el bebé. Los mataban, no les importaba. Quemaban las casas, quemaban todo. Destruyeron todo Jerusalén. Pero por la rebeldía del pueblo del Señor, porque no quisieron escuchar la voz. Fue algo duro. Jeremías lloraba ver este cuadro, mi amada hermana, aleluya. Pero no escucharon. Y para nosotros Dios nos está advirtiendo que Dios viene pronto. Quizás, mi amado hermano, aleluya, el mundo que no conoce a Dios, ok, no entiende. Pero usted y yo que entendemos, tenemos que aferrarnos a la palabra del Señor. Usted y yo que sabemos, mi amado hermano, este camino, tenemos que buscar más cada día de Dios. No se conforme, mi amado hermano, aleluya, con venir nada más a una comida y ya está bien. No, si usted puede venir a los servicios, usted venga y venga con la copa, mi amado hermano, puesta para agarrar la palabra, puesta, mi amado hermano, para que Dios hable. No salga usted diciendo: ay, es que la palabra estuvo muy fuerte, es que la palabra, no, es que la palabra se tiene que hablar como está escrita, porque la palabra me dice a mí: ay, de aquel que le ponga y le quite a este libro de la ley, será borrado mi nombre. Yo no quiero que mi nombre sea borrado solamente por querer endulzar el oído a usted. No, Señor, yo tengo que hablar esta palabra, le guste al pueblo, no le guste, amén, aleluya. Por eso Jeremías tuvo problemas, todos los profetas tuvieron problemas con el pueblo de Dios, porque les hablaba la palabra y la palabra les incomodaba cómo se las hablaba. Y aquí Daniel, mi amado hermano, él oraba, amén, al Señor, pidiéndole misericordia. En el libro de Lamentaciones es que usted va a encontrar, va a encontrar todo lo que Jerusalén pasó, mi amado hermano, aleluya, cómo quedó. Pero en el, vamos a ir, Lamentaciones 3:22 dice: por la misericordia de Jehová no hemos sido consumidos, porque nunca decayeron su misericordia. Nuevas son cada mañana, grande es tu fidelidad. Jeremías le decía estas palabras al Señor, pero también le decía: mira cómo ha quedado esta ciudad desolada, amén, aleluya. Mi amado hermano, porque había quedado desolada Jerusalén, pero habían quedado unos pocos de Jerusalén. Pero esos que habían quedado no querían adorar a Dios. Se acostumbraron a la vanidad. Mire, mi amado hermano, estamos este mes, que yo le digo: diablo mentiroso, tú no hiciste ningún día, porque todos los 365 años Dios los hizo. El mundo es que le ha metido que hay un día de, según ellos,

para el diablo, pero miserable no tiene nada, porque ni el polvo hizo. Pero lamentablemente, mi amado hermano, hay cristianos que nada más pasa el día de que estos demonios dicen y ponen los dulces baratos, y ahí andan agarrando todos los dulces porque están baratos. Hello. Porque los pusieron en cel y agarran todas las bolsas de los dulces. Y comiendo, y aunque lo hagan chiste, aunque lo hagan broma, pero es la realidad. ¿Usted cree que está correcto eso? Si usted está viendo que esto está sacrificado a los demonios. Nosotros ni a nuestros hijos. Yo ellos cuando, porque en las escuelas le dan a los niños, a los pequeñitos, y allá a los pequeñitos, bóteselos. No permita que esos dulces sean comidos por los hijos, por nuestros hijos, por nuestros nietos. Porque son sacrificados como este pueblo sacrificaba. Si usted quizás hacía eso, no lo haga, mi amado hermano. No lo haga, mi amada hermana. Aunque asisten a 25 centavos los bolsos de dulce, aunque asisten en un penny, no lo compre. Porque esos dulces ya son sacrificados, esos dulces ya están orados. Es más, ahorita está en un gran temor las autoridades diciendo que tengan cuidado, porque el diablo cuanto pueda matar, está matando hoy en día. Que tengan cuidado, mi amado hermano, porque las drogas que han sacado como los dulces, los están introduciendo. Han agarrado cuántas cajas aquí en el estado de Texas, mi amado hermano, de ese tipo de droga, y eso lo va a querer el enemigo infiltrar en los dulces que le están dando a los niños. Usted sabe cuáles son las noticias que salen, que les ponen alfileres, que les ponen pedazos de navaja a los dulces para matar a nuestros hijos, porque el diablo siempre ha querido destruir, mi amado hermano. Iglesia, hay que despertar en este tiempo, amén, aleluya. Ese día métase con sus hijos a orar. Si no tenemos servicio, mi amado hermano, aleluya, ora por aquellos que están allá siendo sacrificados, por esos niños inocentes que los sacrifican, mi amado hermano, aleluya. Porque ignoramos la escritura, ignoramos la palabra. Pero estos no eran ignorantes, ellos sabían el Dios, ellos conocían a Dios. Y muchas veces no hacemos las cosas por ignorancia, conociendo que ofendemos a Dios, seguimos haciendo las cosas que a Dios no le agrada. Hay que obedecer a Dios. Hay que obedecer al Señor, mi amado hermano. No hay que ser como estas mujeres. Ya contamos, o ya nos dijeron que está bien nuestros maridos. A ti, Jeremías, no te vamos a oír esa palabra. No vengas con esa palabra, porque nosotros tenemos ya decidido lo que vamos a hacer. Qué triste, mi amado hermano, cuando el enemigo engaña, y oído cristianos que dicen, ah, estamos bendecidos, y tú no los ves en la iglesia. Porque las bendiciones los ha entretenido, los trabajos los ha entretenido, y no es malo trabajar. Pero ¿dónde estás poniendo tu corazón? Que no seamos pesados en esa balanza. Y Dios usa balanza y nos encuentre falsa. Que nuestra balanza esté bien. No como aquel rey cuando vio aquella mano, dice, fue pesado y fue encontrado falso. Que cuando venga Dios no nos encuentre falso. Que en ese momento el Señor diga, en lo poco fuiste fiel, en lo mucho te pondré. Entra al gozo de tu Señor. Que no vaya a ser que tu balanza, tú pensando, mi amado hermano, aleluya. No quiero tocar este punto porque es otra predicación. Pensando que estaba bien y no estando bien con el Señor. ¿Cómo está tu vida hoy en día con el Señor? Examínate, pregúntate. Señor, te estoy

estoy haciendo tu voluntad. La palabra dice, nos reta a examinarnos nosotros mismos. No espere que otro te venga a examinar o que otro te diga. Yo a veces me quedo sorprendido con el pueblo, mi amado hermano, porque están en el pecado y no les asusta. No les asusta el pecado. Que puede llegar la muerte en un momento instantáneo, mi amado hermano, aleluya. ¿Dónde vas a ir a parar? Que no los metan esas ideas con que no los metan en una burbuja, mi amado hermano, que porque somos buenos para mandar para el cielo el hombre en pecado y mandamos para el cielo nosotros. Que no los metan en esa burbuja de mentira. No, que tú, que al último a lo mejor se arrepintió. No, Dios nos está dando el tiempo. Él ha extendido el tiempo para que usted y yo entendamos cómo caminamos. No diga al último a lo mejor se arrepintió. Tenga cuidado, mi amado hermano. Entonces sería un Dios mentiroso. Sería un Dios injusto. Porque Él nos da el tiempo para arrepentimiento, para reconocer cómo estamos caminando. Nos ha dado mucho tiempo ya el Señor, mucho tiempo. No haga caso, mi amado hermano, a aquellos que vienen a decirle, ay, tú eres tontito, mira cómo le estás sirviendo a Dios. No haga caso, mi amado hermano, aleluya. No haga caso a aquellos que vienen y le dicen, ay, ¿para qué vas a la iglesia? Mejor vámonos al mall, vámonos a esto. No haga caso a eso. Si usted ama a Dios, mi amado hermano, aleluya, no haga caso a la mentira del diablo. No habrá caso al engaño de Satanás. Porque dice que con astucia Satanás viene. Con astucia estaba engañando al pueblo de Dios. Con Dios nunca les faltó nada. Nunca le faltó nada. Ah, pero ellos no reconocieron que con Dios habían tenido todo. Ellos estaban dándole la gloria al demonio ese, a la diosa esa. Y no le dieron la gloria al Señor. Por eso es que hoy en día podemos ver, por no haberle dado la gloria a Dios, y empezaron, dice Romanos 1, a darle gloria a demonios, mi amado hermano. Hoy en día dice que los entregó a una mente reprobada, dice el Señor, reprobada. Por eso es que hoy vemos hoy en día donde el hombre con el hombre, la mujer con la mujer, porque no honraron a Dios. ¿Dónde tú quieres terminar? ¿Quieres terminar en el tercer cielo o dónde quieres terminar? Pero es necesario que usted empiece a honrar a Dios. Es necesario que usted le empiece a dar gloria a Dios. Es necesario que usted empiece a poner la mirada en el actor y consumador de la fe, joven, señorita, anciano, porque esto es para todos, mi amado hermano. Aquí no hay excepción de persona. Si usted ya conoce la palabra, si usted ya conoce quién es Dios y no obedece, hay consecuencias en la vida. Hay consecuencias. Póngase sobre sus pies esta noche. Es necesario volver el rostro al Señor. Mientras los levitas pasan, y obedecer esta palabra. Que no nos agarre el Señor, mi amado hermano, fríos o tibios, porque el Señor no quiere una iglesia tibia. Él dice, te vomitaré de mi boca. Él quiere una iglesia, mi amado hermano, aleluya, que camine con Dios. Que donde quiera que tú andes, tú levantes las manos al cielo. Yo muchas veces salgo a caminar en las mañanas y yo voy con las manos levantadas orando por todo el sector donde yo vivo. Porque no me avergüenzo de ese Dios poderoso. Porque sé de dónde me sacó y qué ha hecho en mi vida. Y en los momentos más difíciles de mi vida he visto la mano de Dios. En los momentos más difíciles, cuando parecía que ya no había

Cuando parecía que iba a desfallecer, ahí estaba Dios conmigo dándome palabra de fortaleza. Pero este pueblo nunca entendió que era Dios. No era lo que le entregaban a esa diosa, no, era el mismo Dios teniendo misericordia. Porque Daniel lo reconoce en esa oración.

corazón. Por eso dice la palabra del Señor que cuando Él sacó a Israel de Egipto, los llevó al desierto para probar su corazón. Ahí se dio cuenta el Señor que el pueblo que lo clamaba en Egipto, que el pueblo que estaba con dolor, que el pueblo que le gritaba, me imagino, al Señor en las noches, nada más era porque estaba en el proceso. Pero cuando estaban en el desierto y veían que tenían todo, que no les faltaba, que no estaban trabajando ya duro, empezaron a renegar contra Dios. Empezaron a renegar contra el siervo de Dios. Empezaron a decir: mejor estuviéramos allá. Y qué triste que un pueblo que haya conocido a Dios diga: me iba mejor en el mundo que acá. ¿Cómo nos va a ir mejor en el mundo que en los caminos de Dios? ¿Cómo, mi amado hermano? Si dice que estas leves tribulaciones que pasamos son leves tribulaciones, pero viene un peso de gloria para la iglesia, para la que se ha mantenido firme en el Señor. Viene algo glorioso para el pueblo de Dios, el que ha confiado en el Señor, el que no ha renegado, ni aun cuando estando en el problema no ha renegado, el que no ha dicho nada, sino que en medio del problema ha sabido levantar tus manos y adorar a Dios. Es más, el que no le pasó el pensamiento ni dejar los caminos ni volverse atrás. Viene ese peso de gloria. Viene algo maravilloso. Aquellos que se burlaron de los aleluya, de los herejes, esos van a querer que estemos acá. Pero va a ser demasiado tarde. Va a ser demasiado tarde. Jeremías aún le decía: vuelve a las sendas antiguas. Le rogaba al pueblo que volviera a las sendas antiguas, que adoraran al Dios que los había sacado con mano poderosa. Pero el pueblo le dijo a Jeremías: no te oiremos y no volveremos. Estamos bien. Iglesia, que Dios nos encuentre haciendo la voluntad de Dios y no la nuestra. Que cuando el enemigo te quiera sacar de los caminos, no vayas, no vayas. Que aún cuando quizás ya tu esposo se canse y te diga: ¿para qué vas tanta iglesia?, no hagas caso. Busca de Dios. Ríndete a Dios, entrégate a Dios. Y Él hará lo que tiene que hacer con ese esposo, con esa esposa. Él lo hará. Te lo digo por experiencia propia. Cuando yo hablo son experiencias que he tenido, pero pude ver la mano de Dios moverse. Y nunca me ha dejado. Y yo sé que no me dejará mientras yo esté firme en la roca que es Cristo Jesús. No sé si saben ese canto: nunca me ha dejado. Gracias, amado. Entonar ese canto, amén, aleluya. Entonen un canto de adoración.

que somos más que vencedores en Cristo Jesús, Señor nuestro. Muchas veces se nos hace duro, Señor, pero agarrado de ti, Señor, vamos a vencer la prueba, vamos a vencer la lucha. Agarrado de ti, Señor, vamos a salir victoriosos, Señor. Agarrado de ti, Señor, vamos a cruzar el Jordán, Padre amado. Oh, Espíritu Santo.

alabanza al que vive y reina por los siglos de los siglos. Amén, aleluya. Te adoramos, oh Dios. Gracias, Señor. Gracias, amado. Porque el diablo no viene a matar, a hurtar, viene a matar, a hurtar y destruir. Amén. Pero tenemos a un Dios que Él vino a dar vida y vida en abundancia. Así que le damos gracias a Dios, mi amado hermano, aleluya. Grande y poderoso es Dios. Hay actividad, mi amado hermano, aleluya.

Semanales, lunes, oración a las 6 p.m. Martes, servicio de mujeres a las 9 de la mañana y a las 7 p.m. servicio general. Miércoles

reina por los siglos de los siglos. En este precioso día, Dios le bendiga a cada uno de ustedes en esta mañana por estar en la casa del Señor. Es un privilegio grande poder estar juntos en esta mañana alabando y glorificando el nombre del Señor. ¿Por qué no se voltea y saluda a su hermano y dígale, hermano, Dios te bendiga en esta preciosa mañana? Amén. Salúdelo, salúdelo, mi amado hermano. Salúdelo y dígale, hermano, Dios te bendiga grandemente.

0: en esta mañana. Amén. Y así, mi amado hermano, después de haber saludado a su hermano, permítanos unos minutos de su atención. Queremos compartir, mi amado hermano, la palabra. Hemos alabado, hemos glorificado el nombre del Señor. Permítanos compartir, mi amado hermano, la palabra del Señor con usted en esta mañana. Y le voy a invitar que abra su Biblia en el libro de Marcos, capítulo 6. Y estaremos leyendo del versículo 30 al 44. Nosotros leemos un versículo y usted lee el siguiente y leemos el versículo 44 todos juntos. Y cuando usted tenga el Evangelio de Marcos capítulo 6, en el versículo 30 nos grita con un fuerte amén.
1: Glory to God. The book of Mark 6:30. Glory to God.
0: Amén. Y leemos la palabra del Señor como está escrita en el nombre del Padre, del Hijo, de su Santo Espíritu. Marcos capítulo 6, versículo 30 al 44. Yo leo un versículo, usted lee el siguiente. Hoy en esta mañana estaremos hablando bajo el tema ¿lástima o compasión? Y dice la palabra del Señor así en esta preciosa mañana: entonces los apóstoles juntaron con Jesús y le contaron todo lo que habían hecho y lo que habían enseñado. Y se fueron solos en una barca a un lugar desierto. Y salió Jesús y vio una gran multitud y tuvo compasión de ellos porque eran como ovejas que no tenían pastor y comenzó a enseñarles muchas cosas. Dice el versículo 36, despídelos para que vayan a los campos y aldeas y de alrededor y compren pan, pues no tienen qué comer. Él les dijo: ¿cuántos panes tenéis? Id y ved. Y al saberlo dijeron: 5 y 2 peces. Versículo 40 dice: y se recostaron por grupos de 150 y de 50 en 50. Y comieron todos y se saciaron. Y los que comieron eran 5,000 hombres. Padre, le damos gracia, le damos honra y le damos gloria en esta mañana, Señor, por su palabra. Señor, sabiendo, mi Dios, que su palabra no retornará vacía, sino que hará lo que ha sido enviada. Padre, en esta mañana le pedimos, Señor, que sea usted, mi Dios, enseñándonos y dirigiéndonos, Padre, en esta mañana hacia su pueblo. Padre, es su pueblo, Dios mío, que usted ha comprado, alabado con su sangre preciosa. Y en esta mañana, Dios mío, estamos comprometidos delante de usted, Dios mío, para llevar una palabra, Padre, que traiga, mi Dios, crecimiento, que traiga un despertar en cada corazón, Dios mío. En esta mañana, Señor, se lo pedimos. Señor, nos ponemos delante de usted, Dios mío, mientras esta palabra está siendo predicada, sane, liberte, mi Dios, en el nombre de Jesús se lo pedimos y a usted le damos la honra y la gloria hoy y por siempre. Amén, amén y amén. Tome su asiento en esta mañana sin dejar de glorificar a Dios. Cuando leí esta palabra,
1: when I read the scripture,
0: miraba el mensaje tan importante,
1: a message that's so important,
0: que Jesús quiere enseñarle a sus discípulos.
1: That Jesus was trying to teach his disciples.
0: Porque siempre que Jesús se detenía,

0: time he would stop,
1: para enseñar la palabra,
0: to teach his word,
1: quería enseñarles algo primeramente a sus discípulos.
0: The first thing he needed to do was to teach his disciples.
1: La responsabilidad que ellos tenían en el caminar
0: as they walk with
1: donde
0: Jesus.
1: Jesús iba. Porque donde quiera que Jesús iba,
0: was,
1: dice la palabra del Señor,
0: the word of God says,
1: que lo seguía la multitud.
0: The multitude would follow him.
1: Por eso hoy en esta mañana,
0: and that's why in this morning,
1: queremos ver la perspectiva
0: I want to see the
1: de Jesús
0: of Jesus,
1: y la perspectiva de los hombres.
0: The perspective of the man.
1: Por eso en esta mañana,
0: in this morning,
1: queremos hablarle bajo este tema.
0: I want to speak to you about this time.
1: Lástima o compasión.
0: Is it compassion or is it pain?
1: Porque miramos cuando leemos este pasaje,
0: because when we read this scripture,
1: dos actitudes diferentes,
0: two different attitudes,
1: los cuales nosotros tenemos que aprender.
0: That we need to learn.
1: Miramos, mi amado hermano, aleluya.
0: We see, my brothers,
1: que cuando Jesús dice que iba, mi amado hermano,
0: that Jesus Christ, while he was walking,
1: y dice que le seguía una gran multitud.
0: And a grand multitude of people followed
1: him. Pero llegó el momento,
0: but there was a moment,
1: en el cual la noche,
0: that it was getting late,
1: les alcanzó.
0: The darkness
1: y la gente, mi amado hermano, aleluya, dice que no había comido.
0: The people had not eaten at that point.
1: No había comido.
0: They had not been fed.
1: Y los discípulos se daban cuenta todo lo que aquella gente había caminado para seguir a Jesús. Y ellos sabían que aquella gente iba fatigada. Y cuando vi a la gente fatigada, los discípulos se van a Jesús. Y lo primero que ellos le dicen es: Señor, mira la multitud, mira la gente. Está fatigada. Tiene hambre. Y lo primero que ellos dijeron,
0: and the first thing that they said,
1: despídela.
0: Tell them to leave.
1: ¿Por qué le dijeron despídela?
0: Why did they disciples
1: porque
0: say
1: era
0: this?
1: Lo más fácil para
0: because
1: ellos.
0: It was the most simple thing to do.
1: ¿Por qué no querían tomar la responsabilidad
0: because they didn't want to take the
1: que ellos tenían?
0: That they had in their hands.
1: Porque servirle a Jesús
0: because to serve God
1: es tener responsabilidades.
0: Is to have a responsibility.
1: Servir a Jesús no es vestir un traje bonito.
0: It's not about being dressed
1: servir
0: well.
1: A Jesús no es solamente, mi amado hermano, aleluya, es servirle de apariencia.
0: Only by appearances.
1: Hay una responsabilidad.
0: There's a major responsibility
1: delante de nosotros.
0: In front of us.
1: Y eso es lo que había en los discípulos.
0: And that's what was inside
1: y Jesús
0: of the disciples.
1: Quería enseñarles.
0: And Jesus Christ wanted to teach his disciples.
1: Y cuando ellos le dicen a Jesús, despídelos.
0: And when the disciples said, tell them to
1: Jesús
0: leave.
1: Siempre siendo, mi amado hermano, aleluya, un Cristo muy sabio.
0: As Jesus Christ was so wise.
1: Lo primero que le dice.
0: The first thing that they
1: ¿por
0: said,
1: qué lo voy a despedir?
0: Why should I tell them to leave?
1: Dale vosotros de comer.
0: Why do you not feed
1: que
0: them?
1: No es vuestra responsabilidad.
0: Is it not your responsibility?
1: Entonces, ¿para qué caminan conmigo?
0: Why do you walk with me?
1: Ustedes tienen una responsabilidad.
0: You have a major responsibility
1: de servirle a los demás.
0: To serve to the others.
1: De servirle a otro.
0: To serve to your others.
1: Por eso dentro, mi amado hermano, aleluya, de la iglesia.
0: Inside of the church of Christ.
1: Cada uno de los que servimos.
0: Each and one of us that
1: tenemos
0: serve,
1: una responsabilidad.
0: We have a major responsibility
1: de servirle a ustedes.
0: To serve you.
1: Porque para eso Dios nos llamó.
0: Because that's why God called
1: por eso
0: us.
1: La enseñanza de la escuela dominical.
0: And that's why this morning they were
1: nos
0: teaching.
1: Enseña
0: it was teaching us
1: que aprendamos a servir como Jesús sirvió.
0: To be able to serve others
1: y
0: like
1: esa es la responsabilidad
0: Christ.
1: Que muchos no nos gusta.
0: That many of us do not like.
1: Pero esa es la responsabilidad que cada uno de nosotros tenemos. No vamos a buscar lo más fácil.
0: We're not gonna look for something
1: vamos
0: so
1: a tomar
0: simple.
1: La responsabilidad que Jesús quiere que tomemos. Alabado sea el nombre del Señor.
0: Glory to his name.
1: Y dice que le dijeron despídela.
0: And the disciples said, tell them
1: pero
0: to
1: Jesús
0: leave.
1: Le dice no dale vosotros de comer.
0: No, you will feed them.
1: Y ellos se excusaron diciendo
0: and they had an excuse and they said,
1: no tenemos que darles.
0: We have nothing to give the people.
1: Y lo que tenemos no es suficiente
0: and what we have in our hands is not
1: para
0: enough
1: tanta gente
0: to give to so
1: mi amado
0: many
1: hermano
0: people.
1: Usted y yo debemos de entender
0: we need to understand.
1: Alabado sea el nombre del Señor que la Biblia dice que los que aman a Dios todas las cosas los ayudan para bien. Esa era una oportunidad para que la gente conociera el poder de Dios. Era una oportunidad que Dios les estaba dando a sus discípulos para que la gente conociera el poder de Dios.
0: Aleluya.
1: Alabado sea el nombre del Señor.
0: To him be the praise.
1: Pero siempre, mi amado hermano,
0: but there's always that time
1: los discípulos
0: that the disciples
1: tenían lástima de la gente.
0: They were having pity towards the people.
1: Porque cuando vieron que la gente había caminado mucho tiempo
0: because they had realized they had walked such a long
1: y no habían comido
0: and they hadn't eaten.
1: Tuvieron lástima de la gente
0: they had pity over the people that they
1: y
0: were
1: le dijeron
0: walking.
1: A Jesús mira Jesús
0: he said, Jesus, look.

0: Mira, pobre gente.
1: Poor of them because they've been
0: working. No ha comido.
1: They haven't ate.
0: Despídelas.
1: Tell them to leave.
0: Mire qué diferencia, mi amado hermano. Aquí es donde vamos a ver el énfasis del mensaje.
1: About the message that we're speaking.
0: Qué diferencia, mi amado hermano. Aleluya. Lo que los discípulos hacen y lo que hace Jesús. Por eso es que tenemos que aprender como la palabra del Señor dice. Aprende de mí, dice el Señor.
1: The Lord says, learn of me.
0: Y ahí es donde Dios quería que los discípulos aprendieran de él.
1: And that's where the disciples wanted to learn, that he wanted them to learn.
0: Los discípulos tenían lástima.
1: They were pitiful towards the people.
0: De la gente.
1: Of these people that were walking.
0: Todo lo contrario a lo que Jesús tenía.
1: All the contrary of what Jesus Christ had.
0: Lo que Jesús no tenía lástima de la gente.
1: He didn't have pity for
0: Jesús
1: no
0: lo que tenía era compasión. Alabado sea el nombre del Señor. Porque la compasión y la lástima son dos cosas diferentes. La compasión mi amado hermano, y la lástima son dos cosas diferentes. Todos tienen lástima, pero pocos tienen compasión.
1: All of us have pity, but we all do not have compassion.
0: Alabamos al Señor. Cuando ven a alguien que está pasando por prueba y por lucha, dice, ay, pobrecito.
1: Oh, I pity him, we say.
0: Pero no se acercan a ver qué es lo que necesitan.
1: But you don't get close to see if they need something.
0: Porque tienen lástima, pero no compasión.
1: Because they have pity, but not compassion.
0: El tener compasión, mi amado hermano, aleluya, esa va más allá, mi amado hermano, que vestir una corbata, que vestir un traje, alabado sea el nombre del Señor. Él va más allá que predicar bonito, que enseñar bonito. Va más allá, mi amado hermano, de ser el mejor servidor.
1: To be the best server, oh, aleluya.
0: Alabado sea el nombre del Señor.
1: To him be the praise.
0: ¿Sabe cuál es la diferencia?
1: Do you know the difference?
0: De la lástima y la compasión.
1: Of the pity and the compassion.
0: Que la lástima.
1: That the pity.
0: Es, mi amado hermano, producto de la carne.
1: It's a product of the flesh.
0: Esa es la lástima.
1: That is the pity.
0: Alabado sea el nombre del Señor.
1: Can we praise him?
0: Pero la compasión.
1: But the compassion.
0: Es aquel, mi amado hermano, que le sale del corazón. Alabado sea el nombre del Señor. Lo que le sale del corazón, usted no puede estar tranquilo hasta que usted no ve y ayuda a suplir la necesidad de aquel que está ahí.
1: They might need, aleluya, when they're going through that trouble. Glory to him.
0: Y dice la palabra del Señor,
1: and the scripture says,
0: que cuando Jesús los manda a que le den de comer,
1: to feed the people,
0: y dice que ellos le dijeron, no tenemos.
1: We have nothing to give.
0: Y Jesús se voltea
1: and he turns around,
0: y le dice,
1: and he says,
0: ¿qué tienes?
1: What's wrong?
0: Escuchen lo que les pregunta.
1: Listen what Jesus asked.
0: ¿Qué tienes? ¿Y qué le respondieron ellos? ¿Qué le respondieron?
1: What did they respond?
0: Dice que le respondieron,
1: he responded,
0: solamente tenemos unos panes y unos cuantos peces.
1: We have some bread and a
0: couple
1: of fish.
0: Escuche lo importante aquí.
1: How important this is.
0: ¿De dónde ellos habían sacado esos panes y esos peces?
1: Where did these fish and bread come from?
0: No eran de ellos.
1: It wasn't from the disciples.
0: Esos panes no eran de
1: those
0: ellos.
1: Breads did not belong to them.
0: Si usted va conmigo a la Biblia,
1: if you go with
0: de Juan capítulo 6,
1: John 6,
0: vamos a descubrir de quién era.
1: We'll realize who these things belong
0: los panes
1: to. The bread
0: que ellos tenían, que ellos le están diciendo
1: hands.
0: A Jesús, solamente tenemos. Ellos no tenían nada.
1: They didn't have anything.
0: Porque ellos mismos le están diciendo a Jesús, no tenemos nada.
1: Because they had just said, we don't have anything.
0: Y cuando Jesús le pregunta, ¿qué tenéis?
1: So what do you have?
0: Ahora vienen y dicen, ah, no, sí, ahora
1: say,
0: tenemos.
1: Oh, yes, I do have now.
0: Unos panes y unos peces.
1: A couple of fish and a couple of bread.
0: Alabado sea el nombre del Señor. No le dijeron, mi amado
1: they
0: hermano,
1: didn't say, aleluya,
0: aleluya. De quién eran los peces ni de quién
1: who
0: eran los panes.
1: Who the fish or the bread came from, aleluya.
0: O sea, mi amado hermano, aleluya, como dicen ahí en mi rancho, estos estaban queriendo saludar
1: hello,
0: con sombrero ajeno. Porque saludar con sombrero ajeno es fácil.
1: So
0: pero saludar con su propio sombrero es diferente. Alabamos al Señor. Pastor, no sé qué quiere decir eso, ahorita se lo explicamos. Vamos primeramente ahí a la Biblia, Juan capítulo 6.
1: John 6, aleluya.
0: Alabamos al Señor.
1: Can we praise him tonight?
0: Y miren lo que dice. Y dice.
1: In the word of
0: y aconteció que en un día de reposo, que pasando Jesús por los sembrados, sus discípulos, permítame, yo estoy en Lucas, vamos a Juan.
1: Yes,
0: le dije Juan, ¿verdad?
1: Yes, John 6.
0: Juan capítulo 6, alabado sea el nombre del Señor, ayúdeme. Y dice, después de esto Jesús fue al otro lado del mar de Galilea, el de Tiberias. Y le seguía gran multitud porque veían las señales que hacía en los enfermos. Entonces subió Jesús a un monte y se sentó ahí con sus discípulos. Y estando cerca la Pascua, la fiesta de los judíos, cuando alzó Jesús los

0: ojos y vio que había qué, que había venido qué a él gran multitud, y dijo a Felipe: ¿de dónde compraremos pan para que coman estos? Versículo 6. Pero esto decía, ¿para qué? Para probarles, porque él sabía lo que habían de hacer. Y Felipe le respondió, dice, de cierto, 200, perdón, denarios de pan no bastan para que cada uno de ellos tomase un poco. Uno de sus discípulos, Andrés, hermano de Simón Pedro, dijo: aquí está quién, un muchacho que tiene 5 panes de cebada y 2 pececillos. Más, ¿qué es esto para tanto? Mire la importancia.
1: Look at the importance.
0: ¿De quién eran los panes?
1: Who did these breads belong to?
0: De un muchachillo que ni siquiera el nombre se conoce de él.
1: It's a little boy that didn't even have a name in the scripture.
0: Alabado sea el nombre del Señor.
1: Aleluya.
0: Que Jesús, mi amado hermano, alabado sea el nombre del Señor, les enseña, mi amado hermano, lo que era la lástima y la compasión. Que aún aquel jovencito, mi amado hermano, no le importó dar lo que tenía, mi amado hermano, aleluya, para que ellos pudieran alimentar a aquella gente. Alabado sea el nombre del Señor.
1: To him be the praise.
0: Entonces, cuando Jesús le pregunta, ¿qué tenéis?
1: Jesus Christ asked him, so what do you have?
0: Lo que le ofrecieron no era lo que ellos tenían,
1: what they had offered,
0: sino lo que aquel jovencito tenía.
1: But what that little boy had.
0: Porque a veces es fácil dar lo de otro.
1: It's so easy to give from others.
0: Pero dar lo propio.
1: But to give your own.
0: Alabamos al Señor.
1: Aleluya.
0: Dar lo propio.
1: To give what you have, what you own.
0: Eso es difícil.
1: This is very difficult for many of us.
0: Alabado sea el nombre del
1: Aleluya.
0: Señor. Que otro haga, es bonito.
1: It's easy for someone else to do it.
0: Pero hacerlo nosotros.
1: But for us to do it.
0: Alabamos al Señor.
1: Aleluya.
0: Entonces nosotros tenemos que aprender algo bien importante.
1: So we need to learn something so important.
0: Alabado sea el nombre del Señor.
1: To him be the praise.
0: Que nosotros, mi amado hermano, como iglesia, en estos tiempos que estamos viviendo tan difícil, ¿quién va a marcar la diferencia? Es la iglesia. Alabado sea el nombre del Señor. El mundo tiene lástima, pero la iglesia tiene que tener compasión. La iglesia tiene que tener compasión por aquellos que están pasando por momentos difíciles.
1: Aleluya.
0: Mire, no sé si el día de ayer algunos escucharon la radio.
1: I don't know if many of y'all heard the radio yesterday.
0: Mi hermano Gabriel Estrada.
1: Gabriel.
0: Un fiel sembrador de la radio. El hombre, estuvimos orando por él.
1: We've been praying for him.
0: Él se enfermó del COVID.
1: He got sick of COVID.
0: Mi amado hermano.
1: Brothers and sisters.
0: Y estuvimos orando por él.
1: We've been praying for him.
0: Y el día de ayer.
1: And yesterday.
0: Escuchábamos la noticia de su esposa.
1: We had heard about the news through his wife.
0: Que él no la había hecho.
1: That he didn't make any passed away.
0: Había partido con el Señor.
1: He had gone with the Lord.
0: Alabado sea el nombre del Señor. Mi amado hermano.
1: Brothers and sisters.
0: Ahí es cuando nosotros tenemos, mi amado hermano, aleluya, ya no, mi amado hermano, aleluya, de lástima, sino tener compasión. Porque, mi amado hermano, porque hay una mujer que ha quedado viuda, porque hay unos hijos que han quedado huérfanos. Alabado sea el nombre del Señor. Y aparte, para variar, su esposa, mi amado hermano, aleluya, no mira.
1: And she cannot see. She's blind.
0: Ha perdido la vista por causa de la diabetes.
1: Her eyesight because of diabetes. Brothers and sisters.
0: Eso, mi amado hermano, aleluya, no es de lástima.
1: This is not of pity, but of compassion.
0: Eso es de compasión. Eso hay que tener compasión, mi amado hermano, aleluya. Y ahí es donde la iglesia tiene que marcar la diferencia. Alabado sea el nombre del Señor. Ahí es donde la iglesia tiene que moverse, mi amado hermano, a como Jesús se movía. Jesús no se movía solamente, mi amado hermano, de lástima de la gente, sino que Jesús se movía, mi amado hermano, en compasión. Jesús tenía compasión por la gente.
1: Aleluya.
0: Jesús sanaba a los enfermos.
1: The Lord loved
0: no por la fe de ellos, sino porque tenía compasión. La compasión te mueve a hacer algo, mi amado hermano, que otros no quieren hacer. Alabado sea el nombre del Señor. Por eso miramos, mi amado hermano, a un Jesús enseñándoles algo bien importante a sus discípulos, que nosotros necesitamos aprender. Este es el tiempo donde la iglesia va a marcar la diferencia. Este es el momento de donde usted y yo, como hijos de Dios, Vamos.

0: Mi amado hermano, marcar la diferencia.
1: We'll mark the difference.
0: No teniendo lástima de nuestro prójimo, sino teniendo compasión. Aleluya. Volteate a tu hermano y dile, ¿qué tiene? ¿Lástima o compasión?
1: Glory to his name.
0: La lástima no ayuda a nadie.
1: The pity does not help none of us.
0: La compasión que Jesús tenía sanaba al enfermo. La compasión que Jesús tenía le daba de comer al que no tenía nada. La compasión de Jesús le daba vestido al que no tenía. La compasión de Jesús, aleluya, levantaba al que estaba caído.
1: Glory to his name.
0: La compasión de Jesús, mi amado hermano, libertaba. Mi amado hermano, aleluya, a los hombres. En el capítulo 17.
1: In the verse 17.
0: De Primera de Reyes.
1: The first of Kings.
0: En el versículo 8. Alabamos el nombre del Señor.
1: Glory to his name.
0: Tenemos, mi amado hermano, que nosotros entender los tiempos.
1: We need to understand the times that we're
0: living. ¿Por qué Jesús permite todo esto?
1: Why does Jesus Christ permit these
0: que estamos pasando en estos tiempos?
1: Walking in these times.
0: Porque Jesús quiere transformar a la iglesia.
1: Because Jesus Christ wants to transform.
0: Jesús
1: the
0: quiere
1: church.
0: Mostrar, mi amado hermano, aleluya, el poderío que hay en la iglesia.
1: He wants to see the power that the church
0: Jesús
1: has.
0: Quiere enseñarle, mi amado hermano, al mundo para qué tiene la iglesia.
1: Why does God have the church? Come on,
0: la iglesia,
1: somebody.
0: Sabe, en esta mañana lo aprendíamos en la escuela dominical.
1: We learned in class,
0: que nada trajimos y nada nos vamos a llevar. Alabado sea el nombre del Señor. Pero si la compasión está dentro de usted, usted recibirá la recompensa de aquel que le ha dado todo, de aquel que lo ha bendecido.
1: Oh, aleluya.
0: La lástima no nos sirve para nada.
1: The pity is no good to us.
0: Alabado sea el nombre del Señor. Pero sí la compasión.
1: But the compassion.
0: La compasión dejará marcado a otro.
1: Will have mark another person.
0: Alabado sea el nombre del Señor. Yo puedo orar por usted.
1: I can pray for you, yes.
0: Pero quizá la oración mía se le va a olvidar.
1: But maybe my prayer, you
0: usted puede orar por su hermano.
1: You can pray for your brother.
0: Pero la oración se le va a olvidar.
1: But you forget that prayer.
0: Pero cuando usted tiene compasión,
1: but when you have compassion,
0: y lo marca,
1: and you mark
0: nunca
1: it,
0: se le va a olvidar lo que usted ha hecho por él. Alabado sea el nombre del Señor. Nunca se le va a olvidar. Alabado sea el nombre del Señor. Usted puede orar por el hambriento. Y esa oración quizás se le va a olvidar. Pero
1: prayer.
0: Nunca se le va a olvidar el plato de comida que usted le llevó.
1: Him, you will never forget.
0: Alabado sea el nombre del
1: to
0: Señor.
1: Him be the praise.
0: Quizás, mi amado hermano, usted ha orado por mucha gente.
1: Maybe you prayed for so many people.
0: Y a la gente ni se acuerda, ni usted y yo nos acordamos.
1: They don't even remember, we don't even remember.
0: Pero usted nunca se va a olvidar de aquel momento, mi amado hermano, cuando le llevaron algo de comer. Esa comida que lo sustentó, esa comida que lo levantó, esa comida que es el momento más difícil. Nunca se le olvidará.
1: You will never forget, aleluya. Oh, glory, glory, glory.
0: Alabado sea el nombre del Señor.
1: To him be the praise.
0: Como cuando usted y yo veníamos, ¿verdad? Rumbo a los Estados Unidos de América.
1: When we came to the United States,
0: y veníamos de caminar días y noches.
1: And we had been walking nights and days,
0: y llegamos a un lugar donde
1: and
0: alguien
1: we get to a place where someone
0: nos extendió la mano cuando teníamos hambre y nos dio de comer.
1: And they gave you food
0: y nos dijo,
1: and drink.
0: Pase adelante. Y lo primero
1: in.
0: Que hizo fue darnos
1: and
0: de comer.
1: They gave you something to eat.
0: Nunca se nos olvida ese lugar donde usted llegó, quizás aquella anciana, quizás aquel anciano, aleluya, donde usted se detuvo y dijo, déle de comer, aleluya, para que aguante por el camino. Quizás usted ya se le olvidó el lugar como se llamaba.
1: Maybe you might have forgotten the place that it's called.
0: Pero nunca se le olvidó lo que hizo por usted.
1: But you will never forget what that person
0: si es que
1: did
0: alguien
1: for you.
0: Ha hecho algo por usted.
1: If someone has done something good to you,
0: alabado sea el nombre
1: or
0: del
1: to
0: Señor.
1: The ones that you love.
0: Mire lo que dice la palabra del Señor.
1: And the scripture says the first of Kings.
0: En el capítulo 17, versículo 8 del primer libro
1: 17, my brother,
0: de Reyes, dice la palabra del Señor.
1: Hallelujah.
0: Y vino luego a él palabra de Jehová diciendo, levántate. Levántate y vete a Serecta de Sidón y mora ahí. Y he aquí, yo he dado órdenes ahí a una mujer viuda que te sustente. Entonces él se levantó y se fue a Serecta. Y cuando llegó a la puerta de la ciudad, he aquí, una mujer viuda que estaba ahí recogiendo leña. Y él la llamó y le dijo, te ruego que me traigas un poco de agua en un vaso para que beba. Y yendo ella para traérsela, él la volvió a llamar y le dijo, te ruego que me traigas también un bocado de pan en tu mano. Y ella respondió.

0: respondió: Vive Jehová, tu Dios, que no tengo pan cocido, solamente un puñado de harina tengo en la tinaja y un poco de aceite en una vasija. Y ahora recogía dos leños para entrar y prepararlo para mí y para mi hijo, y para que yo lo comamos y nos dejemos morir. Y Elías le dijo: No tengas temor, ve y haz como has dicho, pero hazme a mí primero de ello una pequeña torta cocida debajo de la ceniza y tráemela, y después harás para ti y para tu hijo. Versículo 14 dice: Porque Jehová Dios de Israel ha dicho así: La harina de la tinaja no escaseará, ni el aceite de la vasija disminuirá, hasta el día en que Jehová haga llover sobre la faz de la tierra. Entonces ella fue e hizo como le había, como le dijo Elías, y comió él y ella y su casa muchos días, y la harina de la tinaja no escaseó, ni el aceite de la vasija menguó, conforme a la palabra que Jehová había dicho por medio de Elías. ¿Por qué Dios, mi amado hermano, aleluya, envía al profeta?
1: Why did the Lord send the prophet?
0: Para enseñarle el trabajo, mi amado hermano, que era más importante que orar por ella.
1: Instead of praying for her.
0: Alabado sea el nombre del Señor. ¿De qué le servía al profeta profetizarle, llevarle una palabra profética, si no le daba lo que ella necesitaba?
1: What she needed, aleluya.
0: Cuando hay compasión, mi amado hermano, aleluya,
1: sisters,
0: se mira lo que se necesita.
1: You see what they need.
0: La Biblia dice: No dejes de hacer lo uno, pero también haz lo otro. La oración es buena, sí, amén.
1: Yes, amen.
0: Alabamos el nombre del Señor.
1: To him be the praise.
0: Ah, pastor, pero la Biblia dice que no solo de pan vive el hombre.
1: Not only by bread should the man live.
0: Entonces deje de comer un mes.
1: Stop eating then.
0: Alabado sea el nombre del Señor.
1: Aleluya.
0: Si apenas podemos ayunar 2-3 horas.
1: We can barely fast 2 or 3 hours.
0: Y a la quinta hora ya andamos que nos desmayamos.
1: We're about to faint because we hadn't eaten.
0: Alabamos al Señor.
1: Aleluya.
0: Pero cuando hay compasión,
1: but when there's compassion,
0: miramos, mi amado hermano, aleluya, lo que Dios se mueve.
1: And we see what God
0: Dios
1: moves.
0: Se va a mover en los tiempos difíciles.
1: He's gonna move in the times of trouble.
0: Para eso Dios había preparado a los profetas,
1: and
0: para que alimentaran en el tiempo de hambre. Ah, mi amado hermano, era, mi amado hermano, 3 años y medio que no llovía en Sarepta de Sidón y todos estaban muriendo.
1: And everybody was dying at that time.
0: Pero Dios tiene compasión de una mujer.
1: Has compassion over this widow.
0: Cuando Dios tiene compasión de ti, siempre
1: when
0: va a enviar
1: God
0: a alguien
1: send someone
0: que te sustente.
1: To hold you.
0: No porque tiene suficiente,
1: not
0: sino porque tiene compasión de ti.
1: They have compassion.
0: No porque tiene, mi amado hermano. Por eso es que Dios nunca nos va a dejar.
1: He will never leave us, hallelujah,
0: nunca nos va a desamparar. Y hoy es cuando la iglesia tiene que ser compasiva. La iglesia no puede vivir, mi amado hermano, aleluya, alabado sea el nombre del Señor, mostrando lástima a otro. Hoy es cuando la iglesia debe de ser compasiva. Dios muestra la necesidad para que la iglesia se levante a mostrar para el Dios que le servimos. Si en lo poco me eres fiel, en lo mucho te pondré.
1: This is promise of God.
0: Dios quiere enseñarnos, iglesia, algo muy importante.
1: The Lord wants to teach us something, Church of Christ.
0: La gente, mi amado hermano, no va a tener a dónde ocurrir.
1: People will not know where to
0: run. La gente va a tener que buscar, mi amado hermano, a la iglesia.
1: And they would have to look for the Church of Christ.
0: Porque mientras, mi amado hermano, aleluya, alrededor el río se está secando, la iglesia caminará, mi amado hermano, junto a los ríos de agua viva. Donde la iglesia está plantada, no dejará de dar fruto.
1: Somebody got to hear this word.
0: Mientras a otros le falta,
1: while others are in need,
0: a ti te sobrará.
1: You will have more of abundance.
0: ¿Pero para qué?
1: But for what, my brothers and sisters? But
0: para
1: to give.
0: Para que te enorgullezcas.
1: No, not to be boastful.
0: No, para que
1: no.
0: Seamos compasivos.
1: But to be compassionate as
0: para
1: God
0: que miremos
1: was.
0: A nuestro alrededor.
1: To look around us.
0: Para que Dios nos levantó.
1: Why did he lift us up?
0: Dios no levantó la iglesia, mi amado hermano,
1: he
0: solamente
1: Christ,
0: para que sea una iglesia,
1: Christ,
0: mi amado hermano, apartada del mundo. No, para mostrarle al mundo que hay poder en el nombre de Jesús.
1: Christ, hallelujah.
0: Cuando Dios levanta la iglesia,
1: when God picks

0: De Antioquía dice que la iglesia primitiva,
1: the primitive church,
0: la iglesia se levantaba y se reunía. ¿Y qué hacían?
1: And what did they do?
0: Esto es lo mío y mío y mío.
1: This is mine and only mine.
0: No, dice que compartían.
1: No, they share.
0: Es el tiempo que la iglesia tiene que compartir.

0: con nosotros.
1: And that he has had upon each one of us.
0: Alabado sea el nombre
1: del
0: Señor.
1: To him be the praise.
0: Dijo el apóstol Pablo.
1: Apostle Paul said.
0: No es.
1: It is not.
0: Porque tenga escasez.
1: It's not because I'm poor.
0: Pues he aprendido a contentarme cualquiera que sea mi situación.
1: Whatever the circumstance.
0: Dijo, pero yo no busco dádivas.
1: But I do not look.
0: Yo busco fruto que abunde en vuestra cuenta. Porque si hay algo que va a abundar es cuando la iglesia, mi amado hermano, la iglesia será bendecida. Cuando la iglesia comience a mostrar la compasión, aleluya. Cuando la iglesia sea, mi amado, una iglesia, mi amado hermano, compasiva, es cuando vamos a ver la gloria de Dios en medio de nosotros.
1: Oh, glory, glory, glory.
0: Qué bonito es hablar en lengua.
1: How beautiful it is to speak in tongues.
0: Qué bonito es profetizar.
1: How easy and how beautiful to prophesy.
0: Gloria sea el nombre del Señor.
1: Glory to his name.
0: Pero más bonito es ser compasivo.
1: But how beautiful it is to be compassionate.
0: Alabamos al Señor.
1: Aleluya.
0: Lucas capítulo 10.
1: Luke 10, my brothers and sisters.
0: La iglesia tiene que agarrar, mi amado hermano, aleluya. El ritmo que Dios quiere, mi amado hermano, que agarremos.
1: He wants us to grab onto things.
0: La iglesia no puede, mi amado hermano, aleluya, permitir en estos tiempos.
1: We cannot permit in these times.
0: De ser una iglesia, mi amado hermano, aleluya.
1: To be a church of pity.
0: Que pierda. La iglesia no puede perder la sensibilidad.
1: We cannot stop being sensible.
0: Tenemos que ser sensibles.
1: We have to be sensitive.
0: Alabado sea el nombre de Dios. ¿Sensibles a qué?
1: In what?
0: A todo.
1: At everything.
0: Alabado sea el nombre del Señor.
1: Aleluya.
0: Si somos sensibles al Espíritu.
1: Yes, we're sensitive.
0: Gloria a Dios.
1: To the Holy Spirit, glory to God.
0: Entonces dejemos que el Espíritu, mi amado hermano, aleluya, esa sensibilidad nos va a enseñar para ser sensibles a otras cosas también.
1: To be sensible to other things.
0: Alabado sea el nombre del Señor. Porque ser sensible al Espíritu.
1: To be sensitive of the Holy Spirit,
0: aleluya,
1: my brothers and sisters.
0: Cualquiera lo puede ser.
1: Anybody can do it.
0: Pero ser sensible, mi amado hermano, a la necesidad de otro.
1: But to be helpful to others.
0: Eso es lo que necesitamos.
1: This is what we need.
0: Alabado sea el nombre del Señor. Porque el mismo Espíritu que nos hace, mi amado hermano, aleluya, brincar, saltar de gozo.
1: To talk in tongues and to prophesy.
0: Es el mismo Espíritu.
1: It's the same Spirit, aleluya,
0: que nos va a mostrar la sensibilidad a la necesidad. Alabado sea el nombre del Señor. Porque en estos últimos tiempos, mi amado hermano, la iglesia ha perdido la sensibilidad.
1: They have lost the compassion.
0: La iglesia, mi amado hermano, cuando la iglesia pierde la sensibilidad, pierde la conexión con Dios.
1: Lose the connection with God.
0: Alabado sea el nombre del Señor. ¿Qué es perder la sensibilidad?
1: What is to lose?
0: Perder la sensibilidad es como, mi amado hermano, aleluya, como el paralítico.
1: It's like the paralyzed.
0: El que está paralítico, mi amado hermano, si hay una persona que está paralítica, mi amado hermano, de la cintura para abajo, ¿qué quiere decir? Que no siente. El paralítico, la parte que está paralizada, no se siente nada. Alabado sea el nombre del Señor. Cuando usted, mi amado hermano, aleluya, alguien está paralítico, no siente. Le puede ir arrastrando el pie y no siente que va arrastrando porque está paralítico.
1: Vamos
0: al Señor.
1: Aleluya.
0: Cuando la parálisis llega, mi amado hermano, a una vida, puede ver lo que ve y mira y no siente nada. Porque ha perdido la sensibilidad. Al paralítico le pueden cortar el pie y no siente. ¿Por qué? Porque está muerto. Está paralítico. Alabamos al Señor.
1: Aleluya.
0: Entonces no podemos nosotros permitir, mi amado hermano, aleluya, que la iglesia, mi amado hermano, aleluya, le llegue parálisis, mi amado hermano, espiritual, mi amado hermano, aleluya, y que no pueda sentir nada. La iglesia debe de volverse una iglesia compasiva. Como Jesús quiere que se vuelva. Señor, mira la necesidad.
1: Lord, you see the need.
0: Dice el Señor, súplesela tú.
1: Help them. The Lord says.
0: Lo que el Señor le dijo a sus discípulos.
1: This is what the Lord said to his
0: los discípulos vinieron y le dijeron, mira, Señor.
1: He said, Lord, look.
0: La multitud tiene hambre.
1: People are hungry.
0: Despídela.
1: Tell them to leave.
0: ¿Y qué le dijo el Señor?
1: And what did Jesus Christ say?
0: Ah, sí, verdad.
1: Oh, yeah, you're right. Tell them to leave. Give them the message and tell them to leave.
0: Denle la dirección para que se vayan.
1: Give them the direction where they need to move.
0: No, le dijo.
1: He said, no.
0: Dale vosotros.
1: You feed them.
0: Alabado sea el nombre del
1: Señor. Hallelujah.
0: Entonces, mi amado hermano.
1: So my brothers and sisters.
0: ¿Qué es lo que puede traer parálisis a la iglesia para que la iglesia no pueda sentir? Mi amado hermano, la parálisis puede llegar a la iglesia, mi amado hermano.

0: paralyzes you.
1: Por el orgullo.
0: Because being boastful might paralyze
1: el orgullo te paraliza tu
0: it
1: vida
0: will,
1: espiritual.
0: It will paralyze you spiritually.
1: El orgullo no te permite extenderle la mano a tu hermano.
0: Being boastful will not help you extend
1: el orgullo
0: your hand.
1: No te permite ver la necesidad, mi amado hermano, aleluya, en el mundo en el cual estamos viviendo.
0: Living, aleluya.
1: Porque somos orgullosos.
0: Because we're boastful.
1: Ay, saber, mi amado hermano, mire.
0: Oh, my brothers.
1: Hay personas que aún se atreven a decir, ah, ¿sabe qué pecado tiene?
0: I don't know what sin they might have.
1: ¿Cuántos han pasado necesidad aquí?
0: How many have needed something, hallelujah?
1: ¿Y esa necesidad fue por causa del pecado?
0: Was it because of sin?
1: No. Porque el pecado, mi amado hermano, aleluya, no puede ser causa de necesidad. Usted, mi amado hermano, aleluya, los hombres, mi amado hermano, aleluya, que caminaron, dice la Biblia, mi amado hermano, aleluya, en el libro de Job, mi amado hermano, dice que era un hombre recto, perfecto, apartado del mal, y le llegó la necesidad. Alabamos al Señor. Y no andaba en pecado. Alabado sea Cristo. Mi amado hermano.
0: Brothers and sisters.
1: Lo que Dios, mi amado hermano,
0: God,
1: permite todas esas cosas es
0: happen,
1: para ver qué actitud toma la iglesia que él ha plantado en esta tierra.
0: World,
1: iglesia,
0: church,
1: el reino de los cielos está en medio de nosotros y el reino de los cielos trae respuesta a toda necesidad. ¿Y quiénes son los que vamos a mostrar esa respuesta? Somos usted y yo como iglesia. A su nombre sea la gloria. El orgullo, la envidia, el celo nos paraliza. La iglesia no puede permitir, mi amado hermano, que esas cosas nos paralicen para avanzar. Porque cuando la iglesia, mi amado hermano, se vuelve una iglesia compasiva, es una iglesia que avanza, es una iglesia que va hacia el frente, es una iglesia que nadie lo detiene, es una iglesia que va de victoria en victoria y de triunfo en triunfo. A su nombre sea la gloria. Voltéase a su hermano y dígale: hay que ser compasivos. Queremos avanzar, hay que ser compasivos.
0: To be compassionate to one another.
1: Porque la multitud seguía a Jesús.
0: Because the multitude followed Jesus Christ.
1: Porque Jesús tenía compasión.
0: Because Jesus Christ had compassion.
1: Llegaba un enfermo.
0: There was someone sick.
1: Jesús lo sanaba.
0: And he will heal.
1: No por la fe de ellos.
0: Not because of their
1: sino
0: faith,
1: porque tenía compasión.
0: But because he was compassionate.
1: Cuando Jesús llegó a Gadara, ¿usted cree que Jesús llegó a Gadara porque él quería llegar?
0: No,
1: llegó porque tenía compasión de un hombre que estaba atado. Alabado sea el nombre del Señor. Mi amado hermano, Jesús ha llegado a nuestra vida porque él tuvo compasión de nosotros y nos libertó, nos hizo libres. Él tuvo compasión de nosotros. Alabado sea el nombre del Señor. Por eso no podemos perder la sensibilidad. Necesitamos iglesia.
0: We need Church of Christ.
1: Ser sensibles.
0: Be sensible.
1: Alabamos al Señor.
0: Aleluya.
1: Que usted, mi amado hermano, no haga.
0: Do not do.
1: Como dicen, ¿verdad? De vista gorda cuando usted ve la necesidad.
0: When you see things that are needed and you just turn away.
1: Ve, mi amado hermano, aleluya, la botella tirada.
0: You see
1: y como que usted no se congrega en Cristo
0: you
1: vive.
0: You don't go to church, you don't even pick it up.
1: Perdió la sensibilidad.
0: You lost the sensibility.
1: Hay que lo haga otro.
0: Let someone else do it.
1: Alabado sea el nombre
0: Hallelujah.
1: Del Señor. Pero cuando usted es sensible,
0: feel,
1: usted no pregunta quién la tiró, usted no pregunta quién
0: you
1: fue ese malcreado, usted no pregunta quién fue, usted lo que hace es tomar y hacer lo que usted y yo nos corresponde hacer. Aleluya, porque todavía hay una sensibilidad de agradecimiento a Dios por nosotros.
0: Aleluya, to be grateful upon him for what he has done in our lives.
1: Alabado sea el nombre
0: oh,
1: del Señor.
0: Aleluya.
1: Que Dios nos ayude a seguir adelante,
0: to keep walking forward through this journey,
1: motivando nuestro corazón,
0: showing him our heart,
1: para poder volvernos sensibles,
0: to be sensible to his compassion,
1: a lo que Dios quiere para con nosotros,
0: for what he wants in each and one of us.
1: Iglesia,
0: Church of Christ,
1: Dios quiere que marquemos la diferencia.
0: That we should mark the difference.
1: Entonces, cuando vamos a ver
0: that's when we will see
1: los milagros realizados.
0: The miracles that we will see, aleluya.
1: Cuando Dios vea en nosotros,
0: when God sees inside
1: entonces
0: of our heart,
1: nosotros lo vamos a ver en otros.
0: And we will see it in others.
1: Si no lo miramos en nosotros,
0: if we do not see it in us,
1: ¿cómo queremos verlos en alguien más?
0: How will we see it in others, aleluya?
1: Señor, cámbialos.
0: Lord, change them.
1: Y el Señor lleva años con nosotros tratando
0: Lord,
1: y todavía no los ha cambiado.
0: He never changes them.
1: Todavía no hemos cambiado y queremos
0: so
1: que cambie a otro.
0: But you want to change someone else. Come on, somebody.
1: Dios está tratando con nosotros,
0: God is working with us.
1: Tóquese.
0: Touch.
1: Tóquese.

0: touch yourself.
1: Si todavía usted siente,
0: if you still feel something, touch yourself.
1: Sea el nombre del Señor.
0: Don't be embarrassed.
1: Si usted siente, es porque Dios todavía, mi amado hermano, está con nosotros y nos ha dado vida. Alabado sea el nombre del Señor. Así como nosotros sentimos, así también debemos de sentir también por otros.
0: Praise his name.
1: Lucas capítulo 10, versículo 25.
0: Luke 10:25. Oh, glory.
1: Alabado sea el nombre del Señor.
0: Praise him, praise him.
1: He aquí, un intérprete de la ley se levantó y dijo: para probarle, maestro, ¿haciendo qué cosas heredaré la vida eterna? Él le dijo: ¿qué está escrito en la ley? ¿Cómo lees? Aquel respondiendo dijo: amarás al Señor tu Dios con todo tu corazón y con toda tu alma y con todas tus fuerzas y con toda tu mente. Y luego, ¿qué dice?
0: Love your neighbor as yourself.
1: Y a tu prójimo.
0: Aleluya.
1: Como a ti.
0: Yourself.
1: Dígale a su hermano, esa es compasión.
0: That is compassion. Aleluya.
1: Amar a su prójimo. ¿Sabe usted lo que es amar a su prójimo?
0: Do you know what it means to love your neighbor?
1: ¿Sabe usted lo que es amar a su prójimo?
0: Do you know what this means?
1: ¿Sabe usted lo que es amar a su prójimo?
0: To love your neighbor, do you know what this means?
1: ¿Qué es lo que usted
0: what you have,
1: desea para usted,
0: what you desire for yourself,
1: lo desee también para
0: you
1: su
0: desire
1: hermano.
0: For your brother.
1: Que el bien que usted quiere para usted también lo desee a su hermano. Si usted quiere estar bien, dígale: mi hermano, yo también quiero que usted esté, que tú estés bien. Mi hermano, si yo estoy bendecido, yo también quiero que tú estés bendecido.
0: Aleluya. Gloria
1: al Señor. Que nosotros podamos ver que nuestra bendición es su bendición y que su bendición es mi bendición. Alabamos al Señor.
0: Aleluya.
1: Aquí no se trata solamente de Miguelito, de Miguelito, de Miguelito.
0: Me. No, no, no.
1: Ama a tu prójimo.
0: Love thy neighbor.
1: Como a ti.
0: Like yourself. Aleluya.
1: Mismo.
0: Glory to his name.
1: Alabamos al Señor. Versículo 28.
0: 28.
1: Y le dijo: bien has respondido.
0: You have answered correctly.
1: Haz esto.
0: Jesus replied, do this.
1: ¿Qué?
0: And you will live.
1: Entonces nosotros debemos de entender que esto, mi amado hermano, no solo nos lleva a la victoria, sino que nos lleva a asegurar la vida eterna, porque en esto se mostrarán los hijos de Dios. Aleluya. Alabado sea el nombre del Señor. Amar a tu prójimo es ser sensible. Que cuando usted ve a su prójimo, no dice: ay, pobrecito.
0: Oh, I feel pity for him. No, no, no, no, no.
1: No, cuando usted es sensible, usted se acerca y le pregunta: ¿qué necesitas?
0: What do you need?
1: ¿Qué puedo hacer por ti?
0: Oh, aleluya.
1: Cuando usted es sensible,
0: when you're sensitive,
1: cuando usted tiene pasión,
0: when you have passion,
1: alabado sea el nombre
0: glory
1: del Señor.
0: To his name.
1: Vamos a seguir leyendo.
0: Let's keep reading. Aleluya. Praise him this morning, church.
1: Alabamos al Señor. Y dice el versículo 29. Pero él, queriendo justificarse a sí mismo, dijo a Jesús: ¿y quién es mi prójimo? Alabamos al Señor. ¿Quién es mi prójimo? Respondiendo Jesús le dijo, escuche.
0: Aleluya.
1: Ay, es que mi prójimo es mi esposa.
0: Oh, it's my wife.
1: Es la que está más cerca de
0: it's
1: mí.
0: The one that's closer.
1: No, esa es su esposa.
0: No, that's your wife.
1: A esa tiene que darle usted lo que ella necesita.
0: What she needs, aleluya.
1: Quiera usted o no quiera.
0: You like it or you don't like it.
1: Alabamos al Señor.
0: Aleluya.
1: Es su esposa.
0: Because she's your wife.
1: Alabado sea Cristo.
0: Aleluya.
1: Y usted tiene que trabajar.
0: And you gotta work.
1: Para que ella coma.
0: For her to eat.
1: Para aquella vista.
0: For her to dress.
1: Para aquella luz que hermosa.
0: For her to look beautiful.
1: Alabado sea el nombre
0: del
1: Señor.
0: To him be the praise, glory to God.
1: O usted dice: yo voy a trabajar, pero a esta no le doy nada.
0: I'm gonna work, but I ain't gonna give her
1: nothing. Entonces usted tiene un problema.
0: Then you got a major problem, my brother.
1: Alabado sea el nombre del
0: Señor. Aleluya. Marcos.
1: Que usted.
0: Aleluya.
1: Eso lo hubiera pensado
0: you
1: antes.
0: You should have thought that about that before you got married.
1: Alabado sea el Señor.
0: Santo.
1: No, ese no es su prójimo.
0: That is not
1: ese
0: thy
1: es su esposa.
0: That is your wife.

0: Mis hijos tampoco son sus hijos.
1: Your children are your children, they're not your thy neighbor.
0: Vamos a ver.
1: Let's get to the scripture.
0: Dice, respondiendo Jesús le dijo, un hombre
1: a man was
0: descendió
1: going
0: a Jerusalén
1: to Jerusalem,
0: y Jericó
1: into,
0: y cayó en manos de quiénes?
1: Of the robbers.
0: De ladrones,
1: yes, sir.
0: Los cuales le despojaron e hiriéndole se fueron, dejándolo medio muerto. Y aconteció
1: a priest happened.
0: Que descendió quién?
1: A priest.
0: ¿Y qué hizo?
1: What did he do?
0: Ay, mira, pobrecito.
1: Oh, pity on him, pity on him. I feel bad for him.
0: Pero no se detuvo.
1: But he did not stop.
0: Porque solamente tuvo lástima.
1: Because he only had pity.
0: ¿No se le hace esto?
1: Is this kind of common?
0: Muy familiar.
1: Is this familiar to us, my brothers?
0: Mire.
1: Look.
0: ¿Sabe?
1: Do you know?
0: Que yo he recibido muchas lecciones.
1: I've received so many lessons.
0: De mi nietecita.
1: Through my granddaughter.
0: Ella no puede ver a un hombre que esté pidiendo
1: she
0: en la calle si
1: no
0: me dice, sácate y dale.
1: Take out and give them.
0: No te pases de paso, dale.
1: Do not keep going, you have to give him something.
0: Y cuando yo estudiaba este mensaje me acordaba de eso.
1: And when I read this scripture of this message, it reminded me.
0: Eso es tener compasión.
1: That is having compassion.
0: No decir, mira qué pobre y no le doy ni siquiera para que compre una hamburguesa, pero esa muchachita tiene compasión cuando dice, párate y dale para que compre algo de comer, porque tú tienes y él no tiene. Eso es compasión.
1: This is compassion. Oh, glory.
0: Pero a veces lo miramos.
1: But sometimes we see them.
0: ¿Y qué decimos?
1: And what do we say?
0: Puede trabajar.
1: He can work. He's strong. He's young.
0: Nosotros no sabemos la situación.
1: We do not know the situation in that
0: person. Ni Jesús quiere que nosotros investiguemos porque está ahí.
1: But because we want to be investigators.
0: Jesús quiere que nosotros mostremos nuestra compasión.
1: The Lord wants to show
0: no
1: us
0: la lástima.
1: Compassion,
0: no mira cómo anda. No mira, alabado sea el nombre del Señor. Que nosotros mostremos, mi amado hermano, compasión, alabado sea el nombre del Señor. Así como Jesús mostró con nosotros. Él nos lo dijo, mira qué pobre pecador. No, Él llegó a nuestra vida y mostró compasión por nosotros. Dice,
1: and he said,
0: y aconteció que descendió el sacerdote.
1: The priest happened to go
0: by. Yo soy el predicador, yo soy
1: I
0: el pastor,
1: preacher.
0: Yo soy
1: I'm the
0: aleluya.
1: Preacher, aleluya. I'm the pastor.
0: Pues no seríamos nosotros los que tenemos que mostrar más compasión.
1: Isn't it that we should show more compassion than others?
0: Alabamos al Señor.
1: Aleluya.
0: Que no es el padre de familia que tiene que darle el ejemplo al hijo.
1: Isn't the father supposed to show the son?
0: Hello.
1: Hello.
0: Espero esté hablando a la iglesia correcta
1: esta
0: mañana.
1: I'm speaking to the right, correct church.
0: Alabamos al Señor.
1: Aleluya.
0: Que no es el sacerdote que tiene que comenzar, mi amado hermano, aleluya, a mostrar compasión, mi amado hermano, aleluya, no lástima, aleluya, porque lástima la tiene cualquiera, pero compasión solamente los hijos de Dios. Si en esta mañana están los hijos de Dios en casa, denle aleluya, gloria a Dios, y dígale, Señor, gracias, quiero ser un hombre y una mujer compasiva.
1: Aleluya.
0: Quítese lo de lástima.
1: Get that pity out of your head.
0: La lástima no ayuda a nadie.
1: That pity will not help us.
0: Glory. Ay, pobrecito, le cortaron la luz.
1: Oh, they don't have light.
0: Ya se arregló el problema.
1: And the problem solved, right?
0: Con el pobrecito se arregló
1: el problema. With having that pity, I feel bad for him.
0: No, sea compasivo.
1: No, you should be compassionate and not pitiful.
0: De lo mucho que Dios le ha bendecido.
1: So much blessing that we have
0: quizás
1: had,
0: no, va no le va a completar, pero en algo le va a ayudar. Alabado sea el nombre del Señor para que su necesidad sea suplida. Alabado sea el nombre del Señor. Eso, mi amado hermano, es ser compasivo. Y eso era lo que Jesús quería enseñarle: que las cosas no se arreglaban comandándolo, diciéndolo, dígale que se vaya, despídelos. Alabamos al Señor.
1: Aleluya.
0: Y sigue diciendo.
1: Kept saying,
0: alabado sea Cristo. En el versículo 31 dice: y aconteció que descendió el sacerdote por aquel camino y viéndolo pasó
1: he walked right by him.
0: De largo.
1: Aleluya.
0: Así mismo pasó el levita. No, no, yo soy el que administra.
1: Oh, I am the one that ministers.
0: Yo soy el cantor.
1: I'm the one that sings.
0: Lo vamos a

0: Señor.
1: Aleluya.
0: Pasó el levita.
1: The Levi passed.
0: Y llegando cerca de aquel lugar,
1: he passed by,
0: y viéndole, ¿qué dice?
1: And he saw him.
0: ¿De quién había aprendido el levita?
1: Who did he learn from? From who?
0: ¿De quién había aprendido?
1: From who did he learn?
0: Del sacerdote. Iban haciendo fila.
1: They were making a line.
0: Cuando se pierde la sensibilidad, eso es lo que se enseña, mi amado hermano. Cuando se pierde, mi amado hermano, la pasión, mi amado hermano, no importa, alabado sea el nombre del Señor, lo que usted y yo hagamos también lo van a hacer sus hijos. Si usted hace bien,
1: sus
0: hijos van a ser bien.
1: Then your children will grow up to be good.
0: Si nosotros hacemos bien,
1: if we do well,
0: la iglesia también va a aprender a hacer el bien.
1: And they will learn to do well as well.
0: Alabamos al Señor. Versículo 33. Pero un samaritano,
1: but a Samaritan,
0: que iba de camino,
1: that he traveled,
0: vino cerca de él.
1: Where the man was,
0: y viendo lo que dice,
1: when he saw him, he took
0: fue que fue movido a misericordia. Mi amado hermano, eso es lo que necesitamos. Mi amado hermano, cuando hay pasión, te mueve la misericordia. Cuando hay pasión, no puedes, mi amado hermano, pasar, mi amado hermano, aleluya, de ver el dolor ajeno y hacer algo. Siempre vas a tener que hacer algo, porque mi amado hermano, aleluya, porque la pasión está dentro de ti. La misericordia que nos ha alcanzado a nosotros se activa. La pasión y la misericordia van de la mano.
1: The compassion and the mercy.
0: Cuando usted tiene más misericordia, la pasión se activa.
1: When you have mercy, the compassion automatically turns on.
0: Porque la pasión,
1: because the passion,
0: sale del corazón.
1: Comes from the heart.
0: Porque de aquí es donde salen las buenas cosas.
1: Because the good things come from our hearts.
0: Alabado sea el nombre del Señor.
1: Aleluya.
0: Por eso es que Dios,
1: and that's why God,
0: quiere que la iglesia sea una iglesia, mi amado hermano,
1: the
0: compasiva.
1: Lord wants to be compassionate.
0: Que tenga pasión.
1: To have a passion.
0: Alabado sea el nombre, aleluya, del Señor. Y dice, mi amado hermano, pero un samaritano que iba de camino vino cerca de él, y viéndolo fue movido a misericordia. Versículo 34. Y acercándose vino,
1: and he bandaged his wounds,
0: dice, vendó sus heridas,
1: pouring on oil and wine,
0: y echándole aceite, y vino,
1: then he put this
0: y poniéndole en su cabalgadura, lo llevó al mesón y cuidó de él.
1: Aleluya.
0: Alabamos al Señor. Voltea a su hermano y dígale, esa es compasión.
1: This is compassion.
0: Dígale, esa no es lástima.
1: This is not pity.
0: Esa es compasión.
1: This is compassion.
0: El que tiene compasión,
1: the one that has compassion,
0: siempre abrirá un lugar para
1: there
0: ti
1: will always be a place
0: en los momentos de necesidad,
1: in the hard times, in the
0: en los momentos de necesidad siempre habrá alguien que te abra un lugar para ti. Alabado sea el nombre del Señor. Siempre habrá una mano extendida en el momento difícil. Siempre habrá alguien que tenga compasión de ti.
1: Aleluya.
0: Versículo 35
1: says,
0: al otro día,
1: the next day he took out,
0: al partir, ¿qué dice? Sacó
1: two silver coins,
0: dos denarios, y lo dio al mesonero,
1: to the innkeeper,
0: y le dijo,
1: look after
0: ¿ya
1: him,
0: le dijo?
1: Look after him,
0: cuídamelo,
1: he said,
0: cuídamelo.
1: Aleluya.
0: Aleluya. Y mire lo que sigue diciendo.
1: When I return,
0: cuídamelo, y todo lo que gaste,
1: I will reimburse you,
0: todo lo que gaste de más, ¿qué le dijo? Yo te lo pagaré,
1: I will pay extra,
0: cuando regrese.
1: When I come back.
0: Eso es compasión.
1: This is compassion.
0: Cuando hay compasión,
1: when there is compassion in us,
0: esas son las actitudes,
1: this is the attitude we will take,
0: de un verdadero hombre,
1: of a true man,
0: y una mujer de Dios,
1: and a true woman of God,
0: que ve la necesidad,
1: that they see the need,
0: y dice, no importa,
1: I don't care.
0: Si no le alcanza,
1: if I can't make it,
0: yo voy a ver cómo le hago.
1: I don't know how I'm,
0: pero yo le voy a ayudar para que salga al otro lado. Alabado sea el nombre del Señor. Cuando yo, aleluya, cuando alabado sea el nombre del Señor, si no le alcanza, yo voy a ver cómo le hago, pero lo vamos a sacar al otro lado. Usted no de

0: porque para eso, aleluya, hay un hombre y una mujer que tiene compasión.
1: Iglesia, en estos tiempos,
2: Church of Christ in these times,
1: es cuando nosotros como iglesia,
2: as a church,
1: necesitamos activar el espíritu de compasión.
2: We need to activate the spirit of compassion.
1: La pandemia no llega.
2: The pandemic does not get.
1: Porque usted quiere que llegue.
2: It does not come because you want it to come.
1: Cuando usted menos lo espera.
2: It comes when you least expect it. It knocks on your door.
1: Del Señor. Y eso lo lleva.
2: And this will take you.
1: Mi amado hermano, a pasar momentos difíciles.
2: Will take you walking through troubled times.
1: Porque gloria a Dios.
2: Glory to God.
1: Por aquellos que tenemos a Cristo.
2: The ones that have Christ.
1: Que Dios nos da la victoria.
2: That gives us the victory.
1: En una, dos, tres semanas.
2: One, two, or three weeks, we feel great.
1: Ya
2: hallelujah.
1: Pasé, aleluya. Ya, ya, ya Dios me dio la victoria.
2: God has already given you the victory.
1: Pero qué de aquellos, mi amado hermano, que pasa un mes, pasan dos meses, y en algunos todavía, mi amado hermano, están ahí postrados.
2: Oh, aleluya.
1: Y son los que traían el sustento al hogar.
2: And this is the one that
1: son los que le daban de comer al niño, a la
2: to
1: niña.
2: Their child or to their wife.
1: Y ahora.
2: And now,
1: tiene un mes, dos meses sin trabajar.
2: They haven't worked in two or three months.
1: Y usted y yo conociendo de la necesidad.
2: And knowing of this need.
1: ¿Y qué vamos a hacer?
2: What are we going to do as a church of Christ?
1: Pobrecito.
2: We will pity.
1: Está pasando por momentos.
2: Oh, de they're going through troubled times. Yes.
1: Alabado sea el nombre del Señor. Y usted y yo.
2: And you and I.
1: Comfortable. De la iglesia.
2: We leave the church.
1: Y nos vamos a comer el mejor
2: and
1: steak.
2: We're going to go the, and eat the best steak.
1: Y aquel que quizás no ha comido por una semana.
2: But the one that hasn't eaten in over a week.
1: Pobrecito.
2: I feel pity for him.
1: ¿Por qué no pensamos?
2: Why do we not stop and meditate
1: and think? Ese steak.
2: And that steak that you're about to eat.
1: Con aquel que necesita.
2: We should give half to them, the ones that are in need.
1: Alabamos al Señor.
2: Hallelujah.
1: Y Dios le multiplicará.
2: And God will always multiply.
1: Lo que usted hace por otro.
2: What you do to others,
1: otro lo hará por usted.
2: Somebody else will do for you.
1: Porque todo lo que el hombre sembrare.
2: Because everything that you do.
1: Eso también segará. Alabado sea
2: God
1: el nombre del Señor. Dale un aplauso fuerte
2: somebody
1: al Señor. Lo que usted y yo hagamos por otro.
2: What we do to others.
1: Dios pondrá a otro que lo haga por nosotros.
2: Will do for us. Praise his name.
1: ¿Cómo queremos nosotros cosechar de lo que no hemos sembrado?
2: How can we give to others if we haven't given anything?
1: Vamos al Señor. Es como que
2: usted
1: está en la iglesia.
2: It's like you go in a church.
1: Tiene 20 años en la iglesia.
2: You're 20 years in church.
1: Nunca ha diezmado, nunca ha sembrado.
2: You've never given
1: pero viene
2: anything.
1: La crisis y quiere que la iglesia le ayude a sacar los problemas.
2: But you want the church to help you to
1: oiga,
2: get you out.
1: Nunca sembró una semilla.
2: But you never gave a seed.
1: Dijo Jesús en el capítulo 20 del libro de Salmos, mire lo que dice.
2: 20 of
1: Salmos
2: Psalms.
1: Capítulo 20 versículo 3.
2: 20 of Psalms 3, my brothers.
1: Por eso es que a veces, mi amado hermano, esa es una doctrina, mi amado hermano, que se tiene
2: this
1: que enseñar en la iglesia.
2: My brothers and sisters.
1: ¿Para qué? Para su bien.
2: It's for our own good.
1: El problema es que el hombre piensa y dice, ay sí,
2: oh,
1: ya
2: yes.
1: Quiere, no, mi amado hermano.
2: It's because he wants. No, my brothers, it's to be blessed.
1: Mire lo que dice la Biblia. Salmo 20, capítulo 20, versículo 3. ¿Qué dice?
2: May he remember all your sacrifices.
1: Haga el pastor memoria.
2: No, not the pastor.
1: Ah, no, no, ¿qué dice?
2: No, no, no, no. May he,
1: ¿quién es el que va a hacer memoria de sus ofrendas?
2: Lord, our Lord and Savior.
1: ¿Quién es el que va a hacer memoria de sus ofrendas?
2: Oh, aleluya.
1: Se puede olvidar todo mundo, pero aquel, mi amado hermano, para quien usted levanta la mano y dice bendeciré a Jehová en todo tiempo, él no se olvidará, él hará memoria de todas sus ofrendas.
2: Oh, aleluya. All our offerings.
1: ¿Y qué dice el versículo 1 y 2?
2: May the Lord answer you.
1: Jehová me oiga cuando
2: in distress.
1: ¿En el día de qué?
2: Distress.
1: De conflicto. Y el Dios de Jacob,
2: the God of Jacob protect you.
1: Me defienda.
2: Aleluya. Powerful word.
1: ¿Se da cuenta usted?
2: Have you realized?
1: Por eso, mi amado hermano, la compasión,
2: the compassion,
1: nos trae bendición,
2: brings blessing.
1: Alabado sea el nombre del
2: Hallelujah.
1: Señor.
2: Aleluya.
1: Y vamos a ir concluyendo. Mire lo que sigue diciendo. Alabado sea Cristo. En el versículo 35 dice, y al otro día al partir sacó dos monedas, sacó dos denarios, perdón, y los dio al mesonero y le dijo, cuídamelo y todo lo que gaste de más yo te lo pagaré cuando regrese. Dice el versículo 36, ¿quién pues? Una pregunta.
2: He asked the question.

0: de estos tres, te parece que fue el prójimo del que cayó en manos de los ladrones? Versículo 37, ¿qué dice?
1: Which one was it?
0: Él dijo,
1: he said,
0: el que usó
1: the one that used
0: de misericordia
1: of the mercy
0: con él.
1: With him.
0: Entonces Jesús le dijo,
1: and Jesus said,
0: ¿y él le dijo?
1: What did he say?
0: Aprende tú.
1: Learn you.
0: Y haz tú también.
1: And do as well.
0: Lo mismo.
1: The same.
0: Dale un aplauso al Señor.
1: Give the Lord a round of applause.
0: Y ahí cerramos el mensaje mientras los levitas pasan.
1: And this is close the message. Aleluya.
0: ¿Qué le dijo?
1: What did he say?
0: Voltea a su hermano y dile, ¿entendiste lo que dijo?
1: Did you understand?
0: ¿Qué es lo que nosotros vamos a hacer ahora?
1: What are we going to be? What are we going to do?
0: Voltea y pregúntele, ¿qué es lo que tenemos que hacer
1: what
0: ahora?
1: Do we have to do? What do we
0: pregúntele,
1: have to do?
0: Pregúntele.
1: Ask him, what do you
0: pregúntele,
1: have to
0: ¿qué es lo que tenemos que hacer nosotros?
1: ¿Qué tenemos que hacer? Aleluya. What do
0: hacer
1: we have to do? Compassionate.
0: Lo mismo.
1: Aleluya. To do the same.
0: Vamos al Señor.
1: Glory to his name.
0: Eso es lo que Dios
1: this is what the Lord
0: les enseñó
1: teaches
0: a sus discípulos.
1: His disciples.
0: Tener compasión y no lástima.
1: And not pity, aleluya.
0: En esta mañana.
1: In this morning,
0: que este mensaje
1: that this message
0: nos ayude a nosotros a aprender
1: to help us and teach us
0: a no tener lástima,
1: not to be pitiful,
0: sino a ser compasivos.
1: But to be compassionate.
0: Y entonces
1: and then,
0: seremos verdaderamente
1: we will truly be
0: hijos de Dios.
1: Children of God.
0: Y eso es lo que Dios está haciendo con la iglesia en estos últimos tiempos, que vean una iglesia compasiva y no una iglesia que esté diciendo creando lástima, sino ser compasiva. Póngase sobre sus pies en esta mañana y le damos un aplauso fuerte al Señor.
1: Loud a round of applause.
0: Que esta mañana salgamos de este lugar
1: that we leave in this morning
0: siendo una iglesia diferente,
1: to be a church that is different,
0: una iglesia compasiva,
1: with compassion in our hearts,
0: una iglesia que tengamos compasión
1: that has a compassion
0: por otros,
1: for others,
0: una iglesia que de sentimientos,
1: a church with feelings,
0: una iglesia sensible.
1: Sensitive.
0: Que no perdamos la sensibilidad.
1: Let us not ever lose our sensitive
0: al dolor ajeno.
1: Of the pain of others.
0: Sino que nos unamos.
1: But us be united.
0: En esta mañana.
1: In this beautiful morning.
0: Quizás, mi amado hermano.
1: Maybe.
0: Usted y yo hemos tenido ese problema.
1: We've had this issue in our lives.
0: Que no entendíamos.
1: That we did not understand.
0: Que necesitábamos ser compasivos.
1: That we need to be compassionate.
0: Necesitábamos ser sensibles.
1: To be sensitive.
0: Pero que hoy en esta mañana
1: but in this beautiful morning the Lord has spoken
0: hemos aprendido.
1: We have been taught about the compassion
0: y queremos darle gracias a Dios
1: and we need to give him thanks and praise
0: por enseñarnos
1: for teaching us aleluya
0: en esta mañana
1: in this morning
0: mientras cantamos un canto de adoración
1: as we sing a praise and worship
0: sé que es difícil
1: we know it's hard
0: sé que es difícil
1: yes it's hard
0: esta batalla
1: this trouble
0: pero hay una iglesia sensible
1: but there's a church
0: que nos ayuda a llevar
1: that will help us to take
0: esta carga unos por los otros
1: to help each other, one another.
0: Hay una iglesia
1: there's a church
0: compasiva
1: that has compassion
0: para seguir adelante
1: to keep walking forward in our journey, in our troubles.
0: Mientras adoramos al Señor
1: as we pray in this morning,
0: si usted quiere venir al altar y decirle Señor
1: to the altar,
0: hazme un corazón compasivo
1: make your heart compassionate.
0: Hazme un corazón que sienta.
1: Let him fill your heart.
0: A ser misericordioso.
1: To be merciful when we need to be merciful.
0: Y compasivos para con otros.
1: To be compassionate when we need to be compassionate.
0: Hoy en esta mañana.
1: In this beautiful morning.
0: Es la oportunidad.
1: It's the opportunity that God has given us.
0: Vamos, levante la alabanza. Vamos. Adore al Señor unos minutos.

0: Oh, sí, oh Dios, dale un aplauso fuerte al Señor, amén. Damos gracias a Dios, iglesia. Tenemos que aprender, mi amado hermano, lo que Jesucristo quiere que aprendamos de Él. No es fácil porque no hemos nacido enseñados, pero tenemos un Dios que nos enseñará todas las cosas. Amén. Así como está de pie en esta preciosa mañana, queremos, mi amado hermano, invitar a mi hermano Ezequiel, mi amado hermano, que nos pidió que si oráramos por su matrimonio, ya que Dios les ha permitido, mi amado hermano, cumplir el aniversario de casados hoy en este precioso día. No sé cuántos, mi amado hermano, aleluya, pero yo creo que ya son bastantes. Y a su hijo que está, mi amado hermano, aquí con él, amén. Ahorita no se preocupe, ahorita él nos va a decir cuántos, amén. Hermano Ezequiel,
1: 18 años,
0: ¿cómo la ve? Dele un aplauso fuerte al Señor, amén. Y a su hijo, amén, al gloria sea el nombre del Señor. Y vamos a orar, mi amado hermano, por ello. Yo le voy a pedir que extienda sus manos, amén. Y vamos a orar por este matrimonio, mi amado hermano, por sus hijos. ¿Por qué no vienen sus hijos? Vamos a orar que vengan sus hijos también por acá, que viene. Ah, Jonathan va a tomar una foto, amén. Pues ahorita le tomamos la foto, mi amado, que se lo tome el hermano. Vamos a orar por ellos, amén. Vamos a orar por la familia, mi amado hermano, porque sabemos que, mi amado hermano, esa es la bendición más grande, ver una familia sirviéndole a Dios. Y que la bendición de Dios, que estos 18 años quizás no han sido fácil, pero mi amado hermano, pero Dios los ha guardado. Y ahora, mi amado hermano, no hay mejor

agradecimiento que pararse en el altar delante de Dios y decirle: Señor, gracias por estos 18 años, porque solamente tu mano lo ha hecho posible. Amén. Extienda sus manos, mi amado hermano, y vamos a orar por ellos, por este matrimonio, por esta familia, y luego, mi amado hermano, estaremos despiertos.

Si ese aplauso para él, tiene que dárselo mucho más fuerte. Esta canción se llama Dime.

0: Oramos, oh Dios. Aleluya. Dele un aplauso fuerte al Señor en esta preciosa mañana. Dios bendiga a cada uno de ustedes. Qué privilegio tan grande es poder estar en la casa del Señor. Espero que usted se sienta contento y agradecido con Dios por estar en la casa del Señor. Amén. ¿Por qué no se voltea y saluda a su hermano? Salúdelo. Y si tenía días de no verlo, dele una sonrisa. Amén. Dígale que Cristo le ama y que este es el día que hizo el Señor. Amén. Alabamos y glorificamos al Señor. Si usted ya saludó a su hermano, prepárese. Vamos a recibir la palabra con gozo, con alegría. Deje que sea Dios, mi amado hermano, hablando en nuestros corazones. Y la palabra, atesorémosla en el corazón. Amén.
1: Let us treasure his word this morning, brothers and sisters.
0: Vamos a abrir nuestras Biblias en 1 de Samuel capítulo 3,
1: First of Samuel 3 today.
0: Versículo 1.
1: Aleluya. Praise the mighty name this morning.
0: Damos gracias a Dios por la oportunidad una vez más de compartir su palabra
1: to be in the word,
0: para los que la anhelan.
1: The one that want to hear the
0: y la atesoran en su corazón.
1: And that we treasure it in our heart, aleluya.
0: Sabiendo que estamos tiempos difíciles.
1: That we know that we're in time
0: últimos shift, tiempos.
1: The end of times.
0: Y la Biblia dice que en los últimos tiempos el amor de muchos se iba a enfriar.
1: And the scripture says that many of us, our hearts will be weary and would not want to come to the Lord.
0: Primera de Samuel capítulo 3 versículo 1, si usted ya lo tiene, dígame un fuerte amén.
1: First of Samuel 3, 1, if you already have it, say aloud amen.
0: Leemos la palabra del Señor como está escrita en el nombre del Padre, del Hijo y de su Santo Espíritu. Y dice la palabra del Señor así: y el joven Samuel,
1: and the boy Samuel
0: administraba a Jehová
1: ministered before the
0: Lord, en presencia de Elí,
1: under Eli,
0: y la palabra de Jehová
1: in those days the word of the Lord
0: escaseaba
1: was where
0: en aquellos días
1: there were not many
0: visions, y no había visión con frecuencia. Padre, le damos gracias en esta mañana, Señor, por la oportunidad que usted nos da, mi Dios, de poder estar en su casa. Y por tener el privilegio de poder todavía, Señor, nosotros escuchar su palabra. Padre, le damos gracia, le damos honra y le damos gloria, porque sabemos, Señor, que su palabra es viva y eficaz y es pan de vida a nuestro espíritu. Padre, en el nombre de Jesús le damos la honra y la gloria hoy y siempre. Amén y amén. Tome su asiento. En esta preciosa tarde,
1: take your seat in this beautiful morning, brothers and sisters.
0: Este versículo que hemos leído,
1: this verse that we had just read,
0: estamos leyendo, mi amado hermano, la situación o las circunstancias
1: the circumstances, situation,
0: que había en el pueblo de Israel,
1: that the nation of Israel
0: en aquellos tiempos.
1: In the old times.
0: La palabra del Señor, mi amado hermano,
1: the word of God was very
0: se estaba
1: rare.
0: Dejando de predicar, poco se predicaba el evangelio. ¿Y por qué poco se predicaba el evangelio? Porque
1: so
0: el pueblo, mi amado hermano, aleluya, había tomado una decisión, mi amado hermano, aleluya, de que era mejor, mi amado hermano, aleluya, habitar ellos en la comunión de ellos que habitar en la comunión de Dios. Estaban ellos más en los vaivén del mundo que en las cosas de Dios. Y la palabra se escaseaba y no había, mi amado hermano, ¿quién les predicara? Aquel evangelio de salvación.
1: It was hard to hear the word. It was rare.
0: Y la gente se sentía cómoda.
1: And the people were comfortable.
0: Porque la gente entre menos Dios y más mundo está bien contenta.
1: Everybody was really happy because they wanted more world and less of Christ. Aleluya.
0: Cuando se le pierde el interés a la palabra,
1: when you lose the interest of the word,
0: la casa, mi amado hermano, se va debilitando.
1: The house of the Lord starts getting very.
0: Porque cuando la palabra de Dios falta, la vida se debilita.
1: Because the life starts being.
0: Porque usted y yo tenemos que entender que usted y yo estamos viviendo en medio de dos mundos.
1: Because you're in a world of two.
0: Y usted y yo tenemos, mi amado hermano, aleluya, que saber en qué mundo vivimos.
1: We need to realize as Christians what
0: alabamos
1: life we're living.
0: Señor. No podemos ignorar que tenemos un mundo de tiniebla y un mundo de luz. No podemos ignorar que tenemos un mundo de perdición y un mundo de salvación.

0: separación.
1: We cannot ignore that there's a light and there's a darkness.
0: Un mundo espiritual y un mundo carnal.
1: A spiritual life and a flesh
0: life. Alabado sea el nombre del Señor.
1: Can we praise him?
0: Que ambos tienes que ser alimentados.
1: That both need to be fed.
0: Y conforme el que nosotros alimentemos,
1: depending on what we're feeding,
0: es el que va a ir ganando terreno.
1: That will be the one taking territory.
0: Alabamos al Señor.
1: Can we praise him?
0: Por eso nosotros, mi amado hermano, tenemos que medirlos cómo estamos.
1: We have to
0: tenemos
1: measure,
0: un termómetro que nos mide.
1: We have a thermometer that measures us.
0: ¿Cómo estamos?
1: How we are upon God's eyes.
0: Hay un nivel que nos mide, mi amado hermano, aleluya, en nuestra vida espiritual y en nuestra vida carnal.
1: And there's a thermometer for the flesh and for the spirit.
0: Cuando usted y yo miramos el termómetro espiritual y el carnal, ¿cuál está más arriba?
1: Which one is higher? Is it the thermometer of the flesh or the thermometer of the spirit? That is the question.
0: ¿Y por qué, mi amado hermano, uno está más arriba?
1: Why is one that is higher and the other one lower?
0: Porque el que está más arriba es el que más usted y yo alimentamos.
1: And the one that is higher is the one that we are feeding.
0: Alabamos al Señor. Entonces, ahí es cuando nuestro anhelo, mi amado hermano, a la palabra del Señor, mi amado hermano, aleluya, está abundante o está escaseando en nuestra vida. ¿Por qué viene, mi amado hermano, aleluya, el desánimo o el deseo de ya no buscar a Dios? Porque hace falta la palabra, ha escaseado la palabra en nuestra vida, ha escaseado la palabra en nuestro corazón, ha escaseado la palabra en nuestro espíritu. No es porque no haya palabra, sino que la amamos, mi amado hermano, aleluya, nosotros desechado, mi amado hermano, la palabra de Dios escasea en nosotros.
1: Because we haven't taken advantage of the word of God, and that's why we're falling short in the things
0: cuando
1: of the Lord.
0: Cuando la palabra de Dios escasea en nosotros,
1: when the word of God is rare in us,
0: usted hasta se le olvida orar por los alimentos.
1: You even forget to pray for your food, aleluya.
0: Ya no habla de Dios, ya habla como hablan sus compañeros de trabajo.
1: You don't speak in Christ, but you speak in the flesh. Hallelujah.
0: Ya no dije que Dios le bendiga. Ya no dice mi amado hermano, aleluya. Alabado sea el nombre del Señor.
1: Say, God bless you anymore.
0: Ya le habla a su hermano por su nombre. Porque hasta ya está dejando
1: name,
0: de ser su hermano. Porque la palabra está escaseando.
1: Because the word is rare in our mouth in the spirit. Aleluya.
0: Y cuando en los tiempos de Samuel dice la Biblia,
1: in the time of Samuel,
0: que Samuel administraba en la presencia de Dios,
1: and Samuel was a ministry,
0: es donde usted y yo debemos de caminar en la presencia del Señor. Que sea Dios primero, que cada paso que demos sea Dios primero, para que la presencia de Dios esté en usted donde quiera que vaya. Y la palabra, cuando la palabra de Dios está en nosotros, siempre
1: always
0: dice que se haga la voluntad de
1: let
0: Dios.
1: It be God's will and not mine, we
0: si
1: say.
0: Dios quiere,
1: if God wants,
0: alabamos al Señor.
1: Aleluya.
0: Pero cuando la palabra de Dios escasea,
1: but when the word of God is rare in us,
0: el hombre y la mujer piensan en sus propios principios primero. Y cuando la palabra del Señor escasea,
1: and the word is rare,
0: comienza a venir el sueño espiritual.
1: And you start getting sleepy in the spirit.
0: Y el sueño espiritual comienza, mi amado hermano, aleluya, a descuidar. Mi amado hermano, el hombre y la mujer comienza a descuidar su casa, comienza a descuidar sus hijos.
1: We let go of our children, our home.
0: Mientras que hay un remanente,
1: while there's still a remnant,
0: que está en la presencia del Señor, que está caminando en la presencia del Señor. Alabado sea el nombre del Señor. Porque siempre habrá un remanente que va anhelando la presencia del Señor y caminar sobre su palabra, caminar sobre lo que Dios demanda de cada uno de nosotros. Y dice la Biblia que mientras Samuel, aleluya, mientras Samuel administraba en la presencia del Señor, dice que el sacerdote Eli, el sacerdote de la casa, el que debía de velar por la casa, la gloria de Dios, sacerdote, en esta mañana, aleluya, el sacerdote de la casa estaba durmiendo.
1: Aleluya.
0: Alabamos al Señor.
1: Can we praise him? Aleluya.
0: Por eso es que la casa no se endereza.
1: And that's why the house is so crooked and it's
0: por eso
1: not
0: es que los hijos no se enderezan.
1: And that's why our children do not submit.
0: Porque otro, mientras otros administran en la casa del Señor, el sacerdote estaba durmiendo.
1: The priest was asleep. Aleluya.
0: Y los hijos, mientras el sacerdote duerme, los hijos, mi amado hermano, van a hacer lo que se les dé la gana. Por eso, mi amado hermano, usted como yo tenemos que estar despierto, buscar, dice la Biblia, primeramente el reino de Dios y su justicia, y las demás cosas, aleluya, vendrán por añadidura. Nosotros tenemos, mi amado hermano,

0: big responsibility.
1: Que estar velando.
0: That we should be attentive to God Almighty.
1: En la casa de Dios.
0: In the house of the Lord, that's where we should be.
1: ¿Por qué, mi amado hermano? Porque cuando la palabra de Dios escasea,
0: because when the word is rare,
1: no hay corrección.
0: There is no correction in our spiritual life.
1: Porque nuestros hijos van a ver nuestra actitud.
0: Because our children will see our attitudes, our conduct.
1: Si nosotros, si la palabra de Dios escasea en nosotros, ¿qué le vamos a enseñar a nuestros hijos?
0: What will we teach our children if it is rare in our life?
1: Cuando Samuel administraba en la presencia de Jehová,
0: when Samuel was ministering,
1: dice mi amado hermano, aleluya, que los hijos de Eli estaban haciendo lo que se les daba la gana.
0: The children of Eli were doing bad things.
1: Andaban caminando desordenadamente. Cuando el sacerdote deja, mi amado hermano, la palabra de Dios, cuando la palabra de Dios escasea en la casa, los hijos, mi amado hermano, aleluya, se rebelan contra el padre, se rebelan contra la madre y comienzan, mi amado hermano, aleluya, a hacer, mi amado hermano, aleluya, a traer el mundo a la casa. Y entonces, mi amado hermano, aleluya, comienza, mi amado hermano, aleluya, la casa a sufrir. Porque cuando la palabra está en casa, hay respeto, hay amor, hay misericordia. Alabado sea el nombre del Señor. Ezequiel capítulo 22, versículo 30.
0: Ezequiel, aleluya.
1: Mi amado hermano, por eso me encanta lo que
0: I love, he says.
1: Dice un canto, aunque me falte todo,
0: I love the praise and worship of everything we're to leave,
1: pero que no me falte tu presencia.
0: But not his presence, hallelujah.
1: Alabamos al Señor.
0: Praise him, praise him.
1: Mi amado hermano, caminar en la palabra del Señor,
0: to walk in the gospel,
1: amar,
0: hallelujah,
1: anhelar la palabra,
0: to
1: mi amado hermano, aleluya, es lo más hermoso, mi amado hermano, alabado sea el nombre del Señor. Pero muchas personas, mi amado hermano, hoy en estos tiempos ya no lea la palabra del Señor, ya no hay interés por la palabra, mi amado hermano, aleluya, alabado sea el nombre del Señor. Dios le mostraba que el pueblo, que el interés se había perdido, mi amado hermano, por la palabra, pero que siempre había un remanente, mi amado hermano, aleluya, alabado sea el nombre del Señor, Señor, que estaba listo para recibirla.
0: That was ready to hear the gospel of Christ.
1: Ezequiel, mi amado hermano, capítulo 22, versículo 30. Mira lo que dice la palabra del Señor en esta mañana.
0: In this beautiful morning,
1: tenemos nosotros, mi amado hermano, aleluya, que amar
0: we have to
1: su presencia,
0: his
1: dice
0: presence.
1: El versículo 30 dice,
0: 30 says,
1: busqué entre ellos,
0: and I looked in through all of them,
1: hombres,
0: men,
1: que hicieran vallado,
0: that would do,
1: y que se pusiesen en la brecha delante de mí a favor de la tierra para que yo no la destruyese, y no lo hallé. La gente ahora quiere que le rueguen para venir a la iglesia. Amado hermano, los tiempos de rogar se están acabando. Los tiempos, mi amado hermano, donde la palabra usted va a querer oírla, ya no podrá, porque hoy la palabra está en abundancia. Mi amado hermano, ahora la palabra la está escuchando, mi amado hermano, por todos lados, y usted la está desechando. Bienaventurado aquel que ama su palabra. Bienaventurado usted que está aquí, aleluya, que cuando Dios lo busque, lo encuentre.
0: Look for him, you will find him. Praise his name.
1: Porque viene el día que Dios vendrá a buscar a su iglesia.
0: Because there will be a day that the Lord will come for his people.
1: ¿Nos encontrará el Señor preparado?
0: Will he find us ready, prepared?
1: Dice que buscó entre medio de los hombres alguien, mi amado hermano, había que separara. Es tiempo, iglesia, de pararse firme. Es tiempo de pelear por nuestra salvación. Es tiempo de pelear por la iglesia. Es tiempo de pararse firme.
0: To be firm in the rock that is Christ. It is time. Glory.
1: El tiempo de jugar al evangelio se terminó, mi amado hermano. Tenemos que pararnos firme.
0: That we have to be firm and stop playing the Christian.
1: Estamos jugando a la iglesita.
0: We're playing church.
1: Ahí vamos cuando se me
0: da la gana. I'll go whenever I feel like it or when I have emotions going on.
1: Cuando la palabra escasea en nuestro corazón.
0: Because the word is rare in us.
1: Se piensa de esta manera.
0: And we think this way when we're in the flesh.
1: Alabado sea el nombre del Señor.
0: Hallelujah.
1: Pero cuando la palabra está, mi amado hermano, aleluya,
0: pero,
1: la palabra de Dios estaba metida hasta por los huesos, mi amado hermano, aleluya, en Samuel estaba metida, que él quería pasar en la presencia del Señor. Porque, mi amado hermano, aleluya, hay personas que quieren que Dios les hable, pero vagabundeando. ¿Cómo Dios te va a hablar vagabundeando?

0: diciendo. Dice la palabra del Señor que cuando Dios habló a Samuel, ¿a dónde estaba Samuel?
1: Where was Samuel when he, God Almighty, spoke? Where was he?
0: ¿Dónde estaba Samuel?
1: Was he outside? Or was he in the house of the Lord?
0: Dios no va a hablar, mi amado hermano. Aleluya.
1: God will speak.
0: Cuando nosotros estemos, mi amado hermano, cuando estemos en la palabra, cuando hablamos la palabra, cuando estemos ahí, es cuando Dios, mi amado hermano, aleluya, porque primeramente Dios va a ver nuestro corazón, aleluya, y después va a ver si amamos su palabra. Alabado sea el nombre del Señor, mi amado hermano. Por eso decía el salmista: los dichos de tu palabra estén dentro de mí, aleluya, y no me niegues ninguna de ellas. Yo quiero atender a tu palabra. El que atiende a su palabra, Dios tiene un propósito grande. Alabado sea el nombre del Señor. ¿Por qué, mi amado hermano? Porque si en lo poco le somos fiel, Él nos pondrá en lo mucho. Si no le somos fiel a su palabra, ¿cómo Dios nos va a poner? Señor, úsame si no amas ni mi palabra.
1: Use me, Lord, we say, but we don't even love His word.
0: La palabra, mi amado hermano, no puede escasear en nosotros. Tenemos nosotros que tomar una decisión. Tenemos que pararnos firmes.
1: Firm.
0: No permitamos que el enemigo nos robe lo que usted ha atesorado. No permita usted, mi amado hermano, aleluya. Él dice que el pueblo que desechó la palabra, dice mi amado hermano, aleluya, que fue destruido. ¿Sabe por qué? Porque el pueblo quería la palabra conforme a que se acomodara conforme lo que ellos querían.
1: The nation wanted the word to fit in there
0: y mucho pueblo hoy.
1: And not of God.
0: Ay, sí. Yo voy a la iglesia, sí, pero, pero que los cultos sean de 30 minutos nomás. Y un servicio por semana, porque ay, tengo que darle el resto de la semana. Hay que darle tiempo a la familia. Alabamos al Señor.
1: And we praise Him.
0: Gloria a Dios. Que usted le da tiempo a la familia.
1: You want to be with your family.
0: Pero cuando usted la pone delante de Dios primero,
1: when you put it in front of God,
0: Dios le va a dar tiempo para
1: God
0: todo, porque la Biblia dice que para todo hay tiempo.
1: Because the Lord says in the scripture,
0: hoy es tiempo de alabar a Dios. Mañana le da vuelo a la carne. Mañana le damos vuelo a la carne. Mañana matamos el toro gordo. Mañana dejen. Pero hoy es tiempo de la palabra. Hoy es tiempo de oír la palabra. Hoy es tiempo de la palabra. Hoy es día de la palabra. Mañana le damos a la carne. Pero hoy el espíritu tiene que sujetar a la carne.
1: Aleluya. Powerful, powerful is His word.
0: Para que la palabra no falte.
1: For the word will not be rare in us.
0: Si usted alimenta la carne le va a ganar.
1: If you give the flesh what it wants, the flesh will win. Hallelujah.
0: La carne se engorda.
1: It gets bigger.
0: Y cuando la carne se engorda, ¿sabe qué?
1: But when the flesh gets bigger,
0: da sueño.
1: You get sleepy. You become a sloth. Hallelujah.
0: ¿No ha visto usted a los gorditos que hasta en medio del cine se duermen? En medio de la iglesia se duermen.
1: In the middle of church, they fall asleep.
0: Porque la carne, mi amado hermano, la carne, mi amado hermano,
1: flesh,
0: usted está platicando.
1: You're speaking,
0: cuando acuerda, ya se durmió y usted queda platicando solo.
1: And you keep talking to yourself. Are we here, church? Are we here?
0: Alabamos al Señor. ¿Por qué la carne no puede resistir aún dentro de la iglesia? Hay gente que se duerme. ¿Por qué se duerme? Mire, lo más vergonzoso para un cristiano es dormirse en la iglesia.
1: To fall asleep at church.
0: Ese es un cristiano carnal que todavía el espíritu no puede sujetar esa carne, porque la carne está más llena, mi amado hermano, aleluya. Porque cuando el espíritu domina, esta carne no se duerme. Cuando se trata de alabar a Dios, mucho menos en la casa de Dios, aquí no se viene a dormir, aquí se viene a alabar a Dios. Cuando la palabra escasea, no le damos importancia a la palabra. El Espíritu,
1: so the Holy
0: cuando
1: Spirit,
0: usted le da la palabra al Espíritu,
1: give it the word and you feed
0: el Espíritu,
1: the word, the
0: dice la Biblia,
1: the scripture
0: está
1: says,
0: presto
1: it is ready
0: para atender a las cosas del
1: to
0: Espíritu.
1: Say, hey.
0: Fue porque está la palabra.
1: The word is inside
0: los dichos de su palabra.
1: His
0: están en nosotros, en nuestro corazón.
1: Roots in our hearts.
0: Mira lo que dice el capítulo 8. Primera de Samuel.
1: First of Samuel.
0: Porque mi amado hermano,
1: because brothers,
0: la gente quiere que le den conforme.
1: Everybody wants to hear the word.
0: Ella quiere, mire,
1: the way the person wants
0: si
1: it.
0: Si tuviéramos,
1: if we were,
0: aleluya, me hubiera ido al restaurante que me prestaran un menú.
1: I should have asked for a menu at the restaurant.
0: Para predicarles este
1: to
0: mensaje.
1: To preach to you about the menu in the world, in the menu of Christ. Aleluya.
0: Aleluya. Que quieren que se le abra el menú cuando vengan a la iglesia.
1: They want you to open the menu at church.

0: esto es lo que yo quiero que me den
1: this
0: ahora.
1: Is what I want you to preach. Hello.
0: Queremos pedir un mensaje, mi amado hermano, a la carta, alabado sea el nombre del Señor, mi amado hermano, aleluya, aquí, mi amado hermano, aquí, alabado sea el nombre del Señor, aquí, mi amado hermano, tenemos que recibir lo que se nos sirva, porque lo que Dios nos sirve, eso nos va a servir a nosotros, lo que Dios sirve es para nuestro beneficio, alabado sea el nombre del Señor, alabado sea Cristo, aquí no se pide gusto, aquí se recibe lo que Dios tiene, aquí el que sirve se llama Jehová, aquí el servidor se llama Jehová. Usted y yo tenemos que aceptar, aleluya, porque usted ha dicho. ¿Qué dijimos? Señor,
1: Lord,
0: que se haga
1: let it be your will and not mine.
0: Su voluntad. ¿Cuántos ya saben el Padre Nuestro?
1: How many of us know our Father?
0: ¿Cuántos lo hemos dicho?
1: How many have read it?
0: Levanten la mano, quiero ver cuántos hemos dicho el Padre Nuestro. Yo creo que la mayoría, hasta el niño se lo sabe.
1: I think even the children know this prayer.
0: Decimos nosotros la oración modelo del Padre Nuestro, decimos Señor,
1: Lord,
0: que se haga tu voluntad
1: will,
0: aquí en la tierra
1: in the world, in
0: ¿cómo?
1: Like in the heavens.
0: Entonces la voluntad de Dios ahora es que nosotros vamos a recibir lo que Dios quiere de nosotros, lo que nosotros queremos no lo que nosotros queremos escuchar, sino lo que Dios quiere que escuchemos.
1: Aleluya.
0: Can
1: we praise him?
0: Hey, pastor.
1: Oh, pastor.
0: ¿Cuándo va a dejar de predicar de
1: Juan
0: 3:16? Cuando aprenda a amar a su hermano.
1: Because you can't even love your brother or your sister.
0: ¿De qué sirve que le cambiemos si no cambia?
1: What's the whole point if we change?
0: Si no hemos aprendido a amar.
1: If we haven't understood.
0: La Biblia dice porque de tal manera amó Dios al mundo, ¿verdad? Entonces, si nosotros dice, así como Dios amó al mundo, así quiere que también nosotros amemos a nuestro prójimo. Entonces, cuando nosotros vamos a dejar de predicar del amor, cuando nosotros aprendamos a amarnos.
1: We will stop talking about love until we can love each other. Somebody here, hello.
0: Y porque hay personas ahí el mismo mensaje, sí, y no va a cambiar, y no va a cambiar, y no va a cambiar el mismo mensaje, no va a cambiar, y no va a cambiar. Aleluya. Entonces, ¿cuándo va a cambiar, pastor? Hasta que nosotros cambiemos. Porque el problema es que nosotros queremos que cambien el mensaje, pero nosotros no cambiamos. Para que el mensaje cambie, tenemos que cambiar nosotros. Alabamos al Señor.
1: Aleluya.
0: Si usted ve a un Pedro, cuando Jesús comienza a predicarle el evangelio, un Pedro que Jesús llamó, mi amado hermano, llegó de tal manera a llamarle, mi amado hermano, aleluya, Satanás, que le dijo: apártate de mí, Satanás, mi amado hermano, aleluya, alabado sea el nombre del Señor. Y hasta que Pedro no cambió, hasta entonces el Señor, mi amado hermano, aleluya, no le puso en una posición, mi amado hermano, aleluya, donde la gente quería ir a Pedro. Pero antes, Pedro quería que lo enviaran a las naciones a predicar.
1: Peter was supposed to go to the nation. That's what his flesh wanted.
0: Pero todavía Pedro no había aprendido a sujetar la espada.
1: He still didn't know how to submit that sword.
0: Quería que lo mandaran todavía con la espada desenvainada para seguir cortando orejas.
1: Hello, hello, hello.
0: Y el Señor tuvo, mi amado hermano, que ponerlo hasta en las manos de Satanás para que lo zarandeara. Hasta que Pedro cambiara, hasta entonces te voy a enviar. Nosotros queremos que Dios nos envíe sin haber cambiado nuestro vocabulario, sin haber cambiado nuestra forma de caminar, sin haber cambiado, mi amado hermano, nuestra falta de respeto, sin haber cambiado, mi amado hermano, nuestra actitud, sin haber cambiado muchas cosas en nuestra vida, y queremos que Dios nos mande. Dios está dispuesto a enviarnos, aleluya, pero primeramente Dios tiene que transformarlo, Dios tiene que cambiarlo. ¿Para qué queremos ir para decepcionar a otro? No, queremos para que se convierta.
1: Aleluya.
0: Alabamos al Señor.
1: Oh, praise his name.
0: Entonces tenemos, mi amado hermano, mire lo que dice la palabra del Señor.
1: In the word of God says,
0: Samuel tuvo un problema, mi amado hermano.
1: Samuel had a problem.
0: En esta escasez de palabra.
1: In the rare time of the word.
0: Pero
1: but,
0: cuando usted esté en las manos de Dios,
1: when you're in the hands of the God
0: usted
1: Almighty,
0: y yo tenemos que hacerlo.
1: We have to do.
0: La gente lo acepte o no lo acepte,
1: if
0: tenemos
1: you accept
0: que
1: it or don't
0: este
1: accept, we have to preach.
0: Mire lo que dice el
1: Hallelujah.
0: Capítulo 8.
1: 8.
0: De primera de Samuel. Alabamos al Señor en esta preciosa mañana. Mi amado hermano, la palabra del Señor tiene que estar, mi amado hermano, aleluya, en abundancia en nuestra vida. Tenemos que estar detrás de este libro, mi amado hermano, aleluya. ¿Para qué? Para no volvernos, mi amado hermano, aleluya, como muchas personas, mi amado hermano, aleluya, que repiten, mi amado hermano, y están creyendo como cree otro por las redes sociales. Allá otro predicó con mi amado hermano contra los diezmos, ya él viene a la iglesia también hablando contra los diezmos. Oiga, amado hermano, aleluya. Cuando la palabra del Señor nos ha enseñado tantas cosas.

0: God has taught us so many things.
1: Porque no atesoran la palabra, nomás están viviendo el evangelio de oídas.
0: They don't treasure, they don't treasure.
1: Y luego terminan confundidas. Luego comienza otro, mi amado hermano, aleluya, allá hablando de otra cosa y luego siguen hablando como habló aquel.
0: And then you start speaking like the other one.
1: No, mi amado hermano, usted y yo tenemos que estar en la palabra. La palabra, mi amado hermano, usted tiene que aprender a discernir esta palabra. Y mi amado hermano, y a tomar la palabra, aleluya. ¿Para qué? Para que no pidamos lo que nosotros querramos, sino lo que Dios quiere. Alabamos al Señor. Primera de Samuel capítulo 8 dice, mi amado hermano, y aconteció que habiendo Samuel envejecido, puso a sus hijos por jueces sobre Israel, y el nombre de su hijo primogénito fue Joel, y el nombre del segundo Abías, y eran jueces en Berseba. Pero no anduvieron los hijos por los caminos de su padre, antes se volvieron tras las avaricias, dejándose sobornar y pervirtiéndose, dice, pervirtiendo el derecho. Dice el versículo 4, entonces todos los ancianos de Israel se juntaron y vinieron a Ramá para ver a Samuel. Versículo 5, y le dijeron, he aquí, tú has envejecido y tus hijos no andan en tus caminos. Por tanto, constitúyenos ahora un rey. ¿Qué dice? Que nos juzgue como todas las naciones. Pero no agradó a Samuel esta palabra que dijeron, darnos un rey que nos juzgue. Y Samuel oró a Jehová. Versículo 7. Y dijo Jehová a Samuel, oye la voz del pueblo en todo lo que te digan, porque no te han desechado a ti, sino a mí me han desechado para que no reine sobre ellos. ¿Qué le dijo Dios a Samuel? Samuel, no contiendas con ellos, óyelo. Si ellos dicen que están bien, déjalos. O sea, mi amado hermano, le digo, ya no le ruegues, Samuel. Si ellos quieren andar allá y quieren que están bien, déjalos. Si ellos se quieren congregar una vez al mes, Samuel, ya déjalos. No te mortifiques por ellos. Ellos no te están desechando a ti. Porque hay gente que cuando uno le dice, hermano, no deje de congregarse, quiere tenerlos en la iglesia. Mi amado hermano, quédese todo el año si quiere en casa. Alabamos al Señor. Si nosotros hacemos, mi amado hermano, lo que hacemos, oh, es porque Dios quiere, mi amado hermano, que ninguno se pierda, sino que todos forzamos al arrepentimiento. Cuando usted desecha la palabra, usted no está desechando al predicador. Usted no está, mi amado hermano, despreciando, aleluya, al predicador ni al que le trae, aleluya, la palabra. Está desechando a Dios, porque esta es palabra de Dios y no de hombre. Samuel le dijo, Samuel, no te preocupes, escúchalos. Si ellos dicen que están bien, déjalos. Porque no me están desechando. No te están desechando a ti, sino a mí. Hay gente que dice, piensan, mi amado hermano, aleluya, que le están haciendo problemas al pastor o a los líderes por no ir. Mi amado hermano, le voy a leer una escritura que la Biblia le dijo a sus discípulos, porque había discípulos que pensaban que eran tan importantes que sin ellos el culto no se realizaba, y se juntaron con Jesús y dijeron, mira Jesús, todos se fueron.
0: Everybody left.
1: Todos están yendo.
0: Everybody's leaving.
1: Y el Señor le dijo,
0: and the Lord said,
1: donde dos o tres,
0: where there's two or three,
1: congregados en mi nombre,
0: in my name,
1: ahí estaré yo.
0: I will be there. Hallelujah.
1: allí estaré yo.
0: I will be there.
1: ¿Qué le dijo el Señor? Que no te interese la multitud, que me interese mi presencia, aleluya. ¿Por qué, mi amado hermano? Porque ¿de qué nos sirve la multitud si la presencia de Dios no está? Pero usted puede ir caminando solo, pero la presencia de Dios está en su vida. Por eso, mi amado hermano, en su casa, cuando hay presencia de Dios, usted no necesita la multitud, usted y sus hijos, aleluya, sienten la presencia de Dios. Vamos al Señor.
0: Can we praise him this morning?
1: Venir a la iglesia me beneficia a mí.
0: To come to church is beneficiary to me. To me.
1: A mí.
0: To me, aleluya.
1: Venir a escuchar el consejo de la palabra
0: to
1: me beneficia a mí.
0: To listen to the wisdom of the gospel. It's for me.
1: Vamos al Señor.
0: Aleluya.
1: Por eso, mi amado hermano, aleluya.
0: And that's why my brothers.
1: Ya el que dirige los cultos, ya olvídese de invitar, de casi rogarles, casi de ponerse de rodillas para que la gente venga a la escuela dominical. No, venga usted si le interesa a usted, porque esto le beneficia a usted. Y si usted no quiere venir, usted se la pierda. Usted es que va a andar perdido, confundido, vacío espiritualmente, aleluya, vacío de la palabra. Por eso es que va a ser engañado de cualquier viento de doctrina, porque le hace falta la palabra. Le hace falta la palabra.
0: That's why you're confused, running back and forth, hallelujah.
1: Por eso es que se encuentra con el testigo de Jehová y lo
0: and that's why you're with the Jehovah's Witness, and when they're out there, you end up being a Jehovah's Witness.
1: Se encuentra con el sabatista ahí.
0: And you were Sabbath.
1: Y al siguiente día, usted comienza a adorar más al sábado que al Dios del sábado.
0: You love more Saturday than the one that created Saturday.
1: Porque le hace falta la palabra.
0: Because we need the scripture. It is
1: life. Cuando usted conoce la palabra.
0: When you know the word, you cannot be lied to.
1: ¿Quién es mayor?
0: Who is higher?
1: ¿El sábado o el que hizo el sábado?
0: Saturday or the one who made Saturday.
1: Entonces, ¿a quién va a adorar usted?
0: So who will we praise?
1: ¿Al sábado o al que hizo el sábado?
0: Or the one that made Saturday.
1: ¿A quién va a adorar usted?
0: Who will you praise?
1: Alabado sea el nombre del Señor. Y que hizo el que hizo el sábado no es el mismo que hizo el domingo. Y el que hizo el domingo no es el mismo que hizo el lunes. Y el que hizo el lunes no es el mismo que hizo el martes. Y el que hizo el martes no es el mismo que hizo el miércoles. Y el que hizo el miércoles no es el mismo que hizo el jueves. Y el que hizo el jueves no es el mismo que hizo el viernes. Y el que hizo el viernes, aleluya, está presente en esta mañana. Mi amado hermano, Él es el mismo ayer, hoy y por los siglos. A Él hay que adorar. No hay que adorar los días, hay que adorar al que hizo los días. Pero para eso necesitamos escuchar la palabra. Porque si no, allá afuera lo van a engañar.
0: Because outside in the world they will lie to us.
1: ¿Por qué? Porque escasea la palabra.
0: Because the word is rare.
1: Pero cuando usted está yendo la palabra,
0: but when you start hearing the
1: lo primeramente
0: word,
1: que dice,
0: wow,
1: vamos a ir a la palabra.
0: Let me get to the word. Let me see what's going
1: déjame
0: on. Let me
1: mayor.
0: Read if this goes with the
1: sí,
0: word.
1: La Biblia dice,
0: yes, the scripture
1: y el día
0: says,
1: de reposo guardarás.
0: Yes, the day it was.
1: Alabamos al Señor.
0: On Saturday.
1: Y dice, y el día sábado.
0: And yes, Saturday.
1: Alabado sea el nombre del
0: Hallelujah.
1: Señor.
0: Hallelujah.
1: Pero no dijo. Pero vas a adorar el día sábado, vas a guardarlo. Alabado sea el nombre del Señor. Mi amado hermano, alabado sea Cristo. Si mi amado hermano, aleluya. Si nosotros guardamos, entonces vamos a hacer del sábado un Dios y vamos a dejar el mandamiento más importante que Jehová nos dio, que nos dijo, mi amado hermano, aleluya. No te harás dioses ajenos, aleluya, delante de mí, porque yo soy Jehová tu Dios, aleluya. ¿Qué me interesa a mí qué día voy a alabar a Dios? Lo importante es que esté seguro que alabe al Dios que me creó, al Dios. Dios que hizo el día en el que vivimos, al Dios, mi amado hermano, que nos da la vida, el Dios que nos ha rescatado. Por eso es que la palabra no puede escasear en nuestros corazones. Tenemos que anhelar la palabra.
0: Want to have the word.
1: Viene el tiempo, mi madre, mire.
0: There's a time that's coming.
1: Cuando dice la Biblia,
0: when the scripture gospel says,
1: que vendrán tiempos,
0: that will be times,
1: que no solo de pan vivirá el hombre,
0: that the man should not only live
1: sino
0: by
1: de
0: bread,
1: sino de
0: the
1: qué?
0: Scripture, hallelujah.
1: Entonces, ¿qué prefiere usted? ¿Atesorar pan que se le va a enmojecer o atesorar la palabra que le va a dar vida, la palabra que lo va a sustentar, la palabra, mi amado hermano, aleluya? Usted no podrá tener que comer, pero tiene una palabra que lo sustenta, pero tiene una palabra que le da vida, tiene una palabra que en medio del desierto, aleluya, lo hace, mi amado hermano, mantenerse robusto. Hay una palabra, mi amado hermano, que lo tiene firme. Tanto era así,
0: so much it was,
1: que la palabra escaseaba,
0: that it was so rare,
1: mi amado hermano, aleluya, ¿Qué dice la Biblia? Que

0: cayó en una decadencia de hambre. No había palabra.
1: There was no word.
0: Dice mi amado hermano que todos estaban muriendo.
1: Everybody was dying in Egypt.
0: Y Dios, mi amado hermano, me envía, mi amado hermano, aleluya, a José, mi amado hermano, alabado sea el nombre del Señor, pasando por diferentes obstáculos. Si usted se da cuenta, ¿por qué José tiene, mi amado hermano, aleluya, obstáculos para llegar al propósito que Dios quería que llegara? Porque donde hay palabra de Dios hay abundancia. Alguien puede alabar a Dios. Donde hay un hombre que tiene palabra de Dios habrá abundancia. No importa la sequedad, Dios hará que haya. Dios hará que haya donde hay palabra de Dios. Aleluya.
1: Aleluya.
0: No había visión.
1: There was no vision.
0: Porque cuando no hay palabra,
1: because when there's no word,
0: los brujos se extienden.
1: The witches grow.
0: Los hechiceros ganan terreno.
1: The witchcraft,
0: para engañar a la gente.
1: To lie to the people.
0: Y por eso el rey.
1: And that's why the king,
0: mi amado hermano, dice que tenía a sus reyes, tenía, mi amado hermano, a sus hechiceros.
1: And his,
0: porque ellos es lo que le decían, mi amado hermano, aleluya, según lo que iba a ocurrir. Porque no había palabra, no había alguien que se parara y le dijera la verdad. Porque la verdad, mi amado hermano, aleluya, solamente viene de Dios. Y dice, mi amado hermano, como no había visión, mi amado hermano, aleluya, con frecuencia, porque no había hombre ni mujer que se parara a buscar la presencia de Dios. Dice la Biblia, mi amado hermano, aleluya, que Dios, mi amado hermano, pone, mi amado hermano, aleluya, al rey, mi amado hermano, aleluya, al faraón lo pone, mi amado hermano, aleluya, y le da dos sueños. Dos sueños similares. ¿Por qué Dios le da dos sueños similares? Diferentes pero similares. Le da, mi amado hermano, aleluya. El primer sueño que le da es que el rey sueña, mi amado hermano, usted conoce la historia. Sueña, mi amado hermano, aleluya, con siete vacas gordas, alabado sea el nombre del Señor, aleluya. Sueña como siete vacas gordas, alabado sea el nombre del Señor. Y luego, mi amado hermano, sueña con otras siete vacas flacas, alabado sea el nombre del Señor, mi amado hermano. Y dice la Biblia que después, el siguiente día, el rey vuelve a soñar otra vez, mi amado hermano, aleluya. Lo cual, mi amado hermano, se turbó el rey, porque dice que Dios le volvió a dar otro sueño. Y dice que el rey soñó, dice, con siete espigas de trigo bien robustas y llenas. Pero también dice que soñó con otras siete espigas bien delgaditas y con poco grano. Y que cuando las espigas de poco grano se doblaban, aterraban a las espigas que casi no tenían grano. Y ese sueño turbó al rey. Alabamos al Señor. Y dice que mandó a llamar a sus magos y a sus hechiceros para que le revelaran el sueño. Y dice, mi amado hermano, aleluya, que ni los magos ni los hechiceros pudieron revelarle el sueño del rey.
1: Aleluya.
0: Mi amado hermano, cuando el pueblo anda turbado, anda buscando respuesta en los hombres, hay cosas que no te la va a poder, mi amado hermano, aleluya, resolver el hombre. Tenemos que venir, mi amado hermano, aleluya, a la presencia de Dios. Hay cosas que solamente Dios nos puede revelar. Hay cosas que solamente Dios. Por eso es que la gente se aparta de la palabra, porque anda buscando, aleluya, entre los hombres, en el vecino, en el compañero, la respuesta que solamente tiene Dios.
1: Aleluya.
0: Y dice que nadie.
1: No one.
0: Escaseaba la palabra. ¿Quién le iba a revelar? ¿Quién le iba a decir?
1: There was nobody.
0: Pero cuando la presencia, cuando la palabra está en su vida, donde quiera que usted vaya, va a ser la diferencia. Y usted va a ser reconocido, reconocida por la palabra que hay en usted. ¿Por qué por la palabra? Porque usted saludará diferente.
1: Because we talk different.
0: Alabamos al Señor.
1: Aleluya.
0: ¿Cómo saluda un cristiano cuando llega al restaurante?
1: When there's a Christian,
0: ¿cómo saluda un cristiano?
1: How do we say?
0: ¿Cómo está? Buenas tardes.
1: Hi, how are you?
0: Hola, primo.
1: Hi, cuz.
0: ¿Cómo le ha ido?
1: How you doing?
0: Guáchale, primo.
1: Hey, what's up?
0: Órale.
1: Órale.
0: Así saludan los cristianos.
1: That's
0: cuando
1: the Christians. Allá. That's how we speak. What's up, bro? Is that how we speak?
0: ¿Ah? El cristiano donde ande tiene que marcar

0: diferencia. No importa quién se sea, Dios me le bendiga. Aleluya. Qué hermoso día Dios nos ha dado. Un día más de misericordia. Hay que disfrutarlo a lo máximo. Alabado sea el nombre del Señor, porque este es el día que hizo el Señor. El cristiano habla diferente. Y ahí eso del cristiano se identifica. Y dice la Biblia, mi amado hermano, que en medio de la cárcel, aleluya, había un cristiano que hablaba diferente. Había un cristiano que hablaba diferente. Y ese cristiano se llamaba José. Y dice que cuando el copero que el rey había metido a la cárcel y el panadero oyeron hablar a José, que hablaba de Dios, y José les hablaba a los presos, los saludaba diferente que los demás.
1: Dijeron,
0: este hombre es diferente. La atmósfera cuando este hombre está se mueve diferente. Y dice mi amado hermano que el copero y el panadero estaban turbados porque habían soñado un sueño. El copero y el panadero habían soñado un sueño diferente los dos y no encontraban la interpretación porque estaban turbados. Y cuando oyeron hablar a José, dice que llegaron y le dijeron, mira, fíjate que yo he soñado este sueño. Y le dijo José, mira, lo que tú has soñado, le dijo al copero, ese sueño que tú has tenido es que el rey te va a sacar de aquí y te va a volver tu posición. Ese es el sueño que Dios
1: te dio.
0: El copero se alegró porque conforme la respuesta de José, el copero al siguiente día salió y el rey lo posicionó en la posición por la cual lo había echado a la cárcel. Y ahora se presenta el panadero.
1: Aleluya.
0: Y le dice, yo también soy
1: I had a dream as well and I'm troubled.
0: Quiero que me des la interpretación.
1: Can you give me the interpretation of this dream?
0: Y le dice José,
1: Joseph said,
0: la interpretación de tu sueño es
1: the interpretation of your dream,
0: que al llegar al palacio,
1: when you get to the palace,
0: el rey,
1: the king, will cut your head off.
0: Te va a matar. Te va a desaparecer.
1: He will eliminate you.
0: Alabado sea el nombre del Señor.
1: Aleluya.
0: Esa no fue, mi amado hermano.
1: That wasn't good news, right?
0: Una respuesta del sueño que él quería escuchar.
1: He didn't want to hear this.
0: Alabamos al
1: but
0: Señor.
1: It was a truth.
0: ¿Por qué, mi amado hermano?
1: Why, my brothers and
0: Porque
1: sisters?
0: Cuando nosotros, mi amado hermano, mire, ¿sabe por qué? Pregúnteme usted.
1: Ask me.
0: ¿Por qué la respuesta del sueño del panadero fue diferente
1: to the cupsman?
0: A la respuesta del sueño del copero?
1: Why was it different? Ask me.
0: ¿Sabe por qué?
1: Do you know why?
0: Porque el copero
1: because the cupsman
0: era el que disponía su vida
1: his life
0: por el rey.
1: To do for the king.
0: Antes de que el rey comiera el pan, antes de que el rey probara el vino, primeramente el copero tenía que probarlo primero. Si el pan tenía veneno, antes de que se muriera el rey, se moría el copero. Antes, si el vino tenía veneno, antes de que el rey lo tomara el copero. Porque si el vino tenía veneno, antes de que muriera el rey, se moría el copero. ¿Qué es lo que eso quiere decir? Que el copero estaba dispuesto a dar la vida por su rey. ¿Está entendiendo? Y por eso el rey lo posicionó y le volvió lo que él le había quitado. ¿Qué tan dispuestos nosotros estamos a dar por Dios? ¿Qué tantos nosotros estamos dispuestos a hacer por Dios para que Dios nos dé lo que nosotros anhelamos? Suenen las campanas. Alabamos al Señor. Eso es lo que marca la diferencia. Que nosotros no estamos dispuestos ni siquiera a darle el tiempo que Dios quiere que le demos, mi amado hermano, y queremos que Dios nos resuelva. Es porque la palabra no está metida en nuestro corazón. Este hombre tenía la palabra en su corazón, que estaba dispuesto a dar la vida por el rey. Y dice mi amado hermano que cuando ellos

0: hermano, dice que llegaron al palacio. Y dice la Biblia, mi amado hermano, aleluya, que cuando ellos llegaron, el rey estaba turbado.
1: Mira, cuando usted camina en la palabra y habla de la palabra, usted no necesita traer un rótulo, decir yo soy cristiano, yo soy profeta, yo soy apóstol, yo soy
2: teacher.
1: Sus dichos lo van a declarar.
2: The way you speak and you declare.
1: Lo que usted hable lo, va a declarar,
2: speak,
1: lo van a declarar.
2: What you declare.
1: ¿Se acuerda con Pedro?
2: Remember Peter?
1: Tú eres uno de ellos.
2: You are one of them.
1: ¿Qué dijo Pedro?
2: Peter said,
1: aunque usted lo niegue,
2: when you deny it,
1: no va a poder.
2: You cannot deny.
1: Dijo, no, yo ni siquiera conozco
2: a ese
1: Jesús.
2: Know who Jesus was. Remember when he said this?
1: La negación de Pedro.
2: When he denied Jesus
1: dijo,
2: Christ.
1: Yo no conozco a
2: ese hombre.
1: Es que yo sé que este es. Porque es que habla igualito que ellos, aleluya. Habla el mismo lenguaje. El Hijo de Dios habla el mismo lenguaje del reino. El que ha sido lavado con la sangre de Cristo habla el mismo lenguaje del reino. Y es reconocido donde quiera que se para. Y dice la Biblia,
2: and the scripture says,
1: el copero y el panadero,
2: the cupsman and the
1: el rey le da la sentencia o le vuelve la posición al copero y manda a decapitar al panadero, pero el rey sigue turbado, mi amado hermano, aleluya, alabado sea el nombre del Señor. Pero en esa, mi amado hermano, antes de hacer lo que el rey había decidido hacer, dice que el panadero y el copero vieron turbado y le dijeron, Señor rey,
2: my king, they said.
1: Cuando nosotros estuvimos en la cárcel,
2: when we were in the jail,
1: había un hombre que tenía una palabra del reino y nosotros tuvimos un sueño y él nos lo ha revelado. ¿Por qué no lo manda a llamar? Aleluya. Estamos en crisis, no hay hambre. La gente se está muriendo. Alabado sea el nombre del Señor. Alabado, hay crisis en Egipto. Mándelo llamar, Señor Rey. Aleluya. Porque si se nos muere usted, aleluya, perecemos todos. Las otras naciones van a tomar control, aleluya, de nosotros. Alabado sea el nombre del Señor. Y dice que el rey inmediatamente mandó a llamar a José. Estando José en la cárcel, dice la Biblia que lo primero que José hizo fue ponerse el traje por lo cual, mi amado hermano, aleluya, Dios lo había llamado. Dice primeramente se afectó y se puso, cambió de ropa y se dirigió al rey. Y cuando llegó al rey, le dijo, ándale rey. Aleluya. Y le dijo el rey, mira, es que yo he tenido este y este sueño y ni el hechicero, ni el brujo, ni mis adivinos han podido darme la interpretación. Alabado, pero yo he escuchado de ti. Estos me han dicho que tú le revelaste el sueño. Oh sí, señor rey, vamos, dígame cuál es su problema. Porque el que trae una palabra siempre tendrá una palabra de respuesta para ti. Porque hay problemas, mi amado hermano, que nosotros no los buscamos, aleluya. Y hay problemas que el diablo te lo está trayendo a tu vida y solamente una palabra puede hacer reprender al diablo. Porque hay gente, hermano, que vive aturbada por sus
2: acciones,
1: y hay otra gente que vive turbada porque conocen el propósito que Dios tiene en su vida y el diablo no quiere que ese propósito llegue a tu vida. Entonces tienes que llegar a alguien que tenga una palabra del reino para que te enseñe, aleluya, cómo, aleluya, vencer y seguir adelante. Y llegó José y le dijo, vamos rey, dígame el sueño. Ya el rey le contó el sueño, ya usted lo sabe, se lo acabo de decir al principio. Y le dijo, mire señor rey, el sueño de las vacas flacas y las vacas gordas y de las espigas de trigo es el mismo sueño. Alabado sea el nombre del Señor. ¿Qué es lo que le quiere dar a entender con esto? Usted no esté buscando, mi amado hermano, que me voy para esta iglesia porque allá voy a encontrar a un Dios mejor, que yo me voy para acá para que Dios me haga mejor. Donde quiera que usted vaya, el Dios que usted y yo le servimos, el que hemos conocido, es el mismo ayer, hoy y por los siglos. Si no los arreglamos donde quiera que vayamos, usted podrá cambiar de camisa, podrá cambiar de traje, podrá cambiar de ciudad, podrá cambiar de iglesia, podrá cambiar todo lo que usted quiera, pero si no cambia su manera de vivir, de nada sirve. Alabamos al Señor. Y él le dijo, es el mismo. Viene el Señor Rey. 7 años de abundancia. Tenemos que preparar los graneros.

tenemos que preparar. No podemos perder ni un día de trabajar en la tierra. Alabado sea el nombre del Señor. Yo quiero que usted me esté escuchando lo que le estoy diciendo. No quiero, Señor Rey, que perdamos un día de congregarnos. No podemos perdernos un culto, porque

0: las cuerdas y las siete espigas con robusto grano en ellas.
1: Aleluya.
0: Le dijo, pero las siete vacas flacas
1: cows,
0: significan, Señor Rey, que la iglesia se está acercando a un hambre espiritual. Se está acercando a un hambre. Aleluya. Alabado sea el nombre del Señor. Escúcheme lo que le voy a decir. No soy profeta, pero tengo una palabra profética en esta mañana. No soy profeta, pero tengo una palabra rabakiama. Tengo una palabra profética en esta mañana. Aleluya. Vienen tiempos donde la iglesia, mi amado hermano, aleluya. La iglesia, mi amado hermano, la iglesia que esté llena de la presencia del Señor no sentirá los días malos de hambre, pero habrán muchos que correrán y buscarán y ya no encontrarán. Usted acaba de escuchar lo que acaba de pasar allá, ¿verdad? En Medio Oriente, hasta Estados Unidos tuvo que decir, mejor que digan que aquí corrió que aquí murió. Alabamos al Señor. La ¿qué es lo que estoy diciendo? La persecución viene otra vez para los que aman a Dios. Aleluya. Entonces, ¿qué vamos a hacer nosotros si nos encontramos vacíos? Viene el tiempo, mi amado hermano, aleluya, de la tribulación, donde la iglesia va a ser atribulada por la palabra, por la palabra. Y lo único que nos va a mantener de pie es aquellos que hemos atesorado la palabra, aquellos que nos hemos llenado. Los siete años de abundancia es ahora, es ahora, es ahora, es ahora, es ahora, porque viene el tiempo donde la gente va a buscar querer congregarse y ya las iglesias ya no tendrán permiso. Morirán de hambre espiritual, porque Dios nos ha venido hablando que busquemos a Dios mientras puede ser hallado. Y no hemos querido. Mucha gente ha desertado el evangelio. Mucha gente tiene el evangelio como cualquier cosa. Si hay algo más poderoso en esta tierra, llamado hermano, para que este evangelio todavía se esté predicando, es el evangelio de Jesucristo. Porque los hombres y la iglesia de Cristo tienen un poder sobrenatural sobre de ella, donde nadie la podrá hacer retroceder. Si la pandemia no nos ha hecho retroceder, ahora, mi amado hermano, más que nunca, vamos a meterlos a lo hondo. Vamos a llenarnos de la presencia de Dios. Aleluya.
1: Aleluya.
0: Amos capítulo 8 versículo 11.
1: Aleluya. Amos.
0: Alabado sea el nombre del Señor. Amarres el cinto un momentito.
1: Hold on to your seatbelt this morning.
0: Y deje que esa solitaria se retuerza, sujétela. En el nombre de Jesús.
1: Name of Jesus, submit that flesh.
0: Sujétela, dígale, aguántese.
1: Submit, just hold on, hold on, hold on.
0: Y aquí ahorita lo importante es
1: llenar
0: el alma.
1: So important is the word.
0: Salir lleno del Espíritu.
1: Be full of the Holy Spirit.
0: De una palabra
1: the way we came in,
0: que nos va a motivar,
1: that will motivate us,
0: a buscar a Dios con
1: to
0: todo nuestro
1: Christ,
0: corazón,
1: with all our heart and all
0: a no dejar, aleluya, como muchos tienen por costumbre, sino
1: but
0: ahora anhelar más la presencia de Dios.
1: God, aleluya. Aleluya.
0: Mira lo que dice Amós capítulo 8 versículo 11.
1: 8:11, aleluya.
0: ¿Qué dice? Vamos a leerlo todos juntos. Si usted tiene Biblia, léalo conmigo. Ayúdeme a leer. Vamos a leerlo para que lo escuche el vecino Aragán que no le gusta cargar Biblia. Para que lo escuche el vecino Aragán, el cristiano flojo que no le gusta cargar Biblia. Aleluya. Alabado sea el nombre del Señor. Sí, hay muchos cristianos que la mujer tiene que cargarle la Biblia.
1: Hello. Is the church here?
0: Si es flojo para cargar Biblia,
1: if you're lazy to pick
0: ahora
1: up the Bible,
0: para retener la palabra.
1: Can you imagine to retain the word, the scripture?
0: Alabamos al Señor.
1: Aleluya.
0: Mi hijo, ¿y la Biblia?
1: My son, where's the Bible?
0: El jefe de la casa, el sacerdote, preguntando dónde se quedó la Biblia.
1: Hello.
0: Qué vergüenza, sacerdote.
1: How embarrassing, huh?
0: La traigo en mi corazón.
1: It's in my heart, he says, okay, with his machismo.
0: Véngase para acá.
1: Come here, come here.
0: Le voy a recetar un texto y me lo dice de memoria porque la trae en el corazón. Así como pasan a los niños, lo vamos

0: Like the children, we're going to start doing that. Would be great.
1: Si la trae en el corazón,
0: if it's in your heart, then you got to say it.
1: Alabamos al Señor.
0: Hallelujah.
1: Sí, porque somos buenos. Es que la Biblia la trae en el corazón. Vamos a ver si la trae.
0: Come on, give me a word.
1: Alabamos al Señor. ¿Por qué mejor no reconocemos que somos olvidadizos,
0: that we're forgetful,
1: que no tenemos la inteligencia que
0: that
1: deberíamos
0: we don't have the
1: de tener
0: we should be
1: para memorizar la palabra y por eso la cargamos? Por eso, cuando alguien nos dice la palabra, tenemos que ir a nuestra Biblia para saber que nos están predicando la verdad, porque todavía no somos capaces suficientes
0: we're
1: para memorizarla. Todavía nos hace falta, ¿verdad que sí? Pero qué bueno que Dios es tan lindo, que Dios nos dio, mi amado hermano, aleluya, le dio la sabiduría a estos santos hombres, mi amado hermano, aleluya, de que nos la dejaran en todos los idiomas. No se preocupe si usted habla inglés, la Biblia en inglés, en árabe, en chino, lo que sea, mi amado hermano, le va a hablar lo mismo.
0: En inglés, chinese, japonés, aleluya.
1: Y mire lo que dice, vamos, dice: he aquí, dice el Señor.
0: Aleluya.
1: ¿Vienen qué?
0: These days are coming, declares the sovereign Lord.
1: Mire, démosle gracias a Dios que esa palabra dice vienen. O sea, que esto puede ser mañana,
0: this could be tomorrow,
1: puede ser pasado,
0: the next day,
1: puede ser cualquier día.
0: Any day.
1: No es ahora, porque ahora
0: today.
1: Estamos leyendo y dice vienen, ¿verdad?
0: Yes,
1: el, la palabra
0: says,
1: vienen del verbo venir es que todavía no ha llegado, sino que está por llegar.
0: Aleluya.
1: Alabamos al Señor. Entonces dice, he aquí, vienen días, dice el Señor, en lo cual ¿qué?
0: When I will send famine through the land.
1: ¿Enviaré qué?
0: Famine.
1: Hambre como algunos ahorita, alabado sea el nombre del Señor. Ya tengo hambre, que termine el pastor. Aleluya. Apláudanle para ver si termina más pronto y se motiva. Y nos vamos porque tengo hambre. No, si la carne tiene hambre, pero hay algo dentro de mí, digo Jeremías, que tiene hambre de la palabra. Tengo más hambre de la palabra. Tengo más hambre de la palabra. Porque es de la palabra que me va a sustentar en el día venidero. Dijo, he aquí, vienen días, dijo el Señor, que enviaré hambre a la tierra, no hambre de pan, ni sed de agua, sino de qué, entonces dígale a su hermano,
0: so
1: lo que el pastor nos ha estado predicando estos 45 minutos es verdad. Porque lo dice la palabra. Que vienen días en los cuales habrá hambre en la tierra. No hambre de fajitas. No hambre de dobo mido bochis. No, no, no, no, no. Eso usted no lo va a querer. Usted va a querer oír la palabra. Porque el oído tendrá comezón de oír una palabra de esperanza. Una palabra que le diga que hay esperanza. Una palabra que le diga hay esperanzas en Cristo. Aleluya. Oh, alabado sea el nombre del Señor. Y esos días se están acercando a la tierra.
0: Aleluya, to the land.
1: Alegrémonos, iglesia.
0: We should be happy.
1: Porque usted y yo estamos en la casa del Señor.
0: Because we're in the house of the Lord.
1: Mi consejo.
0: My advice.
1: Aproveche los días.
0: Take time. Take advantage.
1: Que Dios nos permite tener esta iglesia abierta.
0: That God is letting us keep this
1: para
0: church
1: que nos
0: open
1: reunamos.
0: For us to be together.
1: O tener este local abierto.
0: Or have this local place.
1: Para poder buscar a Dios.
0: To look for the God Almighty.
1: No se vuelva, mi amado hermano, aleluya, el orgulloso, porque ese orgullo no le va a servir de nada. Mejor humillémonos bajo la poderosa mano de Dios y digamos, yo necesito de Dios. Y la Biblia dice que vienen tiempos, aleluya, difícil. Vienen tiempos de hambre. Vienen tiempos que vamos a querer oír quien nos predique y no va a haber nadie. Por eso ahora dígale a su vecino, vamos a aprovecharlo ahora. No dejes de congregarte como algunos tienen por costumbre. Vamos a aprovecharlo ahora. Hambre,
0: hunger,
1: no de pan,
0: food,
1: ni sed de agua,
0: but of water,
1: sino de oír la palabra de Dios.
0: God.
1: Y mire lo que sigue diciendo. ¿Qué dice? E irán errantes de mar a mar, desde el norte hasta el oriente.
0: Hallelujah.
1: Descurrirán
0: searching
1: buscando
0: the word of the Lord,
1: palabra
0: but they will not
1: de Jehová.
0: It.
1: Y no la hallarán. Todos los aleluya cristianos, los que predicamos la palabra, dice el Señor en el Salmo 11, dice que nos tendrá escondido en la peña.

0: dice que el Señor nos esconderá en la peña mientras pasa la indignación. Entonces la gente va a correr. ¿Dónde está el pastor que predicaba? Ese pelón, chaparrito, gritón, que nos decía, ¿dónde está? Ahora quiero escucharlo. Ahora quiero oír. ¿Dónde está ese que predicaba los miércoles, el viernes? ¿Dónde están? ¿Dónde están? No los encontrarán. Estaremos escondidos. Dios nos tendrá escondidos bajo la peña, porque la indignación al mundo ha llegado. Y mientras pasa la indignación, cuando ya pase, entonces Dios sacará su iglesia, llamado hermano, aleluya, y la preparará, la vestirá, y entonces la llevará, mi amado hermano, aleluya, a su presencia. Mientras que aquellos, mi amado hermano, que tuvimos la, o que tuvieron la oportunidad de llenarse de la palabra, la desecharon, no quisieron escucharla. Mi amado hermano,
1: my brothers and my sisters,
0: en esta preciosa mañana,
1: and this beautiful morning,
0: yo quiero dejarlo con este consejo.
1: I want to leave you with this advice,
0: porque quiero que en esta tarde se venga para la segunda parte de esto.
1: Véngase,
0: se lo aconsejo.
1: Llénese
0: de la palabra.
1: Fill yourself with the presence of God and the word.
0: ¿Cuánto le gusta el, cuánto nos gusta el buffet?
1: How many of us love the buffet?
0: Oh, I love it.
1: I love the buffet, especially on steak.
0: ¿Sabe por qué me gusta?
1: You know why I like it?
0: Porque en el buffet,
1: in that buffet,
0: yo tomo,
1: I get
0: lo que me nutre.
1: What's a nutritious
0: mí.
1: To me.
0: Alabamos al Señor.
1: Hallelujah.
0: No me dan lo que ellos quieren, no.
1: They don't give
0: yo
1: me what they
0: tomo
1: want.
0: Lo que
1: I
0: me
1: take
0: nutre
1: the portion that nutrients
0: a mí.
1: Me.
0: Pues hoy en este día,
1: so today,
0: tome
1: this
0: este
1: day,
0: buffet y agarre lo suyo. Alabado sea el nombre del Señor. Agarre lo que a usted le gusta. Agarre lo que usted desea. Ahora en esta mañana, para que salgamos nutridos y salgamos llenos de la palabra. Mi hermano, mientras los levitas pasan, póngase de pie y dele un aplauso fuerte al Señor en esta mañana. Porque la palabra de Dios, mientras la palabra de Dios escasea, usted y yo estemos llenos de su palabra.
1: Of his holy word.
0: Aleluya.
1: Praise his name.
0: No deseche la palabra.
1: Do not despise the word.
0: Atesórela. Que le va a servir.
1: Because it's going to be useful to us.
0: Y en esta tarde le vamos a estar
1: complementando. Or asking.
0: ¿Por qué es necesario?
1: Why is it necessary?
0: Atender a la palabra.
1: To understand.
0: Porque esta palabra que le hemos predicado en esta mañana,
1: because this word that we have spoken,
0: es palabra de Dios,
1: is the word of God,
0: inspirada por Dios,
1: inspired by God,
0: para usted y para
1: for
0: mí.
1: You and I, my brothers and sisters.
0: Y en esta mañana,
1: and in this morning,
0: si usted reconoce,
1: if you recognize,
0: usted y yo reconocemos,
1: we recognize,
0: que necesitamos
1: that
0: más de Dios,
1: we need of God Almighty.
0: Yo lo invito a que se acerque.
1: I invite you to come to the altar.
0: Yo lo invito a que se acerque y dígale,
1: I
0: Señor,
1: invite you, tell him, Lord,
0: quiero más de ti.
1: I want more of your presence.
0: Quiero más de ti.
1: I want more of you.
0: Quiero más de ti, Señor.
1: I need more of you, my Lord.
0: En esta mañana.
1: In this morning, I invite you to come.
0: Despierte esa hambre y sed de justicia. Yo no quiero, Señor, que me encuentres vacío como aquellas vírgenes. Como aquellas cinco vírgenes. Que las encontraste vacía. Yo quiero que me encuentres como aquellas vírgenes. Que vino, Señor, y aleluya, pero estaban llenas de su palabra, estaban llenas de su presencia. Oh Espíritu de Dios,
1: oh Holy Spirit, talk to your people, touch their hearts, let them humble, Lord, let them humble.
0: Oh Espíritu Santo,
1: oh Holy Spirit, today you spoke.
0: Te adoramos, oh Dios. Vamos, dígale, Señor, yo quiero más de ti, Señor.
1: I want more of you, my Lord.

Te anhelamos, Espíritu Santo. Aquellos que están por ahí, por el YouTube Live, por el Facebook Live, por la 1140 Radio Pentecostés Cristo Vive, usted también necesita. Hoy es tiempo de buscar de Dios. Usted que se ha retirado de la casa de Dios, se ha dejado de buscar a Dios, Dios le ha hablado en esta mañana para que usted se acerque y le diga: Señor, yo quiero más de ti. Necesito. Vienen tiempos difíciles. La gente se está muriendo.

yendo sin Cristo. La gente se está yendo sin Dios. La gente se está retirando porque está vacía, porque ha dejado la palabra. Se está retirando, aleluya. Se ha conformado, tiene un espíritu conformismo. La Biblia dice: no lo

más, Señor. Más Espíritu Santo. Señor, dale más a mi hermano Chuy, Dios mío. Él tiene hambre de tu palabra. Padre, Él te ha amado, Padre. Y ahora dale más, Señor. Dale más a tu siervo, Padre. Dale más.

Oh, gracias, Espíritu de Dios. Yo quiero más de tu presencia, Señor. Si lo que hace la diferencia en nuestra vida es tu presencia, es tu palabra, Dios mío, la que provoca vida. Tu palabra es la que provoca, Señor, que nosotros seamos, Padre, quien somos hoy. Padre, usted va a restaurar, Padre. Usted va a restaurar, Dios mío. Usted va a restaurar, aleluya. Oh, Espíritu de Dios, en esta preciosa mañana, Padre. Yo declaro y yo creo, pronto miraremos, Padre, lo que usted hará, mi Dios, con aquello que el enemigo ha destruido. Usted lo volverá a construir, porque usted es el Dios de misericordia, el Dios, Padre, oh, mi Dios, que transforma lo que el diablo ha destransformado, lo que usted arregla, lo que el diablo ha arruinado. Padre, hoy en esta mañana, por su palabra, fue constituido el universo, y por su palabra, Dios mío, usted restaurará, Dios mío, al caído, Padre. Oh, gracias, Señor Jesús, aleluya. Dele un aplauso fuerte al Señor en esta mañana. Amado, es el tiempo de restauración para que usted pueda llenar. José, para poder ser restaurado, tuvo que perdonar a sus hermanos, y entonces él pudo ver la bendición de Dios, que la Biblia dice que todo lo que él hacía, Dios lo hacía prosperar. Todos, mi amado hermano, le hemos fallado a nuestro hermano. Por tanto, mi amado hermano, si nuestro hermano nos ha perdonado, vamos a perdonarlo nosotros también. Y entonces vamos a ver que la palabra será más fácil de retener en el corazón. Amén. Y vamos a pelear, como dijo Nehemías, por lo que nos corresponde por ley en el cielo y en la tierra. En esta mañana, mi amado hermano, le damos gracias a Dios por usted que estuvo aquí. Esperamos que usted sienta en su corazón venir en esta tarde. Y le aseguro que no se va a arrepentir, porque la palabra del Señor será de bendición a su vida. Amén. Vamos a pedirle en esta mañana que nos ayude a orar, mi amado hermano. Oración por el sobrino del hermano Hilario, mi amado.

Levanta tus manos ahí donde estás, con toda tu fuerza, y dile al Señor con voz alta: te pertenezco, te pertenezco, te pertenezco.

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levante su mano al trono de la gracia. Padre, te hemos alabado, te hemos exaltado, Señor, esta noche, Padre. Señor, entramos, Señor amado, de gloria esta noche, Señor, a ver tu palabra, Señor, a escuchar tu palabra, Dios mío, amado de gloria, amado santo, que seas tú obrando, que seas tú manifestándose, Padre amado, a través de esta palabra, Señor bendito de gloria, que entendamos, Señor, los propósitos que tú tienes para con cada uno de nosotros, Dios mío. Oh bendito Dios, sea usted obrando en cada vida, en cada corazón, Dios mío, amado de gloria, que esos corazones permitan, Padre, que esta palabra penetre, Dios mío santo de gloria, y la hagan, Padre amado, suya, Padre bendito de gloria. Sana el enfermo, si hay algún enfermo, Padre, que esta noche salga sano, Padre, por el poder de tu palabra, Señor bendito, mi Dios amado, en el nombre de Jesús de Nazaret te damos toda honra y toda gloria. Y el pueblo dice, antes de que tome asiento, mi amado hermano, gracias por los levitas, amén, aleluya. Vamos allí a Romanos, al libro de Romanos, mi amado hermano, aleluya. Gracias, amado. Oh, sí, amado Dios. 8:28, vamos a empezar ahí. Gracias, amado. Una palabra hermosa, toda la Biblia es hermosa, toda la palabra trae promesas para cada uno de nosotros, amén. Pero miremos, quiero que ponga mucha atención en este versículo, Romanos 8:28, y dice la palabra así, en el nombre del Padre, del Hijo y de su Santo Espíritu. Y sabemos que a los que aman a Dios, todas las cosas les ayudan a bien. Esto es, a los que conforme a su propósito son llamados. Pueden tomar su asiento glorificando al Señor. Una palabra, mi amado hermano, que quizá la recitamos mucho, amén, aleluya. La decimos cuando nos acordamos de esta palabra, amén, aleluya. Pero nosotros tenemos que poner mucha atención a lo que la palabra nos dice, amén, aleluya. Porque hay un punto y hay algo bien importante en esta palabra, mi amado hermano, aleluya. Que hay veces, hay situaciones que aunque recitemos esta palabra y aunque la digamos, mi amada hermana, aleluya, no sucede lo que muchas veces estamos esperando, amén, aleluya, mi amado hermano. Porque hay una palabra bien importante en este versículo, amén. Yo le doy gracias al Señor porque, mi amado hermano, estos días Dios nos ha estado hablando bien fuerte a la iglesia. Vino el hermano Jim Moreno, algunos no les gustó la predicación, amén, aleluya, mi amado hermano, pero era un mensaje de parte de Dios que venía a la iglesia. Hermano Tito Suárez vino como a poner la cereza, ¿no?, en el pastel, amén, aleluya, con esa palabra, mi amado hermano, para cada uno de nosotros, amén. Porque, y esta palabra, dije, sabemos que a los que aman, fíjense, algo bien

Dios, los que aman a Dios, los que buscan a Dios de corazón, los aquellos hombres, aquellas mujeres que permanecen en la roca que es Cristo Jesús, aunque se levanten los vientos contrarios, aleluya, aunque se levanten los ríos, mi amado hermano, pero la alabanza está en tu boca y reconoce que ahí está Dios. Porque dice que la palabra del Señor, que muchas van a ser las aflicciones, pero hay algo bien importante ahí, que dice la palabra que de todas ellas el Señor le va a salvar. Esto no es, mi amado hermano, la cosa, el camino de Dios es serio, amén, aleluya. Esto no es de servirle como yo quiera o como a mí se me antoje. Este es de servirle al Señor, amado hermano, aunque quizás muchas veces entremos de arrastra por la puerta, pero llegamos al altar y le decimos al Señor: aquí estoy, Señor, aunque vengo cansada, aunque vengo, Señor, maltratada del trabajo, pero te voy a mostrar que yo te amo, Señor. Estoy aquí para adorarte, estoy aquí para glorificarte, mi amado hermano, aleluya. Los que aman a Dios, todas las cosas, quizás muchas veces no entendemos por qué pasamos proceso, pero yo un día de esto decía: los procesos me han llevado a madurar y a caminar con el Señor. Eso es lo que hace el proceso, te ayuda a madurar, te ayuda a amar a Dios, sabiendo, mi amado hermano, aleluya, que en la prueba solamente está Dios. José no rehusó en servir a Dios, a pesar de que había pasado la prueba, a pesar de que había estado en la prisión, a pesar que había estado allá en el pozo, a pesar que sus hermanos lo habían, mi amado hermano, lo habían vendido. Pero en todo, si tú ves la lectura de José, amén, aleluya, José mostró el amor para el Señor, amén, aleluya, mi amado hermano. Y eso es lo que Dios quiere, que no se, que esa palabra que hablaba el profeta Isaías, que no se cumpla, que donde Isaías decía: este pueblo nada más de labio me honra, pero el corazón está lejos. Porque ahí, mi amado hermano, en la situación, en el desierto, ahí se te presenta Dios, ahí también está Dios, amén, aleluya. Ahí podemos ver cuando Dios saca a Moisés de Egipto, mi amado hermano, aleluya. Moisés, yo creo que iba destrozado de Egipto, amén, aleluya, porque tenía que huir, pero ¿sabe qué? Era un propósito de Dios, amado hermano. Cuando tú estás pasando por problemas, solo alaba a Dios, porque hay un propósito grande en tu vida. Quizás en el momento no lo entiendes, quizás en el momento dice, nosotros decimos: es que no me entiende mi esposo, no me entiende mis hermanos, no me entiende nadie, amén, aleluya. Pero es que Dios te está empujando al propósito divino y el llamado divino que Él tiene, amén, aleluya. Dios lo lleva al desierto, pero en el desierto se le presenta a Dios. En el desierto le hace el llamado a Moisés. Tenía que sacar a Moisés, amén, para que esta palabra, mi amado hermano, los que aman a Dios, porque a pesar de que Moisés se había criado, mi amado hermano, con la hija del faraón, amén, aleluya, mi amado hermano, ahí en un palacio, pero ¿sabe qué? Moisés muestra, cuando mata a aquel hombre, al egipcio, defendiendo a sus hermanos, muestra ese amor que tenía para el pueblo de Dios. Todas las cosas nos ayudan para bien. En el momento no entiende uno, en el momento muchas veces reniega. ¿Sabe qué? Me he acostumbrado a decir al Señor: este momento no entiendo por qué pasó esta situación, Señor. Pero lo único que yo te digo, Señor, que yo te seguiré alabando, que yo te seguiré glorificando, que yo te seguiré exaltando, porque mientras yo te siga glorificando, tú sigues obrando donde está la situación, tú sigues obrando donde, en el corazón de mis hijos, en el corazón de mi familia, tú sigues obrando. Cuando tú, porque dice que Dios no trata con cobardes, Dios trata con valientes, porque el reino de los cielos es de gente valiente, es de gente que se levanta y le dice al Señor: heme aquí, Señor, aunque se burlen de mí, aunque mi familia me abandone, aunque esté pasando por este proceso, eso, pero yo cuento, Señor, que tú estás conmigo, aleluya. Este tiempecito atrás, casi a nadie lo ha comentado aquí, yo pasaba una prueba.

El día que me invitaron a predicar a Dallas, cuando me habló el pastor, yo estaba quebrantada llorando. Y como que ese momento quise tambalear, decir, no, no puedo. Pero dije, no, ahí estoy, pastor. Y yo le dije, Señor, en medio de todo esto yo voy a seguir predicando tu palabra. Porque es difícil, mi amado hermano, aleluya, cuando estás pasando una prueba y llevar una palabra. Pero ¿sabe qué? Yo le decía al Señor, algo va a suceder allá, te vas a glorificar, Señor. Tú te vas a glorificar de una manera sobrenatural allá, Señor. Algo va a ocurrir allá. Hermano, era una presencia gloriosa en ese lugar. Amén, aleluya. El Señor se derramó de una manera sobrenatural en ese lugar. Amén, aleluya. Y yo glorificaba a Dios. Venía platicando con las hermanas que iban conmigo, que venían conmigo. Pero yo analizando cómo Dios se me había movido. Porque cuando tú estás dispuesto, todas las cosas obran para bien. Es cuando ves tú la mano de Dios moverse de una manera sobrenatural en tu vida, mi amado hermano, aleluya. Cuando tú dices, Señor, aquí estoy, amén, estoy llorando, estoy quebrantada. Y dijo, le digo el pastor, usted cuando me habló, yo creo que usted me oyó como llorando. Y dijo, sí. Yo le dije a mi esposa, la esposa, sabes que la pastora está quebrantada, la oigo que está llorando. Y le digo, sí, pastor, estaba en ese momento quebrantada, llorando. Apenas había venido de ver a mi hijo de la cárcel, le digo. Porque, mi amado hermano, uno pasa situaciones, amén. Pero ¿sabe a dónde me gusta acudir a mí? Al Rey de Reyes y Señor de Señores. Porque yo sé que de ahí viene mi fortaleza. Y yo le decía a mi hijo, mira, mi hijo, cuando nos dieron chancecita de despedirnos de ahí de él, de abrazarlo, estaba quebrantada, abrazándole, diciendo, mijo, yo sé que estás en un desierto, pero ¿sabes qué? Esto es, mi amado hijo, es para que usted aprenda y para que usted crezca, porque el propósito de Dios en usted es grande, y él decía, sí, mamá, yo sé que sí, yo voy a salir de esta. Y pero en Dios, mi amado hermano, aleluya. Un muchacho que servía a Dios, un muchacho que pastor de jóvenes, mi amado, trabajando con la juventud, amén, aleluya. Pero en un ratito algo ahí que lo llevó hasta este lugar. Pero yo le doy gracias a Dios, porque sabe que, mi amado hermano, todo obra para bien. Todo obra para bien, porque los que amamos a Dios y cuando estamos orando por nuestros hijos, el Señor va a tratar, amén, aleluya, de una manera especial, que quizá no vas a arrancar lágrimas, si es cierto, mi amado hermano, quizá no va a sacar llanto, no va a sacar el dolor, pero hay algo que la promesa se cumple en nuestra vida, que todos nuestros hijos serán sellados por Jehová de los ejércitos. Pero hay que cumplirle a Dios que en medio de todo hay que seguir caminando. No te detengas en el problema, sigue caminando. Haz, mi amado hermano, como el salmón. ¿Sabe qué es el pescado? Camina, mi amado, ese pescado. Yo me quedo sorprendido, porque él va contra las corrientes del agua. Yo no sé quién ha visto el salmón nadar. Nunca nada, no, ese va, el corriente viene fuerte y él brincando, pero ahí va, amén, aleluya. Una enseñanza tremenda, y eso es la enseñanza que debemos tomar nosotros, que en medio del problema, pero diciéndole, Señor, aquí estoy, te voy a alabar, mi amado hermano. No venir enojado, no venir frustrado, que se frustre el diablo, aleluya, porque usted y yo tenemos promesa. No hay por qué frustrarnos, mi amado hermano, no hay por qué estar allá, mi amado hermano, llorando. No, no, no, no, hay que honrar a Dios en todo tiempo. Todas las cosas, pero quiero detenerme donde dice todas las cosas, porque en el pecado Dios no obra. No, pues pequé, me va a ir bien, te va a ir mal. Porque muchas veces agarramos la palabra como excusa. No, caí, pues todo, pero todo fue para bien. No, no todas las cosas. Porque las cosas de Dios, mi amado hermano, aleluya, como digo yo, esto es, mi amado hermano, de que tú te fajes el cinto y de veras sirvas a Dios con todo tu corazón, caminando en santidad y en rectitud. Porque el Cristo

dice que Él estará con nosotros. Pero ¿cuándo? Cuando le amamos, cuando guardemos sus mandamientos, cuando cumplamos con esta palabra, mi amado hermano, no mirando lo que quedó atrás, amén, aleluya, no mirando, mi amado hermano, que ya dejé esto, no, mirando el blanco perfecto que es Cristo Jesús, Señor nuestro, amén, aleluya. Es que vamos a ver la gloria de Dios, amén, aleluya. Es que vamos a ver las promesas de Dios cumplidas. Queremos promesas de Dios, pero ¿qué le damos a Dios? Amén, aleluya. Si cuando pasamos problemas nos venimos y que nos quejamos, cuando pasamos problemas ya ni los vemos, ni se ven ya en la iglesia, mi amado hermano, aleluya. Mi amado hermano, es cuando más tenemos que doblar nuestras rodillas. Hasta ahorita yo le digo, Señor, gracias, porque hasta aquí me han dado la fuerza para estar doblando rodillas, mi amado hermano, aleluya. Y yo le digo, hasta que tú vengas, Señor amado, aleluya, yo no sé cómo va a ser el Señor, pero yo sé que aquí estaré siempre en las madrugadas buscando el rostro del Señor. Ese es el sustento de mi vida. Eso es lo que el pueblo, mi amado hermano, necesita en este tiempo. Porque vienen tiempos difíciles, pero esta palabra no va a ser para todos. Lo lamento en decirlo, no va a ser para todos. Porque dice a los que aman. Porque los que aman a Dios, mi amado hermano, aleluya, esos dejan de hacer lo que tienen que hacer por ir al altar a buscar a Dios. Esos no buscan excusa, amén, aleluya. Y Dios nos ha hablado muy fuerte en estos días atrás, amén, aleluya. No, para mí, yo digo, Señor, me viniste a sacudir el tapete, amén, aleluya. Y me encanta cuando Dios habla de esa forma, mi amado hermano, porque es necesario. Ya no estamos para estar con la lechita, con la carnita ida, haciéndose la migajita para estarle dando. No, mi amado hermano, el tiempo es corto, amén, aleluya. Y hay que buscar a Dios de corazón, amén, aleluya. Bendito sea Jehová de los ejércitos. Y dice ahí el 8:35, mi amado hermano, aleluya. Quiero que brinque ahí el 8:31, donde estamos, ahí en Romano. Y dice la palabra del Señor: ¿qué pues diremos a esto? Si Dios es por nosotros, ¿quién contra nosotros? Mi amado hermano, ¿quién contra nosotros? Amén, amén. Si Dios es con nosotros, ¿pero cuándo es que Dios está con nosotros? Cuando le creemos la palabra, cuando obedecemos esta palabra. ¿Quién contra nosotros? Si sí vendrán problemas, porque el Señor nos dice que van a venir situaciones, pero el Señor no los deja ahí. El Señor nos saca de esas situaciones. ¿Tú crees que mi hijo va a estar ahí siempre? No, él va a salir, amén. Él va a salir, mi amado hermano. Él no los deja en esa situación. Nunca yo he visto de que he venido a los caminos del Señor, no he visto un día que el Señor me haya dejado sin comer. A alguien lo ha dejado sin comer el Señor. Es que con mi amado hermano, cuando parece que tú no tienes nada, es cuando de repente llega ya el alimento, amén, aleluya. Cuando parece que no hay dinero en tu bolsillo, de repente llega el dinero en tu bolsillo, amén, aleluya. Cuando tú parece que una puerta se te cierra y de repente ves que otra puerta se está abriendo, ese es el amor del Padre hacia los hijos de Dios, amén, aleluya. Cuando el enemigo te dice, es que ya no vas a tener, es que así te vas a quedar, es que esa enfermedad así vas a estar siempre, es cuando tú te agarras de la palabra del eterno Dios, mi amado hermano, y declaras la palabra, amén, aleluya. Y la palabra nos enseña, mi amado hermano, aleluya. Ahí donde está 8:31 y el 32 dice: el que no escatimó a su propio hijo, sino que lo entregó por todos nosotros, ¿cómo no nos dará también con él todas las cosas? Fíjense lo que dice la palabra ahí. Quiero brincar 35. ¿Quién nos separará del amor de Cristo? ¿Quién nos puede separar del amor de Dios? ¿Quién? Pero esto, mi amado, es para aquellos que están en la roca, que es Cristo. ¿Quién nos separará? Como digo, es fácil de muchas veces de recitar la palabra cuando todo está bien, pero cuando vienen los golpes a tu vida. Y esto dice: ¿quién nos separará del amor de Cristo? Y ahí está una lista al Señor. Que eso no te puede separar del amor de Dios, si es que en realidad amas a Dios. Eso no nos puede separar, dice la palabra del Señor.

separará del amor de Cristo? Tribulación o angustia o persecución o hambre o desnudez o peligro o espada. Como está escrito, por causa de ti somos muertos todo el tiempo, somos contados como ovejas al matadero. Ante todas estas cosas, fíjense lo que dice el Señor, somos más que vencedores por medio de aquel que nos amó. Ante toda tribulación, ante toda angustia, el Hijo de Dios va a salir más que vencedor. Ante toda adversidad que el enemigo levante, mi amado hermano, aleluya, porque el enemigo, más en este tiempo que está cerca la venida de nuestro Señor Jesucristo, el enemigo se está levantando más fuerte con el pueblo de Dios. Aquí, gloria a Dios, todavía está tranquilita la cosa, mi amado hermano. Me mandaban un mensaje en estos días que orábamos por unos misioneros. Nos, eran como unos 39 misioneros que tenían preso en la India, que ya habían matado familias enteras, amén, aleluya, y los tenían a ellos para matarlos. Aquí está todo tranquilo. ¿Será que estaremos preparadas para la persecución nosotros? ¿Será que estaremos preparados, mi amado hermano, cuando quizás te agarren un niño y te dice, si tú no renuncias al evangelio te lo voy a matar? ¿Estaremos preparados para eso? ¿Te has preguntado tú, mi amado hermano, que llegue la persecución a este país y va a llegar? ¿Será que estás preparado para pasar la tribulación que venga? ¿Será que estamos preparados para pasar la hambre cuando el niño te esté pidiendo comida y tú sabes que no hay nada? ¿Será que estamos preparados para doblarnos ahí y decir, Señor, tenemos hambre, pero sabemos, Señor, que vamos a salir adelante? ¿Será que estamos preparados? ¿Será que la iglesia está preparada, mi amada hermana, para todas las situaciones que vienen? Si cuando cuánto vestido tenemos, y porque no estrenaste es un domingo, gente no viene a la iglesia. ¿Será que estamos preparados? Es de preguntarnos y analizar la palabra. Porque si esto está escrito aquí en la palabra, va a venir. Va a venir angustia, va a venir dolor, va a venir persecución. Por causa de la palabra del Señor. Pero aquellos que hemos decidido servir a Dios, amar a Dios, mi amado hermano, yo sé que no vamos a negar el nombre de nuestro Señor Jesucristo. Aquellos que hemos determinado, mi amado hermano, por eso, mi amado hermano, cuando nosotros tenemos situaciones, cuando nosotros tenemos adversidad, no es porque el Señor nos ha abandonado, no es porque el Señor quiere que pasamos esas adversidades, no, es porque Dios quiere que nosotros crezcamos en la palabra del Señor. Si con una mala mirada ya no quieren venir a la iglesia, si con algo, mi amado hermano, tan significante, un saludo, ya no quieren venir a la iglesia, ¿qué será cuando venga esta persecución? ¿Qué será cuando venga estas tribulaciones, mi amado hermano, para el pueblo de Dios? ¿Qué será, mi amado hermano? Aleluya. Máximos aquellos que están enfocados nada más de presentarse el domingo en la mañana, ya en la tarde no los ve, los miércoles menos, los viernes menos. Gloria a Dios, porque usted está en esta noche, dele un aplauso al Señor, porque usted ha vencido, amén, aleluya. Y le reto que siga así, aunque venga la prueba, diga no, yo seguiré alabando a Dios, aleluya. Es necesario, mi amado hermano, aleluya. Porque la situación viene fuerte, amén. Tribulación, angustia. Pero ante todas estas cosas, ¿pero quiénes van a ser los vencedores? Ante todas estas cosas, somos más que vencedores en Él. Ante todo problema, ante toda circunstancia, nosotros como pueblo del Señor tenemos que enseñar, mi amado hermano, que nosotros somos más que vencedores. Joven, señorita, ante todo problema tienes que enseñar que eres vencedor, que nadie te puede quitar el gozo, que nadie puede quitarte ese gozo de la salvación, que nadie puede quitarte los propósitos. José, a pesar de lo que pasó, mi amado hermano, aleluya, él pasó la prueba, amén, aleluya. Aunque quizás en el momento no lo entendía el por qué estaba sucediendo, por qué sus propios hermanos, por qué su propia familia, amén, aleluya, lo habían llevado.

pasaste esa situación. En el momento quizás no lo entendió, amén. Pero Dios tenía un propósito. Era para la preservación de su propia familia. Muchas veces no sabemos, amén, mi amado hermano, que hay unos que somos más atacados. En mi familia quizás yo soy la más atacada y otro hermano que pastor. Pero ¿sabe qué? Todo ha habido un propósito de Dios, amén, aleluya. Cuando nadie quería nada del evangelio en mi familia, ahora yo honro a Dios, amén, aleluya, porque yo puedo llegar a mi casa confiadamente en el Salvador y que todos son cristianos. Todo ahí, el pedacito que está ahí de cuatro, seis, como seis casas, toda la familia es cristiana, amén, aleluya. Pero ¿sabe qué? Sufrimos, amén, vituperio, y muchas veces seguimos sufriendo, pero le seguimos creyendo a Dios, amén, y seguimos diciendo que somos más que vencedores en Cristo Jesús, Señor nuestro. Esto no se trata de mi fuerza, esto no se trata de mi valentía, esto no se trata de lo que yo sé, esto se trata de Cristo en mi vida, aleluya. Del que nos mostró ese amor en la cruz del Calvario. No importa, mi amado hermano, yo te digo esta noche, hay que seguir adelante, quizás con luchas, con batallas, con golpes en este cuerpo, mi amado hermano, pero hay que seguir adelante. Muchas veces con la burla, pero hay que seguir adelante, mi amado hermano. Y la palabra nos dice, bendito sea Dios, en primera de Pedro, vamos ahí, primera de Pedro. Oh, gracias, Señor. Grande y maravilloso es Dios. Es el tiempo, mi amado hermano, que la iglesia, hoy más que nunca, es más que nunca, y quizás algunos lo agarran por, mi amado hermano, aleluya, nada, por chistecito, pero el día y la hora que se llegue, se van a acordar de toda esta palabra de que hemos hablado. Aún de aquellos que nos escuchan por la red, que ya pueden decir, eso es tan loco, eso es cuando, desde cuando oigo que Cristo viene y Cristo no viene, amén, aleluya, mi amado hermano. Pero Dios nos está dando esa oportunidad. Primera de Pedro, mi amado hermano, aleluya, bendito sea el Señor. Dice el 6, en lo cual vosotros os alegráis, aunque ahora por un poco de tiempo, si es necesario, tengas que ser afligido en diversas pruebas. ¿Quién le ha dicho al cristiano que todo nos va, vamos a caminar en carpeta, mi amado hermano? Vamos a ser afligidos por un poco de tiempo, dice la palabra. Por un poco de tiempo vamos a tener aflicciones. Pero ¿sabe qué? Como leíamos en otro versículo, somos más que vencedores, en lo cual vosotros alegráis, aunque ahora por un poco de tiempo es necesario que tengáis que ser afligidos en diversas pruebas. ¿Cuántos hemos sido afligidos? Yo creo que todos, de una forma u otra, mi amado hermano, pero hemos sido afligidos. Pero bendito Dios que esa prueba no nos dejó allá afuera. Bendito Dios que pudimos salir de esa prueba, amén, aleluya. Para que sometido, dice la palabra, mire, para que sometido a prueba vuestra fe. Por eso que le digo que los problemas, las situaciones, las circunstancias que nosotros pasamos, no es, mi amado hermano, para desmayar. No es para desenfocarse del reino de los cielos. No es porque su fe está siendo probada. Así como Dios probó la fe de Abraham, amén, aleluya. Cuando Dios le pide el hijo a Abraham, no lo hizo por molestarlo, no. El Señor sabía, pero él quería ver a Abraham, cómo actuaba Abraham. Que Abraham le dijera, oye, tú me lo diste. Abraham bien le hubiera podido decir, tú me lo diste y me lo estás pidiendo. Pero sabe que Abraham no hizo nada. Abraham solo agarró al muchacho. Es más, ni a la mujer le dijo. Porque si le dice a la mujer, esa mujer quizás se hubiera agarrado del

es por eso que la promesa, mi amado, se cumple en Abraham. Hay promesas que en nosotros no se cumplen, porque en la medio de la prueba quizás ya está el Señor para darte la bendición y tú retrocedes. Amén. Y el Señor te está probando tu fe. Lo que tú dijiste, amén, te voy a servir con todo, Señor. Pase lo que pase, venga lo que venga. Y Dios te da una prueba, amén. Y quiere ver al Señor, amén. Quiere fortalecer tu fe. Pero es donde ahí muchos desmayamos como pueblo de Dios. Muchos desmayamos. No permitimos que Dios nos, mi amado hermano, nos ayude ahí, amén. Dice, para que sometida a prueba vuestra fe, mucho más preciosa que el oro, el cual aunque perecedero se prueba con fuego, sea hallado en balanza, alabanza y gloria y honra cuando se manifiestase Jesucristo. Fíjense, aunque el oro perecedero pasa por fuego, nosotros también pasamos por fuego. Pero ¿qué nos dice la palabra? Que la llama no va a arder en nosotros, porque Él tendrá cuidado de nosotros. Aunque pasemos por agua, mi amado hermano, no nos ahogaremos, porque está la promesa de Dios. ¿Cuántas veces pasamos por ese fuego? Y parece que no vamos a salir de esa llama. Parece que nos vamos a quedar ahí. Pero qué lindo es cuando tú confías en Dios. Y quizás pasan los días, pasan las horas, pasan los segundos y tú no ves respuesta de Dios. Pero tú sigues firme creyendo en la palabra. Tú sigues ahí creyendo en esa palabra. Y no me voy a mover, porque yo sé lo que la palabra dice para mi vida, para mis hijos, para mi familia. No me voy a mover de las promesas. Y quizás Satanás te está dando más fuerte. Y mire, mi amado hermano, nosotros tenemos tanto ejemplo bíblico. Está el ejemplo de Job. Job se levantaba por sus hijos. Dice que los hijos hacían banquetes. ¿Qué tipo de banquete hacían los hijos? No lo registra la Biblia. Quizás pecaban contra Dios, amén, aleluya. Y Job orando por los hijos, amén, aleluya. Y Satanás viendo allá, queriendo estorbar la oración de Job, mi amado hermano, pero no podía. Y tiene que Satanás vérsela de una forma u otra para estorbar la vida de Job, porque no podía con Job. Cada día ese hombre se levantaba a orar, porque él sabía la promesa que estaba para sus hijos, amén, aleluya. Viene la prueba, viene, pierde todo Job, mi amado hermano. Pero en todo eso, Job estaba aferrado en esa fe. Job no dijo nada, Job siguió alabando a Dios, mi amado. Quizás aquellos amigos viéndolo ahí, rascándose con tiesto, mi amado hermano. Me imagino que en la piel de Job yedía, mi amado hermano, porque tú sabes los granos cómo surpuran, mi amado hermano, agua, y cómo apesta eso. Pero en todo eso, Job, mi amado, siguió creyendo la palabra, amén, aleluya. Job creyó, amén. No fue como la mujer insensata de Job, que dijo: mira cómo te tiene Dios, reniega, ¿para qué sigues así sirviéndole? Y Job le dice, como una mujer, has hablado sin entendimiento. ¿A poco vamos a alabar a Dios solo cuando venga lo bueno? Esa es la costumbre muchas veces, que cuando está todo bueno sí la alabamos con toda libertad, pero cuando está la prueba, mi amado hermano, he aprendido que cuando está la prueba es cuando yo más alabo a Dios, amén, aleluya. Es cuando yo más glorifico a Dios, amén, aleluya. Porque le digo al diablo, aleluya, tú no me vas a ver en derrota, tú no me vas a ver siempre frustrada. No, no, no, porque he aprendido y sé quién es mi Padre, sé quién es mi Dios, que me sacó del lodo cenagoso, que me sacó de las profundidades, mi amado hermano, donde no valía nada, aleluya, donde nadie daba un penny por mi vida, aleluya, pero alguien puso la mirada en mí, alguien se fijó en mí, alguien dijo: esta vale mi sangre, aleluya. ¿Cómo no de estar agradecida con Dios? ¿Cómo no de amar a Dios? Por eso, en medio de todo proceso, mi amado hermano, honro a Dios. Nunca se me ha salido de la boca: ¿por qué yo, Señor, no? Yo lo único que yo le digo a mi Padre es: no entiendo, pero lo llegaré a entender. Eso es lo único.

Porque en el momento de la frustración tú no entiendes nada. Pero mira, quédate calladita. No digas nada. No hables nada en contra de Dios. Porque en ese proceso Él está trabajando. En ese proceso Él está haciendo cosas que tú y yo no lo miramos. Pero Él está haciendo lo que tiene que hacer. Y eso, mi amado hermano, Job no renegó. Y al final de la historia de Job, miramos la bendición que Job viene a obtener. Es cuando Job dice, mi amado hermano, aleluya. Ahora de veras mis ojos te ven. Te ven. He visto tu promesa cumplirse. He visto tus promesas, amén, aleluya, que nunca en ningún momento me abandonaste. Me abandonaron los amigos, me criticaban los amigos, pero tú nunca me dejaste. Porque no tenemos que depender del ser humano. Entienda, pueblo de Dios, la palabra a mí me dice: puesto los ojos en el autor y consumador de la fe, puesto los ojos en Jesús, amén, aleluya. Él nos insta que pongamos los ojos en el Señor. ¿Por qué fracasa el pueblo de Dios? Porque ponen la mirada en el hombre, ponen la mirada en el predicador, ponen la mirada aquí, ponen la mirada allá, ponen la mirada en el marido, ponen la mirada en la mujer y se olvidan de poner la mirada, mi amado, de dónde viene el socorro, amén. El socorro viene de Jehová, que hizo los cielos y hizo la tierra. Si sí, hizo los cielos y hizo la tierra y nos hizo nosotros con un propósito, nos hizo. Tenemos que estar seguros que estamos caminando en este evangelio, en esta palabra, mi amado, con una certeza que si el Señor viene ahorita, tú te vas con Cristo. Todas las cosas obran para bien, pero para los que le aman. El Señor no nos deja media, ay, no entiendo lo que quiere decir. No, el Señor nos dice ahí. Si decimos amar a Dios, pero nuestros hechos son diferentes a lo que dice la Escritura, le tengo una mala noticia. Si usted no se compone delante de Dios, si usted no se pone bien delante de Dios, usted se me queda. Porque la palabra nos dice que, a mi amado hermano, allá no entra carne ni sangre en el cielo. Por eso es que la palabra nos ha hablado tanto y nos sigue hablando y nos sigue hablando. Mire, trae gente de afuera y nos habla el Señor, amén. Levanta predicadores de aquí, nos habla el Señor. Porque Dios a la iglesia en estos últimos días le va a estar ya sonando las campanitas, que la iglesia se ponga bien, mi amado hermano. Como le decía, el reino de los cielos solo los violentos, amén. Que en medio de toda prueba, en medio de toda situación, mi amado hermano, ellos siguen glorificando al eterno Dios, amén. Ahí, no sé si terminé con el 7, primera de Pedro, dice: sí, aunque perecedero se prueba con fuego y se halla en balanza, dice la palabra. Quiero que veamos ahí en primera de Pedro 4:12, ahí mismo, 4:12. La palabra dice el Señor: amado, no os sorprendáis del fuego de prueba que os ha sobrevenido, como si alguna cosa extraña os aconteciese. Si no, mire lo que nos pide la palabra del Señor. ¿Qué dice? Sino gozaos, por cuanto sois participante de los padecimientos de Cristo, para que también en la revelación de su gloria os gocéis con gran alabanza. No nos sorprendamos, dice la palabra, sino que dice que nos gocemos. O sea, mi amado hermano, que no vengamos a cuando vengamos al. Por eso dice la palabra: entrar por sus puertas con acción de gracia, con sus atrios, con alabanza. Yo creo que en todo este tiempo que hemos estado aquí, he tenido diferentes pruebas y nunca me han visto a mí venir, mi amado hermano. Así, porque en mí amo a Dios de corazón. Y yo sé que, mi amado, el Hijo dice que honra a quién, al Padre. Entonces, cuando nosotros entramos

esa forma, mi amado hermano, el Señor dice: ¿dónde está mi honra? ¿Dónde está mi honra? Si decimos que le amamos, tenemos que honrarlo. Si decimos que Él está con nosotros, tenemos que deleitarnos. Estoy en la prueba, pero vengo gozoso, mi amado hermano. Dios me le bendiga. Estamos en victoria, amén, aleluya. Aunque yo sé que vengo, mi amado, pero yo estoy declarando la palabra. Cuando usted declara la palabra, mi amado hermano, usted verá realizada la palabra. Pero cuando usted no la declara, la detiene, detiene los propósitos de Dios en su vida. Por eso, mi hermano, tenemos que aprender. Dice que seamos gozoso en todo tiempo, dándole alabanza al amado. No entremos quejándonos, ya dejemos, mi amado hermano, de tanta quejadumbre dentro de la iglesia. Que si me pasó esto, que si me pasó lo otro, que si me... Hermano, la palabra nos dice que vamos a tener situaciones. Vamos a tener problemas. Pero el único que lo puede resolver es Cristo. Cuando usted le cree, va a venir la circunstancia, va a venir el golpe, el dolor, amén. Va a venir la enfermedad, aunque unos dicen, ah, ya se enfermó porque anda en pecado. Eso, bueno, algunas sí, enfermedad de pecado. Pero no todos nos enfermamos porque andamos en pecado. Sí, porque hay gente chueca que dice eso, me cae, mi amado hermano. Óyeme, cuando el COVID, la pastora anduvo en pecado, por eso cayó en COVID. Sí, me anduve prostituyendo, Dios mío. Pero en medio de todo eso, mi amado hermano, hay que darle alabanza a Dios. Si el Señor fue vituperado, pero ¿sabe qué? Dice que Él fue como cordero al matadero, porque nos amaba y nos sigue amando. Y nos sigue mostrando su amor cada día, cada día. Dice, por eso la palabra dice, amén, que entremos gozosos. Si no gozados, dice, cuando seas participante de todos los padecimientos de Cristo, para que también la revelación de su gloria os gocéis con gran alegría. Si soy vituperado por el nombre de Cristo, oiga, bien importante. Si soy vituperado por el nombre de Cristo, una cosa que hablen de mí, que yo ande de sinvergüenza. ¿Me entiende? Una cosa que digan, mira la hermana, uy, no viene una pastora por allá. Mire, se echó una blusita ahí, se le hizo maletita y se la aventó en la cartera y salió de la tienda sin pagarla. O no se fijó como. Bien chifladita la hermana. Ay no, que hablen de mí. Pero cuando somos vituperados por esta palabra, somos bienaventurados, dice la palabra del Señor. Es una gente feliz que tú dices, Señor, dale más saliva para que sigan hablando, porque yo sé la relación que tengo contigo. Somos bienaventurados. Aventurado, mi amado hermano, aleluya. Por eso no debemos, si soy vituperado, dice, por el nombre de Cristo, soy bienaventurado, porque el glorioso Espíritu de Dios reposa sobre vosotros. Ciertamente de parte de ellos Él es blasfemado, pero vosotros, en vosotros es glorificado, mi amado hermano. Mira el 16, pero si alguno padece como cristiano, no se avergüence, sino que glorifique a Dios. ¿Por qué? Por ello. No se avergüence, glorifique a Dios, dele la honra a Dios. Ore por el que está vituperando, ore por el que está hablando, diciendo cosas que no son. Glorifique a Dios, exalte a Dios, mi amado. No que eso le robe el gozo de la salvación y no le pase como David, que después David estaba pidiéndole a Dios, amén, que le devolviera el gozo de la salvación por lo que él había cometido, amén, aleluya. No quites de mí tu Santo Espíritu, que es lo peor que a uno le puede suceder, mi amado hermano, cuando tú ya no sientes ese gozo, cuando tú ya no sientes anhelo de alabar a Dios, cuando tú ya no sientes ni siquiera de venir al altar y vienes a la iglesia nada más por venir, por

mi amado hermano, aleluya. Pero cuando tú de veras vienes, mi amado hermano, con, aunque vengas, que seas vituperado, pero tú vienes, mi amado, con ese gozo, amén, aleluya, porque no has perdido el gozo de la salvación, amén, aleluya. Es necesario, mi amado hermano, entrar con ese gozo. Vamos ahí en Proverbios 15:15. Poco a poco voy a ir terminando, para, sé que hay vigilia, amén. Proverbios 15:15, lo que nos dice la palabra del Señor. Gracias, amado. ¿Quién nos separará, Señor, de tu amor? Dice la palabra del Señor: todos los días del afligido son difíciles, mas el corazón contento tiene un banquete continuo. Fíjese lo que dice: todos los días del afligido son difíciles, mas el corazón contento tiene un banquete continuo. Difícil para el corazón afligido. ¿Sabe que hay gente que se preocupa a veces? Mi nieto dice: ¿qué vamos a comer mañana? Y le digo: ¿y tú qué sabes que si vamos a amanecer mañana? Sí, porque hay gente ahorita: ay, mañana, ¿qué vamos a comer? Afligiéndose por el día de mañana. Más no sabe si la primera, segunda, tercera o cuarta vigilia Cristo viene y nos vamos con Él. Se afligen por uno, se afligen. Pero el corazón que conoce a Dios, que está contento, mi amado hermano, ese quizás hasta los frijoles, en los últimos poquitos frijoles que tenía, se le quemaron en la olla, pero dice: bueno, Dios proveerá. Dios proveerá. Tiene un banquete continuo. Se quemaron los frijoles, pero aquí está la olla de arroz y se gozan, amén, aleluya. Pero los corazones difíciles, afligidos por cualquier cosa, mi amado hermano, aleluya, somos corazones que no pueden alabar a Dios, están atados en la aflicción, están amarrados en la amargura. Pero un corazón que depende de Dios, ese corazón, mi amado, como dice el buen mexicano, no se agüita. Ese corazón, amén, sigue adorando a su Dios. Ese corazón sigue exaltando al Señor, amén, aleluya. Ese corazón no se preocupa por el día de mañana, no se preocupa por qué me voy a poner el domingo, porque a la máximo las mujeres ya desde ahora están: ¿para qué voy a ponerme el domingo? Amén, aleluya. ¿Qué es lo que voy a traer? ¿Qué voy a usar? Amén. Y van al ropero y no ven nada, y aunque ya tengamos ya sacando al esposo del ropero, pero no hay nada, amén, aleluya. Es una aflicción, amén, turbada. Amado hermano, pero aquellos que dicen: bueno, aunque sea esta garrita que tengo, pero yo voy a alabar a mi Dios. Como dijo la viejita: con chanclas y sin chanclas, yo voy a alabar a mi Cristo. Mi amado hermano, dice que tiene un banquete. Ese se viene, ese se goza, amén, aleluya. Alaba a Dios, mi amado hermano, aleluya. Bendito sea Dios. Mire, ya tengo tiempo con un dolor en el talón yo, pero cuando yo me arro a danzar, aunque ya para la mañana, cuando voy al baño en la madrugada, y voy deteniéndome porque no aguanto, pero yo me gozo, amén, aleluya. Tengo un banquete continuo, porque sé que después de gozarme viene lo mejor, que es la palabra bendita de Dios. Y es cuando tú recibes esa palabra con gozo, mi amado hermano, con alegría, amén, aleluya, que no vas diciendo: ay, hablan lo mismo, ay, ¿para qué trajeron este predicador? No, tú sales con gozo, con alegría. Es más, no quieres que la predicación se termine, aleluya, porque estás en el banquete. ¿A cuánto le gustan ir a banquete? A mí me encanta, ¿me? Pero qué mejor banquete, estar en la casa de papá comiendo de esta palabra. Pero el que está pensando, como les he dicho muchas veces, está como la jirafa. La jirafa está, la tienen ahí en el zoológico, y ve una hojita por allá, allá saca la cabeza, y el cuerpo acá, y la cabeza allá, anda la cabeza de la jirafa. Y así el pueblo muchas veces no se deleitan, no agarran ese banquete. Mire que yo soy, me encanta como predica Tito Suárez, y yo me gozo, siempre que lo van a traer me gozo, porque me, oh, Dios mío, esa palabra a mí, de veras se lo digo, me sustenta en mi espíritu, me sustenta, porque digo yo: Señor, es que ya la palabra ya no tienes que ponerle florecitas, amén, aleluya.

mi hermanito se va a lastimar, ay, que mi hermanito, no, no se va a lastimar. La palabra no es para lastimar, la palabra dice que vino para hacernos, ¿qué? Libre. Para eso es la palabra. Se lastima el que anda en la carne, el que anda chuletón, el que anda mirando lo que no tiene que mirar, ese es el que se lastima. Pero aquel que ama a Dios dice: Señor, dame más, porque me estoy deleitando. Amén, aleluya. Pero el que anda, mi amado hermano, en medias aguas ahí, en medias tintas, en camote por ahí, amén, aleluya, ese se va a molestar. Ese ni lo vas a volver a ver que venga a la iglesia. ¿Por qué? Porque se molestó, no con el predicador, con la palabra de Dios, amén, aleluya. Pero aquel que dice: qué banquete nos echamos hoy, hermano, y gloria a Dios, amén, y te quedas contento y quedas ¿Te sabes qué bonito es, amén, que estar chupando los huesos, ¿verdad? Y máximo cuando esa cosita que tienen ahí adentro, los huesos, están sacando ahí eso, ¿no? Cuando el caldo. Y cuando ha quedado esa palabra y te la quedas saboreando en ti, amén. Y vas a acostarte y te quedas saboreando. Y aquella palabra sigue en tu pensamiento, en tu corazón. Y sigue dándote más el Señor. Y sigue dándote más, mi amado hermano, aleluya. Es porque esto es en un banquete, amén, aleluya. Bendito sea Dios. Y honro a Dios, mi amado hermano. Porque en esta iglesia no es por fantasía o por... No, sino porque Dios nos manda predicadores que nos traigan palabra, el consejo de la palabra. Porque, hermana, yo estuve en iglesias que por años estuve en una iglesia que nunca llevaron un predicador. Y aquí el Señor nos bendice. Y dice la palabra del Señor. Bueno, leímos ahí. Dice que Éxodo 26: y hago misericordia a millares a los que me aman y guardan mis mandamientos. Y hago misericordia. Y el Señor es tan amoroso que a veces, mi amado hermano, que aunque la persona esté, todavía el Señor muestra su amor para con ellos. Todavía muestra su amor. Y hago misericordia, dice la palabra del Señor, amén. Y hago misericordia a millares a los que me aman y guardan mi palabra. A los que me aman, mi amado hermano. Salmo 30, 11. Bendito sea Dios. Yo sé que nos vamos a ir gozando más con la... Hoy tenemos banquete. Hasta breifa vamos a tener. Gracias a Dios. Bendito sea Jehová. Es necesario, mi amado hermano, que imagine que el Señor nos encuentre gozándonos, amén. Que venga el Señor y diga: mira, y nos levante. 30, 11. Dice la palabra del Señor: has cambiado mi lamento en qué. Desataste mi cilicio y me ceñiste de alegría. Por tanto, a ti cantaré gloria mía. ¿Y qué dice? ¿Y cuántos están callados a veces dentro del pueblo? Qué tremendo, amén. Por tanto, a ti cantaré gloria mía y no estaré callado. Jehová Dios mío, te alabaré para siempre, amén. Has cambiado mi lamento. Cuando nosotros nos metemos en el regocijo del Señor, el Señor cambia. Cambia. Por tanto, no voy a estar callada. El diablo muchas veces nos quiere callar, así como le decían a Bartimeo, ¿no? Que se callara, que no siguiera gritando. Mi amado, las situaciones, las circunstancias nos quieren apagar el gozo, nos quieren callar. Pero sabe que el que ha creído esta palabra, el que ama a Dios, ese no calla por nada. Ese, mi amado hermano, ese no deja de venirse a gozar por nada acá. No, no, no, ese usted lo ve gozando, amén, aleluya. Ese usted lo ve exaltando a Dios. Mi amado hermano, nosotros no hay necesidad que el que esté dirigiendo le diga: levante las manos, alabe a Dios. No, no, usted solito, cuando hay ese gozo, usted solito levanta las manos. Usted solito, amén, aleluya. Bendito sea Dios. Usted dice: gloria a Dios, aleluya. Usted no está esperando que lo puche, porque usted sabe lo que Dios ha hecho en la cruz del Calvario. Pero levanten las manos y Dios mío, cuando gloria a Dios, unos callados. Y como dice el canto, solo los muertos no alaban, pero los vivos, esos gritan. Mi amado hermano, aleluya. Así que Él cambia nuestro lamento en baile, en gozo, en alegría.

Amén. Y dice, por tanto a ti cantaré gloria mía y no voy a estar callado. Amén. No debemos de estar callados, mi amado hermano, porque las promesas de Dios se cumplen en nuestras vidas. Amén, aleluya. Él está presto para ayudarnos, para sacarnos de la desposo de la desesperación. Primera de Corintios 2:9. Voy a ir terminando ahí. Primera de Corintios 2:9. Gracias, amado Dios. Grande y misericordioso. Ante bien, dice, como está escrito, cosas que ojo no vio, ni oído yo, ni han subido en corazón de hombre, son las que Dios ha preparado para los que le aman. Para los que aman. Dios ha preparado cosas grandes y maravillosas para nosotros. Pero ¿cómo las vamos a ver esas, las promesas de Dios? Cuando nosotros amamos a Dios de corazón. Cuando nosotros dejamos que Dios trabaje en nuestra vida. Cuando nosotros, mi amado hermano, aleluya, obedecemos la palabra del Señor. Recuerda que la fe es probada. Y cuando viene la situación, es cuando tú te das cuenta y tú pasas esa situación y dices, gracias Señor. Y pasas otra y pasas otra. Y vas creciendo de una manera que, mi amada hermana, tú dices, no, si aquella no me quebrantó, esta menos. Si esto no me tumbó, este burro no me tumbó, menos otro burro que venga. Porque vas creciendo en la fe. Y te vas dando cuenta, mi amado hermano, aleluya, que la prueba produce, ¿qué? Paciencia. Paciencia. ¿Por qué somos impacientes muchas veces? Porque no dejamos que el alfarero trabaje en nuestras vidas. Mi amado hermano. Así que quiero terminar leyendo el versículo que empezamos ahí. Romanos 8:28. Los que aman a Dios, los que aman al Señor, los que buscan a Dios de corazón, los que no se han cansado, amén, aleluya. Los que, mi amado hermano, se rinden a Él cada día, amén, aleluya. Bendito sea Dios. Eso es la promesa para nosotros, amén. Y sabemos que los que aman a Dios, todas las cosas, todo les ayudan a bien. Esto es a los que conforme a su propósito son llamados. Todas las cosas. Agárrate este versículo. Todas las cosas, Señor. Todas las cosas me van a ayudar para bien. Pero para aquellos que aman a Dios, que aman a Dios, que están firmes, que no por nada, mi amado hermano, se dejan engañar de Satanás. No por nada se dejan engañar a mente de situaciones, sino que siguen adorando a Dios. Que siguen en medio de la lucha, amén. En medio de las situaciones, en medio de las adversidades, tú no te quedas callado. Tú entras por esa puerta con acción de gracias y alabanza a los que aman a Dios. Torre fuerte es el nombre del Señor, dice la palabra. Y a Él correrá el justo. ¿Y qué dice? Y levantado será. Torre fuerte es el nombre del Señor. A Él vamos a correr. Vamos, mi amado hermano, a aprender a amar a Dios de corazón. Que nadie, mi amado hermano, aleluya, nadie nos quite el anhelo, el deseo de servir a Dios. Que ese deseo crezca en tu vida. Que ese anhelo crezca en tu vida. Que estés presto para decir, sí, hermano, donde quieran ponerme, yo quiero servir a Dios. Es cuando tú vas a mostrarme, vas a empezar a honrar a Dios. Y vas a empezar, mi amado hermano, a ese crecimiento. Que cuando vengan las situaciones, tú ya no vas a ser aquel hermano correlón que, pues ya me voy. Y de repente se aparece un mes y al mes, otro mes viene otra vez. No. Va a ser un hombre firme en la roca que es Cristo Jesús. Eso es lo que Dios está buscando en estos días. Hombres y mujeres que estén firmes. Hombres que se dediquen a la palabra del Señor. ¿Dónde están los Elías? ¿Dónde están los Josué? ¿Dónde están los Caleb? ¿Dónde están los Jeremías? ¿Dónde están las Esteres? ¿Dónde están las Déboras? Amén, aleluya. ¿Dónde, mi amado hermano, están, mi amado hermano, aquellos hombres, amén, aleluya, que en medio de todo adoraban a Dios? Amén. ¿Dónde están los Danieles? ¿Dónde están? Vos te hacías esa pregunta. Tribulación, angustia. ¿Pero qué cuando venga esa tribulación? Iglesia, pregúntate, ¿estamos preparados? ¿Estamos preparados?

aquí en este país todo lo tenemos. Lamentablemente, dijo un predicador que venía de Cuba, él dijo, de veras que este país es como una hielera. Porque en realidad, mi amado hermano, aleluya, yo me gozo cuando hay campañas, amén, aún de jóvenes. Pero yo veo que los jóvenes en ese tiempo de campaña, todos aquí danzando, se va el predicador. Y yo digo, bueno, ¿dónde estaban esos jóvenes? Fue el predicador que te emocionó. No es la palabra, no es el amor de Jesús. Tenemos que adorar a Dios en todo tiempo. Vamos a entregarle el corazón de veras al Señor. Y que Él sea en el trono de nuestro corazón. Póngase de pie esta noche. Que sea Él dirigiendo nuestra vida. Padre, gracias. Vamos a entonar un canto, mi amado hermano. Grande y maravilloso eres tú, mi Dios. Gracias, amado Dios. Te honramos, mi Dios, te honramos. La palabra dice, no se turbe vuestro corazón. Cuando nosotros creemos en Dios, no debe el corazón turbarse. El Señor les decía a los discípulos, esperar en Dios. Padre, gracias. Levante su mano y vamos a entonar un canto, que es el canto de ese.

levante su mano ahí y dígale al Señor: prepárame, Señor, prepárame, prepara mi corazón, que Señor, de veras yo te ame con todo mi corazón, que no venga, Señor, nada más por un compromiso, Señor, sino que venga, Señor, porque en realidad hay un agradecimiento y porque mi corazón anhela estar en tu casa. Que amemos esta palabra y que cuando esta palabra sea predicada no seamos ofendidos, mi amado hermano, sino que agradezcamos. Agradezcamos cada día por la palabra. Todavía, gracias a Dios, tenemos estas Biblias. Pero vendrá el rato, hermano, que estas Biblias serán arrebatadas. Todavía tenemos tiempo. Todavía tenemos la oportunidad de escudriñarla. Pero vienen días terribles a la tierra. Uno dice: no vamos a ver, si vamos a ver. Por eso es necesario prepararnos y decir al Señor: yo me rindo ante ti. Padre, gracias te damos.

esta noche. Denle un abrazo fuerte al Señor. Gracias, mi Dios. Santo eres tú, mi Dios. Gracias, amado. Damos honra y gloria al Señor, amén. Gracias, Padre, gracias, Señor. Tú eres grande, tú eres maravilloso, Señor. Ay, poderoso Dios. Gracias, Cordero Santo. Gracias, Cordero Santo. Gracias, amado. Dios tendrá el control de todo. Amado Rey de Gloria, Dios. Gracias, amado Dios. Santo eres tú, mi Dios. Ah, le damos honra y gloria al Señor, amén. Si es que no se vayan, mi amado, los que tienen que salir a comer, pues regresen, amén, a la vigilia. Y quería saber, ya el jueves es el día de acción de gracia, amén. Si usted necesita, mi amado hermano, mire, tenemos dos pavos, amén. Yo se lo puedo traer el domingo para que usted se lo quiere hacer, amén.

traigo ya, mi amado hermano. Si necesita alguien para que diga yo no tengo para comprar un pavo, pues le traemos uno. Amén. Ahí hable conmigo y se lo pasamos, amén, para que se lo pueda cocinar ahí. Hay que damos gracias al Señor, así vamos a orar. Mi amado hermano, aleluya, bendito sea Dios. Y recuerde, seguimos, amén. Padre, te damos gracias, te honramos, Señor amado. Te damos toda honra y toda gloria, Padre. Usted conoce todo, Señor bendito, amado de gloria. Señor, gracias, Padre bendito. Te damos honra, Señor, no nos despedimos, Señor, de tu presencia, Padre amado. Sigue con cada uno de nosotros, Padre Santo, hasta...

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Amados hermanos, les saluda el doctor Adrián Ágera de la Universidad Teológica de Dayspring. Vamos a grabar nuestra cuarta parte de este curso, las bienaventuranzas, las relaciones de Cristo con su pueblo. Estamos en el capítulo 8 de nuestro libro de texto. Estamos también en la octava bienaventuranza. Entonces, en esta grabación vamos a cubrir la octava bienaventuranza y la novena bienaventuranza, que vienen siendo las últimas. Cuarta parte del curso de bienaventuranzas. Dice el capítulo 8, que se encuentra en sus libros de texto en página 80, la octava bienaventuranza. Bienaventurados los que padecen persecución por causa de la justicia, porque de ellos es el reino de los cielos. Mateo capítulo 5, versículo 10. Aquí Jesús está presentando una situación muy extrema, los que padecen persecución, pero también ofrece una recompensa enorme, el mismo reino de los cielos. Entonces, cuando pensamos en la palabra persecución, que es el enfoque de esta bienaventuranza, la misma palabra puede generarnos algunas imágenes muy vívidas, de estarnos escondiendo bajo terror, personas que son perseguidas, o a través de la historia, las persecuciones que se han vivido, enemigos implacables que puede tener el cristianismo, que afrentan con dolor a la comunidad cristiana, con insoportables torturas quizás, para que ellas puedan renunciar a las creencias preciadas de lo que viene siendo el cristianismo. Esto está sucediendo aún hoy en día. A través de la historia conocemos de las catacumbas, conocemos de varias diferentes persecuciones que se han vivido en cada continente, cada país. Y las persecuciones tienen una característica muy, muy peculiar, que no se parecen. Son diferentes formatos bajo diferentes plataformas que el cristianismo ha sufrido estas persecuciones en diferentes países o continentes o a través de la historia. La persecución no es como que puedes identificar tu dedo en cierta manera como lo van a hacer. Empieza con el enemigo atacando nuestras vidas, es el primer nivel de la persecución, y ya de ahí en adelante se desarrolla en otras diferentes formatos, como el enemigo lleva a cabo estos actos de persecución en contra de la iglesia. El estudio de la fe, de lo que verdaderamente viene siendo el estudio de la fe, cuando estudias la fe cristiana, es un estudio de mártires, es un estudio para poder conocer cómo es de que diferentes cristianos a través de la historia han sido martirizados.

a causa del Evangelio. Tengamos precaución con este estudio de la fe porque existen libros muy emocionalistas en el mercado que te pueden decir de la fe y cuando te quieren enseñar que la fe que mueve montañas, que el primer nivel de fe, que aceptar a Jesucristo como tu Salvador, pero el segundo nivel de fe, que declaras las cosas que no son como si fuesen y la fe que debes de tener para recibir lo que declaras, lo que hablas, todo eso es emocionalismo. Hay que tener mucha precaución con el estudio de la fe. El estudio de la fe realmente encubre los mártires y los actos que estos han llevado a cabo para defender la fe del cristianismo. Eso en sí es la verdadera enseñanza de la fe. Hay que tener mucha precaución con ello para poder definir la palabra fe y qué es lo que viene siendo la defensa de la fe. Por eso defensa de la fe es lo que se llama apologética, para defender la fe cristiana. Pudiéramos imaginarnos tribunales, podemos imaginarnos escenas con inquisiciones penetrantes, pudiéramos imaginarnos un coliseo romano con unos leones hambrientos que perseguían a los cristianos indefensos, cristianos que habían sido, que estaban siendo perseguidos o asesinados a causa de su fe cristiana, a personas que estaban en estacas que son encendidas, pues fueran encendidos, como es el ejemplo de las antorchas de Nerón, a personas que Nerón agarró a todos los cristianos y los colgó, los crucificó y luego les prendía fuego y ellos eran los que alumbraban la noche. Esas son las antorchas de Nerón. Entonces pudiéramos pensar en personas encadenadas, en celdas oscuras, celdas frías. Pudiéramos pensar en todas estas imágenes y todas estas imágenes son válidas. Es la manera como a través de la historia hemos visto que se repercute la persecución. A todos estos que han sido perseguidos, Jesús les llama bendecidos. Jesús les llama bienaventurados. Tales personas serán enormemente recompensadas. Una vez más leo el versículo 10. Bienaventurados los que padecen persecución por causa de la justicia, porque de ellos es el reino de los cielos. Jesús les llama bienaventurados. Ahora, el hecho pareciera como una paradoja, como que se contradice una cosa con la otra. Parece contradecir el mensaje de esperanza, el hecho de que esta bienaventuranza presenta persecución. Parece como que contradice el Dios de amor infinito, el poder ilimitado que Dios tiene para poder actuar sobre las situaciones que nosotros, las vicisitudes que nosotros pudiéramos afrontar en esta vida, las promesas de paz. Parece como que los hijos de Dios inocentes no deben de ser acosados, no deberían de ser atormentados, burlados de una manera tan cruel y tan dolorosa. Sin embargo, es parte de la palabra de Dios y el modus vivendum, la forma de vida del cristiano, el aún experimentar persecuciones, si es que nos vamos a identificar verdaderamente con el varón de dolores, que es Jesucristo. Los que piensan esta vida de solo abundancia, de solo prosperidad, de solo gracia, de solo amor, sin que nosotros experimentemos persecución porque estamos llevando justicia de Dios al mundo, la salvación de Dios a este mundo. Estas personas viven en una burbuja, estas personas viven en un cristianismo convenenciero, viven en una burbuja y necesitan exposición al mundo real. El cristianismo se identifica con el varón de dolores. El cristianismo registra de siervos de Dios que fueron martirizados a causa de defensa de la fe. El mismo el libro de los hechos de los apóstoles, por eso se llama hechos, porque se llama actos, los hechos, las cosas que ellos ejecutaron. ¿Qué es lo que ejecutaron? Pues fueron siendo martirizados uno tras otro, y hay que tener precaución con esta historia también. Pues por eso muchos libros no entraron dentro de la canonización, porque eran libros muy emocionalistas, libros que habían sido escritos por personas que según ellos querían ser martirizados para según entrar al cielo. Hay que tener cuidado con los mártires. Y el libro de los hechos está bien depurado, el libro de los hechos está bien filtrado para saber los que verdaderamente sí fueron mártires. ¿Okay? Entonces el libro de los hechos da una narrativa donde nos habla de las persecuciones que padecieron ciertas personas. Y después de que sufren todas esas persecuciones, se termina el libro de los hechos y nos dice: ahora ustedes láncense. Ahora ustedes vayan a sufrir de la misma manera.
Esa es la narrativa del libro de los Hechos. Se termina el libro de los Hechos y ya nos está diciendo a nosotros, vayan ustedes a sufrir de la misma manera, vayan a...

a sufrir las mismas experiencias que Jesucristo sufrió, que los mártires han sufrido. Así es como estarían ustedes identificándose con el varón de dolores. Es nuestro estilo de vida. Y Jesús a eso le llama bienaventurados. Ellos serán bendecidos. La concordancia, estoy en página 81, Strong, revela aquí que el perseguir, del griego dioko, significa seguir después de alguien o presionar a alguien hacia algo, poner en fuga. O también, o conducir a una persona que salga corriendo porque lo estás amenazando con martirio y con asesinato a través de tratos de abuso, a través de personas malas. Entonces, la definición aquí de persecución, quisiera decirla, es actuación contra los adeptos de un cristianismo o religión. Van a contradecir tu cristianismo en lugares donde Dios te va a enviar. Dios te va a enviar a ciertos lugares donde va a utilizar tu vida para hacer llegar ahí las semillas del evangelio, para plantar el evangelio o para hacer el que riegues el evangelio en ese lugar, pero vas a entrar lugares donde no serás bienvenido. Me refiero al mundo comunista, mundo musulmán, mundo budista, mundo islámico, mundo hinduista, donde sea que Dios te vaya a llamar, vas a entrar a lugares, mi amado hermano, prepárate, en lugares donde no serás bienvenido. Ahora, no me estoy refiriendo a los problemáticos de tu iglesia. Si tú eres ese problemático de tu iglesia, no, esa no es persecución, eso es simplemente tú estar siendo rebelde. Al decir que vas a entrar a lugares donde no serás bienvenido, no estoy hablando de tu congregación o tu comunidad donde causas problemas porque naturalmente eres conflictivo. No, eso es simplemente que no ser prudente, ¿ok? No ser prudente y simplemente no saber llevarte muy bien con la comunidad. Eso no es estar viviendo persecución, que en la iglesia te critiquen y los chismes que se llevan a cabo dentro de nuestras congregaciones. Estoy hablando que vas a entrar a un espíritu hostil, perjudicial, a un lugar antagónico, donde no vas a entender el por qué las personas actúan de cierta manera y por qué no reciben el mensaje que tú estás llevando, un mensaje de esperanza, un mensaje que tú sabes que salva, que libera, que sana, un mensaje que es positivo y que viene de parte de Dios. No vas a entender, pues déjame decirte que ni el mundo entiende por qué piensan de esa manera. Romanos 10:2, estoy en página 82 de sus libros de texto, dice: no conforme al conocimiento. Así Jesús, mientras muere en la cruz, le pide a su Padre que perdone a los perseguidores, porque no saben lo que hacen. Mi amado hermano, ni el mundo sabe por qué está en contra de las religiones y por qué estamos en un pleito de las cuatro religiones, porque son manipulados por Satanás. Es tan simple así, él es la fuente y él es el enfoque de toda persecución. Dijimos que persecución significaba actuación contra los adeptos de una doctrina o religión. Eso es persecución y lo vas a vivir. Ahora, si Jesús vivió esta persecución, Jesús, el epítome de la justicia, epítome significa compendio, resumen, el extracto de la justicia, es también el punto focal de la persecución. Así que, por vivir tu cristianismo, vas a ser perseguido. El inicio de toda persecución inicia en la contradicción de los fariseos hacia Jesucristo. En Juan capítulo 8, dice, los fariseos desafiaban la afirmación de Jesucristo de quién él era. Así que si tú estás llegando con el mismo mensaje, tú estás diciendo es Jesucristo, él es Dios, Jesucristo es Dios quien viene a traernos a través de Jesucristo una salvación para que el mundo no viva en esa misma perdición y podamos tener una conexión una vez con el Padre. Estás llevando el mismo mensaje que Jesucristo trajo. Entonces, Jesús viene siendo la fuente Satanás viene siendo la fuente del por qué vas a ser perseguido, ¿ok? Pero es por llevar el mensaje de Jesucristo. Acostúmbrate a ello. Así es como el mundo está estructurado. Tú haces las obras de tu padre. Eres de tu padre el diablo. Le está llamando Jesús a los fariseos que están queriendo irse en contra de él. La fuente de la persecución, página 83, Satanás el diablo es la fuente de la persecución. ¿Por qué? La razón es por llevar la verdad. Cuando vives una vida de verdad, cuando practicas la verdad y no la mentira, entonces empezarás a tener a tu peor enemigo, que viene siendo Satanás, en tu vida. La persecución parece ser completamente de hombres, pero no lo es. La persecución es dirigida por Satanás. El enemigo se convierte en un experto en tu vida, en frustrarte en las cosas naturales, para que pierdas la batalla en lo espiritual. Apréndete eso.
El enemigo se convierte en un experto en tu vida.

en frustrarte en las cosas naturales. El pleito con tu esposa, tus hijos, tu casa, las cosas a tu alrededor, los pleitos que tú puedas tener a tu alrededor, las batallas que tú puedas tener con tus hijos, con tu esposa, con tu trabajo, con tu comunidad, las batallas que tú puedas tener alrededor, Satanás se va a meter por ahí para frustrarte en lo natural y así pierdas la batalla en lo espiritual. A eso le llamo yo el primer nivel de persecución, la persecución que vives tú espiritualmente en tu vida. Pero aquí estamos hablando de otra persecución, la persecución que se vive en el mundo, ¿verdad? Satanás se sirve de gente, aún dentro de la misma iglesia, para persecución e impedir la movilización del cuerpo de Cristo. La iglesia lleva la peor parte de la persecución de parte de Satanás. Todo esto lo encuentras en Apocalipsis capítulo 12, versículo 3 al 5 y versículos 13 al 17. Entonces la estrategia primordial de Satanás es atacar desde el interior. Atacar de una manera que pueda infiltrar a la iglesia, influenciar las actitudes y comportamientos del cristiano, forzarlos a que actúen de cierta manera, que destruye y que derroca la obra que Jesucristo está haciendo en las vidas de las personas dentro de esa congregación, pero se sirve de seres humanos. Así que, dice 2 Corintios 11:15, así que no es extraño si también sus ministros se disfrazan como ministros de justicia, cuyo fin será conforme a sus obras. Entonces, estamos viendo que la apostasía se ha infiltrado dentro de la iglesia. Más adelante hablamos sobre la apostasía, ¿ok? Entonces, por lo tanto, debido a nuestra relación con Jesucristo, la persecución se convierte en nuestra designación de vida. Acostumbrémonos a ello. El estudio de la fe, como dije, nos enseña la persecución que se sufre por causa del evangelio, pero tenemos un defensor, a Jesucristo mismo. Página 84 viene a Saulo, antes de que fuera Pablo, y le dice: Saulo, Saulo, ¿por qué me persigues? Entonces Saulo, aún respirando amenazas y asesinatos contra los discípulos del Señor, fue al sumo sacerdote, ¿ok? Pablo había abusado física y psicológicamente de los miembros de la iglesia, pero se le aparece Jesucristo mismo y le dice: ¿por qué me estás persiguiendo? El que se mete con la iglesia se mete con Jesucristo mismo. Jesucristo en persona fue a presentarse en espíritu delante de Pablo, para de Saulo, para reclamarle el por qué estaba efectuando esa persecución en contra de la iglesia. La Biblia también muestra, página 85, que la respuesta del discípulo a la persecución es una verdadera prueba de fuego para determinar la autenticidad de esa persona. ¿Qué quiere decir eso? La persecución elimina a los hipócritas. La persecución elimina la hipocresía dentro de nuestro medio. Las personas que lo son, que van a seguir el evangelio y que están dispuestos a hacer cualquier cosa por defender el cristianismo, o las personas que nada más quieren un evangelio light, de puras bendiciones y abundancias y gracia y puras cosas benéficas. Entonces os entregarán a tribulación, dice Mateo capítulo 24, versículo 9 al 13. Es muy interesante cómo aquí la palabra tribulación y los falsos profetas y engañadores están en la misma porción bíblica. Mira esto: entonces os entregarán a la tribulación y os matarán y seréis aborrecidos de todas las gentes por causa de mi nombre. Muchos tropezarán entonces y se entregarán unos a otros, y unos a otros se aborrecerán. Y muchos falsos profetas se levantarán y engañarán a muchos. Y por haberse multiplicado la maldad, el amor de muchos se enfriará. Mas el que persevere hasta el fin, este será salvo. Entonces, parte de nuestra persecución será tener que lidiar con los falsos. Parte de nuestra persecución será que estar en medio de ellos. ¿Ok? Porque está aquí la palabra persecución. Entonces os entregarán a la tribulación. Y los falsos profetas y engañadores están en la misma porción bíblica. Pero solo porque tenemos que lidiarlos, no significa que tenemos que atacarlos, pero sí identificarlos. Claramente Dios no quiere que nosotros andemos publicando tonterías en

contra de otros cristianos, porque realmente estamos denigrando todo el cristianismo por completo. ¿Okay? Claramente Dios no quiere que actúes y reacciones de una manera agresiva a su persecución, porque son necios, no van a entender, ya le encontraron al juego lucrativo. Ellos ya le encontraron este juego y no puedes tú argumentar en contra de estas personas. Formas de persecución, página 86. Claramente Dios quiere, Dios contará a los justos, aquellos que responden a la persecución de la fe. Eso es obvio. Formas de persecución, hay varias maneras como en ciertos contextos espirituales y físicos se han llevado a cabo las persecuciones y podemos ver algunas de ellas. Una de ellas son los golpes. Di la espada a los que me golpearon y mis mejillas a los que me arrancaban la barba. No escondí mi rostro de la vergüenza y el escupir, dice Isaías 56. Quiero explicar un poquito sobre la flagelación. Okay. El flagio es una manera que se practicaba en el Antiguo Testamento. Es la varita, se detenía como de 6 a 8 pulgadas, una varita que agarraban con la mano los soldados romanos y que tenía 6 a 7 tiras de piel. En esas tiritas de piel tenían rueditas, balines. Tenías un balín y luego tenías un pico, un huesito, y luego tenías un balín y luego un pico. Los balines estaban diseñados para causar peso, para traer peso sobre la espalda de la persona. Pero el ganchito que estaba ahí estaba diseñado para arrancar la piel, para traerse la piel. ¿Okay? Pablo mismo dice que le daban 40 menos 1, 39, porque científicamente en el estudio soteriológico, cuando ves el cuerpo de Jesucristo y la mutilación que él sufrió, 40, si llegabas a llegar a 40 golpes de esos, la persona ya estaba muerta. Entonces le daban 40 menos 1 porque llegaba a 39 nada más para dejarlo ya casi muerto y que pudiera sufrir el sangrado de ahí, a ver, si ya se moría, pues ya no lo habían asesinado los soldados romanos, sino él había muerto por su propia cuenta. Ese es el flagio del cual se está hablando aquí en Isaías 56. Apedrear. Entonces llegaron los judíos a Antioquía e Iconio y, habiendo persuadido a las multitudes, apedrearon a Pablo y lo arrastraron fuera de la ciudad, suponiendo que estaba muerto. La lapidación, que viene siendo el apedrear, es otra forma que se ha vivido a través de la historia de persecución. Era por violar el día del reposo en la cultura judía. También apedrear a una persona por blasfemar en contra de Dios. También apedrear a otra persona por casarse sin ser virgen. ¿Okay? Por tocar el monte Sinaí mientras Dios estaba entregando los 10 mandamientos. Éxodo capítulo 19, versículo 9 al 13. Esas son algunas de las razones por qué una persona era apedreada. También se burlarán, y las burlas las vivimos hoy en día. ¿Okay? Entonces Herodes, con sus hombres de guerra, lo trató con desprecio y se burló de él. Lo vistió con una hermosa túnica. ¿Okay? Eso era como burlarse de él, de que, ok, quieres ser rey, dices que eres rey. Entonces lo vestían con una espléndida túnica, dicen otras versiones. Y lo envió de regreso a Pilato. Insultos también los vas a vivir el día de hoy. Es una forma de persecución, porque el celo por tu casa me ha devorado y los reproches de los que te reprochan han caído sobre mí. Calumnias también las vas a vivir. Calumnias, conozco tus obras, tribulación y pobreza, pero eres rico. Y conozco las blasfemias de aquellos que dicen que son judíos y que no lo son, sino que son de una sinagoga de Satanás. Está hablando en contra de calumnias, vas a ser calumniado, ostracismo, el destierro, ya estoy en página 87, destierro familiar, aislamiento forzoso, puede hacer que pierdas tu familia. En los países asiáticos de Surasia, como India, Pakistán, Myanmar, Burma, Nepal, Sri Lanka, estos países allá, se sufre mucho esto. La familia completamente los destierra, ya no los recibe a la familia en el momento que aceptan a Jesucristo como su Salvador. Es muy común en estos países todavía que eso suceda. Pero el cristianismo también está muy bajo, así que el cristianismo es muy escasamente comprendido. No conocen muy bien los beneficios del cristianismo. En todo Asia está un 6% cristianismo, solo en India hay 3.2% cristianismo, es muy, muy bajo. Intimidación y amenazas es otra manera como el enemigo intentará persecución a tu vida. Intimidación y amenazas, para un cristiano maduro no le afectan. A un cristiano maduro, cuando viene el enemigo y quiere derrumbarte a través de intimidarte o amenazarte o decirte que te va a hacer algo, a un cristiano maduro no le afectan. Eso es más para el cristiano inmaduro que se deja intimidar por el león rugiente. El león rugiente intentará intimidarte con sus rugidos. Si el león está rugiendo, es porque está

chimuelo. Es porque ya no tiene dientes. El león que puede perseguir su presa la capta sin hacer preguntas, sin hacer tanto ruido. Ahora, 4 millas a la redonda, que viene siendo 2 kilómetros a la redonda, imagínate, es lo que se escucha el rugir del león. Es algo asombroso. Es algo asombroso como, 8 millas es lo doble en kilómetros, ¿verdad? Es como casi 10 kilómetros. Perdón, se escucha alrededor el rugir del león, pero el que se deja intimidar por el león es porque se dejó intimidar. El que se deja intimidar por el león es porque se deja intimidar personalmente. Es porque tú mismo quisiste que te cachara, ya para decirlo con palabras pochas. Entonces, la intimidación y amenazas no nos deben de afectar. Normalmente en países extranjeros, a causa del evangelio, ¿okay? Es cuando se lleva a cabo el encarcelamiento. Ya estoy en el encarcelamiento. También es otra manera de perseguir. Pero aquí estoy hablando de encarcelamiento cuando te vas a países extranjeros y que sea a causa del evangelio. No la policía de tu pueblo o la policía de tu ciudad porque andas de revoltoso, porque andas de problemático. Entonces te arrestan y dices, ¡ay, ahora estoy sufriendo por el evangelio! No. Eso simplemente fuiste revoltoso donde tú vives. Eres un problemático y pienso que hasta te mereces la cárcel si andas haciendo faramaya y circos allá donde tú vives. También nos habla en página 88 respuestas y reacciones equivocadas a la persecución. Hay ciertas maneras como no debemos reaccionar a la persecución. Para Dios, nuestra reacción es muy importante, la manera como tú reacciones a la persecución. El mensaje del cristianismo siempre es positivo y se va a mantener positivo. Pase lo que pase, tu respuesta a la persecución debe de ser de una manera positiva. Sí, y todos los que deseen vivir piadosamente en Cristo Jesús sufrirán persecución. Pero no dice que te la pases llorando por el resto de tu vida. No, entonces nosotros reaccionamos de una manera positiva, reaccionamos de una manera optimista en todo momento. Así que una de las respuestas equivocadas o reacciones equivocadas viene siendo, por ejemplo, miedo. Miedo, ¿ok? No tengáis miedo de sus amenazas ni te preocupéis. ¿Qué podemos hacer? Vamos a hablar bien directo. ¿Qué pudiera sucedernos en peor caso? ¿Que nos fuéramos al cielo? Pues hermoso, ¿no? Nos adelantamos a todos los demás. Compromiso. Nuestro compromiso con Dios no es sujeto a influencias o amistades que nos hablen en el oído. Por lo tanto, nuestro compromiso con Dios no se compromete. Nuestro compromiso con Dios no lo ponemos en tela de juicio. Nuestro compromiso con Dios es firme. Eso no se viola por nada. Si las personas con las que te estás juntando o si no compartes los puntos de vista que yo estoy dándote en esto de la persecución, quizás tienes que cambiar de amigos. Quizás necesites influencias que estén sacudiendo continentes, sacudiendo países enteros. Quizás necesitas nuevas influencias para saber el por qué tus amistades y tus influencias no tienen ese compromiso total con el evangelio a un grado que están dispuestos a sufrir las persecuciones. Maldiciones es otra reacción equivocada. No podemos bendecir a las personas. Bendice a los que te persiguen. Específicamente dice Romanos 12:14, bendice a los que te persiguen. No dice bendice a los que vienen a tu casa con despensa. Dice bendice a los que te persiguen. Bendice y no maldigas. Vaya, lo vuelvo a repetir otra vez. Nuestra responsabilidad como sacerdocio es bendecir, apoderar, lanzar a otras personas a que vayan a servir su destino, apoderarlos para que con las palabras que tú les des a ellos se vayan avivados, se vayan animados. Otra respuesta equivocada es deserción, abandono. No podemos abandonar la obra del reino solo por algunos conflictos que afrontemos. Obvio, no. Eso nos debe de hacer más fuerte. It's fuel that propels you to your next destination. Es gasolina, es combustible que te propela a tu siguiente alcance, a tu siguiente conquista. Por lo tanto, no puedes desertar solo por haber vivido algunos conflictos, ¿ok? Pero todo esto, la traición y el arresto de Cristo, se hizo para que las escrituras de los profetas pudieran cumplirse. Entonces todos los discípulos lo abandonaron y huyeron. ¡Wow! ¡Qué cobardes! Represalias. A tomar represalias contra alguien más
nos convertimos

en el perseguidor. No pagues mal, no pagues a nadie mal por mal. Dice al final aquí de Romanos capítulo 12, versículo 17 al 21, la venganza es mía, yo pagaré. Dios quiere pelear tus batallas, mi hermano, pero tienes

o abandono del evangelio o rechazo de la sana doctrina. ¿Ok? Se van a burlar de ti a través de la apostasía, pero recordemos los días anteriores en los que, después de que fuiste iluminado, sufriste una gran lucha contra los sufrimientos. En parte, mientras te convertías en un espectáculo por reproches y tribulaciones. Y en parte, mientras te convertías en compañero de aquellos que fueron tratados así. Se burlarán de ti, mi amado hermano. Estamos viviendo en momentos de apostasía, en los que están rechazando la sana doctrina, en los que están renunciando al abandono del evangelio. No puedes reaccionar de esa manera tú. No puedes rechazar y convertirte en el problemático, porque según has sufrido mucho en esta vida y de repente quieres empezar a comportarte de una manera caprichosa, berrinchosa, de una manera problemática. No. Dado a que la persecución viene sobre todos los que viven piadosamente en Cristo Jesús, no es de extrañarse que Dios le ponga tanto énfasis. La persecución juega un papel vital en el propósito de Dios. Entonces, la peor defensa que podemos utilizar es atacar a otros predicadores, evangelistas, publicando comentarios negativos en su contra, mi amado hermano. Estén haciendo lo que estén haciendo, no podemos mencionar nombres, pero estén haciendo lo que estén haciendo. Si tú te dejas llevar por huestes satánicas a querer atacar a esas otras personas que están haciendo, cometiendo cualquier error dentro del cristianismo, te estás dejando utilizar por fuerzas demoníacas. No es tu responsabilidad atacar o publicar cosas en contra de otros evangelistas. Entonces, a la persecución que pudieras estar viviendo, no puedes convertirte tú, solo porque estás viviendo una persecución, en el perseguidor y querer atacar también, contraatacar y publicar comentarios abruptos y grotescos en contra de otro ser humano, en contra de otra persona para la cual también Jesucristo murió. Amén. Vamos a continuar aquí en el capítulo 9. Bienaventurados sois cuando por mi causa os vituperen y os persigan y digan toda clase de mal contra vosotros mintiendo. Parece una paradoja aquí en capítulo 9, porque también parece contradecirse en su figura de pensamiento, ¿verdad? Parece contradecirse porque dice, bienaventurados sois cuando por mi causa os vituperen y persigan. Estoy en el versículo 11. Y digan toda clase de mal contra vosotros mintiendo. Ahora, tus experiencias de vida sí serán dolorosas. Estoy en página 90 de tu libro, sí. Sin embargo, el que no se separaría de ellas por grandes riquezas, aclamación y facilidad que ofrece el mundo, ¿okay? Aunque el mundo le gusta celebrar a todos los altivos y los supuestos ganadores, y el mundo le gusta estar del lado de los que ganan, ¿okay? Las experiencias dolorosas del cristianismo no deben separarte de la senda antigua, a pesar de cualquier sufrimiento. El mundo te hará pensar muy erráneamente. Eso es lo que el punto que estoy queriendo hacer. El mundo quería decirte, vente con los ganadores. Vente con los supuestos ganadores, que nosotros te ponemos en alto cargo, que te recordamos a través de poner los nombres de los famosos en calles, ciudades, parques, escuelas, etc. ¿Ok? Dios exalta a los humildes y los mansos. Dios exalta a las personas y les llama, bienaventurados sois cuando por mi causa os vituperen y os persigan y digan toda clase de mal en contra de vosotros mintiendo. Ahora, vamos a aclarar un punto aquí. Algunos están sufriendo por su propio gusto. Algunos sufren por terquedades a religiones falsas, por terquedades a sus propias ideologías, porque existe una enorme batalla por diferencias de doctrina. Aún dentro del cristianismo, muchos sufren persecución por aferrarse celosamente a lo que claramente es una religión falsa. ¿Ok? Están ignorantes, son perseguidores, les gusta atacar las otras religiones, pero realmente están divididos del cristianismo por caprichos. A través de la historia hemos visto cómo las culturas, página 91, se han dividido. Los japoneses persiguieron a los coreanos y luego después a los chinos, luego a los nepaleses. En África, los sudaneses musulmanes persiguen a los cristianos, todavía está llevándose a cabo. Mientras que en Europa, los cristianos eslavos, orientales, ortodoxos persiguen a los kosovares musulmanes. Existe una persecución de una cultura a otra. ¿Okay? Culturas enteras han sufrido discriminación racial,
Y supuestamente lo hacen en el nombre de

de la religión. Esto nos hace ver que la historia nos ha enseñado que hay sufrimientos porque quieres, por ideologías personales, por discriminación, no porque estás verdaderamente sufriendo a causa del evangelio. Esto es arrogancia, esto es egocentrismo. Algunos sufren por terquedad a religiones falsas, terquedad a sus propias ideologías. Dice Salmo 119:172, mi lengua hablará de tu palabra, porque todos tus mandamientos son justicia. Esa es una definición simple y directa de la justicia. Es rectitud, hacer lo correcto. Los mandamientos de Dios así describen cómo vivir correctamente, los enseñan cómo conducir relaciones con Él y con el prójimo. Entonces, vivir de una manera recta. ¿Ok? Si a través de vivir de una manera recta eres perseguido, entonces eso sí es una persecución. No por creer en ideologías raras, no por representar algún capricho por ahí. Y la palabra de Dios dice aquí en Salmo 119:172, conducir unas relaciones buenas con Él, con Dios y con el prójimo. Por eso los 10 mandamientos, tenemos 3 mandamientos verticales. Los primeros 3 mandamientos son verticales y luego los otros 7 mandamientos son horizontales. ¿Por qué los primeros 3 mandamientos son verticales? Porque nos está haciendo ver que primero está la relación con Dios. Primero, los 3 mandamientos nos dicen así es como debes de vivir tu relación con Dios. Primero, no puedes llevar a cabo los otros mandamientos horizontales, que es con el prójimo, hasta que primero luego puedas cumplir los primeros 3 mandamientos, que son tu relación con Dios. Representar a Dios no significa ser enemigos ofendiéndolos. Mi amado hermano, ahí sí pudieras entrar en persecución, en el que te odien, que no quieran estar contigo, pero porque quizás tu comportamiento no esté en el lugar apropiado. Representar a Dios no significa ser enemigos ofendiéndolos. En algunos países latinos, pues atacamos el catolicismo, atacamos la idolatría, publicamos nuestras tonterías. Eso solamente te hace a ti verte mal. A un perro bravo no te lo ganas dándole palo, sino dándole carnita. Yo tenía en la casa donde vivíamos anteriormente, un vecino tenía un perro, un pitbull, y los perros que tenemos nosotros son labradores, son más amables. Ese pitbull yo decidí que me lo iba a ganar. Me odiaba al principio con todo lo que tenía. Yo decidí que me lo iba a ganar. Yo le llevaba carnita y me odiaba y me ladraba y me quería hacer pedazos, pero me di cuenta que a un perro bravo yo me lo puedo ganar dándole carnita, no palo. Al idólatra nunca lo vas a alcanzar para el cristianismo, para el evangelio, a través de atacarlo, no. Te lo repito, a través de atacarlo, no. Y dices que estás viviendo persecución tú. Oye, tú estás siendo el perseguidor. Podríamos pensar que uno no podría, que debe de vivir con vecinos respetuosos y que no robaran y que no cometieran adulterio, fornicación, que fueran confiables, etc. Pues sí, eso es un escenario muy bonito. Buscar la paz con tus vecinos es hermoso y algo muy saludable, mantener la paz con ellos. Pero también tienes que saber conllevar tu cristianismo, también tienes que saber conllevar tu relación para que a través de tu testimonio les hagas ver que vives una relación primero vertical con Dios y que porque esa obediencia con Dios está en pie, entonces tienes una comunicación horizontal en la que sabes conllevar buena relación con tus prójimos. Así que andar de peleonero con ellos no justifica una persecución piadosa por causa del evangelio, solo porque andas de peleonero con tu comunidad. Satanás origina toda persecución. Estoy en página 93. Satanás se sirve de cristianos rebeldes y problemáticos, recios, conflictivos. Y eso te descalifica como ser una persona que pueda recibir la bendición de la persecución. Tenemos en página 94 un testimonio que vivimos en India. Entro yo a la iglesia del pastor Joseph Daniel en India. Puedo mandar un saludo, pero sé que no escucha estas grabaciones porque no entienden el español. Bueno, entonces los invito allá cuando quieran ir. Es una persona hermosa, así se llama en mi Facebook cuando quieran buscarlo, Joseph Daniel, un hombre con bigotito bien moreno,
hermoso, mi traductor, cuando estoy allá por todo India. Entonces, él estaba recogiendo sus instrumentos, estaba recogiendo todo, desmantelando el servicio por completo, la iglesia, perdón.

sonidos, sillas, tapetes, estaban recogiendo todo. Entonces yo le pregunté, oye, ¿por qué si aquí no se practica el robo? ¿Por qué si no roban los lugares? ¿Por qué estás recogiendo todo? Su respuesta fue, para evitar el vandalismo y destrucción total. Yo me quedé con una cara confundida, no entiendo. Entonces él me explicó que en este mundo existen cuatro religiones principales: hinduismo, budismo, musulmanismo y el cristianismo. Son cuatro religiones principales. Y todas están en representación de su colonia, todas están ahí en la colonia. Pero todas quieren dominar la zona. Destruyen el templo de la religión rival por completo, para enviarles el mensajito que no te queremos aquí. Estoy hablando de pisos levantados, techo en el piso, instrumentos en pedacitos, no te queremos aquí. ¿Ok? Entonces, cuando el cristianismo opera en la ofensiva, cuando tú eres el que estás tomando las iniciativas, ¿ok? Entonces, verdaderamente vas a sufrir persecución, porque tú estás dispuesto a tomar iniciativas. Recuerdo una ocasión, estábamos mi esposa y yo en India o Pakistán, no recuerdo dónde estábamos, y nos dijeron que si queríamos ir a hacer una liberación. Bueno, primero estábamos en un lugar, nos estaban interrogando cómo es de que se hace una liberación de demonios. Pues les explicamos, tienes que armar un equipo, una persona tiene que leer ciertas porciones bíblicas, estas porciones bíblicas, también tienes que, alguien tiene que estar orando en lenguas para conglomerar el ambiente y que no vayan a llegar otros espíritus. Alguien tiene que estar en cuidado de la persona. Otra persona es la que el ministro principal es el que tiene que estar llevando a cabo la liberación. Y les explicamos los procesos. Y luego de repente nos dice uno de ellos, Bernard Shaw. Okay, también lo tengo en mi Facebook, búsquenlo ahí. Es Sebastián Bernard Shaw. Él me dice, well, Bishop, let's do it. Vamos a hacerlo. Le dije, oh, ¿hablas en serio? Fuimos a hacer la liberación. Fue algo hermoso. Demonios salieron. Duramos 2 horas solo con el papá. Y luego también la mamá estaba endemoniada y las dos hijas estaban endemoniadas. Fue cosas de horas ahí. Antes de entrar ahí al lugar, me dice el Daniel Kartikeya, nuestro representante ahí, me dice, Bishop, are you sure? ¿Estás seguro que quieres entrar aquí? Y le dije, ya me asustaste. ¿Por qué lo dices de esa manera? Me dice, pues porque si se dan cuenta, el gurú aquí, el mero jefe chamán aquí del pueblo, de la aldea, no salimos vivos. Hermosa lección de persecución. Porque estamos en la ofensiva. El cristiano tiene que estar en la ofensiva, tomando iniciativas, entrando a lugares, a liberación. No vas a ir a buscar el demonio cara a cara, no andas de cazafantasma, no. Pero se presentó la oportunidad para ir a liberar esta familia y gracias a Dios. Todos salimos vivos, aquí estamos. Y se va a presentar la persecución de diferentes maneras. Pudiese haberse presentado una persecución esa noche en un país comunista, donde Dios nos permitió entrar, por cuestiones de la grabación no puedo decir el nombre del país. Dormíamos debajo de las bancas del templo, nos sacaban a media conferencia, me llegaban y me decían, Bishop, ya se dio cuenta de la seguridad que estás aquí y no podemos tenerte aquí, tenemos que correr a la otra ciudad. Me agarraban, me jalaban a media conferencia, me iba a otro lugar, dormíamos debajo de las bancas de la iglesia, escondidas, escondiéndonos en los closets del templo, hasta que finalmente ya no podían conmigo. Me decían, doctor, ya nos dimos cuenta, ya se dio cuenta de la seguridad que anda el gordito una vez más haciendo toda su revuelta aquí por toda la isla, y me agarraron y me sacaban de la isla, una isla comunista, pienso que ya saben cuál es, y me sacaron de ahí. Entonces ya salíamos de ahí, corríamos a otra ciudad hasta que finalmente me decían, ya no te podemos esconder. Me llevaban al aeropuerto, dicen, compra un boleto para que salgas de aquí de inmediato, y me salía de ahí. 3, 4 años entramos una vez más y volvíamos a hacer la misma revuelta, pero ya habíamos dejado 300, 400 libros ahí para que se duplicaran y para que pudieran ellos funcionar en el evangelio. El punto es, en cada país, en cada continente, en cada régimen, la persecución será diferente. Recientemente estuvimos en un país pequeñito, okay, empieza con la B, el nombre, no les puedo decir el nombre por razones de la grabación. Comparte una de las islas con Indonesia y comparte con una de las islas de Malasia. O sea, está Malasia, Indonesia y este otro país que está pegado ahí. Un régimen musulmán extremo. Allí, si le agarran a una persona con licor, con cerveza, licor, lo que sea en la mano, tienen el derecho de arrancarle la mano, de cortarle la mano. Si una mujer no anda con el sari, con el que se

tape la cara por completo, tiene el derecho de apedrearla. Una persona que se convierte a otra religión tiene el derecho de asesinarlo en público, les cortan la cabeza en lugares públicos como parques o plazas. Entonces esas plazas donde está como en concueva para que en el centro de la plaza esté un drenaje donde caiga la sangre, donde varias personas donde varias personas los asesinan. Entonces ahí estuve, pasé por ahí cuando se estaba efectuando una de esas ejecuciones. Se me fue la sangre hasta el piso. Me fui caminando lejos de ahí. Después mi amigo se me acerca y me dice, ¿por qué saliste corriendo? Le dije, mira, imagínate qué sucede si alguien se me va a acercar y me habla en urdu o me habla en alguno de los idiomas y no sé responderle. Ahí quedo yo también. Entonces, la persecución se va a vivir de diferentes maneras. Cometo yo un error en ese país, me levanto a la siguiente mañana, saludo, fui a preguntar algo en la recepción y una de las muchachas estornudó y de repente le digo, God bless you. Le dije, bless you, perdón. Le dije, bless you. Y bless you es un término cristiano que significa Dios te bendiga. Primer error. A la siguiente mañana tocan mi puerta de la habitación y me dicen, can you please step outside? We need to, que según te necesitaban fumigar el cuarto. Yo estaba todo con la crema para afeitarme la cara, me salgo para afuera, se me quedan viendo, esperando, me estaban resguardando en el pasillo, se metieron en la habitación según a fumigar, pero era puro cuento. Lo que querían ver es qué es lo que traía yo, pero como siempre traigo mis enseñanzas en el iPad y en la computadora bajo clave, entonces no, perdón, en el iPad y en el celular bajo clave, entonces no pudieron ver nada. Esa noche, estaba yo grabando, así como cuando grabas un selfie de una grabación en un culto en casa, en un cultito en una recámara escondidos del gobierno. Y cuando estábamos ahí en la casa escondidos, empecé a grabar, se pausó todo. Todo el servicio se pausó. Me voltean a ver todos y me dicen, please, Bishop, te rogamos, por favor elimine esa grabación de tu celular. El gobierno se llega a dar cuenta que lo que estuvimos haciendo aquí en este cuarto y nos reconocen las caras. Hasta aquí llegamos. Mi amado hermano, es mi oración que Dios te saque de la burbuja donde quizás puedas estar viviendo y que recibas las bendiciones de bienaventurados sois cuando por mi causa os vituperen y os persigan y digan toda clase de mal contra vosotros mintiendo. Mi amado hermano, es mi oración que llegues a países donde puedas ser esa luz en medio de las tinieblas que están viviendo. Vas a ser perseguido, vas a vivir persecución. ¿Qué mensaje le puedes dar a un país que está viviendo en ese tipo de régimen? Les puedo hablar prosperidad, les puedo hablar arrepentimiento, ya están arrepentidos, les puedo hablar teología profunda. Yo le preguntaba a Dios, ¿de qué les puedo predicar? Hay solo un mensaje que yo pude llevar a un país así como lo es este último que mencioné. Y ese país, ese mensaje es el cielo. Ellos ya quieren irse al cielo. Están viviendo bajo un régimen, están viviendo bajo una persecución extrema. Y me he propuesto entrar a ese país una vez al año, hacer una gira ahí para llevarles material, para continuar nutriéndoles. Tienen todo derecho bajo su régimen musulmán extremo de matar a quien sea que quiera convertir a otra religión, de la religión de ellos, la religión principal musulmana, a otra religión. Y me llaman y me dicen, hemos escuchado de ti, hemos escuchado algunas de tus conferencias y queremos que vengas a traernos. Les dije, pues sí, está todo bonito y todo, pero mira dónde estás, me estás llamando a llevar el evangelio. Y Dios me dijo, yo soy el que te va a cuidar. Mi amado hermano, vas a vivir persecución. Vamos a sufrir persecución, pero que sea a causa de la justicia, porque de ellos es el reino de los cielos. Mis amados hermanos, les amo. Soy el doctor Adrián Nájera. Espero se hayan gozado con estas cuatro series de las bienaventuranzas. Pueden comunicarse con nosotros directo al 469-628-9291. Dios les bendiga. Hasta pronto. Bye, bye.

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Si el hombre no lo saluda, no viene a la iglesia a alabar a Dios. ¿Y qué culpa tiene Dios que alguien no lo salude? ¿Aló? Porque alguien me hizo algo, ya no voy a la iglesia porque me hicieron algo. ¿A quién le sirve usted? ¿Qué culpa tiene Dios? ¿Aló? Si tiene que, usted y yo tenemos que darnos cuenta a quién servimos. Es que no me sonrió, sonríale usted, hombre. Pero usted sirve a Dios. ¿O quién lo va a llevar al cielo a usted? Entonces, ¿por qué se preocupa de usted? Por eso la Biblia dice, y todo lo que hagáis, hacelo como para el Señor. Porque todo lo que usted hace, del Señor recibirá la recompensa. Si usted le alaba, Dios le va a dar recompensa. Si usted hace lo que hace, Dios le va a recompensar. De todas las cosas que usted y yo hacemos, la recompensa la recibiremos de Dios. Por eso no se canse de servirle a Dios. Por eso no se canse, mi amado hermano, de alabar y glorificar el nombre del Señor. Tenemos que darnos cuenta que le servimos a Dios. Por eso es que mucha gente no ha recibido lo que Dios tiene, mi amado hermano, aleluya, porque tiene la mirada en las cosas de abajo todavía. La Biblia dice, no pongas la mirada en las cosas de la tierra que son perecederas. Poné tu mirada en las cosas de arriba, en las celestiales, donde está Cristo, porque esas son permanentes, esas son eternas. Ahí, mi amado hermano, aleluya. Por eso es que usted, el predicador no puede venderse por una ofrenda. Su mirada no está en las cosas de la tierra. Su mirada está en Dios. Usted su mirada no la...

usted quien lo llamó es Dios. Quien lo salvó es Dios. Entonces, su problema es estar bien con Dios y no con los hombres. Es que el hermano no se viste bien, es tu problema. Yo no me vestí para quedar bien contigo. Yo me vestí para quedar bien con Dios. Alabado sea el nombre del Señor. Aunque te digan, mi amado hermano, lo que te digan, tú haz para que sea agradable delante de Dios. Lo que tú haces que sea para agradar a Dios. Mi amado hermano, aleluya. Porque vienen cosas que todo lo que tú haces, Dios te lo va a recompensar. Vaya conmigo a la vida. Hace un rato. Vamos a navegar a la Biblia. Segunda de Reyes, capítulo 4. No sé si por ahí alguien me busca a Cristian, porque me cambiaron este micrófono, está un poco malo este micrófono. Me dieron el que no era. Está el otro del mismo color, pero no es el de. Necesito que me le dé volumen ahí arriba. Segunda de Reyes, capítulo 4. Por eso se ve medio raro aquí atrás. Amén. Segunda de Reyes, capítulo 4. Amén. Del versículo 8 en adelante. Y dice la palabra del Señor: aconteció también que un día pasaba Eliseo por Sunem, y había ahí una mujer. ¿Cómo era esa mujer? ¿Cómo se siente usted? ¿Ah? Quiero que usted entienda, ¿no? Quiero ver. Yo estuve compartiendo un poco en la radio, pero en la radio no pude compartir lo que voy a compartir con usted. Dice que era importante. Usted tiene que sentirse lo que Dios dice que usted es. ¿Usted cree que si usted no fuera importante, Dios no lo hubiera puesto a la par del hombre? Mi amado hermano, la mujer es importante, que Dios dijo, es menester, no es bueno que el hombre esté solo, le voy a hacer una ayuda. Y digo, y lo más importante, mire, que Dios hubiera pensado y hubiera dicho, bueno, de tantos animales que hice, le voy a poner una chiva al hombre para que lo acompañe. Pero Dios vio algo muy importante, dijo, no, voy a hacerle algo importante. ¿Quién se siente orgulloso de su mujer? Ah, levanta la mano los que se sienten orgullosos de su mujer. ¿Y por qué se siente orgulloso? ¿Ah? ¿Por qué se siente orgulloso? Porque la mujer que trae es importante. Es tan importante que muchos hombres, si la mujer no está, no comen. No puede ni tocar, dice el hermano, la tortilla, porque dice, no, hazlo tú. Imagínese tan importante que es la mujer. Mire, tan importante que es la mujer, que la mujer, muchos de nosotros los hombres, hemos aprendido a vestirnos por la mujer. ¿A cuánto nos han enseñado las esposas a vestirnos? No tenga pena. Eso, hermano, eso no es vergonzoso, eso es tener orgulloso. Ser, hermano, la mujer es importante. La mujer te dice, eso no te queda bien, eso no te combina. ¿Ah? Eso es importante. Entonces, por eso, mi amado hermano, aleluya. Y dice que cuando iba el profeta, dice que salía una mujer importante. Escucha lo que dice. Hey, esto, hermano, aleluya, está bien importante. Dice la Biblia. Dice, aconteció también que un día pasaba Eliseo por Sunem, y había ahí una mujer

mies y cuando él pasaba por allí y venía a la casa de ella a comer, y ella dijo a su marido: aquí, ahora yo entiendo que este que siempre pasa por nuestra casa es varón santo de Dios. Yo te ruego que hagas un pequeño aposento de paredes y pongas ahí, ¿qué le dijo? Cama, mesa, silla y candelero, para que cuando él viniere a nosotros se quede en él. Y aconteció que un día vino él por allí y se quedó en aquel aposento y allí durmió. Entonces dijo a Giesi, su criado: llama a esta tsunamita. Y cuando la llamó, vino a ella delante de él y dijo él entonces a Giesi: dile, he aquí, tú has estado solícita por nosotros con todo este esmero. ¿Qué quieres que haga por ti? ¿Necesitas que hable por ti al rey o al general del ejército? Y ella respondió: yo habito en medio de mi pueblo. Versículo 14. Y él dijo: ¿qué pues haremos por ella? Y Giesi le dijo, le respondió: he aquí, ella, ¿qué le dijo? No tiene hijo y su marido es viejo. Escuche, o sea que de ahí fue donde aprendieron los mexicanos. Dice el versículo 15: y dijo, entonces llámala. Y él la llamó y ella se paró a la puerta. Y él le dijo: el año que viene, por este tiempo, abrazarás un hijo. Y ella dijo: no, señor mío, varón de Dios, no hagas burla de tu sierva. Mas la mujer concibió y dio a luz un hijo el año siguiente, en el tiempo que Eliseo le había dicho. Mire qué importante, mi amado hermano, aleluya. Lo importante, lo que hace, mi amado hermano, aleluya. Cuando usted hace algo para Dios, cuando usted hace algo para Dios, para un hombre de Dios o para la obra del Señor, Dios no lo va a dejar en vano. Eso, mi amado hermano, aleluya, abre y destapa, mi amado hermano, aleluya, lo que estaba retrasado para venir a su vida. Dios lo activa inmediatamente porque sabe que usted es un hombre y una mujer importante. Cuando usted hace algo para el reino, usted se vuelve un hombre y una mujer importante. Hay muchas bendiciones en muchos pueblos. ¿Y sabe por qué? Porque no hacen nada para Dios. Las bendiciones están retenidas. En el momento que usted hace algo para Dios, Dios se activa con usted. La bendición de Dios se activa juntamente con usted. Porque entonces Dios dice: pídeme lo que tú quieras. El dar a Dios o a un hijo de Dios no queda en vano. Cuando usted da, entonces usted compromete a Dios. Vaya conmigo a la Biblia. Dice que lo voy a llevar a la Biblia hoy. Pobre Biblia, ahora sí. Pero le aseguro que va a salir, pero bien, bien, bien bendecido. Si usted le gusta anotar, usted va a salir bien bendecido. Segunda de Crónicas, capítulo 1. Porque hay gente, mi amado hermano, aleluya. Mire, hay gente que no da ni deja dar. Esa está peor todavía. Está peor que el que no da. Pero aquel, mi amado hermano, aleluya, que al mismo tiempo que da y activa y anima a otros, hermano, aleluya, a hacer algo para la obra del Señor, ese no solamente tiene la bendición, ese tiene la doble bendición. Alabado sea el nombre del Señor, porque recibe la bendición de él y recibe la bendición por animar.

Dios se va a olvidar de ello. Hay gente que ignora esos principios. Usted y yo, iglesia, no podemos olvidar. El que usted esté en la iglesia, no se deje engañar cuando le digan, ¿para qué tanta iglesia? Ahorita le voy a enseñar por qué, para que usted les conteste por qué tanta iglesia. Pero el dar lo que usted hace para Dios tiene recompensa. Eso activa, abre la fuente de los cielos, abre la bendición para su vida. Porque cuando usted hace algo para Dios, se abre. Dios está comprometido con usted. Por eso la palabra del Señor dice, es mejor dar que recibir. Porque cuando usted da, compromete a otro. ¿A cuántos les han dado regalos para Navidad? ¿Qué es lo que hace? ¿Qué es lo que hace cuando alguien le da un regalo para Navidad? ¿Se queda usted y dice gracias? No, ya lo comprometió. Y usted tiene que dar algo para atrás. Entonces, eso, mi amado hermano, es lo que usted y yo hacemos. Cuando nosotros hacemos algo para Dios, comprometemos a Dios, entonces usted puede pedir lo que quiera. Mientras que usted nunca haya hecho nada para la obra del Señor, nunca le haya dado nada a Dios, ni se atreva a pedir porque ni le escucha. Segunda de Crónicas, capítulo 1. Amén. Y mire lo que dice la Biblia. Y vamos a, pues vamos a leer del versículo 1, pues que tiene. Dice: Salomón, hijo de David, fue afirmado en su reinado, y Jehová su Dios estaba con él, y lo engrandeció sobremanera. Y convocó Salomón a todos los israelitas, jefes de millares, y a centenas, y a jueces, y a todos los príncipes de todo Israel, jefes de familia. Y se fue Salomón, y con él toda esta asamblea, al lugar alto que había en Gabaón, porque ahí estaba el tabernáculo de reunión de Dios que Moisés, siervo de Jehová, había hecho en el desierto. Pero David había traído el arca de Dios de Kibrut Jearim al lugar que él había preparado, porque él había levantado una tienda en Jerusalén. Versículo 5. Asimismo, el altar de bronce que había hecho Bezalel, hijo de Ur, estaba ahí delante del tabernáculo de Jehová, el cual fue a consultar Salomón con aquella asamblea. Versículo 6, escuche. Y subió pues Salomón de allá, ¿delante de quién? Delante de Jehová, al altar de bronce que estaba en el tabernáculo de reunión. ¿Y qué dice? Y ofreció sobre él 1,000 holocaustos. Escuche lo que Salomón hace. Lo primero, antes de Salomón orar, lo primero que Salomón hace es ofrecer 1,000 holocaustos. ¿De dónde había aprendido eso David? Salomón. Él tenía una experiencia de su padre, que cada vez que su padre quería algo de parte de Dios, primeramente lo que David hacía era, le llevaba ofrendas a Dios. Por eso él mismo dice, cuando vengas a la casa del Señor, no te presentes con las manos vacías. Porque cuando usted viene a la casa de Dios, usted viene con muchas peticiones. Señor, me duele acá. Señor, me duele acá. Señor, mañana por acá. Señor, mañana por acá. O sea, tiene muchas peticiones. Pero cuando usted viene, mi amado hermano, y antes, mi amado, de presentarle todas sus dolencias a Dios, le dice: Padre, aquí te traigo una alabanza, aquí te traigo una adoración, aquí te traigo una ofrenda, te presento mi cuerpo, Señor, como ofrenda. No tengo oro ni plata, pero te presento mi vida como una ofrenda grata delante de ti. Oh, mi amado hermano, Dios en ese momento

0: sigue diciendo, versículo 7.
1: Y aquella noche apareció Dios a Salomón y le dijo:
0: mire, cuando Salomón le presenta la ofrenda, inmediatamente Dios se le apareció. ¿Se da cuenta usted lo que hace cuando usted le da algo a Dios? Inmediatamente Dios se activa con usted. Inmediatamente Dios aparece en la escena. Porque si algo a Dios le gusta es dar. Porque lo primero que Dios pensó en el reino fue de dar. Cuando el pecado, hermano, aleluya, se infiltró, cuando el diablo engañó al hombre y a la mujer, lo primero que Dios pensó fue en dar. En dar para rescatar. Por eso la Biblia dice: da y recibirás. Y el primero que dio, lo más importante, fue Dios. Dios dio a su único hijo. Dios dio uno único. Ahora la pregunta es: ¿cuántos tiene ahora? ¿Cuántos tiene ahora? Contando conmigo, yo no sé con usted. Contando conmigo, Dios dio a su hijo, pero ahora cuenta conmigo. Ahora me tiene a mí, tiene a la hermana, tiene al hermano, tiene a todos los que digan: yo soy hijo de Dios. Oh, cuenta con todos esos. Todos los que digan: yo también, pastor, cuenta conmigo, porque yo también soy su hijo, yo también soy su hija. Oh, mi amado hermano, oh, mi amado, oh, aleluya. El dar trae provecho a Dios. Entonces dice que Salomón dio. Se le apareció Dios. Hay muchos que quieren que Dios se les aparezca. ¿Cuántos quieren que Dios se les aparezca? ¿Ah? Pregúntale a su vecino: ¿quieres que Dios te aparezca? Dile: ya sabes qué hacer. Haz lo que hizo Salomón. Dice que Salomón dio. Mira lo que escuche. Lo que sigue diciendo, el versículo 8.
1: Y Salomón dijo a Dios: tú has tenido con David mi padre gran misericordia, y a mí me has puesto por rey en lugar suyo. Confírmese pues ahora, oh Jehová Dios, tu palabra dada a David mi padre, porque tú me has puesto por rey sobre un pueblo numeroso como el polvo de la tierra. Dame ahora sabiduría y ciencia para presentarme delante de este pueblo, porque ¿quién podrá gobernar a este pueblo tan grande? Y dijo Dios a Salomón: por cuanto hubo esto en tu corazón y no pediste riquezas, bienes o gloria, ni la vida de los que te quieren mal, ni pediste muchos días, sino que has pedido para ti sabiduría y ciencia para gobernar a mi pueblo sobre el cual te he puesto por rey. Sabiduría y ciencia te son dadas, y también te daré riquezas, bienes y gloria, como nunca tuvieron los reyes que han sido antes de ti, ni tendrán los que vendrán después
0: de ti. ¿Cómo le parece la ofrendita que le dio Salomón a Dios? Ay, pastor, pero es que yo no tengo. ¿Y cómo come todos los días? ¿Ah? Ay, pastor, pero es que yo no tengo. Pero mire, pero no fallan de los chinos todos los fines de semana. Por eso es que a veces no conseguimos el favor de Dios. Este hombre, mi amado hermano, aleluya, este hombre sabía dónde estaba el principio. Este hombre se despojó, mi amado hermano, aleluya. Este hombre, mi amado hermano, aleluya, dice que lo primero, mi amado hermano, aleluya, que él hizo fue ofrecer a Dios. Cuando usted, mi amado hermano, aleluya, primeramente piensa en Dios, Dios se va a ocupar de lo demás. Dios, mi amado hermano, aleluya, le va a dar. Usted compromete a Dios. Este hombre, lo que hizo Salomón fue comprometer a Dios. Dios no se podía negar de darle, porque él ya lo había tocado con el principio de darle, mi amado hermano, aleluya. Salomón comprometió a Dios, y por eso cuando se le aparece Dios y le dice Salomón a Dios: Señor, aleluya, mira Señor, ayúdame, porque yo no entiendo, yo no sé, yo nunca he guiado a pueblo, yo no tengo sabiduría, yo no tengo entendimiento cómo guiar a este pueblo. Y le dijo Dios: pídeme lo que tú quieras. Si Dios le hiciera esa pregunta a usted, ¿qué pidiera usted?

pidiera eso. No, no, no, sí, sí, no pidiera eso. No pidiera eso. Pidiera otra cosa. Yo se lo aseguro que pidiéramos otra cosa. ¿Ah? Cuando usted tuviera esa convicción que tenía Salomón, que Dios le iba a dar, mire, Salomón tuvo la oportunidad de haberle pedido otro palacio más grande, Dios se lo hubiera dado. Dios le hubiera pedido que le entregara a todos sus enemigos, Dios lo hubiera hecho. Porque Dios le está dando la opción que escoja. Pídeme. Pídeme lo que tú quieras. Es como por eso usted, cuando usted le pregunta a su hijo, nunca le anda preguntando a su hijo, hijo, ¿qué quieres que te dé para tu cumpleaños? No le diga qué quiere porque le va a pedir un tren y usted no se lo va a poder dar. Pero Dios sabe que él tenía en sus manos lo que Salomón le iba a pedir. ¿Y sabe por qué Salomón no le pide dinero? Hay veces nosotros tenemos y lo que le hacemos es pedirle más de lo que tenemos. Señor, pida lo que quiera. Señor, que mi negocio crezca. Dios no ha aparecido a su vida para hacer crecer su negocio. Dios ha aparecido a su vida para darle a usted la sabiduría para que usted lo haga crecer. El negocio va a crecer, depende de usted, no depende de Dios. Dios ya se lo puso en sus manos. Dios ya le puso el negocio en sus manos. ¿Qué es lo que usted necesita? Saber cómo ganarse la clientela. Saber cómo ser el mejor taquero. Saber cómo ser el mejor en su lugar. ¿Cómo se hace? Vamos a poner, pues, yo sé que hablar de comida les encanta. ¿Cómo se hace para que su negocio prospere si usted es el mejor taquero? ¿Qué es lo que tiene que hacer? ¿Ah? No, no, si a la gente la puede tratar bien, pero si solamente le echa los tacos puro cilantro, la gente no va a llegar. Porque hay gente que le das una tortilla doble, pero lo que viene adentro es pura cebolla y cilantro. ¿Quiere ganarse la clientela? Sírvale de lo mejor, porque lo que Dios le da a usted es de lo mejor. Cuando usted sirve de lo mejor, yo le aseguro, mi amado hermano, que vendrán del norte, del sur, del este y del oeste, y van a decir, yo quiero ir a comer ahí, porque ahí me sirven de lo mejor. El negocio no va a prosperar, depende de usted, no depende de Dios. Dios le va a dar la sabiduría. Cuando usted entiende al Dios que le sirve, que al Dios que le sirve, ¿qué es lo que Dios le ha dado a usted? ¿Qué es lo que Dios le ha dado a usted? ¿Le ha dado de lo mejor o le ha dado de lo peor? Entonces, aprenda de Dios. Si Dios le ha dado de lo mejor, ¿qué es lo que usted tiene que dar? Lo más o menos. Ahí embárrale que alcance para todos. No, mejor que alcance para dos, pero... ¿Ah? Por eso los que venden moca tienen que regalar una caja primero para que... Entonces, porque la gente está en un concepto equivocado para hacer, mi amado, las cosas prósperas. Dice, haz que te ahorre, que te alcance. No, ese no es como el negocio próspero. El negocio no es próspero de esa manera. El negocio es próspero cuando usted, mi amado hermano, aleluya, tiene la clientela asegurada. Cuando usted tiene, mi amado hermano, aleluya, la clientela que diga, no importa qué tan barato me lo den allá, pero es mejor aquí porque aquí me dan de lo mejor. Aquí me dan de lo mejor. Aquí me dan de lo mejor, mi amado hermano. Y eso lo aprendemos de Dios. Dice que en una ocasión Dios apareció. El primer milagro que Dios hizo. ¿Cómo fue el primer milagro? ¿Cómo fue? ¿Qué dijo el maestro de sala?

sirve el mejor vino al principio y al final dan el inferior. Dijo, pero este vino nunca lo he tomado. Es que ese vino no lo había hecho cualquiera. Ese vino lo había hecho uno que sabía cómo ganarse la clientela.

¿Por qué cree que hay mucha gente, mi amado hermano, aleluya, que sabe hacer trabajo, pero hace unas chambonadas, nadie los quiere? Es que a mí me pagaron para que pintara este. ¿Qué le cuesta? Me pinte el heladito que tiene la parcha ahí también, hombre. ¿Qué se va a gastar? Lo que va a hacer es ganarse un cliente y dejarse la clientela que lo van a recomendar. No, pero a mí nomás me pagaron por esto. Eche la manito extra ahí, hombre, que es que se va a perder. Gánese la clientela. ¿Hello? Entonces, tenemos que hacer de lo mejor. Entonces, Salomón se da cuenta que él, mi amado hermano, aleluya, compromete a Dios. Y Dios, mi amado hermano, aleluya, le da la sabiduría y el entendimiento. Dice, como ahora tienes sabiduría, cómo manejar lo que yo puedo. Mire, hermano, el problema es que muchos tenemos. El problema es que no sabemos cómo manejarlo. Mire, hay gentes que tienen buenos trabajos, pero parece que ellos fueran los jefes. Los ponen a barrer y dicen, a mí no me han contratado para barrer. Barra, hombre. Cuando lo vean barriendo van a decir, mira, dámele un aumento a ese por barrer. Mira, a ese, trátamelo bien, aumentamele las vacaciones, aumentamele el sueldo, pero rebájamele el trabajo. Porque a uno los que les dan es más trabajo, pero menos dinero. Hermano, usted y yo tenemos que tener la sabiduría de Dios. Usted y yo, por eso dice la Biblia, y todo lo que hagamos, hagámoslo como para el Señor. Usted no piense en los hombres, piense que usted es un hijo de Dios. Usted las cosas tiene que hacerlas como hijo de Dios. Alabado sea el nombre del Señor. Tiene que hacer las cosas como hijo de Dios. Hágale lo mejor. Salomón sabía, mi amado hermano, aleluya, y le pide a Dios, y Dios le da y le dice, ahora sabes cómo usar. Por eso la Biblia dice que pedimos y pedimos mal. Señor, dame un empleo, Señor, que gane $20 la hora. Dice el Señor, ¿y qué vas a hacer? Señor, para comprarme un carro y venir a la iglesia. Pero como el Señor conoce los pensamientos de antes, dice, no, quédate con ese que se queda a media esquina, pero así llegas a la iglesia. Si te compras un nuevo, ya no vas a querer hablar, ya no vas a querer, te vas a ir a pasear a otros lados y ya no vas a venir ni a la iglesia. Dios conoce los pensamientos, mi amado hermano. Por eso necesitamos que ser sabios para pedirle a Dios. Cuando le pedimos a Dios, tenemos que usar la sabiduría. Entonces, Dios se da cuenta que Salomón ya tiene plata. La plata no podía corromper a Salomón porque ya la tenía. La había heredado de su padre, él ya tenía plata. El problema era que Salomón no sabía cómo manejarla. Muchos de nosotros sabemos, tenemos. El problema es que no sabemos cómo manejarla. ¿Cuántos van al mandado todos los fines de semana o semana? Creo que todos tenemos que ir al mandado a comprar, porque si no, pues ¿qué vamos a comer, verdad? Pero ¿cuántos son sabios para ir al mandado? Esta es una hermana, dos, tres. ¿Qué es lo que hace usted cuando va al mandado, hermano? ¿Ah? Mire, pues bueno, se lo voy a decir yo. Una persona sabia, que sabe, mi amado hermano, aleluya, manejar bien la plata. Porque aquí, para manejar, hermano, aleluya, la finanza, tiene que usar la sabiduría. Y ese es el problema de mucha gente. Que se acordaron que andaban por allá visitando a la comadre y se acordaron que tenían que ir a comprar algo a la tienda. Y llegan a la tienda y se meten con el carrillo. Pum, pum, pum, pum. Y echa $300. Hijo, se fue el cheque del viejón ahí. Y cuando llegan a la casa y comienzan a descargar, dicen, híjole, no sabía que aquí tenía de esto. Bueno, pero eso ya está viejo, tíralo. Y no sabía que tenía de esto otro. Ah, tira eso y pone lo que traje. Por eso es que nunca prosperamos. Todo lo estamos tirando en saco roto a la basura. Un hombre sabio, una mujer sabia, dice la Biblia que el hombre sabio y la mujer sabia, antes de ir a la tienda, se sienta y comienza
por todos los estantes.

0: con una libretita y un lápiz, pero somos tan haraganes hasta para escribir nuestro propio beneficio. Nos cuesta agarrar un lápiz y una libreta y comenzar a apuntar. ¿Qué tengo? ¿Qué no tengo? ¿Qué tengo? ¿Qué no tengo? ¿Qué necesito? ¿Qué no necesito? Por eso es que es un tiradero de plata cada fin de semana. Y dice, es que no me alcanzó el cheque. ¿Cómo te va a alcanzar si la mitad lo estás tirando a la basura? Porque no le pedimos sabiduría a Dios. Y por eso es que a veces cuando se nos pide una ofrenda o se nos pide algo, no tengo. Sí, ya lo tiraste a la basura. ¿Ah? Y no podemos ganar el favor de Dios porque nunca tenemos. Entonces, por eso, mi amado hermano, aleluya, dice que este hombre primeramente se fue y dijo, no, Señor, yo primeramente te voy a dar a ti para que me des la sabiduría, cómo usar lo que yo tengo. Mi amado hermano, no, nosotros no necesitamos, necesitamos sabiduría para manejar lo que ya tenemos. Cuando aprendamos a manejar lo que ya tenemos, entonces Dios le va a dar más, porque si en lo poco le eres fiel, en lo mucho le pondrá. Entonces Dios le va a dar sabiduría y le va a dar entendimiento para hacer las cosas. Entonces dice, mi amado hermano, aleluya, que esta mujer, cuando vio al hombre de Dios que iba pasando, dice que le dijo a su marido, hey, haz algo, prepárale una cama, prepárale una mesa para que coma. Y ellos los que dicen, ah, hasta lo trata mejor que a mí, celoso se pone. ¿No te das cuenta que cuando se le da a un hombre de Dios, cuando se le hace algo para la obra, está siendo beneficiado tú también? ¿No ha visto usted que hay hombres o hay mujeres que se enojan? Si el hombre es el que empuja, da todo. Ya diste, si a mí no me llevas ni al mall. Pero a la iglesia bien si das. O si no, el hombre da cuando la mujer es suelta, porque a veces la mujer es suelta. La mujer da y esa no piensa, dice, ese para el Señor, vámonos. Mira, entonces, cuando el hombre de Dios pasa, la mujer viene y le llama al marido y dice, prepárale una cama, comienza a hacer un cuarto, comienza a poner paredes, hace un cuarto y ponele una mesa para que coma. Oh, y no solo eso, póngale también un candelero para que alumbre. El candelero, mi amado hermano, era para que el testimonio de lo que aquella mujer había hecho con el varón de Dios alumbrara lo que usted hace, mi amado hermano, aleluya. Oh, alabado sea el nombre del Señor. Si nosotros nos pareciéramos a esa mujer tsunamita, quisiéramos, mi amado hermano, aleluya, todas esas cosas, mi amado, fuéramos la generación más bendecida. Pero ¿sabe qué hacemos nosotros con los hombres de Dios? Si quiere comer, que trabaje. Porque para mucha gente, esto de lo que estamos haciendo ahorita, esto no es trabajo.
1: Eso es que tiene que hacerlo. Y que me predique bien. Y si no le, y si no me gusta cómo me predica, ya no vengo.
0: No, si nos ponemos nuestro moño como cuando va al restaurante, ¿eh?
1: No me gusta la comida.
0: Pues no se la coman, tranquilo. Solamente páguela y no se la coma. Pero algunos renieguen por no pagar. Entonces tenemos, mi amado hermano, aleluya, que darnos cuenta, cuando usted hace algo por un hombre de Dios, mi amado hermano, Dios le va a recompensar a usted. Ahí es cuando se abre, mi amado hermano, la bendición de lo que está retrasado para su vida. Dios comienza, mi amado hermano, a abrir el camino. Lo que estaba estancando su bendición, Dios comienza a abrirlo. Porque dice la Biblia que después que esta mujer y este hombre le dan aposento al profeta de Dios, le dan aposento, y dice, mi amado, que cuando se queda a quedar ahí, y dice el profeta, dice que manda a su criado y le dice, ve, llámala, dile que venga porque tengo una palabra para ella. Y dice que vino la mujer y le dijo, pregúntale qué quiere que haga por ella. ¿Quiere que hable con su jefe para que le den un aumento de salario? ¿O quiere que hable con el general? ¿Quieres que hable? Dile qué quiere que haga. Y viene el criado y le dice, mi señor,

0: esto que haya hecho, Dios se lo va a recompensar. Y le dijo, en este tiempo, el año que viene, recibirás lo que hace mucho tiempo has estado deseando. Por este tiempo vas a recibir lo que hace mucho tiempo has estado deseando. Y dice la palabra del Señor que cumpliéndose los días, dice que la mujer recibió y concibió y tenía en su brazo lo que el profeta le había dicho. Porque cuando usted activa, mi amado hermano, aleluya, la palabra de Dios en su vida, Dios se la va a cumplir. Dios la va a cumplir. Pero aquí vamos a lo más importante. Dios se le da, pero con el tiempo, lo que Dios le da, muere. Muere. Póngase a pensar usted. Dios le dio gracia, Dios le dio sabiduría, Dios le dio entendimiento, Dios le dio un ministerio, Dios le dio tremendos dones. Pero después que Dios le da esos grandes dones, comienzan a morir. Dios se le dio el privilegio de ser su hijo, de congregarse, y poco a poco eso se va muriendo. Ya se congrega un día por semana, ya después una vez por mes, eso va muriendo. Y al principio era una persona que no fallaba, una persona que le gustaba darle a Dios. Le daba ofrendas a Dios, le daba lo que su tiempo, le daba, mi amado hermano, su trabajo, le daba todo. Y eso Dios lo estaba escribiendo. Cuando viene el tiempo que las cosas comienzan a morir, Dios se acuerda. Dios se acuerda de sus ofrendas. Vaya conmigo a la Biblia, Salmos capítulo 20. Ahorita llegamos por ahí. Ahí es donde quiero concluir en esta noche. Para que usted se dé cuenta por qué muchos ministerios han muerto. ¿Por qué muchas personas han muerto? ¿Por qué muchos, mi amado hermano, aleluya, están muriendo? Porque nunca le dieron nada a Dios, mi amado hermano. En el principio fue puramente ego, solamente, y nunca le dieron nada a Dios. Y por eso Dios no tiene nada que acordarse de ello. Porque si algo Dios se acuerda, no es cuánto tú alabas, no es cuánto, mi amado hermano, aleluya, tiempo estás en la iglesia. No, es cuánto tú das para Dios. Salmo 20. Mire lo que dice, versículo 1 en adelante.
1: Jehová te oiga en el día de conflicto, el nombre del Dios de Jacob te defienda, te ayude, te envíe ayuda desde el santuario y desde Sion te sostenga, haga memoria de todas tus ofrendas y acepte tu holocausto, te dé conforme al deseo de tu corazón y cumpla todo tu consejo.
0: ¿Se da cuenta? Te oiga Jehová en el día de conflicto y haga memoria de todas sus ofrendas. Cuando a esta mujer, mi amado hermano, su hijo, el hijo que Dios le había dado, muere, Dios se acuerda que aquella mujer había asistido al profeta. Y dice que cuando su hijo muere, aquella mujer va y busca al profeta. Y dice que cuando vino el profeta, mi amado hermano, aleluya, dice que el niño no respiraba. Dice que llega el profeta y se encierra, mi amado hermano. Pero dice que cuando iba, dice que el marido le dice, ¿para qué vas? Si no es día de luna nueva, no es tiempo de ir a visitar a los profetas, no es tiempo, ¿para qué vas? Y aquella mujer le dijo, paz, tranquilo, las cosas están arregladas. Yo sé. Porque cuando usted, mi amado hermano, aleluya, se ha conectado con un profeta, con un hombre de Dios, mi amado hermano, no hay tiempo, usted en todo tiempo, porque Dios no es de tiempo, Dios está en todo tiempo, Dios le escuchará en todo tiempo, Dios se acordará de usted en todo tiempo, Dios no va a permitir que lo que usted tiene o lo que le ha dado muera cuando usted ha hecho algo por Dios. Y dice que se acordó de lo que aquella mujer había hecho. Y vino el profeta y se encerró con el hijo, que ya estaba muerto. Y dice que cuando él se encerró y puso sus manos sobre sus manos, su boca sobre su boca, su cuerpo

dice que el niño destornudó 7 veces. Y cuando estornudó 7 veces, dice que lo agarró en sus brazos y se lo trajo a su mujer, a su madre, y le dijo: aquí está, porque tu provisión no permitió que lo que tengas en casa muera. Lo que usted le da a Dios no permitirá que lo que Dios le ha dado muera. Lo que Dios le ha dado no puede morir. Cuando usted ha sido fiel a Dios, lo que usted tiene no puede morir. Porque Dios hará memoria de sus ofrendas. Dios no puede permitir, mi amado hermano Elías, cuando usted ha hecho algo por Dios o ha dado algo por Dios, mi amado hermano, aleluya, por muy decaído que esté su ministerio, Dios lo levanta. Por muy decaído que esté su matrimonio, Dios lo levanta. Cuando usted, mi amado hermano, ha puesto todo en las manos de Dios, por mucho que el diablo quiera destruir, no va a poder, porque lo que usted ha hecho por Dios, Dios lo tomará cuenta. Y en ese momento Dios se acordará, y Dios se acordará, y no permitirá, no permitirá que su matrimonio, aleluya, muera. No permitirá que sus hijos se mueran sin antes conocer a Dios. No permitirá que lo que usted tiene muera. Mi amado hermano, no dude. No dude. Lo que usted pone en las manos del Señor no va a permitir que lo que usted tiene muera. Un día pusimos todo en las manos de Dios, todo lo que teníamos, posesiones y todo en las manos del Señor. Dijimos: Señor, aquí está en tus manos, está mejor que en las nuestras. Si yo le hablo a mi amado hermano, aleluya, es porque hemos experimentado a Dios. Cuando nosotros estábamos agarrando este lugar, apenas habían cerrado la compañía donde yo trabajaba. En esa compañía yo tenía un ahorro como de $58,450. Tengo la cantidad, pero bien exacta. Y en ese momento que mandamos a ese dinero, cuando yo hablo y me dice: no, que sabe que este dinero es suyo, solamente que le vamos a quitar el 10% del penalti si usted lo quiere ahorita. Y le dije: ¿Y si me quitan el 10% de ese penalti, cuánto me queda? Me dijo: le quedan como $48,450. Le dije yo: ¿Y si lo mando a pedir, cuando me lo dan? Yo le mando unos papeles, me lo firman, a las 2 semanas usted está recibiendo. Digo: ¿quiere que se lo depositemos en su cuenta? ¿O quiere? No, le dije: yo quiero que me lo mande los cheques, yo quiero verlos. Estábamos a punto de cerrar el negocio de esta iglesia, nos faltaban $40,000 para el down. El down era de $75,000 y solamente teníamos $35,000. En ese mismo momento Dios, para probar, mi amado hermano, aleluya, si en realidad nosotros en realidad amábamos a Dios, hermano, como nosotros a veces gritábamos: Señor, te amo, Señor, tú eres el todo para mí, te alabo, mi Señor, te alabo, tú eres el todo para mí. Entonces Dios nos está probando y nos pone ese dinero en las manos. Cuando recibimos los 2 cheques, doctor, lo recibimos en nuestras manos, y le digo: mira, mi esposa, le digo: mira, ya recibimos los cheques. Y me manda, y lo primero, cuando mi esposa me mira, dice: ese es el down para la iglesia. Imagínese usted $40,000. Con $40,000, ¿qué es lo que le sube en la cabeza a usted? Pero en ese momento no pensamos en otra cosa, sino pensábamos en la iglesia. Y dice: aquí está. Y le hablamos a la que nos estaba haciendo el préstamo: ya tenemos el down. ¿Para cuándo? Dijo: bueno, si ya lo tienen, digo, en una semana hacemos el cierre, vamos a hacerlo. Hermano, pusimos eso en las manos de Dios. Y dijimos: Señor, aquí está en las manos de Dios. Va a ser más importante, mi amado hermano, aleluya, sin darnos cuenta que eso iba a salvar nuestro matrimonio, que eso iba a salvar nuestro ministerio, que eso, mi amado hermano, Dios no permitió, el diablo quiso destruir, pero Dios se acordó de nuestras ofrendas, Dios se acordó de nosotros, Dios se acordó de lo que habíamos invertido, aleluya, y eso no permitió que lo que había en casa muriera. Por eso es que a veces

muchos ministerios que no les importa. No les importa, mi amado hermano, aleluya. Por la carne dejan todo, pero Dios no puede pelear porque nunca han hecho nada por Dios. Todos solamente lo hacen a veces, mi amado hermano, aleluya, para que la gente lo vea, para que digan que es el mejor. No, aquí no hay nadie mejor. Aquí el mejor es el que sabe poner su vida, el que sabe poner su familia, el que sabe poner sus bienes en las manos de Dios. Porque Dios un día se va a acordar. Dios se acordó de lo que esta tsunamita hizo. Y Dios se acordó que ella atendía al profeta. Y dijo, ¿por cuánto has atendido al profeta? Lo que esté en casa no va a morir. Al servicio de Dios, nada de lo que está en tu vida, nada de lo que Dios te ha dado va a morir. Nada de lo que Dios ha dado a tus hijos va a morir. No importa, mi amado hermano, el diablo puede, pero regresas porque regresa. Porque cuando Dios, mi amado hermano, el vio, cuando has puesto algo en Dios, Dios va a hacer que reviva. Dios lo va a revivir. Dios lo va a revivir. Dios lo va a revivir. Dios lo va a revivir. Los ministerios, hermano, aleluya, que el diablo quiere destruir. Si estos ministerios, mi amado hermano, han puesto en la mano de Dios, Dios lo va a revivir. Porque Dios no va a permitir que lo que hay en casa muera. Caes, te levantas y con más ganas. ¿Por qué? Porque Dios ha visto tu corazón, que todo lo que has hecho como para el Señor y no para los hombres. Cuando tú haces las cosas como para el Señor, tu familia, tus hijos no van a morir sin antes conocer a Dios. Tus hijos, tu familia no pueden morir sin antes regresar a cumplir lo que Dios puso en sus corazones. Porque no va a permitir que muera. Dios no va a permitir que muera. Dios tiene que resucitarlos. Dios tiene que resucitarlos, mi amado hermano, aleluya. Y cuando Dios los resucita, los levanta con poder, los levanta con autoridad. Ve conmigo a la Biblia y con esto vamos a terminar. Ve conmigo a la Biblia en esta preciosa noche y con esto terminamos mientras los levitas pasan. Mira lo que dice la Biblia. Alabado sea el nombre del Señor. Mi amado hermano, aleluya, tenemos que darnos cuenta. Primera de Reyes, capítulo 17. Y dice, vino luego a él palabra de Jehová diciendo, versículo 8 de Primera de Reyes capítulo 17 versículo 8, vino luego a él palabra de Jehová diciendo, levántate y vete a Serecta de Sidón y mora allí, y he aquí, yo he dado órdenes allí a una mujer viuda que te sustente. Dios, mi amado hermano, aleluya, cuando Dios demanda una orden, atenda la orden de Dios, porque lo que Dios está haciendo, mi amado hermano, mi amada hermana, es que Dios está diciendo, tú vas a ser la fuente de bendición. Por tu causa nunca va a faltar la comida, nunca va a faltar el alimento, porque tú eres a la mujer la que le ha dado órdenes. Por eso es que a veces, hermano, aleluya, la mujer es más aventada que el hombre. Dios siempre trata con las mujeres. Mire, el hombre se puede ir al trabajo y la hielera queda vacía, pero cuando el hombre regrese a trabajar, ya hay un plato de comida en la mesa. ¿Dónde sacó esta mujer para darle? ¿Dónde sacó esta mujer? Porque Dios, mi amado hermano, aleluya, Dios le ha dado orden a la mujer, porque la mujer siempre ha sido más sensible, mi amado hermano, aleluya, para recibir, escuchar la voz de Dios. El hombre hemos sido más duro, la mujer es más sensible. El 99.9% del 75%, mi amado hermano, aleluya, de los que ofrendan a la radio son mujeres. El 75% dentro de las iglesias son mujeres. Porque a veces los hombres somos más orgullosos. Pero cuando un hombre se quebranta delante de Dios, también, mi amado hermano, aleluya, Dios lo levanta. Por eso es que Dios siempre, hermano, aleluya, le ordena a la mujer y dice que le da una orden y le dice, yo he dado una orden a una mujer que te sustente. Mire, en un tiempo de hambre.

aquí alguna vez han puesto un garaseo de los hombres? Ni uno. Ah, el hermano nomás. Ah, el hermano también. Dos. Nos da vergüenza, ¿verdad? Están diciendo, ¿y acomoda esto? A Cora. Nos da vergüenza estar ahí. Mientras que una mujer, mi amado hermano, no le da vergüenza. Ella lo que quiere es sacar hacia adelante el hogar. Por eso Dios, mi amado hermano, cuando envía el profeta, le da la orden a una mujer y le dice, vete, porque yo le he dado orden a una mujer. Y una mujer no va a dudar para darte lo que tú necesitas. Y llega el profeta y dice que la encuentra recogiendo leña para cocer una torta para ella y para su hijo, y luego morirse porque el hambre, en la crisis de hambre estaba tremenda. Y llega el profeta y le dice, bueno, está bien, cose esa torta, pero dame a mí primero. ¿Cuánto tienes en tu bolsa? Solamente tengo para el galón de leche del niño. Ok, dámelo para mí, me voy a comer un steak yo. Ah, no, mira, ladrón. Mira, me quieren robar lo único que tengo. Porque no entiende el plan de Dios. Pero la mujer que está conectada con Dios inmediatamente entiende que lo que Dios quiere hacer es algo sobrenatural. Aquella mujer entendió y le dijo, bueno, varón de Dios, yo sé que eres varón de Dios. Ten, yo te doy a ti. Porque después viene la palabra del profeta y le dice, por cuanto has obedecido a Dios, no te faltará el aceite, no te faltará la harina, por cuanto has obedecido a Dios. Si no falta, es porque no me muevo. Si nos falta es porque no hemos obedecido a Dios. Eso no es para mí, eso no es para ti. Claro que no es para ti. Cuando no queremos oír, no es para nosotros. Desde el momento que Dios nos permite oír, es para nosotros. Ahí es donde Dios se activa. Y nunca más dice que le faltó a aquella mujer para ella y sus hijos, y vivieron ella y su hijo mucho tiempo. Y luego viene y sucede lo mismo que sucede con la mamita. Su hijo muere. Ah, pero la inversión no puede que lo que hay en casa muera. El hijo de esta mujer también muere. Y el le dice, no te preocupes, mujer, que la inversión, esa torta que tú sembraste en el profeta, no permitirá que tu hijo muera. Y dice que regresa el profeta Elías y resucita al hijo de la viuda también. Mi amado hermano, aleluya, lo que usted tiene en casa no se morirá, no permitirá que muera. Lo que usted ha invertido no permitirá que lo que tiene en casa muera. Su inversión no permitirá que lo que tiene en casa muera. Se desespera porque nunca ha hecho nada, pero cuando usted ha invertido en Dios, su inversión no permitirá que lo que hay en su corazón, lo que hay en su familia, ni lo que tenga en casa muera, porque Dios hará memoria de lo que usted ha hecho por él. Dios no es un Dios injusto. Dios hace memoria de todas sus ofrendas. Y Dios no permitirá que usted, sirviéndole a él y dándole a él, que muera lo que usted tiene en casa. Mi amado hermano, hay cosas que van a comenzar a resucitar. Hay cosas que Dios va a comenzar a levantarlas. En esta noche póngase de pie. Póngase de pie, porque si usted ha hecho algo por la obra del Señor, usted ha hecho algo, mi amado hermano, aleluya, por Dios, tenga seguro que yo no sé, por cualquier problema que usted esté pasando ahora, Dios le resucita, alabado sea el nombre del Señor. Dirá, pero pastor, pero usted no es profeta, pero me voy a convertir en un profeta ahora de tu vida. Oye, en esta preciosa noche.

hoy en esta noche. Alabado sea el nombre del Señor. Oh, mi amado hermano, porque no estés esperando un profeta, hermano, aleluya, del Polo Norte para que te venga a decir lo que tú quieres escuchar. No, necesitas solamente escuchar la voz de Dios, porque la voz de Dios, el profeta, mi amado hermano, aleluya, no es el que viste ni el que calza. El profeta es aquel que habla en el momento que Dios quiere hacerte oír una palabra. El profeta es aquel que en el momento, mi amado hermano, Dios quiere hacerte oír una palabra. Alabado sea el nombre del Señor. Y hoy en esta noche, mi amado hermano, aleluya, yo declaro que lo que tú has hecho para la obra del Señor no permitirá que lo que hay en casa muera. Tus hijos no morirán sin antes conocer a Dios. Oh, alabado sea el nombre del Señor. Hoy en esta noche, hoy en esta noche, te invito hoy, yo te invito al altar. Si tú has hecho algo por Dios y hay algo que se ha detenido, hoy hay algo quizás que se está deteniendo, o que tú has sentido que estaba muriendo, ahora resucítalo. Quizás ya no sentías su presencia, sentías que algo estaba muriendo dentro de ti. Ahora Dios lo resucita. Lo que tú has hecho por Él, lo que tú has sembrado en su obra,

perversión no permitirá que tu matrimonio muera. Tu inversión

perversión, Dios mío. No permitirá, Dios mío, no dejará minar su versión, Dios mío. No permitirá que sus hijos mueran. Su versión, oh Dios.

vas a ver el cambio. Tú vas a ver, porque Dios no permitirá. Dios hará memoria. Dios hará memoria. Dios hará memoria de todas tus ofrendas.

ahí en casa muera sin antes conocerte, Dios mío. Tú harás memoria, Dios mío.

y Él hará memoria. Tu inversión no permitirá que lo que hay en casa muera. Tu inversión en el reino no permitirá esta mujer sembró, esta mujer habitó al varón de Dios en su casa. Por cuanto le dio lo que tenía, Dios hizo que lo que tenía en casa no muriera. No van a morir tus propósitos. Tus propósitos serán cumplidos. Tus sueños se cumplirán.

resucita, oh Dios. Ahora, padres, resucita, padre, esos anhelos. Ahora, en el nombre de Jesús.

resucitará tus sueños. Tus sueños serán resucitados ahora, ahora. Ahora, oh Dios. Señor, vuelve, Padre.

quanto deseos, cuánto deseo de servirle. Se han estado queriendo morir, pero Dios les está resucitando.

Jesús. Ponemos a su hija en sus manos, Padre. Tome usted control.

que hacemos. Tenemos, Señor, derecho de reclamar. Porque hay, Señor. Y si tú hiciste, Padre, con la tsunamita y esta mujer, Señor, tú no permitiste que lo que ella tenían en casa muriera. Tampoco Dios permitirá que lo que tú tienes muera. Tu deseo de servirle a Dios no van a morir. Tu deseo de buscarle, que estaban muriendo, ahora resucita. Lo que estaba muerto resucita. Dios comienza a hacer memoria de todas tus inversiones, de todas tus ofrendas. Dios comienza a hacer memoria y Dios comienza a resucitar. Dios comienza a traerte lo que estaba reteniendo, las bendiciones que estaban retenidas. Dios comienza a acelerarla. Dale un aplauso fuerte al Señor en esta preciosa noche.

inversión no permitirá que lo que tengas en casa muera. No importa qué tanto el enemigo te tire, cuando tú has invertido en el reino, Dios se acordará y Dios peleará por ti. Dios peleará por ti. Incline su rostro, vamos a orar. Padre, te damos gracias. Te damos gracias, Señor, en esta noche. Todo lo que tu pueblo hace, Dios mío, tú, Señor, te acordarás de ellos en el día de conflicto, en el momento de su aflicción. Tú te acordarás de ellos. En el momento, Dios mío, más difícil. En el momento más difícil, oh Dios, su memoria de todas sus ofrendas. Y tú no permitirás, Dios mío, que lo que hay en casa muera, Dios. Tú salvarás, oh Dios. Tú guardarás, oh Dios. Tú no permitirás que lo que haya en casa muera. Tú harás memoria de todas, Señor, de todas nuestras ofrendas, Dios mío. En esta noche, Padre, yo declaro, Dios mío, que en cada corazón, en cada mente, Padre, tendrán en memoria, Dios mío, de lo que ellos han hecho por ti, mi Dios, que ellos, mi Dios, aleluya, sabrán que tú no permitirás, porque hay una promesa de resurrección en cada cosa que estaba muerta. Resucita en el nombre de Jesús. Aquellos hijos que estaban apagados según para el mundo, muertos, tú los comienzas a resucitar ahora. Aquellos hogares, aquellos matrimonios, Dios mío, tú comienzas a resucitarlos ahora en el nombre de Jesús. Padre, en esta noche salimos de este lugar, mi Dios, pero con una palabra sembrada en nuestra mente y nuestro corazón. Bendigo a tu pueblo, Padre. Bendigo a cada uno de mis hermanos. Acuérdate, Señor, de cada ofrenda que ellos han hecho por ti. En el nombre de Jesús, recibe honra y gloria hoy, por los siglos de los siglos. Amén. Amén, amén. Dele un aplauso fuerte al Señor. Salude a su hermano y a su hermana, y que el Señor me les bendiga grande y ricamente. Y si saluda a un hermano, salúdelo bien saludado. Que Dios me le bendiga.

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dar ese aplauso fuerte al Señor. Amén, aleluya. Y antes de entrar a la palabra, mi amado hermano, vamos a poner este mensaje en las manos del Dios Altísimo. Que sea el nombre de Dios glorificado, mi amado, a través de esta predicación. Amén, aleluya. La que iba a venir no pudo por ciertas circunstancias, pero espero que tú haya venido, porque aquí está el Dios Todopoderoso. Amén, aleluya. Mi amado Dios, gracias. Vamos a orar. Padre, te damos gracias, te bendecimos. Te damos toda honra y toda gloria, Señor, por permitirnos nuevamente estar aquí en tu casa para bendecirte, Dios mío, para adorarte, Señor amado de gloria, para declarar que tú vives y que tú reinas, Dios bendito. Padre, expondremos tu palabra, Señor. Sé, Dios mío, que tu palabra no vuelve vacía, Padre amado. Sé, Señor, que tu palabra hará, mi Dios, conforme a la necesidad de tu pueblo, Dios bendito de gloria. Señor, toma el control, Padre Santo de gloria, desde el pequeño hasta el más grande, Señor, al adulto, Señor bendito, en el nombre de Jesús de Nazaret, Padre amado de gloria. Oh, Señor bendito, es tu palabra, Señor amado, porque es tu palabra que trae consuelo, es tu palabra que trae libertad, es tu palabra que trae sanidad, es tu palabra que trae fuerza, Padre bendito de gloria. Oh, Señor, que fuera si no hubiera tu palabra, Dios mío. En el nombre de Jesús te doy honra, te doy gloria por lo que ya estás haciendo esta noche, Dios mío. Oh, Señor, gracias te damos. Y el pueblo dice, antes de que tome asiento, voy a pedir que abra el libro de Ruth, mi amado hermano, aleluya. Bendito sea Dios. Oh, gracias, le damos honra y gloria porque Él es bueno, amén. Y dice que para siempre su misericordia. Es al Dios que servimos. Cuando lo tenga, me indica.

un fuerte amén. El libro de Ruth. Amén, aleluya. Mire, está despuesito de segunda de los jueces. Amén, aleluya. Están los jueces, amén. Después de los jueces sigue Ruth. Acuérdese que está Josué, el libro de Josué, de ahí jueces, amén. Y de ahí Ruth. Cuando lo tenga me indica con fuerte, amén. A veces no, como que esos libros no los tocamos, si cuesta batalla. Cuando no lee la palabra, batalla para encontrar esos libros, amén. Y la palabra voy a leer, mi amado hermano, aleluya. A dos versículos y después yo sigo, amén, aleluya, para que usted pueda tomar su asiento y gozarse con la palabra. Y la palabra del eterno Dios dice así: en el nombre del Padre, del Hijo y de su Santo Espíritu. Aconteció en los días que gobernaban los jueces que hubo hambre en la tierra, y un varón de Belén de Judá fue a morar en los campos de Moab, y él y su mujer y dos hijos suyos, y el nombre de aquel varón era Elimelech, y el de su mujer Noemí, y los nombres de sus hijos eran Malón, Kelión y Efrateos de Belén de Judá. Llegaron pues a los campos de Moab y se quedaron ahí. Padre, gracias. Yo sé, pueden tomar su asiento, amén, aleluya, glorificando al Señor. Fíjense, hubo hambre, amén, aleluya. Y ellos se mueven a otro lugar, mi amado hermano, aleluya. Esta familia, amén. Y llegan ahí, mi amado, a los campos de Moab. Pero algo pasa, algo sucede, amén, aleluya, mi amado hermano, en esa familia. Y quizás muchos han leído el libro de Ruth, muchos saben lo que pasó, amén, aleluya. Mi amado hermano, aleluya. Pero en ese fracaso podemos también que hay una victoria, amén, aleluya. Porque no todo es fracaso, no todo es pérdida, mi amado hermano, aleluya. Probablemente Noemí lo sintió en un momento como pérdida, en un momento de soledad, en un momento de tristeza, en un momento de dolor, amén, aleluya. Porque llegaron ahí, mi amado, a ese lugar, mi amado hermano, aleluya, porque dice que había hambre, mi amado. Porque si vamos atrás a los libros de jueces, el pueblo de Dios era un pueblo que no estaba estable con el Señor. Levantaba al Señor, mi amado hermano, gente que los libraba y volvían a pecar. El libro de jueces se trata de levantada, caída, así estaba el pueblo del Señor. Y viene el hambre y ellos se mueven, mi amado hermano, a esos lugares, mi amado hermano, porque había alimento ahí. Y dice la palabra, quiero leer en el 3: y murió Elimelech, marido de Noemí, y quedó ella con sus dos hijos. Muere el esposo de Noemí. Pero si usted sigue leyendo, no muere solo el esposo de Noemí, mueren sus hijos, amén, aleluya, mueren sus dos hijos. Esa familia viene a un fracaso tremendo. Pierde al marido, pierde a los hijos, amén, aleluya. Pierde el sustento ella, el apoyo de ella, amén, el apoyo de sus hijas. Y quedan estas mujeres solas, por verlo así quedan solas. Y entra, mi amado hermano, aleluya, lo que me impacta a mí, la actitud de Ruth. Y es una actitud, mi amado hermano, que hoy en día la iglesia tiene que tomar. La actitud de Noemí era de fracaso. Lo vio perdido. Y ella le dice a las nueras: váyanse, porque yo no tengo más que darle. Ya soy anciana. Aunque me casare, yo no puedo darle más. No puedo dar más hijos. Aquellas mujeres, mi amado hermano, la actitud de Ruth no era Ruth buscando hombre, no, la actitud de Ruth que ella tenía, mi amado hermano, era que ella había conocido a su Hacedor, amén, aleluya, que ella había tenido un encuentro con el amado, amén. Oh, mi amado hermano, la actitud de Ruth no fue de fracaso, la actitud de Ruth fue, mi amado, de decir: este es el momento de adorar a Dios, este es el momento de buscar presencia de Dios, este es el momento, aleluya. Sí, se murió el terrenal, pero hay alguien que vive por los siglos de los siglos. Puede morir el terrenal, pero teniendo a Dios tenemos todo. Y eso es lo que tenemos que entender. Y Rule, mi amado hermano, Noemí le dice: váyanse, porque no tengo nada que darle.

Orfa entendió, bueno, ya mi suegra es vieja, ¿qué me va a dar? Esa vivía pensando en lo material, en la carne, mi amado hermano. Pero Ruth tenía un espíritu de valentía. Ruth tenía otro espíritu, como diciendo a la suegra: ok, yo soy moabita y tú me enseñaste quién era tu Dios, tú me instruiste a través de esta palabra. Ahora yo que sé quién es mi Dios, yo no voy a desmayar, yo no voy a volver atrás, porque si Dios me trajo aquí no es para fracasar, aleluya. Si Dios me trajo aquí es para declarar que hay un Dios poderoso, que hay un Dios real, que hay un Dios que vive y reina por los siglos de los siglos. Nosotros no somos del fracaso. Usted y yo no nos hizo Dios para el fracaso. Mira, mi amado hermano, se podrá caer el que esté a mi lado, el que esté a mi derecha, el que esté a mi izquierda, el que esté enfrente, el que esté atrás, pero mientras Cristo esté conmigo, yo sigo adelante, aleluya. Me podrá dejar todo, pero si Cristo va conmigo, mi amado, ¿qué me impide que yo siga adelante? Y dice: ¿sabes qué? Le dice: vete, porque no tengo nada. Orfa le dijo a la suegra: ay, babá, y usted ya no tiene nada, ya una vieja ya, ¿qué me va a dar? Tu hijo murió, un fracasado, y aquí no me quedo a hacer nada. Ese es cuando la persona no ha entendido quién es Dios, que en medio del fracaso Dios te levanta. He visto las manos de Dios moverse a mi favor. He visto cómo en el momento, mi amado hermano, aleluya, en el momento de la prueba, en el momento de la lucha, en el momento del dolor, en el momento de la soledad, en el momento de angustia, he visto cómo Dios responde, aleluya. Oh, mi amado hermano, aleluya. Por eso dice la palabra del eterno Dios, mi amado: dile al justo que le va a ir bien. Dile al justo que le va a ir bien. Hay cosas que Dios nos aparta en nuestro caminar. Él sabe el por qué lo hace. Mira, mi amado, Abraham tuvo que quitarle, mi amado hermano, al sobrino, a Lot, porque Dios tenía una promesa para Abraham. Yo no sé por qué Dios quitó a los maridos de estas mujeres. Es que algo iba a suceder, porque si tú lees todo el libro de Ruth, los acontecimientos, de ahí nace el linaje de David, de ahí nace el linaje de Jesucristo. Algo grande venía para estas mujeres, aleluya. Pero hay algo bien triste en esta historia, que Noemí, aquella mujer que había instruido a Ruth, aquella mujer que le había enseñado la palabra a Ruth, no entendía el propósito de Dios. Llegó el momento en que ella le dice: mira, ya no me llamen Noemí, llámenme Mara, porque estoy en amargura. Y cuando tu espíritu está en amargura, no vas a entender que lo que Dios se está moviendo, que lo que Dios está, lo que está sucediendo a tu alrededor, es que algo grande viene de parte de Dios. Por eso cuando el profeta, aquel, mi amado hermano, que le dijo: ve, le dijo, y le dijo: yo no veo nada. Oh, ve otra vez, yo no veo nada. Y le dice: ve otra vez, yo no veo nada. Y a la séptima vez dice: una pequeña nube. Oh, lo pequeño que tú ves, eso lo hace grande Dios. Lo pequeño que estás viendo en tu vida es algo grande que Dios, mi amado, está por soltar a nuestras vidas. Pero con nuestra actitud detenemos los planes de Dios. Noemí dijo: llámame Mara. Yo venía pensando, dije, quizás de ahí salió la Mara Salvatrucha, de esa palabra. Porque esos muchachos están amargados. Viven en amargura, en odio, en rencor. Entonces, como estaba amargada, no veía ella: ya no me llamen así. Mira qué actitud. ¿Cuántas veces hemos tomado actitud equivocada nosotros? ¿Cuántas veces? ¿Cuántas veces ha salido de nuestra bocota de decir: si Dios estuviera conmigo, no me estuviera pasando?

esto. ¿Cuántas veces? Y es que muchas veces el proceso nos quiere llevar a otro nivel. El proceso, mi amado hermano, aleluya, te quiere llevar a otro nivel, pero no lo has entendido, no lo entendemos muchas veces. Y nos sentimos fracasados en medio de la tormenta. Nos sentimos fracasados en medio de aquellos ríos impetuosos que se levantan. Cuando Dios está levantando bandera al otro lado, diciendo: yo estoy contigo. Diciendo: sigue adelante. Diciendo: no desmayes, porque yo soy tu Dios, quien te sostengo. Yo te sostengo en mi mano derecha. Por eso es que la palabra dice, mi amado hermano, ahí, mi amado hermano, en Isaías 3:10, amén, aleluya. Lo que le de, mire lo que dice Isaías 3:10, mi amado hermano, aleluya. Por eso es que nosotros debemos de levantar cantos de adoración cuando el problema se nos levanta, cuando la situación se quiere oponer a los planes y propósitos de Dios. Decía el justo que le irá bien, porque comerá del fruto de sus manos. Dile al justo que le va a ir bien. Dile al que me busca que le va a ir bien. Dile al que está en prueba, pero que allí está gimiendo, que le va a ir bien. Dile al que está pasando por el desierto, pero ahí está llorando delante de mi presencia, dile que le va a ir bien. Dile al justo que no ha renegado. El Señor dice, gracias, amado Job, que era un varón justo y perfecto, dice, temeroso a Dios. Pasó la prueba, pero al final, ¿cómo vemos a Job? En victoria, ay, amado. No lo vemos en derrota, lo vemos en victoria, lo vemos empoderado, lo vemos con una nueva familia. Y no quiero decir que dejes, no, porque el que deja a tu esposa agarra una nueva familia, no. Lo vemos, mi amado, a Lot, que aquellos que se burlaron estaban viendo a Lot. Por eso dice en Job que aunque quede del árbol la raíz nada más, el tronco, déjeme decirte que el agua de Dios te va a visitar el tronco, aunque parece que ya estás tronco, el tronco nada más, pero eso va a brotar para arriba. Dile al justo, vení esta palabra a mi vida, a mi mente. Dile al justo que le va a ir bien. Cuando tú eres justo y tú sabes que estás quizás pasando una situación, no porque te la buscaste, pero eres justo delante de Dios, esa prueba va a pasar. Por eso el Señor le dice a Moisés, dile a mi pueblo que yo soy. Una palabra bien importante. Yo soy el que he estado con ellos. Si no los han destruido, porque yo he estado ahí con ellos. Yo soy el que los voy a sacar de Egipto. Yo soy los que lo voy a meter al desierto a mi pueblo. Yo soy el que lo voy a sostener en el desierto. Yo soy el que le voy a dar calzado. Yo soy el que le voy a dar vestido. Yo soy el que lo voy a guardar del calor y del frío. Ese es el Dios que adoramos. Ese es el Dios que exaltamos, mi amado hermano. Que en medio de la prueba, en medio de nuestro desierto, Él se manifiesta gloriosamente, mi amado hermano. Pero cuando hay amargura, no miramos la mano de Dios. Por eso Noemí no la miraba. Pero me encanta la actitud de esta mujer que le dice: no te voy a dejar, porque a donde quiera que tú vayas, yo voy a ir contigo. Porque sé, man, que ahorita te sientes amargura, pero yo sé que es el Dios que tú conoces. Yo sé, Noemí, que tú adoras a Dios. A pesar que quizás estás diciendo, llámame mala, pero tú por dentro te estás quemando, adorando a Dios, como decía Jeremías. Hay dentro de mí un fuego que me quema, que no puedo desistir de hablar la palabra bendita del eterno Dios. Ese es el Dios que servimos. Y responde Ruth, mi amado hermano. Cuando Noemí le dice: volveos, el 12, volveos, hija mía, e idos, porque yo soy vieja para tener marido. Y aunque dijese: esperanza tengo, y esta noche estuviese con marido,

aún diese a luz hijo, ¿habéis vosotros de esperarlo hasta que fuesen grandes? ¿Habéis de quedarlos sin casar por amor a ellos? No, hijas mías, ¿qué mayor amargura tengo yo que vosotros, pues? Que vosotras, pues, la mano de Jehová ha salido en contra de mí. Mira cómo miraba. Ha salido en contra de mí la mano de Jehová. Me quitó a mi marido, me quitó los dos hijos, mi única familia. Dios me la quitó. Pero había un plan perfecto, porque todo lo que se mueve bajo esta tierra y todo lo que Dios hace, lo hace perfecto. Dios no se equivoca, mi amado hermano, aleluya. Nosotros nos equivocamos de renegar contra Dios. Nosotros es que, mi amado hermano, nos equivocamos muchas veces, amén, aleluya, y le echamos culpa a fulanito, a menganito, a sutanito. No, no, no, no, es que en realidad no entendemos el propósito de Dios. He llegado a entender el propósito de Dios en mi vida, que digo: Señor, toda prueba, toda lucha que he pasado, yo tengo para decirle a una mujer: tú puedes salir adelante. Yo tengo para decirle a un varón: mira, tú puedes levantarte de esa situación. Si Dios lo hizo conmigo, Él lo hará contigo también. Si Dios pudo hacerlo, Él lo hará otra vez, amén, aleluya. Es un Dios que no se ha cortado la mano de Jehová, dice, para salvar. Mi amado hermano, Él levanta del polvo del muladar para hacerlo sentar con príncipes de su pueblo, aleluya. Ese es al Dios que servimos, que aunque esté en el muladar, aunque esté allá, Él extiende su mano y nos levanta y te da, pues, te da silla de príncipe para que te sientes, para que el enemigo vea al Dios que tú le sirves, para que el enemigo vea el que dice: mira, pobre Tona, se quedó sin marido, se quedó sin hijo, se quedó sin nada. Ay, dijo Ruth, yo no me he quedado sin nada, porque el que me creó está conmigo. Cuando entiendes eso, el diablo tiene que huir y dejar de atormentarte. Me atormentó por mucho tiempo, que dije un día: hasta aquí. Y he dicho: por nada me voy a amargar la vida, por nadie, porque he entendido los planes y propósitos de Dios, y he entendido quién es mi Dios, y he entendido esas promesas que Él tiene para conmigo, para con mi familia, para con mis hijos. Cuando tú entiendes, y le dice, mi amado hermano, y ellas alzaron otra vez su voz y lloraron, dice, y Orfa besó a su suegra, mas Ruth se quedó con ella. Qué hermoso cuando tú tienes un familiar, un hermano de la fe, que te dice: yo no te dejo. En esta prueba, hermana, hermana, vamos a caminar juntos. Yo voy a estar contigo. Y tú vas a ver cómo Dios nos saca de esta prueba. Y tú vas a ver a dónde Dios nos pone. Y tú te vas a dar cuenta el lugar de privilegio que Dios nos lleva. Qué bonito es cuando tienes alguien que te dice: yo no te voy a abandonar en esta prueba. Por eso, cuando allá en Éxodo, mi amado hermano, parece que es el 17, cuando dice que el pueblo de Israel estaba en guerra, cuando bajaba las manos Moisés, el pueblo estaba perdiendo. Pero allí estaban hombres de fe, hombres que decían: no, Moisés, no vamos a perder esta guerra. No, Moisés, no vamos a perder. Déjame ayudarte y déjame levantarte las manos, porque esta guerra va. Esta guerra no es para retroceder. Esta guerra va para adelante. Este pleito va para adelante. Y este pleito no lo estoy haciendo sola. Este pleito no lo llevo sola. Este pleito va Jehová, el que derrotó al gigante, el que abre mares, el que da comida en el desierto, el que levanta al paralítico, que a la prostituta la limpia. No vamos a perder esta guerra.

Yo decía, Señor, veo la iglesia muchas veces y me entra en tristeza, porque digo yo, Señor, ¿dónde está tu pueblo que te adora? ¿Dónde está tu pueblo que te busca? ¿Dónde está el pueblo que dice que se va contigo? Si hoy, mi amado hermano, no es de rendirnos ante cualquier situación. Hoy más que nunca, y lo repetiré cuantas veces Dios me suba a este altar, hoy más que nunca es de buscar a Dios. Hoy más que nunca, mi amado hermano, es de buscar a Dios de todo corazón. Ya no andes a media, métete con Dios. Ah, mi amado, ya no necesitas que el ángel venga, no. Ya la presencia de Dios está en este lugar. Ya es de que tú te adores, ya es que tú te despojes. Si te encuentras en amargura, si te encuentras en tristeza, oh, este día dile, Señor, yo voy porque voy, Señor. Oh, yo voy porque voy, yo no me quedo atrás. Yo no estoy para retroceder, sino para avanzar a los propósitos tuyos. Yo sé que un día Dios me va a permitir dar todo mi testimonio completo. Quizás no me permite Dios porque muchos dirían, ay no, mejor me voy, mira esto y mira el otro. Y quizás pues Dios me detiene por eso, porque en realidad no todos están maduros. No todos hay madurez de parte de que ellos de veras hayan madurado. Porque el pueblo con tantito baja la guardia, como decimos en mi país. Con tantito, mi amado hermano, aleluya. Y esto no, mi amado hermano, esto es de seguir. El Señor nos dijo que tendríamos prueba. El Señor nos dijo en su palabra. Pero ¿qué dice el Señor? Confía en mí. No confíes en el hombre, confía en mí. Confía en mí. Tenemos que poner nuestra confianza en el amado. El apóstol Pablo decía, todo lo puedo en Cristo que me fortalece. Y Pablo, mi amado hermano, no pasó cualquier cosita. No, Pablo pasó cosas tremendas. Pero él había conocido el encuentro que él tuvo con el Señor. No fue un encuentro de que ahora sí, Señor, mañana no, ahora sí, ahora le entro, ahora no le entro. No, es que allá me están esperando para azotar, mejor allá no voy, me voy para acá, como hizo Jonás. No, no, no. Pablo entendió quién era realidad Dios. Entendió quién era ese con el que tuvo el encuentro. Cuando tú entiendes con quién te has encontrado, cuando tú entiendes quién es tu Dios, vas a ser como Ruth, mi amado hermano, aleluya. Que aunque te digan, mira, ya no adoras a Dios, mira, ni siquiera te escucha, mira el proceso, mira esto, tú sigues adorando a Dios, aleluya, en medio de la prueba, mi amado hermano. Orfa, mi amado hermano, le fue fácil de decir bye bye. Fácil, como muchos hoy en día del pueblo de Dios. Fácil de decirle a Dios, ya no quiero más nada con Dios. O si le sirven, quiere servirle a la manera de ellos, de su manera de pensar. Y respondiendo Ruth, le dice, no me ruegues que te deje y me aparte de ti. Porque a donde quiera, el 16, porque a donde quiera que tú fueres, iré yo. Y donde quiera que viviere, viviré. Tu pueblo será mi pueblo. Y tu Dios será mi Dios. No me pidas que yo cambie. No me pidas que yo vaya otra vez a los Baales. No me pidas que yo vuelva a los altares de los Baales. Porque he conocido a ese Dios. Tuve el encuentro con ese amado. Mi amado hermano, la tormenta no se queda, los problemas, las situaciones pasan. Pero es algo hermoso que nosotros tenemos, que quizás la tormenta viene y caemos como la palmera. Pero de repente pasaron los vientos y tú ves la palmera otra vez derechita. Ese es el cristiano que ha creído en la palabra del Señor, mi amado hermano, aleluya. Ese es el cristiano, mi amado, que no se doblega por nada. Amén, aleluya. Bendito sea Dios. Salmo, mi amado, voy a Cantares 2:10. Me encanta ahí lo que dice el libro de Cantares. Amén, aleluya. Libro de Cantares 2:10, mi amado hermano, dice: mi amado habló y me dijo, levántate. ¿Lo tienen ya? Oh, amiga mía, hermosa mía, y ven. Mira cómo Dios

Él dice, mi amado me habló y me dijo, levántate, oh amiga mía, hermosa mía, y ven. Cuánta mujer deprimida hay hoy en día porque el hombre no le dice a amada o hermosa mía. Y se deprime, es que me puse un vestido, ni me peló ni me vio. Miren, mi amado hermana, no perdamos el tiempo en bobería, con que Dios te mire. Mira lo que te dice la palabra del eterno Dios, amén, aleluya. Si te vio, no te vio, amén, aleluya. Tú vas a complacer al amado. Cuando yo vengo acá, yo no vengo a complacer a nadie con mi vestuario. Yo vengo a complacer al amado de amado, al rey de reyes, al señor de señores, mi amado. Pero hay gente frustrada porque no lo saludaron. Hay gente frustrada porque no le vieron los zapatos. Hay gente frustrada hoy en día, amargada, porque no le dijeron qué bonito peinado trae, qué bonita se le ven las pestañas, que no sean de ella. Gente frustrada, amargadas, sí, porque nada más lloran y se les sale una por una. A estas son mías, se frustran. Ay, es que mira, le pasé a mi esposo, y yo he oído mujeres así cristianas, ni porque le paso enfrente y no me dice nada. Mira, mi amado hermano, aleluya, y yo dejé esas boberías hace mucho tiempo cuando conocí a mi amado. Mucho tiempo. Por eso digo, la vida a mí no me la amarga ningún demonio. Mi vida no está mal, no va a ser amargada, mi amado. He determinado. Porque aquí, dice, ha pasado el invierno, ya pasó la tempestad, ya pasó el problema, se ha mudado la lluvia, se fue la situación. Se fue lo que te estaba inundando, lo que te estaba ya casi botando la casa. Ya pasó la lluvia, ya pasó la situación. Por eso dice, levántate amada mía, amiga mía. Mira, ya pasó toda esa situación. Mira lo lindo que dice el Señor, se ha mostrado las flores. Se ha mostrado las flores en la tierra, y el tiempo de la canción ha venido. Qué hermoso es Dios. Y en nuestro país se ha oído la voz de la tortola. Ya pasó tu frustración. Levántate. Mira las flores. Escucha la voz de la tortola. Levanta canción de regocijo, de gozo. Me imagino Ruth, ella cantándole a Dios, ella alabando a Dios. Y yo no sé, yo aquí no vine para el fracaso. Yo voy a allá voy a ir donde vos a espigar. Y dice que encontró gracia delante de vos. Y le dijo vos a los criados: dejen caer manojos de espiga. Ay, ay, ay, ay. Dejen caer manojos de espiga. Porque el Dios que le servimos te da en abundancia. Al Dios que adoramos, cuando eres justo, te irá bien en medio de la tormenta. Vas a oír la voz de la tortola, vas a ver las flores. Oh, mi amado, saldrá canción de dentro de ti para el Rey de Reyes y Señor de Señores. El tiempo pasa. Yo me encanta oír los pajaritos cuando ya para las 4:30 me levanto y oigo esos pájaros. Digo, Señor, ya me ganaron. Ya te están adorando ellos y yo todavía no llego al altar. Te goza, mi amado hermano, aleluya. Y dice la palabra, ahí mismo, el tiempo de la canción ha venido. En nuestro país se ha ido la voz de la tortola. La higuera ha echado sus higos y las vides en cierna dieron olor. Levántate, oh amiga mía, hermosa mía, y ven. Ahora, si tú lees todo el versículo, mi amado, hermana, hermano, que mi mujer no me hace piojito, lee Cantares. Ahí el amado te enamora. Ahí tú te derrites delante de Dios. Te enamora Dios.

algo precioso que Salomón escribió este libro. Y no lo escribió solo para escribir, no, estaba dirigido por el Eterno. Porque Dios conoce la humanidad, Dios conoce al hombre, a la mujer, que vamos a estar frustrados, mi amor, por cualquier cosa. Pero cuando ves, vas al libro de Cantares, dice, wow, qué hermoso aquí lo que dice. Y Ruth estaba frustrada. A mi perdón, Noemí. No me llames ya Noemí. Mira, hasta el nombre se cambió la mujer. ¿Cuántas mujeres así muchas veces? Mejor me hubieran puesto así y así, mis papás. Ya tienes el nombre. ¿Para qué quieres cambiártelo? Con unos significados, mi amado hermano, que no están bien. Y le dice, vuelvo allá, Ruth. Tu Dios, porque dice, porque tu pueblo será mi pueblo y tu Dios será mi Dios. Y dice, a donde tú murieres, moriré yo. Mire que una determinación. Y eso es lo que nosotros necesitamos, determinarnos. ¿A quién le vas? ¿A quién le vas? Muchas veces tenemos equipos de fútbol, ¿no? Y tú tienes a tu equipo, ¿a quién le vas a ir? Porque no le vas a ir a todos. Y aquí hay dos. ¿A quién le vas? ¿A quién le crees? ¿A quién le crees? ¿A Dios o la mentira de Satanás? Que te dice, es que de ahí no vas a salir. Naciste para maceta, dicen allá, no. Y así te vas a quedar. Y es que mi papá así dicen que soy. No. Tu papá cuando abrió la bocota se equivocó. Se equivocó mi papá conmigo cuando dijo no eres mi hija. Mas no sabía que yo tenía otro padre que me estaba esperando aquí en Estados Unidos con los brazos abiertos, mi amada hermana, aleluya. Por mucho tiempo viví frustrada. Que mi papá dijo. Mi papá, y siempre lloraba yo frustrada. Hasta que un día salí de esa frustración. Me senté con mi padre. Tu papá en este tiempo, mire, tenía tanto, así. Le dije, hasta se fue casi el Señor ya para atrás porque se quedó sorprendido. Y era una niña chiquitita, pero todo se me había quedado. El nombre del hombre que él decía. Y le dije, yo lo único que te digo, te perdono. Pero te voy a decir algo, papá, que cuando yo llegué a Estados Unidos, encontré a un padre que me recogió tal como estaba. Estaba destrozada, estaba herida, estaba, ¿qué te diré? Pero ¿sabes qué? No vio mis defectos. No vio cómo estaba de sucia. Ese padre vendó mis heridas. Ese padre me levantó. Ese padre me limpió. Me sentía huérfana. Pero ese padre me dio el amor que yo necesité. ¿Cuántas veces como mujeres cuando estamos así buscamos el amor por otro lado? Donde sabiendo que tenemos el amor de amores. Y dice la palabra del Eterno Dios ahí. Dice, y viendo Noemí que estaban resuelta ir con ella, no dijo más. Y anduvieron pues ella dos hasta que llegaron a Belén. Y aconteció que habiendo entrado en Belén, toda la ciudad se conmovió por causa de ella y decía, ¿no es esta Noemí? Toda la ciudad. Se habían dado cuenta lo que habían pasado estas mujeres. Sabían la situación que estaban viviendo. Y sabe que hay gente que, ay pobrecita. Y a mí esa palabra pobrecita me choca cuando dicen así. Pobrecito el diablo, porque ese no tiene ya más chance. Pero usted y yo, mi amado hermano, aleluya, tenemos oportunidad. Me recuerdo que mi hija, ya le he dicho, Stephanie nació que el brazo era un trapito. Y cuando veían a la niña me decían, pobrecita. Y yo, hermana, por no ser mal educada, no le contestaba como se lo merecía esa persona. No me gustaba que le dijeran así, mija. Pero un día,

y sanó a mi hija. Y usted puede ver mi hija que no tiene defecto en ese brazo. Cuando el médico dijo, yo no puedo hacer nada, te tienes que mover a Houston. Y yo dije, no me voy para Houston. Yo no le servía al Señor en ese tiempo, había conocido de Dios. Llegué a mi casa. Cuando Dios tiene planes contigo, Satanás no puede oponerse a lo de Dios. Y yo ya he dicho este testimonio, estaba predicando en la televisión un pastor americano. Con lo poco que yo entendía, yo sabía que esa palabra era para mí. Y tomé esa palabra y dijo, agarra el brazo de la niña y vamos a orar si querés. Tomé el brazo de la niña y dije, yo, ella es sana y ella es sana y ella es sana. Y empecé a acordarle al Señor, amén, su misericordia. Y tu palabra dice esto y tu palabra dice esto. Aunque yo estoy chueca, Señor, perdóname, porque yo no me escondía delante de Dios. Y llegaban hermanos, hay hermana que mira para el infierno. Sí, hermano, anda en los bailes, voy a los bailes, voy a la discoteca. Y ¿sabe qué? Si lo sabe el de arriba, ¿qué me importa que usted lo sepa? Sí, porque hay gente hipócrita que se esconden. Y yo no, como que siempre fui directa. Y Dios empecé a ver moverse la mano de Dios en la vida de mi hija. No fue una sanidad que, ay, ya para mañana ya la niña estaba moviendo el brazo, no. Poco a poco fui viendo cómo moví ese brazo. Poco a poco vi viendo que ella, para subirse la tetera, se torcía todo el brazo, torcido el brazo para subirse la tetera. Estaba viendo el poder de Dios manifestarse de una manera sobrenatural en la vida de ella. Por eso esta Ruth dice, tu Dios será mi Dios. Y a donde quiera que vaya, yo voy a ir. Y si allá vas a morir, yo allá voy a morir. Porque sea el Dios que le sirve, sea el Dios que me dijiste que tú alababas, sea el Dios que nos trajo aquí a este lugar, aleluya. Mujeres determinadas a servirle a Dios. Aunque así el otro se vaya o la otra se vaya con otro, pero yo me he determinado servirle a Dios. Ese es tener el carácter de Cristo. Eso es tener la casa fundada en la roca que es Cristo Jesús. Que aunque vengan tormentas, sé que nos vamos a doblegar, pero de verdad te lo digo que de volada me vas a ver derechita alabando y glorificando a Dios, amén, aleluya. Oh, bendito sea Dios, porque sé, mi amado hermano, quién es Dios en mi vida. Y la palabra dice en el 20, y ella le respondió, no me llaméis. La gente se dio cuenta que llegó Noemí con su nuera, con una de ellas, y sabían la situación. Y mira lo que Noemí, lo primero que le dice Noemí allá al pueblo, no me llaméis Noemí, llámame Mara. ¿Qué clase de Dios enseñamos con esa actitud? ¿Qué clase de Dios? Por eso muchos de allá afuera dicen, mira, y es cristiana. Bueno, y no dice que Dios hace esto y Dios hace lo otro. ¿Y por qué anda quejándose? ¿Y por qué anda llorando? No dice que Dios lo sostiene, no dice que Dios esto, no dice que Dios el otro. Porque hablamos, bueno, me imagino que cuando hablan de un gran Dios poderoso. Pero la cosa es fácil de hablarlo. La cosa es que en medio de la prueba muestre que todavía ese Dios poderoso está en tu vida. Y Ruti y Noemí dice, no me llamen más, llámame Mara, porque estoy en amargura. Es como queriendo decir, estoy con coraje contra Dios, porque me quitó mis hijos, me quitó mi esposo, me quitó, mira, la nuera también, la otra se fue, solo me quedé con esta que no me deja en paz. Pero la que no la dejaba en paz es que le estaba dando, mi amado hermano, el valor de seguir.

vida hacia adelante. Muchas veces el que no te deja en paz es que te está diciendo, es que puedes, es que tú sabes que sí puedes. Dios no nos va a dar carga que no podamos sobrellevar. Hoy le decía a una persona, Dios sabe los kilos que me puedo echar al lomo. No me va a dar extra kilo porque me va a pandear. Él sabe los kilos que puedo llevar. Él sabe, mi amado, la carga que puedo llevar. ¿Hasta dónde puedo soportar? No me va a dar más que me pueda volver loca, que vaya a parar un manicomio. No me va a dar más que yo me quite la vida. No, no, no. Entonces sería un Dios injusto. No sería un Dios justo. Entonces, ¿dónde queda la palabra donde Él dice que Él nos va a sostener, que nos va a guardar, que nos va a cuidar? ¿Dónde quedaría esa palabra? Tenemos que entender quién es Dios. Tenemos que ser mujeres determinadas, mi amado hermano, en este tiempo de buscar al Señor. Salmo 3, quiero que vayamos allá al Salmo 3. Bendito sea Dios. Maravilloso, eterno Dios. Mira que hoy que iba a hacer pupusa, me tocó a mí, Señor, me tuve que meter un ratito a hacer unas cuantas ahí, porque a las 6:40 venían por una, y tuve que hacerla de volada para estar aquí. Mire Salmo 3 lo que dice: oh Jehová, cuánto se han multiplicado mis adversarios, muchos son los que se levantan contra mí, muchos son los que dicen de mí, no hay en él salvación, salvación en Dios. Pero mire la respuesta: muchos dirán pobre, muchos le dijeron a, por eso que Noemí de volada se creyó la bobada de Satanás y dijo, pues sí, estoy en amargura. Pero lo que me encanta, lo que dice aquí en el Salmo 3, mi amado hermano, aleluya, 3 dice: mas tú, Jehová, eres escudo alrededor de mí, mi gloria, el que levanta mi cabeza. Que en medio del problema, en medio de la situación, mi amado, el pueblo no es para andar así, dando lástima. No, el pueblo en medio del problema, ¿cómo está, hermano? Bendecida, prosperada y en victoria y dándole a Cristo la gloria. Pero qué duro es cuando tú, ¿cómo está, hermano? Pues, ay, hermano, si fíjese que este día, oye, mi amado hermano, por favor. Porque yo he pasado situaciones bien fuertes y me he tenido que subir a este púlpito, mi amado hermano, y nunca me he subido. Dios les bendiga, hermanito, ¿cómo están? Dios mío, qué ánimo, ¿no? Y el salmista reconoce. Y él dice, mi amado hermano, David dice, mas tú, Jehová, eres escudo. Y un escudo, mi amado hermano, es protección. Y ese escudo te da seguridad. Ay, cuánto se alegran. Te da una seguridad. Tengo el escudo. Tú, Señor, estás alrededor de mí. Dice, alrededor de mí, mi gloria, el que levanta mi cabeza. Yo no estoy esperando que me la levanten porque ya me la levantaste. Yo no estoy esperando que vengan a decirme, levante su cabeza. No, porque Él ya me dijo, mi gloria, el que levanta mi cabeza, aleluya. Bendito sea Dios. En medio de todo eso, Ruth estaba con la cabeza levantada. Yo no estoy viendo que se murió, el esposo se murió, pero yo estoy viendo al invisible, el que dijo, yo estaré con vosotros, el que dijo, yo soy Jehová Rafa, el que dijo, yo soy Jehová el estandarte, Jehová Nisi. Y dice, con mi voz aclamé Jehová y Él me respondió desde su monte santo. ¿Y qué dice? Mire, se fue tan confiado a la cama, no rascando la cabeza, ¿cómo le haré mañana? ¿Habrá trabajo? ¿Mi mayordomo me irá a tratar bien? ¿Cómo estará mañana? ¿Y qué voy a llevar de lonche? No saben si van a amanecer.

señales de Dios. Y no sabe si un soplo Dios te lo quita. Pero la gente se preocupa desde semanas antes que van a comer la semana que viene. ¿Qué va a pasar? Las mujeres desde el miércoles, ¿qué vestido llevaré el domingo? ¿Qué zapato me pondré? ¿Cómo me miraré con esto? Hermanos que ni buscan oración por andar buscando el vestido para allá y para acá. No buscan presencia de Dios. Pero este hombre dijo: bueno, él es mi escudo alrededor de mí y mi gloria, el que levanta mi cabeza. Ay, que Saúl se vuelva loco, pero yo me voy a dormir tranquilo. Y dice la palabra del Eterno Dios: yo me acosté y dormí y desperté, porque ¿quién? Porque Jehová me sustentaba. ¿Y sabes por qué muchas veces el sustento de parte de Dios no viene en las noches? Porque estuviste metido en el WhatsApp, en el Facebook, en el YouTube, en el Bluetooth, en tantas tú, y de Dios no hubo nada. Y se cuesta frustrado diciendo: perdóname, la conciencia. ¡Ah! Te está martillando. No leíste ningún salmo. No fuiste ante mi presencia. Ay, perdóname, Señor. Perdón, mañana voy a leer la Biblia. Y se acuestan. Y sale que a medianoche se levantan viendo trinteches y tantas cosas que ven. ¿Por qué? Porque se acostaron pensando en otras cosas. Pero David dijo: y yo dormí. Me acosté, dormí. ¿Y quién me sustentó? Fue Dios. A mí no me sustentó el miedo que iba a venir Saúl. Cuando estás confiado en el Señor, cuando te determinas creer en esta palabra del Eterno Dios, y dice: no temeré a 10 millares de gente que pusieran sitio contra mí. No temeré. Levántate, Jehová, sálvame, Dios mío, porque tú heriste a todos mis enemigos en la mejilla. Los dientes de los perversos quebrantaste. La salvación es de Jehová sobre tu pueblo. Sea tu bendición. Fíjese, qué lindo, mi amado hermano, cuando nosotros tenemos esa confianza en el Señor. Y Salmo 30, mira lo que dice. Por eso me impacta la vida de Ruth, mi amado hermano, a mí. Una mujer determinada, una mujer que le creyó a Dios, una mujer que no se dejó doblegar, no se dejó amedrentar, porque bueno, mi amado hermano, había muerto el marido. No sé si la sustentaba. O quizás era floja de haber dicho: qué bueno que se murió ese flojo. Ese me estorbaba. Porque la actitud de que agarró Ruth, puedo pensarlo también de esa forma. De ese no me servía nada aquí en la tierra. Y el que me sirve, el que me ha guiado todo este tiempo, el que me ha dado de comer, ese sigue vivo. Ese se sigue manifestando. Ese me guarda todos los días de mi vida. Por eso es que Ruth, mi amado, le dice a su suegra: ¿sabes qué? Deja estarte quejando. Yo voy contigo, te guste o no te guste. Yo, donde tú mueras, ahí me van a enterrar a mí también. Así que vamos a echarle para adelante. Deja estar de amargada, ay, viejita. Vámonos. Sí, mi amado hermano. La gente hoy, gracias, amado, se amargan por las arrugas. No me quiero ver en ese espejo que se ve triple, porque todas las arruguitas me veo ya. Hermana, nos vamos a arrugar. Que tenme que subir un poquito esto. Déjate, ya se te cayó así, déjate el hombre. Búsquete una faja y ahí punto. Frustrada, amargada, mintiéndose ellas mismas, ellos mismos, mintiéndose. ¿Tú crees que a Dios le agrada la vanidad? Está bien si va a pasar por una cirugía porque la necesita, pero ya, mi amado hermano, ya eso, mire, y esto se está viendo dentro del pueblo de Dios, una asquerosidad.

¿Tú crees que Dios está contento con las Noemí? Qué bueno que dijeron amén. Que no dijeron. Dios está contento con aquella Ruth que le han dicho: Señor, no tengo suficiente comida para mis hijos, pero ¿sabes qué? Lo que tengo poquito lo voy a compartir y nos vamos a ir a adorarte. De esa gente se agrada a Dios. No de esa gente que le reclama: ¿por qué me está faltando esto? No, de esa gente que le dice al Señor. Yo solo un día recuerdo que le dije a Dios: Señor, lo único que te digo, Señor, pasando todos los procesos, que te acuerdes que soy de carne y que soy de hueso. No te olvides. Sosténme fuerte. Sosténme fuerte. Es lo único que ha salido de mi boca, mi amado hermano, aleluya. Y el Salmo 30:11 dice la palabra del Eterno Dios: has cambiado mi lamento en baile. Oye, desataste mi cilicio y me ceñiste de alegría. Yo creo, mi amada hermana, aleluya, bendito sea Dios, que rompe ella la promesa cumpliéndose en la vida de ella. Has cambiado mi lamento en baile. ¿No se acuerdan? No sé cuántos estuvieron cuando vino Gloria Ramírez acá. Y que bien contenta se pegó acá y dijo: ya se fue para allá. El marido ya había muerto. Ese tuvo tantos planes, Dios, para servir a Dios. Dijo: y ahora mira, a donde quiera que me inviten, ahí voy y toda la cosa. El hombre era estorbo. Así es que la Gloria Ramírez ahora es feliz ella con andar predicando, andar cantándole a Dios. Libre la mujer. Pero a muchas veces queremos vivir con ataduras, vea. Y esa mujer me sorprendió. Yo no sé cuántos se acuerdan cuando ella dijo contentísima. ¿Se acuerda usted, hermano? Y dice el hermano: es que sí, bien contenta ella, porque se le había ido el que le estaba atrasando. Y dice aquí como ya pusieron los varones bien serios. No se ponga serio, hermano Ricardo. Es que lo veo bien, solo el hermano allá gozado, el hermano. Pero los demás como que me pusieron serio. Dios mío, has cambiado mi lamento en baile. Desataste mi silicio. Ay, ay, ay, estoy pensando en el pastor. Y si está oyendo la predicación. Dios mío, porque está saliendo esto por la radio. Así que varones que también están escuchando la radio, no se pongan tristes. Amén, aleluya. Gócense en el Señor. Sean justos para que Dios les dé larga vida. Amen a su esposa, trátela bien, respétela. Amén, aleluya. Porque así dice la palabra. Si usted no la respeta y no la, va a ser quitado, va a ser cortado. Se lo digo. Más vale que la respete. Y dice la palabra del Señor: por tanto a ti cantaré, gloria mía. ¿Y qué dice? No estaré callado. Y allá aquella amargada. Y dice: Jehová Dios mío, te alabaré. Solo cuando tengo dinero en la bolsa. Solo cuando tengo mi marido ahí dándome. Solo cuando de veras me den buen cheque del gobierno, del income tax, y me vaya para Cancún. Dice: te alabaré para siempre. Esta palabra me indica a mí que aunque no tenga zapatos y me tengo que venir con chanclas a la iglesia, tengo que venir a adorar a Dios. Si tengo que traer esta ropa el domingo, tengo que venir a adorar a Dios. Que si ya el peluquín no me queda bien, tengo que venir a adorar a Dios. Que si no tengo

gente ya está quedando ciega porque las pestañas, mire, pregúntale al hermano, con todo respeto. El otro día estábamos hablando y me dice, el ojo me molesta, pastora, porque no tengo pestañas. Y le digo, mira cómo Dios lo hace todo perfecto. Que, oye, estos pelitos te ayudan. ¿Sí o no, hermano? Y hay uno ya están quedando sin pelo porque como cuando...

hoy. No tuve para las pestañas. Te alabaré para siempre. Se me fue el viejo, te voy a seguir alabando. No dice voy a seguir yo allá orando para que venga otro. No. Me encanta la historia también de la ancianita Ana, que ella quedó viuda. Y esa mujer dice que pasó siempre, todos los días de su vida, en la casa de Dios. ¿Y sabe qué estaba esperando ella? La promesa de que iba a nacer el Mesías. Y cuando entra el Mesías, como Simón el otro, ¿sí? ¿Sí? Ahora sí estoy lista. Lo vi, la promesa cumplirse. Esa anciana se esperó en el templo, adorando a Dios. Por eso también me gusta el Salmo 34, me parece que bendecirá Jehová en todo tiempo. Sí, 34:1. Su alabanza estará de continuo en mi boca. Bendecirá Jehová todo el tiempo. Y esto lo me imagino que Rulo tenía segurísimo. Me había dicho Rulo a sus, deja estarte quejando, suegrita. Cállate la boca, vamos a adorar a Dios. Me enseñaste a adorar, ¿para qué me enseñaste? Así es que ahora éntrale, le entra suave o ve qué hace. Pero aquí te postras, porque ese es el Dios que me enseñaste, adorarle. Así es que por eso no te he dejado, para que le sigas adorando. Y mire lo que dice mi amado Jeremías 31. Es maravilloso, mi amado hermano, cuando tú entiendes las promesas de Dios. En todo va a venir circunstancias que van a ser fuertes. No van a estar muy bien las cosas como se ven, pero después es como con la que cuando, gracias amado, antes de que vaya Jeremías, es como las que cuando vamos a parir, ¿verdad? Ay, andamos contentos. ¿Y a quién se parecerá? Ya quisieron que nazcan. ¿Y a quién se va a parecer? Yo siempre estuve en eso, ¿no? ¿A quién va a salir? ¿A quién se va a parecer? Como esta pregunta, no sé cuántas mujeres hicieron eso, pero yo me la hacía. Amén, dice la hermana. Entonces ya somos dos, gloria a Dios. Y yo me la hacía. Ja, pero en el medio del problemota, a ver si yo quería ver a quién se parecía. Ya sáquenme a este muchacho y no te acerques porque te dejo pelón. A ver si es verdad y me gozaba. Mi amado hermano, aleluya. Pero después que tenemos al muchacho, después que pasó el dolor y pasó todo, ya te lo ponen aquí. Oh, se fue el dolor y llegó la alegría. Así son los problemas. Cuando tú confías en Dios. Pero cuando no, te la vas a vivir amargada todo el resto de tu vida. Y eso es lo que busca el diablo en estos días. ¿Para qué? Para distraer al pueblo de Dios y para que no le sirva en espíritu y en verdad. Porque estamos en los últimos días que el diablo va a trabajar sutilmente. Y la cosa se está poniendo fuerte. Miren, mi amada hermana, el pueblo ahorita que se ha calmado esta tempestad, se ha calmado poquito. La pandemia es cuando viene a estar la iglesia llena. Pero viene otra detrásito de esta y viene peor. Los gobiernos no dicen nada, pero están temblando a lo que viene. Mi amado hermano, es cuando el pueblo había de aprovechar de venir a escuchar palabra de Dios. Pero lamentablemente, Dios amado de gloria, Isaías, ¿qué le dije a Jeremías, no? Jeremías 31, mi amado hermana, ahí empezando del 11, dice la palabra del Señor, amén. Permítame llegar ahí. Porque Jehová redimió a Jacob, lo redimió de mano del más fuerte que él. No nos deja el Señor ahí.

nos redime, nos saca, mi amado hermano, aleluya. Dice: y vendrán con gritos de gozo en lo alto de Sión, y correrán al bien de Jehová, al pan, al vino, al aceite y al ganado de las ovejas y de las vacas, y su alma será como huerto de riego, y nunca más tendrán dolor. Y esta palabra se cumple en nosotros. Y viene más el cumplimiento en esta palabra, donde habla Apocalipsis, que ya no va a haber más llanto ni va a haber más dolor. Y dice la palabra: entonces dice, la virgen se alegrará en la danza, los jóvenes y los viejos juntamente, y cambiarán su lloro en gozo, y los consolaré y los alegraré de su dolor. Mira lo que Dios dice: los voy a consolar, los voy a alegrar. Qué bonito es el Dios que no se olvida de nosotros, que nos consuela, mi amado hermano. Dice: cambiaré su lloro en gozo, los consolaré y los alegraré de su dolor. ¿Qué pasa cuando la mujer da luz? Después que pasó el dolor, después que tú tuviste la culpa, le dicen al esposo: por tu culpa estoy así. No, la culpa es los dos, pero como en ese momento queremos echarle la culpa solo a uno. Pero ¿qué dice después? Viene ¿qué? El gozo. Las mujeres que hemos parido, parece que vamos a morir de ese dolor. Bueno, y muchas han muerto, porque es un dolor muy fuerte. Parece que vamos a morir, ¿no? Y el doctor, púchale, púchale, y uno ya ni fuerza tiene. Y es un dolor terrible. Yo la última que tuvo, por eso dije: no, no más, Señor bendito. O sea, me sacó gritos. Ay, pesaba 10 libras para mi estatura. Con 3 enfermeras, otras 3, y Dios mío, siguiente día tenían que subirme los pies porque no podía, me dejaron bien maltratada. Pero después viene el gozo, cuando ya llevaron la gordita, porque desde que nació unos chamorros, dije: esta es mi hija, y dijo: esta es tu hija. Y dije: con razón, Señor. Pero vino ese gozo, no morí, viví para contar. Viene el gozo, viene la alegría. Así que yo te digo, iglesia, no desmayemos, sino que en medio del desierto démosle honra a Dios. Porque en medio de ese desierto ahí está Dios. Si te fijaste, el pueblo lo sacó al desierto y no los abandonó. Ahí estuvo con ellos, ahí les dio comida, ahí les dio ropa, ahí les dio todo el Señor. Le pedían esto, el Señor les daba. Aunque una vez se enojó, que hasta por la nariz se hizo que echaron la carne. Entonces Dios no lo deja, mi amado hermano, aleluya. Por eso me encanta ver esa a Ruth, su actuación que ella tuvo, el papel que ella tuvo, mi amado hermano, y las bendiciones que después vienen para Ruth, y para no solo para ella, sino que también para su suegra, y también no solo para su suegra, sino que para nosotros también, mi amado hermano, aleluya. Quiero ir terminando con Isaías 51. Dios es grande en su misericordia. Isaías 51, mi amado hermano, 11, dice la palabra del Señor: ciertamente volverán los redimidos de Jehová, volverán a Sión cantando, y gozo perpetuo habrá sobre su cabeza, y tendrán gozo y alegría, y el dolor y el gemido huirán. Pero ¿sabe cuándo es que huyen? Cuando tú empiezas a declarar la palabra, cuando tú empiezas, mi amado hermano, a exaltar al Señor, viene el gozo, viene la alegría. Y tú miras, dice: de veras, dice, me estaba frustrando por esto, pero mira, Señor, empecé a entonar canto, porque dice la palabra que Él habita en medio de la alabanza. Y cuando tú empiezas a adorar, cuando tú empiezas a cantar a Dios, mi amado hermano, el dolor, lo que estaba pasando, lo que estaba ocurriendo en ese momento, se va, se tiene que huir, mi amado hermano, aleluya. Y viene el gozo, viene la alegría.

Pero es cuando tú actúas, mi amado hermano, diferente a, de la manera que Noemí actuó. Noemí actuó en dolor, Noemí actuó en tristeza, Noemí actuó, mi amado hermano, se sentía sola. Ya estoy vieja, ella misma lo declara, estoy vieja. Pero no dice la palabra que a un viejo vamos a fructificar. A un viejo dice la palabra. Mira, mi amado hermano, yo ya, ya este año ya va a culminar. Ya enero entro a los 63 y yo no me agüito, como dice el mexicano. No. Porque yo sé quién me sostiene. Y no me dijo, ya me siento vieja. Imagínate que yo a los 63 me sintiera con bordón. Ay, mi amado hermano. Que el diablo se estuviera riendo. No. Dios nos sostiene. Todavía tenemos la fuerza, mi amado, para decir, Señor, ¿qué quieres que yo haga? Es que ya no puedo. Sara, ¿a los cuántos años vino a dar a luz? Mi amado hermano, cuando tenemos ese Dios, Él va a ir a nuestro favor. Pero es necesario creer esta palabra. Es necesario que cuando esté el problema, tú dices, yo voy a descansar. Yo voy a descansar. Señor, tú toma control de mi mente. Tú toma control de toda esta situación. Yo quiero descansar para poderme levantar el siguiente día con esa fuerza de búfalo, dice la palabra del Señor. Pero cuando esa fuerza se llama, me encanta como la historia del búfalo. Necesitamos doblar rodillas para también tener esa fuerza. Porque dice la historia del búfalo es que tiene que irse. El búfalo, cuando ya no tiene fuerza, mi amado hermano, él se va con las dos manos enfrente. Y ahí está hasta que no siente bajar ese aceite. Hasta que no siente que ese aceite empieza a chorrear de él. Y es cuando él se levanta con esa fuerza. Entonces, ¿qué te quiero decir? Tenemos que ir al altar del eterno Dios y decirle, hasta que no sienta el quebrantamiento, hasta que no sienta tu presencia, no voy a levantarme de este lugar, Señor. Hasta que no venga el gozo, hasta que no venga la alegría, hasta que no huya el dolor, hasta que no huya la tristeza, Señor. Oh, mi amado hermano, oh, mi amada hermana, me voy a levantar de este lugar, porque la tristeza tiene que huir, la soledad tiene que huir, el miedo tiene que huir, la paz que no tiene, que no siento, tiene que venir a mí. Aleluya. Tenemos que agarrar esa fuerza. Oye, tú ves un búfalo enojado, cuando se levanta empieza a tirar los manotazos y hasta la hierba arranca. Amén, aleluya. ¿Tú crees que hace Satanás cuando te ve a ti empoderado con eso, con lo que Dios te ha dado? No dice la palabra que nosotros me resistí, pero que someteos a Dios. Resistí al diablo y él huirá de vosotros. Entonces, cuando el enemigo te ve así, dice, esta no la quebranto por nada. Y cuando tú empiezas a adorar a Dios y cuando tú empiezas a glorificar a Dios, amén, el problema que te estaba sacudiendo, tú dices, bueno, ¿dónde quedó el problema? ¿Dónde quedó la situación? No, porque en medio de esa alabanza estaba Dios, amén, aleluya. Estaba como escudo alrededor tuyo. El que dice, el que levanta mi cabeza, amén. Mi gloria, el que levanta mi cabeza, mi amado hermano, aleluya. Y esa es la victoria del cristiano. Pero tenemos que ser gente determinada de servirle a Dios. Determínate a decir, Señor, en realidad a veces no te creo y a veces te creo, pero hoy me voy a determinar a servirte. Sé que tú me das la victoria. No estamos solas, no estamos solos. El amado está con nosotros. Dice la palabra, con esto voy terminando, mientras los levitas pasan, Salmo 91: el que habita bajo el abrigo del Altísimo

morará bajo la sombra del omnipotente. Diré yo: Jehová, esperanza mía, castillo mío, mi Dios, en quien confiaré. Pero ¿qué dice esa palabra? El que habita, el que habita, esa mujer que no se doblega, ese hombre que no se doblega por nada, que está habitando bajo ese abrigo, sabiendo que Él lo cubre, sabiendo que Él lo guarda. Eso es lo que también David tenía. Habitaba bajo ese abrigo. Y él sabía que aunque el enemigo se levantaba, sabía quién lo iba a esconder. ¿A dónde correrá el justo? Dice que torre fuerte es el Señor. Él es nuestro amparo. Tenemos que entender, amado hermano, que Él es nuestro amparo, nuestra fortaleza, nuestro pronto auxilio, dice la palabra, en las tribulaciones. Pero cuando se hace presente el Señor, cuando tú dices: Señor, aquí estoy. Cuando se hicieron presentes a los ángeles allá en la prisión donde estaba Pablo y Silas, estaban, ¿qué estaban haciendo? Estaban adorando a Dios, estaban alabando a Dios. No estaban en el hotel de 5 estrellas, estaban prisioneros, estaba en la mazmorra, como dicen, en lo más bajo. Pero ¿sabe que ellos se determinaron? Ahí donde estaban, en ese lugar frío, en ese lugar de oscuridad, en ese lugar donde apesta. Nunca he ido a una cárcel, pero he ido a visitar y no huele muy bien, máximo en nuestros países. Estos hombres se determinaron a adorar a su Dios. Me imagino Pablo y Silas se dijeron el uno al otro: es el tiempo de adorar a Dios, es el tiempo de exaltar a Dios, es el tiempo de adorarle. ¿Y qué pasó, mi amado hermano? Las prisiones se abrieron y Pablo y Silas salieron. Muchas veces hay gente en prisiones, y no estoy hablando de cárcel, pero físicamente aprisionada. Pero en lugar de soltar una adoración, una alabanza, hacen todo lo contrario. Hacen todo lo contrario. Y yo te digo, iglesia, determínate. Nos queda muy poco tiempo. Muy poco tiempo. Algunos ayer contaban con el día de ahora y no amanecieron. Algunos hicieron planes ayer pero esos planes no se llevaron a cabo porque no amanecieron. ¿Qué te quiero decir? Que contemos hoy estos segundos, estos minutos que estamos acá. Mañana yo no sé si voy a amanecer. No sé si el domingo me verás aquí. No sé, porque mi vida está en las manos de Dios. Así que en medio de toda la situación, vamos a adorar a Dios esta noche. Vamos a decirle al Señor: perdónanos, Señor. Póngase de pie. Yo quiero adorarte. Yo quiero glorificarte esta noche. No le pida, solo dele alabanza, solo dele adoración. Solo dele adoración. Y deja que Dios tome el control de la situación. Hay muchos que estamos quizás con alta presión, con azúcar en la sangre, porque nosotros quisimos

obrar. Nosotros quisimos hacer lo que Dios tenía que hacer y nos frustramos, nos enojamos y todo trae consecuencias. Porque la palabra me dice que un corazón alegre constituye un buen remedio, pero un corazón triste dice que seca los huesos. Es donde vienen las enfermedades, vienen las tantas situaciones también, porque nos hemos sabido honrar a Dios, porque no hemos sabido glorificar a Dios. Esta noche solo te pido, honrale, honrale. Amado Dios, gracias. Te doy gloria, te doy honra.

0: hermano, si alguien ha tirado estas llaves, son dos tipos de llaves. Aquí están, amén, si de alguien. Vamos ahora para ser despedidos. Recuerde que en la cocina hay una actividad, mi amado hermano, de pupusas, amén. Pase por ahí. Viene el tiempo que vamos a tener el evento de las mujeres y estamos para eso recogiendo fondos, amén. Vamos a orar. Oh, Dios mío.
1: Vamos a orar, hermanos. Padre, te damos gracias, Señor, en esta hora por esta hermosa noche, Padre Santo. Te pido en este momento, Señor, que bendiga, Señor, a cada uno de mis hermanos. Señor, nos despedimos de este lugar, pero nunca de tu presencia, Padre. Gracias, Señor, a usted le damos toda la gloria, toda la honra, Señor, toda la alabanza, Padre Santo, en el nombre precioso de Jesús, amén y amén. Dios les bendiga, hermanos. Den el aplauso fuerte a Dios, amén.
2: Bueno, diga, ¿con quién tengo el gusto?
3: Hola.

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Porque este es el día que ha hecho el Señor para alegrarnos y gozarnos en él. Así que sacúdete la tristeza, el desánimo, el enojo y entrégale a Jesús tus cargas. Sé libre hoy y deja que Dios pelee tus batallas. 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

0: Aleluya, denle un aplauso fuerte al Señor en esta mañana. Damos honra y damos gloria al que vive y reina por los siglos de los siglos. En este precioso día, Dios le bendiga a cada uno de ustedes en esta mañana por estar en la casa del Señor. Es un privilegio grande poder estar juntos en esta mañana alabando y glorificando el nombre del Señor. ¿Por qué no se voltea y saluda a su hermano y dígale, hermano, Dios te bendiga en esta preciosa mañana? Amén. Salúdelo, salúdelo, mi amado hermano. Salúdelo y dígale, hermano, Dios te bendiga grandemente en esta mañana. Amén. Y así, mi amado hermano, después de haber saludado a su hermano, permítanos unos minutos de su atención. Queremos compartir, mi amado hermano, la palabra. Hemos alabado, hemos glorificado el nombre del Señor. Permítanos compartir, mi amado hermano, la palabra del Señor con usted en esta mañana. Y le voy a invitar que abra su Biblia en el libro de Marcos, capítulo 6. Y estaremos leyendo del versículo 30 al 44. Nosotros leemos un versículo y usted lee el siguiente y leemos el versículo 44 todos juntos. Y cuando usted tenga el Evangelio de Marcos capítulo 6, en el versículo 30 nos grita con un fuerte amén.
1: Glory to God. The book of Mark 6:30. Glory to God.
0: Amén. Y leemos la palabra del Señor como está escrita en el nombre del Padre, del Hijo de su Santo Espíritu, Marcos capítulo 6, versículo 30 al 44. Yo leo un versículo, usted lee el siguiente. Hoy en esta mañana estaremos hablando bajo el tema lástima o compasión. Y dice la palabra del Señor así en esta preciosa mañana. Entonces los apóstoles juntaron con Jesús y le contaron todo lo que habían hecho y lo que habían enseñado. Y se fueron solos en una barca a un lugar desierto. Y salió Jesús y vio una gran multitud y tuvo compasión de ellos porque eran como ovejas que no tenían pastor y comenzó a enseñarles muchas cosas. Dice el versículo 36, despídelos para que vayan a los campos y aldeas y de alrededor y compren pan, pues no tienen qué comer. Él les dijo: ¿cuántos panes tenéis? Id y ved.

0: saber lo dijeron, 5 y 2 peces. Versículo 40 dice: y se recostaron por grupos de 150 y de 50 en 50. Y comieron todos y se saciaron. Y los que comieron eran 5,000 hombres. Padre, le damos gracia, le damos honra y le damos gloria en esta mañana, Señor, por su palabra. Señor, sabiendo, mi Dios, que su palabra no retornará vacía, sino que hará lo que ha sido enviada. Padre, en esta mañana le pedimos, Señor, que sea usted, mi Dios, enseñándonos y dirigiéndonos, Padre, en esta mañana hacia su pueblo. Padre, es su pueblo, Dios mío, que usted ha comprado, alabado con su sangre preciosa. Y en esta mañana, Dios mío, estamos comprometidos delante de usted, Dios mío, para llevar una palabra, Padre, que traiga, mi Dios, crecimiento, que traiga un despertar en cada corazón, Dios mío. En esta mañana, Señor, se lo pedimos. Señor, nos ponemos delante de usted, Dios mío. Mientras esta palabra está siendo predicada, sane, liberte, mi Dios, en el nombre de Jesús se lo pedimos. Y a usted le damos la honra y la gloria hoy y por siempre. Amén, amén y amén. Tome su asiento en esta mañana sin dejar de glorificar a Dios. Cuando leí esta palabra,
1: when I read the scripture,
0: miraba el mensaje tan importante,
1: a message that's so important,
0: que Jesús quiere enseñarle a sus discípulos.
1: That Jesus was trying to teach his disciples.
0: Porque siempre que Jesús se detenía,
1: every time he would stop,
0: para enseñar la palabra,
1: to teach his word,
0: quería enseñarles algo primeramente a sus discípulos.
1: The first thing he needed to do was to teach his disciples.
0: La responsabilidad que ellos tenían,
1: the responsibility
0: en el caminar,
1: as they walk with
0: donde
1: Jesus.
0: Jesús iba. Porque donde quiera que Jesús iba,
1: because wherever Jesus was,
0: dice la palabra del Señor,
1: the word of God says,
0: que lo seguía la multitud.
1: The multitude would follow him.
0: Por eso hoy en esta mañana,
1: and that's why in this morning,
0: queremos ver la perspectiva,
1: I want to see the perspective
0: de Jesús
1: of Jesus,
0: y la perspectiva de los hombres.
1: The perspective of the man.
0: Por eso en esta mañana,
1: in this morning,
0: queremos hablarle bajo este tema,
1: I want to speak to you about this time.
0: Lástima o compasión.
1: Is it compassion or is it pity?
0: Porque miramos cuando leemos este pasaje,
1: because when we read this scripture,
0: dos actitudes diferentes,
1: two different attitudes,
0: los cuales nosotros tenemos que aprender.
1: That we need to learn.
0: Miramos, mi amado hermano, aleluya,
1: we see, my brothers,
0: que cuando Jesús dice que iba, mi amado hermano,
1: that Jesus Christ, while he was walking,
0: y dice que le seguía una gran multitud,
1: and a grand multitude of people,
0: pero llegó
1: him.
0: El momento,
1: but there was a moment,
0: en el que la noche,
1: that it was getting late,
0: les alcanzó,
1: the darkness,
0: y la gente, mi amado hermano, aleluya, dice que no había comido,
1: the people had not eaten at that point,
0: no había comido,
1: they had not been fed.
0: Y los discípulos se daban cuenta,
1: and the disciples realized,
0: todo lo que aquella gente había caminado,
1: all that they have walked,
0: para seguir a Jesús,
1: to follow Jesus Christ.
0: Y ellos sabían,
1: and they knew,
0: que aquella gente iba fatigada,
1: that these people were fatigued.
0: Y cuando había la gente fatigada,
1: as they see the people,
0: los discípulos
1: the
0: se van a Jesús,
1: disciples went to Jesus.
0: Y lo primero que ellos le dicen,
1: and the first thing that they
0: el Señor said, mira la multitud, mira la gente,
1: said, Lord, look at all the
0: está fatigada,
1: the they're fatigued.
0: Tiene hambre,
1: they're hungry.
0: Y lo primero que ellos dijeron,
1: and the first thing that they said,
0: despídela.
1: Tell them to leave.
0: ¿Por qué le dijeron despídela?
1: Why did these disciples say this?
0: Porque era lo más fácil para ellos.
1: Because it was the most simple thing to do.
0: ¿Por qué no querían tomar la responsabilidad?
1: Because they didn't want to take the responsibility that they had in their hands.
0: Porque servirle a Jesús,
1: because to serve God,
0: es tener responsabilidades.
1: Is to have a responsibility.
0: Servir a Jesús no es vestir un traje bonito.
1: It's not about being dressed.
0: Servir
1: well.
0: A Jesús no es solamente, mi amado hermano, aleluya, es servirle de apariencia.
1: Only by appearances.
0: Hay una responsabilidad.
1: There's a major responsibility.
0: De nosotros.
1: In front of us.
0: Y eso es lo que había en los discípulos. Y Jesús quería enseñarles.
1: And Jesus Christ wanted to teach his disciples.
0: Y cuando ellos le dicen a Jesús, despídelos.
1: And when the disciples said, tell them to
0: Jesús
1: leave.
0: Siempre siendo, mi amado hermano, aleluya, un Cristo muy sabio.
1: As Jesus Christ was so wise.
0: Lo primero que le dice,
1: the first thing that they
0: ¿por
1: said,
0: qué lo voy a despedir?
1: Why should I tell them to leave?
0: Dale vosotros de comer.
1: Why do you not feed
0: que
1: them?
0: No es vuestra responsabilidad.
1: Is it not your responsibility?
0: Entonces, ¿para qué caminan conmigo?

0: Ustedes tienen una responsabilidad de servirle a los demás, de servirle a otros. Por eso dentro, mi amado hermano, aleluya, de la iglesia, cada uno de los que servimos tenemos una responsabilidad de servirle a usted, porque para eso Dios nos llamó. Por eso la enseñanza de la escuela dominical nos enseña que aprendamos a servir como Jesús sirvió. Y esa es la responsabilidad que muchos no nos gusta, pero esa es la responsabilidad que cada uno de nosotros tenemos. No vamos a buscar lo más fácil, vamos a tomar la responsabilidad que Jesús quiere que tomemos. Alabado sea el nombre del Señor.
1: Glory to his name.
0: Y dice que le dijeron, despídela.
1: And the disciples said, tell them.
0: Pero Jesús le dice, no, dale vosotros de comer.
1: No, you will feed them.
0: Y ellos se excusaron diciendo,
1: and they had an excuse, and they said,
0: no tenemos que darles.
1: We have nothing to give the people.
0: Y lo que tenemos no es suficiente.
1: And what we have in our hands is not
0: para
1: enough
0: tanta gente.
1: To give to so
0: mi amado hermano, usted y yo debemos de entender.
1: We need to understand.
0: Alabado sea el nombre del Señor. Que la Biblia dice que los que aman a Dios, todas las cosas los ayudan para bien. Esa era una oportunidad para que la gente conociera el poder de Dios. Era una oportunidad que Dios les estaba dando a sus discípulos para que la gente conociera el poder de Dios.
1: Aleluya.
0: Alabado sea el nombre del Señor. Pero siempre, mi amado hermano, los discípulos tenían lástima de la gente.
1: They were having pity towards the people.
0: Porque cuando vieron que la gente había caminado mucho tiempo,
1: because they had realized they had walked such a long
0: y no habían comido,
1: and they hadn't eaten,
0: tuvieron lástima de la gente.
1: They had pity over the people that they
0: y
1: were
0: le dijeron
1: walking
0: a Jesús, mira Jesús.
1: He said, Jesus, look.
0: Mira, pobre gente.
1: Poor of them because they've been
0: no
1: walking
0: ha comido.
1: They haven't ate.
0: Despídelas.
1: Tell them to leave.
0: Mire qué diferencia, mi amado hermano. Aquí es donde vamos a ver el
1: this
0: énfasis del mensaje.
1: About the message that we're speaking
0: qué
1: today
0: diferencia, mi amado hermano. Aleluya. Lo que los discípulos hacen y lo que hace Jesús. Por eso es que tenemos que aprender como la palabra del Señor dice. Aprende de mí, dice el Señor.
1: Lord says, learn of me.
0: Y ahí es donde Dios quería que los discípulos aprendieran.
1: And
0: de él.
1: That's where the disciples wanted to learn, that he wanted them to learn.
0: Los discípulos tenían lástima.
1: They were pitiful towards the people.
0: De la gente.
1: Of these people that were walking.
0: Todo lo contrario a lo que Jesús tenía.
1: All the contrary of what Jesus Christ
0: lo que Jesús
1: had
0: no tenía lástima de la gente.
1: He didn't have pity for
0: Jesús
1: no
0: lo que tenía era compasión. Alabado sea el nombre del Señor. Porque la compasión y la lástima son dos cosas diferentes.
1: Two things that are very different.
0: La compasión mi amado hermano, y la lástima son dos cosas diferentes.
1: Is very different.
0: Todos tienen lástima, pero pocos tienen compasión.
1: All of us have pity, but we all do not have compassion.
0: Alabamos al Señor. Cuando ven a alguien que está pasando por prueba y por lucha, dicen, ay, pobrecito.
1: Oh, I pity him, we say.
0: Pero no se acercan a ver qué
1: but
0: es lo que necesita.
1: But you don't get close to see if they need something.
0: Porque tienen lástima, pero
1: because
0: no compasión.
1: Because they have pity, but not compassion.
0: El tener compasión, mi amado hermano, aleluya, esa va más allá, mi amado hermano, que vestir una corbata, que vestir un traje, alabado sea el nombre del Señor. Él va más allá que predicar bonito, que enseñar bonito, va más allá, mi amado hermano, de ser el mejor servidor.
1: To be the best server, oh, aleluya.
0: Alabado sea el nombre del Señor.
1: To him be the praise.
0: ¿Sabe cuál es la diferencia?
1: Do you know the difference?
0: De la lástima y la compasión.
1: Of the pity and the compassion.
0: Que la lástima,
1: that the pity,
0: es, mi amado hermano, producto de la carne.
1: It's a product of the flesh.
0: Esa es la lástima.
1: That is the pity.
0: Alabado sea el nombre del Señor.
1: Can we praise him?
0: Pero la compasión,
1: but the compassion,
0: es aquel, mi amado hermano, que le sale del corazón. Alabado sea el nombre del Señor. Lo que le sale del corazón, usted no puede estar tranquilo hasta que usted no ve y ayuda a suplir la necesidad de aquel que está ahí.
1: They might need, aleluya, when they're going through that trouble. Glory to him.
0: Y dice la palabra del Señor,
1: and the scripture says,
0: que cuando Jesús los manda a que le den de comer,
1: to feed the people,
0: y dice que ellos le dijeron, no tenemos.
1: We have nothing to give.
0: Y Jesús se voltea
1: and he turns around,
0: y le dice,
1: and he says,
0: ¿qué tienes?
1: What's wrong?
0: Escuchen lo que les pregunta.
1: Listen what Jesus asked.
0: ¿Qué tienes? ¿Y qué le respondieron ellos? ¿Qué le respondieron?
1: What did they respond?
0: Dice que le respondieron,
1: he responded,
0: solamente tenemos unos panes y unos cuantos peces.
1: We have some bread and a couple
0: es que
1: of fish.
0: Escuchen lo importante aquí.
1: How important this is.
0: ¿De dónde ellos habían sacado esos panes y esos peces?

0: Egyptian bread come from?
1: No eran de ellos.
0: It wasn't from the disciples.
1: Esos panes no eran de
0: those
1: ellos.
0: Breads did not belong to them.
1: Si usted va conmigo a la Biblia, al libro de Juan capítulo 6,
0: John 6,
1: vamos a descubrir de quién era.
0: We'll realize who these things belong
1: los panes
0: to. The bread
1: que ellos tenían, que ellos le están diciendo a Jesús, solamente tenemos. Ellos no tenían nada.
0: They didn't have anything.
1: Porque ellos mismos le están diciendo a Jesús, no tenemos nada.
0: Because they had just said, we don't have anything.
1: Y cuando Jesús le pregunta, ¿qué tenéis?
0: So what do you have?
1: Ahora vienen y dicen, ah no, sí, ahora
0: say, oh,
1: tenemos
0: yes, I do have now.
1: Unos panes y unos peces.
0: A couple of fish and a couple of bread.
1: Alabado sea el nombre del Señor. No le dijeron, mi amado
0: they
1: hermano,
0: say,
1: aleluya,
0: aleluya.
1: De quién eran los peces ni de quién
0: the
1: eran los panes.
0: The bread came from, aleluya.
1: O sea, mi amado hermano, aleluya, como dicen ahí en mi rancho, estos estaban queriendo saludar
0: hello,
1: con sombrero ajeno. Porque saludar con sombrero ajeno es fácil.
0: So
1: pero saludar con su propio sombrero es diferente. Alabamos al Señor.
0: Aleluya.
1: Pastor, no sé qué quiere decir eso. Ahorita se lo explicamos. Vamos primeramente ahí en la Biblia. Juan capítulo 6.
0: John 6, aleluya.
1: Alabamos al Señor.
0: Can we praise him tonight?
1: Y mire lo que dice. Y dice. Y aconteció que en un día de reposo, que pasando Jesús por los sembrados, sus discípulos, permítame, yo estoy en Lucas, vamos a Juan. Le dije Juan, ¿verdad? Juan capítulo 6. Alabado sea el nombre del Señor. Ayúdeme. Y dice: después de esto, Jesús fue al otro lado del mar de Galilea, el de Tiberias. Y le seguía gran multitud porque veían las señales que hacía en los enfermos. Entonces subió Jesús a un monte y se sentó ahí con sus discípulos. Y estando cerca la Pascua, la fiesta de los judíos, cuando alzó Jesús los ojos y vio que había ¿qué? Que había venido ¿qué? A él gran multitud, y dijo a Felipe: ¿de dónde compraremos pan para que coman estos? Versículo 6. Pero esto decía, ¿para qué? Para probarles. Porque él sabía lo que habían de hacer. Y Felipe le respondió, dice, de cierto, 200, perdón, denarios de pan no bastan para que cada uno de ellos tomase un poco. Uno de sus discípulos, Andrés, hermano de Simón Pedro, dijo: aquí está ¿quién? Un muchacho que tiene 5 panes de cebada y 2 pececillos. Más, ¿qué es esto para tanto? Mire la importancia.
0: Look at the importance.
1: ¿De quién eran los panes?
0: Who did these breads belong to?
1: De un muchachillo que ni siquiera el nombre se conoce de él.
0: It's a little boy that didn't even have a name in the scripture.
1: Alabado sea el nombre del Señor.
0: Aleluya.
1: Que Jesús, mi amado hermano, alabado sea el nombre del Señor, les enseña, mi amado hermano, lo que era la lástima y la compasión.
0: And the compassion.
1: Que aún aquel jovencito, mi amado hermano, no le importó dar lo que tenía, mi amado hermano, aleluya, para que ellos pudieran alimentar a aquella gente.
0: To help these people be fed.
1: Alabado sea el nombre del
0: to
1: Señor.
0: Him be the praise.
1: Entonces cuando Jesús le pregunta, ¿qué tenéis?
0: Jesus Christ asked him, so what do you have?
1: Lo que le ofrecieron no era lo que ellos tenían,
0: what they had offered,
1: sino lo que aquel jovencito tenía.
0: But what that little boy had.
1: Porque a veces es fácil dar lo de otro.
0: It's so easy to give from others.
1: Pero dar lo propio.
0: But to give your own.
1: Alabamos al Señor.
0: Aleluya.
1: Dar lo propio.
0: To give what you have, what you own.
1: Eso es difícil.
0: This is very difficult for many of us.
1: Alabado sea el nombre del
0: Aleluya.
1: Señor. Que otro haga, es bonito.
0: It's easy for someone else to do it.
1: Pero hacerlo nosotros.
0: But for us to do it.
1: Alabamos al Señor.
0: Aleluya.
1: Entonces nosotros tenemos que aprender algo bien importante.
0: So we need to learn something so important.
1: Alabado sea el nombre del
0: Señor.
1: To him
0: be the praise.
1: Que nosotros, mi amado hermano, como iglesia, en estos tiempos que estamos viviendo tan difícil, ¿quién va a marcar la diferencia? Es la iglesia. Alabado sea el nombre del Señor. El mundo tiene lástima, pero la iglesia tiene que tener compasión. La iglesia tiene que tener compasión por aquellos que están pasando por momentos difíciles.
0: Aleluya.
1: Mire, no sé si el día de ayer algunos escucharon la radio.
0: I don't know if many of y'all heard the radio yesterday.

0: hermano Gabriel Estrada.
1: Gabriel.
0: Un fiel sembrador del arado del hombre. Estuvimos orando por él.
1: We've been praying for him.
0: Él se enfermó del COVID.
1: He got sick of COVID.
0: Mi amado hermano.
1: Brothers and sisters.
0: Y estuvimos orando por él.
1: We've been praying for him.
0: Y el día de ayer.
1: And yesterday.
0: Escuchábamos la noticia de su esposa.
1: We had heard about the news through his wife.
0: Que él no la había hecho.
1: That he didn't make it and he passed away.
0: Había partido con el Señor.
1: He had gone with the Lord.
0: Alabado sea el nombre del Señor. Mi amado hermano.
1: Brothers and sisters.
0: Ahí es cuando nosotros tenemos, mi amado hermano, aleluya. Ya no, mi amado hermano, aleluya, de lástima, sino tener compasión. Porque, mi amado hermano, porque hay una mujer que ha quedado viuda, porque hay hijos que han quedado huérfanos. Alabado sea el nombre del Señor. Y aparte, para variar, su esposa, mi amado hermano, aleluya, no mira. Ha perdido la vista por causa de la diabetes.
1: Mi amado hermano. Brothers and sisters.
0: Eso, mi amado hermano, aleluya, no es de lástima.
1: This is not of pity, but of compassion.
0: Eso es de compasión. Eso hay que tener compasión, mi amado hermano, aleluya. Y ahí es donde la iglesia tiene que marcar la diferencia. Alabado sea el nombre del Señor. Ahí es donde la iglesia tiene que moverse, mi amado hermano, a como Jesús se movía. Jesús no se movía solamente, mi amado hermano, de lástima de la gente, sino que Jesús se movía, mi amado hermano, en compasión. Jesús tenía compasión por la gente.
1: Aleluya.
0: Jesús sanaba a los enfermos.
1: The Lord loved
0: no por la fe de ellos, sino porque tenía compasión. La compasión te mueve a hacer algo, mi amado hermano, que otros no quieren hacer. Alabado sea el nombre del Señor. Por eso miramos, mi amado hermano,
1: and that's why we see
0: a un Jesús
1: a Jesus
0: enseñándoles algo
1: teaching his disciples something,
0: bien importante a sus discípulos,
1: something so important to them,
0: que nosotros necesitamos
1: that
0: aprender.
1: We need to learn and be taught.
0: Este es el tiempo donde la iglesia va a marcar
1: la
0: diferencia.
1: The church will charge
0: este es el momento de donde usted y yo, como hijos de Dios,
1: as children of God,
0: vamos, mi amado hermano, a marcar la diferencia.
1: We will mark the difference.
0: No teniendo lástima de nuestro
1: not
0: prójimo,
1: having pity,
0: sino teniendo compasión, aleluya. Volteate a tu hermano y dile, ¿qué tiene? ¿Lástima o compasión? Alabado sea el nombre del Señor. La lástima no ayuda a nadie. La compasión que Jesús tenía sanaba al enfermo. La compasión que Jesús tenía le daba de comer al que no tenía nada. La compasión de Jesús le daba vestido al que no tenía. La compasión de Jesús, aleluya, levantaba al que estaba caído. La compasión de Jesús, mi amado hermano, libertaba. Mi amado hermano, aleluya, a los hombres. En el capítulo 17.
1: In the verse 16:17.
0: De Primera de Reyes.
1: The first of Kings.
0: En el versículo 8. Alabamos el nombre del Señor.
1: Glory to his name.
0: Tenemos, mi amado hermano, que nosotros entender los tiempos.
1: We need to understand the times that
0: ¿por qué Jesús permite todo esto?
1: Why does Jesus Christ permit these
0: que estamos pasando en estos tiempos?
1: Walking in these times.
0: Porque Jesús quiere transformar a la iglesia.
1: Because Jesus Christ wants to transform.
0: Jesús quiere
1: church.
0: Mostrar, mi amado hermano, aleluya, el poderío que hay en la iglesia.
1: The power that the church
0: Jesús
1: has.
0: Quiere enseñarle, mi amado hermano, al mundo para qué tiene la iglesia.
1: Why does God have the church? Come on,
0: la iglesia,
1: somebody.
0: Sabe, en esta mañana
1: in
0: lo aprendíamos en la escuela dominical.
1: We learned in classes,
0: que nada trajimos y nada nos vamos a llevar. Alabado sea el nombre del Señor. Pero si la compasión está dentro de usted, usted recibirá la recompensa de aquel que le ha dado todo, de aquel que lo ha bendecido.
1: Oh, aleluya.
0: La lástima no nos sirve para nada.
1: The pity is no good to us.
0: Alabado sea el nombre del Señor. Pero sí la compasión.
1: But the compassion.
0: La compasión dejará marcado a otro.
1: Will have marked another person.
0: Alabado sea el nombre del Señor. Yo puedo orar por usted.
1: I can pray for you, yes.
0: Pero quizás la oración mía se le va a olvidar.
1: But maybe my prayer, you
0: usted puede
1: forget.
0: Orar por su hermano.
1: You can pray for your brother.
0: Pero la oración se le va a olvidar.
1: But you forget that prayer.
0: Pero cuando usted tiene compasión
1: when you have compassion,
0: y lo marca,
1: and you mark
0: nunca
1: it,
0: se le va a olvidar lo que usted ha hecho por él.
1: Have
0: alabado
1: have
0: sea el nombre del Señor.
1: Aleluya.
0: Nunca se le va a olvidar. Alabado sea el nombre del Señor. Usted puede orar por el hambriento. Y esa oración quizás se le va a olvidar.
1: Pero prayer.
0: Nunca se le va a olvidar el plato de comida
1: that
0: que usted le llevó.
1: Him, you will never forget.
0: Alabado sea el nombre del
1: to
0: Señor.
1: Him be the praise.
0: Quizás, mi amado hermano, usted ha orado por mucha gente.
1: Maybe you prayed for so many people.
0: Y a la gente ni se acuerda, ni usted y yo nos acordamos.
1: They don't even remember, we don't even remember.
0: Pero usted nunca se va a olvidar de aquel momento, mi amado hermano, cuando le llevaron algo de comer. Esa comida que lo sustentó, esa comida que lo levantó, esa comida que él

0: momento más difícil.
1: Nunca se le olvidará.
0: You will never forget, aleluya. Oh, glory, glory, glory.
1: Alabado sea el nombre del Señor.
0: To him be the praise.
1: Como cuando usted y yo veníamos, ¿verdad? Rumbo a los Estados Unidos de América.
0: When we came to the United States.
1: Y veníamos de caminar días y noches.
0: And we had been walking nights and days.
1: Y llegamos a un lugar donde
0: and
1: alguien
0: we get to a place where someone
1: nos extendió la mano cuando teníamos hambre y nos dio de comer.
0: And they gave you food
1: y nos dijo,
0: and drink.
1: Pase adelante.
0: Come
1: y lo primero
0: in.
1: Que hizo fue darnos
0: and
1: de comer.
0: They gave you something to eat.
1: Nunca se nos olvida ese lugar donde usted llegó, quizás aquella anciana, quizás aquel anciano, aleluya, donde usted se detuvo y dijo, déle de comer, aleluya, para que aguante por el camino. Quizás usted ya se le olvidó el lugar como se llamaba.
0: Maybe you might have forgotten the place that it's called.
1: Pero nunca se le olvidó lo que hizo por usted.
0: But you will never forget what that person
1: si es que alguien ha hecho algo por usted.
0: If someone has done something good to you,
1: alabado sea el nombre del
0: Señor.
1: Or to
0: the ones that you love.
1: Mira lo que dice la palabra del Señor.
0: And the scripture says the first of Kings.
1: En el capítulo 17, versículo 8 del primer libro
0: 17, my brother,
1: de Reyes, dice la palabra del Señor.
0: Hallelujah.
1: Y vino luego a él palabra de Jehová diciendo, levántate. Levántate y vete a Serecta de Sidón y mora ahí. Y he aquí, yo he dado órdenes ahí a una mujer viuda que te sustente. Entonces él se levantó y se fue a Serecta. Y cuando llegó a la puerta de la ciudad, he aquí una mujer viuda que estaba ahí recogiendo leña. Y él la llamó y le dijo, te ruego que me traigas un poco de agua en un vaso para que beba. Y yendo ella para traérsela, él la volvió a llamar y le dijo, te ruego que me traigas también un bocado de pan en tu mano. Y ella respondió, vive Jehová, tu Dios, que no tengo pan cocido, solamente un puñado de harina tengo en la tinaja y un poco de aceite en una vasija. Y ahora recogía dos leños para entrar y prepararlo para mí y para mi hijo y para que yo lo comamos y nos dejemos morir. Y Elías le dijo, no tengas temor, ve y haz como has dicho, pero hazme a mí primero de ello una pequeña torta cocida debajo de la ceniza y tráemela, y después harás para ti y para tu hijo. Versículo 14 dice, porque Jehová Dios de Israel ha dicho así, la harina de la tinaja no escaseará, ni el aceite de la vasija disminuirá hasta el día en que Jehová haga llover sobre la faz de la tierra. Entonces ella fue e hizo como le había, como le dijo Elías, y comió él y ella y su casa muchos días, y la harina de la tinaja no escaseó, ni el aceite de la vasija menguó, conforme a la palabra que Jehová había dicho por medio de Elías. ¿Por qué Dios, mi amado hermano, aleluya, envía al profeta?
0: Why did the Lord send the prophet?
1: Para enseñarle el trabajo, mi amado hermano, que era más importante que orar por ella.
0: Instead of praying for her.
1: Alabado sea el nombre del Señor. ¿De qué le servía al profeta profetizarle, llevarle una palabra profética, si no le daba lo que ella necesitaba? Cuando hay compasión, mi amado hermano, aleluya, se mira lo que se necesita. La Biblia dice, no dejes de hacer lo uno, pero también haz lo otro. La oración es buena, sí, amén. Alabamos el nombre del Señor. Ah, pastor, pero la Biblia dice que no solo de pan vive el hombre.
0: Not only by food, by bread should the man live.
1: Entonces deje de comer un mes.
0: Then stop eating then.
1: Alabado sea el nombre del Señor.
0: Aleluya.
1: Si apenas podemos ayunar dos, tres horas.
0: We can barely fast two or three hours.
1: Y a la quinta hora ya andamos que nos desmayamos.
0: We're about to faint because we hadn't eaten.
1: Alabamos al Señor.
0: Aleluya.
1: Pero cuando hay compasión,
0: but when there's compassion,
1: miramos, mi amado hermano, aleluya, lo que Dios se mueve.
0: And we see what God
1: Dios
0: moves.
1: Está, se va a mover en los tiempos difíciles.
0: He's gonna move in the times of trouble.
1: Para eso Dios había preparado a los profetas,
0: and
1: para que alimentaran en el tiempo de hambre. Ah, mi amado hermano, eran, mi amado hermano, 3 años y

0: medio que no llovía el Serecta de Sidón y todos estaban muriendo.
1: And everybody was dying at that time.
0: Pero Dios tiene compasión de una
1: God
0: mujer.
1: Has compassion over this widow.
0: Cuando Dios tiene compasión de ti, siempre va a enviar a alguien que te sustente.
1: To hold you.
0: No porque tiene suficiente,
1: not
0: sino porque tiene compasión de ti.
1: They have compassion.
0: No porque tiene, mi amado hermano, por eso es que Dios nunca nos va a dejar.
1: He will never leave us,
0: hallelujah,
1: nunca nos va a desamparar.
0: Y hoy es cuando la iglesia tiene que ser compasiva.
1: La
0: iglesia no puede vivir, mi amado hermano, aleluya, alabado sea el nombre del Señor, mostrando lástima a otro. Hoy es cuando la iglesia debe de ser compasiva. Dios muestra la necesidad para que la iglesia se levante a mostrar para el Dios que le servimos. Si en lo poco me eres fiel, en lo mucho te pondré.
1: This is promise of God.
0: Dios quiere enseñarnos, iglesia, algo bien importante.
1: The Lord wants to teach us something, Church of Christ.
0: La gente, mi amado hermano, no va a tener a dónde ocurrir.
1: People will not know where to
0: run. La gente va a tener que buscar, mi amado hermano, a la iglesia.
1: And they would have to look for the Church of Christ.
0: Porque mientras, mi amado hermano, aleluya, alrededor el río se está secando, la iglesia caminará, mi amado hermano, junto a los ríos de agua viva. Donde la iglesia está plantada, no dejará de dar fruto.
1: It will never stop giving fruit. Somebody got to hear this word.
0: Mientras a otros le falta,
1: while others are in need,
0: a ti te sobrará.
1: You will have more of abundance.
0: ¿Pero para qué?
1: But for what, my brothers and sisters? But
0: para
1: to give.
0: Para que te enorgullezcas.
1: No, not to be boastful.
0: No, para que
1: no.
0: Seamos compasivos.
1: But to be compassionate, as
0: para
1: God
0: que miremos
1: was.
0: A nuestro alrededor.
1: To look around us.
0: Para que Dios nos levantó.
1: Why did he lift us up?
0: Dios no levantó la iglesia, mi amado hermano,
1: he
0: solamente
1: Christ,
0: para que sea una iglesia,
1: Christ,
0: mi amado hermano, apartada del mundo. No, para mostrarle al mundo que hay poder en el nombre de Jesús.
1: Aleluya.
0: Cuando Dios se levanta la iglesia, y Antioquía dice que la iglesia primitiva, la iglesia se levantaba y se reunían. ¿Y qué hacían? Esto es lo mío y mío y mío. No, dice que compartían. Es el tiempo que la iglesia tiene que compartir. Es el tiempo que la iglesia tiene que mostrar el poder de Dios. Es el tiempo que la iglesia tiene que mostrar la compasión que Dios tiene y que Dios ha tenido para con nosotros. Alabado sea el nombre del Señor. Dijo el apóstol Pablo.
1: Apostle Paul said,
0: no es porque tenga escasez.
1: It's not because I'm poor,
0: pues he aprendido a contentarme cualquiera que sea mi situación. Dijo, pero yo no busco dádivas, yo busco fruto que abunde en vuestra cuenta, porque si hay algo que va a abundar es cuando la iglesia, mi amado hermano, la iglesia será bendecida, cuando la iglesia comience a mostrar la compasión, aleluya, cuando la iglesia sea, mi amado hermano, una iglesia, mi amado hermano, compasiva, es cuando vamos a ver la gloria de Dios en medio de nosotros.
1: Oh, glory, glory, glory.
0: Qué bonito es hablar en lengua.
1: How beautiful it is to speak in tongues.
0: Qué bonito es profetizar.
1: How
0: qué bonito,
1: easy and
0: hermano.
1: How beautiful to prophesy.
0: Gloria sea el nombre del
1: Glory
0: Señor.
1: To his name.
0: Pero más bonito es ser compasivo.
1: But how beautiful it is to be compassionate.
0: Alabamos al Señor.
1: Aleluya.
0: Lucas capítulo 10.
1: Luke 10, my brothers and sisters.
0: La iglesia tiene que agarrar, mi amado hermano, aleluya. El ritmo que Dios quiere, mi amado hermano, que agarremos.
1: He wants us to grab onto things.
0: La iglesia no puede, mi amado hermano, aleluya, permitir en estos tiempos.
1: We cannot permit in these times.
0: De ser una iglesia, mi amado hermano, aleluya.
1: To be a church of pity.
0: Que pierda, la iglesia no puede perder la sensibilidad.
1: We cannot stop being sensible.
0: Tenemos que ser sensibles.
1: We have to be sensitive.
0: Alabado sea el nombre de Dios. ¿Sensibles a qué?
1: In what?
0: A todo.
1: At everything.
0: Alabado sea el nombre del Señor.
1: Aleluya.
0: Si somos sensibles al Espíritu.
1: Yes, we're sensitive.
0: Gloria a Dios.
1: To the Holy Spirit, glory to God.
0: Entonces dejemos que el Espíritu, mi amado hermano, aleluya, esa sensibilidad nos va a enseñar para ser sensibles a otras cosas
1: to
0: también.
1: Be sensible to other things.
0: Alabado sea el nombre del Señor. Porque ser sensible al Espíritu.
1: To be sensitive of the Holy
0: hermano,
1: Spirit,
0: aleluya,
1: my brothers and sisters.
0: Cualquiera lo puede ser.
1: Anybody can do it.
0: Pero ser sensible, mi amado hermano, a la necesidad de otro.
1: But to be helpful to others.
0: Eso es lo que necesitamos.
1: This is what we need.
0: Alabado sea el nombre del Señor. Porque el mismo Espíritu que nos hace, mi amado hermano, aleluya, brincar, saltar de gozo. Es el mismo Espíritu.
1: It's the same spirit, aleluya,
0: que nos va a mostrar la sensibilidad a la necesidad.

0: Alabado sea el nombre del Señor. Porque en estos últimos tiempos, mi amado hermano, la iglesia ha perdido la sensibilidad. La iglesia, mi amado hermano, cuando la iglesia pierde la sensibilidad, pierde la conexión con Dios. Alabado sea el nombre del Señor. ¿Qué es perder la sensibilidad? Perder la sensibilidad es como, mi amado hermano, aleluya, como el paralítico.
1: It's like the paralyzed.
0: El que está paralítico, mi amado hermano, si hay una persona que está paralítica, mi amado hermano, de la cintura para abajo, ¿qué quiere decir? ¿Que no siente? El paralítico, la parte que está paralizada, no se siente nada. Alabado sea el nombre del Señor. Cuando usted, mi amado hermano, aleluya, alguien está paralítico, no siente. Le puede ir arrastrando el pie y no siente que va arrastrando porque está paralítico.
1: Vamos
0: al Señor.
1: Aleluya.
0: Cuando la parálisis llega, mi amado hermano, a una vida, puede ver lo que ve y mira y no siente nada. Porque ha perdido la sensibilidad. Al paralítico le pueden cortar el pie y no siente. ¿Por qué? Porque está muerto. Está paralítico. Alabamos al Señor.
1: Aleluya.
0: Entonces no podemos nosotros permitir, mi amado hermano, aleluya, que la iglesia, mi amado hermano, aleluya, le llegue parálisis, mi amado hermano, espiritual, mi amado hermano, aleluya, y que no pueda sentir nada. La iglesia debe de volverse una iglesia compasiva. Como Jesús quiere que se vuelva. Señor, mira la necesidad.
1: Lord, you see the need.
0: Dice el Señor, súplesela tú.
1: Well, help them, the Lord says.
0: Lo que el Señor le dijo a sus discípulos.
1: This is what the Lord said to
0: his los discípulos vinieron y le dijeron, mira, Señor.
1: He said, Lord, look.
0: La multitud tiene hambre.
1: People are hungry.
0: Despídela.
1: Tell them to leave.
0: ¿Y qué le dijo el Señor?
1: And what did Jesus Christ say?
0: Ah, sí, verdad. Llévalos, oh, yeah, you're right. Tell them to leave.
1: Give them the message and tell them to leave.
0: Denle la dirección para que se vayan.
1: Give them the direction where they need to move.
0: No, le dijo.
1: He said, no.
0: Dale vosotros.
1: You feed them.
0: Alabado sea el nombre
1: del Señor. Aleluya.
0: Entonces, mi amado hermano.
1: So my brothers and sisters.
0: ¿Qué es lo que puede traer parálisis?
1: What can bring paralysis?
0: A la iglesia para que la iglesia no pueda sentir.
1: For them not to feel.
0: Mi amado hermano.
1: Brothers and sisters.
0: La parálisis puede llegar a la iglesia, mi amado hermano, aleluya, por el orgullo.
1: Because being boastful might paralyze
0: you. El orgullo te paraliza tu vida espiritual. El orgullo no te permite extenderle la mano a tu hermano.
1: Being boastful will not help you.
0: El orgullo no te permite ver la necesidad, mi amado hermano, aleluya, en el mundo en el cual estamos viviendo. Porque somos orgullosos.
1: Because we're boastful.
0: Ay, saber, mi amado hermano, mire.
1: Oh, my brothers.
0: Hay personas que aún se atreven a decir, ah, ¿sabe qué pecado tiene?
1: I don't know what sin they might
0: ¿cuántos
1: have?
0: Han pasado necesidad aquí?
1: How many have needed something? Hallelujah.
0: ¿Y esa necesidad fue por causa del pecado?
1: Was it because of sin?
0: No. Porque el pecado, mi amado hermano, aleluya, no puede ser causa de necesidad. Usted, mi amado hermano, aleluya, los hombres, mi amado hermano, aleluya, que caminaron, dice la Biblia, mi amado hermano, aleluya, en el libro de Job, mi amado hermano, dice que era un hombre recto, perfecto, apartado del mal, y le llegó la necesidad. Alabamos al Señor. Y no andaba en pecado. Alabado sea Cristo. Mi amado hermano.
1: Brothers and sisters.
0: Lo que Dios, mi amado hermano,
1: what God
0: permite todas esas cosas
1: that lets happen,
0: es para ver qué actitud toma la iglesia que él ha plantado en esta tierra.
1: In this world,
0: iglesia,
1: church,
0: el reino de los cielos está en medio de nosotros. Y el reino de los cielos trae respuesta a toda necesidad. ¿Y quiénes son los que vamos a mostrar esa respuesta? Somos usted y yo como iglesia. A su nombre sea la gloria. El orgullo, la envidia, el celo nos paraliza. La iglesia no puede permitir, mi amado hermano, que esas cosas nos paralicen para avanzar. Porque cuando la iglesia, mi amado hermano, se vuelve una iglesia compasiva, es una iglesia que avanza, es una iglesia que va hacia el frente, es una iglesia que nadie lo detiene, es una iglesia que va de victoria en victoria y de triunfo en triunfo. A su nombre sea la gloria. Voltéase a su hermano y dígale, hay que ser compasivos. Queremos avanzar, hay que ser compasivos.
1: We need to be compassionate to one another.
0: Porque la multitud seguía a Jesús.
1: Because the multitude followed Jesus Christ.
0: Porque Jesús tenía compasión.
1: Because Jesus Christ had compassion.
0: Llegaba un enfermo.
1: There was someone sick.

0: Jesús los sanaba.
1: And he will heal.
0: No por la fe de ellos,
1: not because of their
0: sino
1: faith,
0: porque tenía compasión.
1: But because he was compassionate.
0: Cuando Jesús llegó a Gadara, ¿usted cree que Jesús llegó a Gadara porque él quería llegar?
1: No,
0: llegó porque tenía compasión de un hombre que estaba atado. Alabado sea el nombre del Señor. Mi amado hermano, Jesús ha llegado a nuestra vida porque él tuvo compasión de nosotros y nos libertó, nos hizo libres. Él tuvo compasión de nosotros. Alabado sea el nombre del Señor. Por eso no podemos perder la sensibilidad.
1: That's why we should not lose.
0: Necesitamos, iglesia,
1: we need Church of Christ,
0: ser sensibles.
1: Be sensible.
0: Alabamos al Señor.
1: Aleluya.
0: Que usted, mi amado hermano, no haga,
1: do not do,
0: como dicen, verdad, de vista gorda cuando usted ve la necesidad.
1: When you see things that are needed and you just turn away.
0: Ve, mi amado hermano, aleluya, la botella tirada.
1: You see
0: y como
1: the
0: que usted no se congrega en Cristo vive.
1: You don't go to church, you don't even pick it up.
0: Perdió la sensibilidad.
1: You lost the sensibility.
0: Hay que lo haga otro.
1: Let someone else do it.
0: Alabado sea el nombre
1: Hallelujah.
0: Del Señor. Pero cuando usted es sensible,
1: feel,
0: usted no pregunta quién la tiró, usted no pregunta quién fue ese malcreado, usted no pregunta quién fue, usted lo que hace es tomar y hacer lo que usted y yo nos corresponde hacer. Aleluya, porque todavía hay una sensibilidad de agradecimiento a Dios por nosotros.
1: Aleluya, to be grateful upon him for what he has done in our lives.
0: Alabado sea el nombre del Señor.
1: Aleluya.
0: Que Dios nos ayude.
1: That God helps us
0: a seguir adelante.
1: To keep walking forward through this journey.
0: Motivando nuestro corazón.
1: Showing him our heart.
0: Para poder volvernos sensibles.
1: To be sensible to his compassion.
0: A lo que Dios quiere para con nosotros.
1: For what he wants in each and one of us.
0: Iglesia.
1: Church of Christ.
0: Dios quiere que marquemos la diferencia.
1: That we should mark the difference.
0: Entonces cuando vamos a ver los milagros realizados,
1: the miracles that we will see, aleluya,
0: cuando Dios ve en nosotros,
1: when God sees inside
0: entonces
1: of our
0: nosotros
1: heart,
0: lo vamos a ver en otros.
1: And we will see it in others.
0: Si no lo miramos en nosotros,
1: if we do not see it in us,
0: ¿cómo queremos verlos en alguien más?
1: How will we see it in others, aleluya?
0: Señor, cámbialos.
1: Lord, change them.
0: Y el Señor lleva años con nosotros tratando,
1: Lord,
0: y todavía no los ha cambiado.
1: He never changes them.
0: Todavía no hemos cambiado y queremos que cambie a otro.
1: But you want to change someone else. Come on, somebody.
0: Dios está tratando con nosotros,
1: iglesia. God is working with us.
0: Tóquese.
1: Touch.
0: Tóquese.
1: Touch yourself.
0: Si todavía usted siente,
1: if you still feel something, touch yourself.
0: Alabado sea el nombre del Señor.
1: Don't be embarrassed.
0: Si usted siente, es porque Dios todavía, mi amado hermano, está con nosotros y nos ha dado vida. Alabado sea el nombre del Señor. Así como nosotros sentimos, así también debemos de sentir también por otros.
1: Praise his name.
0: Lucas capítulo 10 versículo 25.
1: Luke 10:25. Oh,
0: alabado sea el nombre del Señor.
1: Praise him, praise him.
0: He aquí, un intérprete de la ley se levantó y dijo: para probarle, maestro, ¿haciendo qué cosas heredaré la vida eterna? Él le dijo: ¿qué está escrito en la ley? ¿Cómo lees? Aquel respondiendo dijo: amarás al Señor tu Dios con todo tu corazón y con toda tu alma y con todas tus fuerzas y con toda tu mente. Y luego, ¿qué dice?
1: Love your neighbor as yourself.
0: Y a tu prójimo,
1: aleluya,
0: como a ti
1: yourself.
0: Dígale a su hermano, esa es compasión.
1: That is compassion. Aleluya.
0: Amar a su prójimo. ¿Sabe usted lo que es amar a su prójimo?
1: Do you know what it means to love your neighbor?
0: ¿Sabe usted lo que es amar a su prójimo?
1: Do you know what this means?
0: ¿Sabe usted lo que es amar a su prójimo?
1: To love your neighbor, do you know what this means?
0: Que lo que usted,
1: what you have,
0: desea para usted,
1: what you desire for yourself,
0: lo desee también para
1: su
0: hermano.
1: You desire for your brother.
0: Que el bien que usted quiere para usted también lo desee a su hermano. Si usted quiere estar bien, dígale: mi hermano, yo también quiero que usted esté, que tú estés bien. Mi hermano, si yo estoy bendecido, yo también quiero que tú estés bendecido.
1: Aleluya. Gloria
0: al Señor. Que nosotros podamos ver que nuestra bendición,
1: that our blessing,
0: es su bendición,
1: is your blessing,
0: y que su bendición es mi bendición,
1: and your blessing is my blessing.
0: Alabamos al Señor.
1: Aleluya.
0: Aquí no se trata solamente de Miguelito, de Miguelito, de Miguelito.
1: It's not just me. No, no, no.
0: Ama a tu prójimo.
1: Love thy neighbor.
0: Como a ti.
1: Like yourself. Aleluya.
0: Mismo.
1: Glory to his name.
0: Alabamos al Señor. Versículo 28.
1: 28.

0: bien has respondido.
1: You have answered correctly.
0: Haz esto.
1: Jesus replied, do this. And you will live.
0: Entonces nosotros debemos de entender que esto, mi amado hermano, no solo nos lleva a la victoria, sino que nos lleva a asegurar la vida eterna, porque en esto se mostrarán los hijos.

0: prójimo.
1: When you see your neighbor.
0: No dice, ay, pobrecito.
1: Oh, I feel pity for him. No.
0: Cuando usted es sensible,
1: when you're sensitive,
0: usted se acerca y le pregunta.
1: You get close and you ask them,
0: ¿qué necesitas?
1: What do you need?
0: ¿Qué puedo hacer por ti?
1: Oh, aleluya.
0: Cuando usted es sensible,
1: when you're sensitive,
0: cuando usted tiene pasión,
1: when you have passion,
0: alabado sea el nombre
1: glory
0: del Señor.
1: To his name.
0: Vamos a seguir leyendo.
1: Let's keep reading, aleluya. Praise him this morning, church.
0: Alabamos al Señor. Y dice el versículo 29.
1: 29 says,
0: pero él queriendo justificarse a sí mismo,
1: so
0: dijo a Jesús,
1: and who is my neighbor?
0: ¿Y quién es mi prójimo? Alabamos al Señor.
1: Oh, praise him.
0: ¿Quién?
1: Who?
0: Es mi prójimo.
1: Who is my neighbor?
0: Respondiendo Jesús le dijo, escuche.
1: Jesus replied. Aleluya.
0: Ay, es que mi prójimo es mi esposa.
1: Oh, it's my wife.
0: Es la que está más cerca de
1: it's
0: mí.
1: The one that's closer
0: no, esa
1: to
0: es su esposa.
1: No, that's your wife.
0: A esa tiene que darle usted lo que ella necesita.
1: What she needs, aleluya.
0: Quiera usted o no quiera.
1: You like it or you don't like it.
0: Alabamos al Señor.
1: Aleluya.
0: Es su esposa.
1: Because she's your wife.
0: Alabado sea Cristo.
1: Aleluya.
0: Y usted tiene que trabajar.
1: And you gotta work.
0: Para que ella coma.
1: For her to eat.
0: Para que ella vista.
1: For her to dress.
0: Para que ella luzca hermosa.
1: For her to look beautiful.
0: Alabado sea el nombre
1: del
0: Señor.
1: To him be the praise, glory to God.
0: O usted dice, yo voy a trabajar, pero a esta no le doy nada.
1: I'm gonna work, but I ain't gonna give her
0: nothing. Entonces usted tiene un problema.
1: Then you got a major problem, my brother.
0: Alabado sea el nombre del Señor.
1: Aleluya. Marcos.
0: Que usted.
1: Hallelujah.
0: Eso lo hubiera pensado
1: you
0: antes.
1: You should have thought that about that before you got married.
0: Vamos al Señor.
1: Santo.
0: No, ese no es su prójimo.
1: That is not
0: esa
1: thy
0: es su esposa.
1: Neighbor. That is your wife.
0: Mis hijos tampoco son sus hijos.
1: Your children are your children. They're not your thy neighbor.
0: Vamos a ver.
1: Let's get to the scripture.
0: Dice, respondiendo Jesús le dijo, un hombre
1: a man was
0: descendió a Jerusalén
1: to Jerusalem,
0: y Jericó y cayó en manos de quiénes?
1: Of the robbers,
0: de ladrones,
1: yes, sir,
0: los cuales le despojaron e hiriéndole se fueron dejándolo medio muerto. Y aconteció
1: a priest happened.
0: Que descendió ¿quién?
1: A priest.
0: ¿Y qué hizo?
1: What did he do?
0: Ay, mira, pobrecito.
1: Oh, pity on him, pity on him. I feel bad for him.
0: Pero no se detuvo.
1: But he did not stop.
0: Porque solamente tuvo lástima.
1: Because he only had pity.
0: ¿No se le hace esto?
1: Is this kind of common?
0: Muy familiar.
1: Is this familiar to us, my brothers?
0: Mire.
1: Look.
0: ¿Sabe?
1: Do you know?
0: Que yo he recibido muchas lecciones.
1: I've received so many lessons.
0: De mi nietecita.
1: Through my granddaughter.
0: Ella no puede ver a un hombre que esté pidiendo
1: she
0: en la calle si no me dice, sácate y dale.
1: Take out and give them.
0: No te pases de paso, dale.
1: Do not keep going, you have to give him something.
0: Y cuando yo estudiaba este mensaje me acordaba de eso.
1: And when I read this scripture of this message it reminded me.
0: Eso es tener compasión.
1: That is having compassion.
0: No decir mira
1: others.
0: Qué pobre y no le doy
1: oh,
0: ni siquiera
1: I'm
0: para que compre
1: I'm
0: una hamburguesa, pero esa muchachita
1: nothing.
0: Tiene compasión cuando dice párate y dale para que compre algo de comer porque tú tienes y él no tiene. Eso es compasión.
1: This is compassion. Oh glory.
0: Pero a veces lo miramos.
1: But sometimes we see them.
0: ¿Y qué decimos?
1: And what do we say?
0: Puede trabajar.
1: He can work. He's strong. He's young.
0: Nosotros no sabemos la situación.
1: We do not know the situation in that
0: ni Jesús
1: person.
0: Quiere que nosotros investiguemos porque está
1: but
0: ahí.
1: Because we want to be investigators.
0: Jesús quiere que nosotros mostremos nuestra compasión.
1: The Lord wants to show
0: no la lástima. No
1: pain.
0: Mira cómo anda.
1: Not
0: no mira, alabado sea el nombre del Señor. Que nosotros mostremos, mi amado hermano, compasión, alabado sea el nombre del Señor. Así como Jesús mostró con nosotros. Él nos lo dijo, mira qué pobre pecador. No, Él llegó a nuestra vida y mostró compasión por nosotros.
1: Aleluya.
0: Dice.
1: And he said,
0: y aconteció que descendió el sacerdote.
1: The priest happened to go
0: ah, no,
1: by.
0: Yo soy el predicador, yo soy
1: I
0: el pastor, yo soy el,
1: I'm the
0: aleluya.
1: Preacher, aleluya. I'm the pastor.
0: Pues no seríamos nosotros los que tenemos que mostrar más compasión.
1: Isn't it that we should show more compassion than others?
0: Alabamos al Señor.
1: Aleluya.
2: ¿Que no es el padre de familia que tiene que darle el ejemplo al hijo?
1: Isn't the father supposed to show?

0: the sun?
1: Hello.
0: Hello.
1: Espero
0: are we
1: esté
0: here?
1: Hablando a la iglesia correcta
0: I hope
1: esta mañana.
0: I'm speaking to the right, correct church.
1: Alabamos al Señor.
0: Aleluya.
1: Que no es el sacerdote que tiene que comenzar, mi amado hermano, aleluya, a mostrar compasión, mi amado hermano, aleluya, no lástima, aleluya, porque lástima la tiene cualquiera, pero compasión solamente los hijos de Dios. Si en esta mañana están los hijos de Dios en casa, denle aleluya, gloria a Dios, y dígale: Señor, gracias, quiero ser un hombre y una mujer compasiva.
0: Aleluya.
1: Quítese lo de lástima.
0: Get that pity out of your head.
1: La lástima no ayuda a nadie.
0: That pity will not help us. Glory.
1: Ay, pobrecito, le cortaron la luz.
0: Oh, they don't have light.
1: Ya se arregló el problema.
0: And the problem solved, right?
1: Con el pobrecito se arregló el problema.
0: With having that pity, I feel bad for him.
1: No, sea compasivo.
0: No, you should be compassionate and not pitiful.
1: De lo mucho que Dios le ha bendecido.
0: So much blessing that we have had,
1: quizás no, va no, no le va a completar, pero en algo le va a ayudar. Alabado sea el nombre del Señor para que su necesidad sea suplida. Alabado sea el nombre del Señor. Eso, mi amado hermano, es ser compasivo. Y eso era lo que Jesús quería enseñarle: que las cosas no se arreglaban comandándolo, diciéndolo, dígale que se vaya, despídelos. Alabamos al Señor. Y sigue diciendo.
0: Kept saying,
1: alabado sea Cristo. En el versículo 31 dice: y aconteció que descendió el sacerdote por aquel camino, y viéndolo pasó,
0: he walked right by him,
1: de largo.
0: Aleluya.
1: Así mismo pasó el levita. No, yo soy el que ministro.
0: Oh, I am the one that ministers.
1: Yo soy el cantor.
0: I'm the one that sings.
1: Alabamos al Señor.
0: Aleluya.
1: Pasó el levita.
0: The Levi passed.
1: Y llegando cerca de aquel lugar,
0: he passed by,
1: y viéndole, ¿qué dice?
0: And he saw him.
1: ¿De quién había aprendido el levita?
0: Who did he learn from? From who?
1: ¿De quién había aprendido?
0: From who did he learn?
1: Del sacerdote. Iban haciendo fila.
0: They were making a line.
1: Cuando se pierde la sensibilidad, eso es lo que se enseña, mi amado hermano. Cuando se pierde, mi amado hermano, la pasión, mi amado hermano, no importa, alabado sea el nombre del Señor, lo que usted y yo hagamos, también lo van a hacer sus hijos. Si usted hace bien, sus hijos van a hacer bien. Si nosotros hacemos bien, la iglesia también va a aprender a hacer el bien. Alabamos al Señor. Versículo 33. Pero un samaritano,
0: but a Samaritan,
1: que iba de camino,
0: that he traveled,
1: vino cerca de él,
0: where the man was,
1: y viendo lo que dice,
0: when he saw him, he
1: fue que fue movido a misericordia. Mi amado hermano, eso es lo que necesitamos. Mi amado hermano, cuando hay pasión, te mueve la misericordia. Cuando hay pasión, no puedes, mi amado hermano, pasar, mi amado hermano, aleluya, de ver el dolor ajeno y hacer algo. Siempre vas a tener que hacer algo, porque, mi amado hermano, aleluya, porque la pasión está dentro de ti, la misericordia que nos ha alcanzado a nosotros se activa. La pasión y la misericordia van de la mano.
0: The compassion and the mercy.
1: Cuando usted tiene más misericordia, la pasión se activa.
0: When you have mercy, the compassion automatically turns on.
1: Porque la pasión,
0: because the passion,
1: sale del corazón.
0: Comes from the heart.
1: Porque de aquí es donde salen las buenas cosas.
0: Because the good things come from our hearts.
1: Alabado sea el nombre del Señor.
0: Aleluya.
1: Por eso es que Dios,
0: and that's why God,
1: quiere que la iglesia sea una iglesia, mi amado hermano,
0: the
1: compasiva.
0: Lord wants to be compassionate.
1: Que tenga pasión.
0: To have a passion.
1: Alabado sea el nombre,
0: aleluya,
1: del Señor. Y dice, mi amado hermano, pero un samaritano que iba de camino vino cerca de él, y viéndolo fue movido a misericordia. Versículo 34. Y acercándose vino,
0: and he bandaged his wounds,
1: dice, vendó sus heridas,
0: pouring on oil and wine,
1: y echándole aceite y vino,
0: then he put this
1: y poniéndole en su cabalgadura, lo llevó al mesón y cuidó de él.
0: Aleluya.
1: Alabamos al Señor.
0: To him be the praise.

0: Voltea a su hermano y dígale, esa es compasión.
1: This is compassion.
0: Dígale, esa no es lástima.
1: This is not pity.
0: Esa es compasión.
1: This is compassion.
0: El que tiene compasión,
1: the one that has compassion,
0: siempre abrirá un lugar para
1: there
0: ti.
1: Will always be a place
0: en los momentos de necesidad,
1: in the hard times, in the
0: en los momentos de necesidad, siempre habrá alguien que te abra un lugar para ti. Alabado sea el nombre del Señor. Siempre habrá una mano extendida en el momento difícil. Siempre habrá alguien que tenga compasión de ti.
1: Versículo
0: 35
1: says,
0: al otro día,
1: the next day he took out,
0: al partir, ¿qué dice? Sacó
1: 2 silver coins,
0: 2 denarios, y lo dio al mesonero,
1: to the innkeeper,
0: y le dijo,
1: look after
0: ¿qué
1: him,
0: le dijo?
1: Look after him,
0: cuídamelo,
1: he said,
0: cuídamelo,
1: aleluya,
0: aleluya. Y miren lo que sigue diciendo.
1: When I return,
0: cuídamelo, y todo lo que gaste,
1: I will reimburse you.
0: Todo lo que gaste de más, ¿qué le dijo? Yo te lo pagaré.
1: I will pay extra expenses
0: cuando regrese.
1: When I come back.
0: Eso es compasión.
1: This is compassion.
0: Cuando hay compasión,
1: when there is compassion in us,
0: esas son las actitudes.
1: This is the attitude we will take.
0: De un verdadero hombre.
1: Of a true man.
0: Y una mujer de Dios,
1: and a true woman of God,
0: que ve la necesidad,
1: that they see the need,
0: y dice, no importa,
1: I don't care.
0: Si no le alcanza,
1: if I can't make it,
0: yo voy a ver cómo le hago,
1: I don't know how,
0: pero yo le voy a ayudar para que salga al otro lado. Alabado sea el nombre del Señor. Cuando yo, aleluya, cuando alabado sea el nombre del Señor, si no le alcanza, yo voy a ver cómo le hago, pero lo vamos a sacar al otro lado. Usted no decaerá, porque para eso, aleluya, hay un hombre y una mujer que tiene compasión. Iglesia, en estos tiempos,
1: Church of Christ, in these times,
0: es cuando nosotros como iglesia,
1: as a church,
0: necesitamos activar el espíritu de compasión.
1: We need to activate the spirit of compassion.
0: La pandemia no llega.
1: The pandemic does not get.
0: Porque usted quiere que llegue.
1: It does not come because you want
0: eso
1: it to
0: llega
1: come.
0: Cuando usted menos lo espera.
1: It comes when you least expect it. It knocks on your door.
0: Alabado sea el Señor. Y eso lo lleva.
1: And this will take you.
0: Mi amado hermano, a pasar momentos difíciles.
1: We'll take you walking through troubled times.
0: Porque gloria a Dios.
1: Glory to God.
0: Por aquellos que tenemos a Cristo.
1: The ones that have Christ.
0: Que Dios nos da la victoria.
1: That gives us the victory.
0: En una, dos, tres semanas, usted
1: one, two, or three weeks, we feel
0: Dios,
1: great.
0: Ya
1: hallelujah.
0: Pasé, aleluya. And ya, ya, Dios him. Me dio la victoria.
1: God has already given you the victory.
0: Pero qué de aquellos, mi amado hermano, que pasa un mes, pasan
1: a
0: dos
1: month,
0: meses, y algunos todavía, mi amado hermano, están ahí
1: hospital.
0: Postrados.
1: Oh, aleluya.
0: Y son los que traían el sustento al hogar.
1: And this is the one that
0: son los que le daban de comer al niño, a la
1: to
0: niña.
1: Their child or to their wife.
0: Y ahora.
1: And now,
0: tiene un mes, dos meses sin trabajar.
1: They haven't worked in two or three months.
0: Y usted y yo conociendo de la necesidad.
1: And knowing of this need.
0: ¿Y qué vamos a hacer?
1: What are we going to do as a church of Christ?
0: Pobrecito.
1: We will pity.
0: Está pasando por momentos.
1: Oh, they're going through troubled times. Yes.
0: Alabado sea el nombre del Señor. Y usted y yo.
1: And you and I.
0: Comfortable.
1: We leave the church.
0: Y nos vamos a comer el mejor
1: steak. And we're going to go and eat the best steak.
0: Y aquel que quizás no ha comido por una semana.
1: But the one that hasn't eaten in over a week.
0: Pobrecito.
1: I feel pity for him.
0: ¿Por qué no pensamos?
1: Why do we not stop and meditate and think?
0: Ese steak.
1: And that steak that you're about to eat.
0: Con aquel que necesita.
1: We should give half to them, the ones that are in need.
0: Alabamos al Señor.
1: Hallelujah.
0: Y Dios le multiplicará.
1: And God will always multiply.
0: Lo que usted hace por otro,
1: what you do to others,
0: otro lo hará por usted.
1: Somebody else will do for you.
0: Porque todo lo que el hombre sembrare,
1: because everything that you do,
0: eso también segará. Alabado sea
1: God
0: el nombre del Señor. Dale un aplauso fuerte
1: somebody
0: al Señor. Lo que usted y yo hagamos por otro,
1: what we do to others,
0: Dios pondrá a otro que lo haga por nosotros.
1: Will do for us, praise his name.
0: ¿Cómo queremos nosotros cosechar de lo que no hemos sembrado?
1: How can we give to others if we haven't given anything?
0: Vamos al Señor. Es como que usted está en la iglesia.
1: It's like you go in a church.
0: Tiene 20 años en la iglesia.
1: You're 20 years in church.
0: Nunca diezmado, nunca sembrado.
1: You've never given.
0: Pero viene
1: anything.
0: La crisis y quiere que la iglesia le ayude a sacar los problemas.
1: But you want the church to help you to
0: oiga,
1: get you out.
0: Nunca sembró una semilla.
1: But you never gave a seed.
0: Dijo Jesús en el capítulo 20 del libro de Salmos, mire lo que dice.

0: 20 of
1: Salmos, capítulo 20, versículo 3.
0: 20 of Psalms 3, my brothers.
1: Por eso es que a veces, mi amado hermano, esa es una doctrina, mi amado hermano, que se tiene que enseñar en la iglesia. ¿Para qué? Para su bien.
0: It's for our own good.
1: El problema es que el hombre piensa y dice, ay sí, ya quiere. No, mi amado hermano.
0: It's because he wants. No, my brothers, it's to be blessed.
1: Mire lo que dice la Biblia. Salmo 20, capítulo 20, versículo 3. ¿Qué dice?
0: May he remember all your sacrifices.
1: Haga el pastor memoria.
0: No, not the pastor.
1: No, ¿qué dice?
0: No.
1: ¿Quién es el que va a hacer memoria de sus ofrendas? ¿Quién es el que va a hacer memoria de sus ofrendas?
0: Oh, aleluya.
1: Se puede olvidar todo mundo, pero aquel, mi amado hermano, para quien usted levanta la mano y dice, bendeciré a Jehová en todo tiempo, él no se olvidará, él hará memoria de todas sus ofrendas.
0: Oh, aleluya. All our offerings.
1: ¿Y qué dice el versículo 1 y 2?
0: May the Lord answer you.
1: Jehová me oiga cuando
0: in distress.
1: ¿En el día de qué?
0: Distress.
1: De conflicto. Y el Dios de Jacob,
0: the God of Jacob, protect you.
1: Me defienda.
0: Hallelujah. Powerful word.
1: ¿Se da cuenta usted?
0: Have you realized?
1: Por eso, mi amado hermano, la compasión,
0: the compassion,
1: nos trae bendición.
0: Brings blessing.
1: Alabado sea el nombre del
0: Hallelujah.
1: Señor.
0: Hallelujah.
1: Y vamos a ir concluyendo. Mire lo que sigue diciendo. Alabado sea Cristo. En el versículo 35 dice, y al otro día, al partir, sacó dos denarios, y los dio al mesonero y le dijo, cuídamelo, y todo lo que gaste de más, yo te lo pagaré cuando regrese. Dice el versículo 36. ¿Quién pues? Una pregunta. ¿Quién pues de estos tres te parece que fue el prójimo del que cayó en manos de los ladrones? Versículo 37, ¿qué dice?
0: Which one was it?
1: Él dijo,
0: he said,
1: el que usó
0: the one that used
1: de misericordia
0: of the mercy
1: con él.
0: With him.
1: Entonces Jesús le dijo,
0: and Jesus said,
1: ¿y él le dijo?
0: What did he say?
1: Aprende tú.
0: Learn you,
1: y haz tú también.
0: And do as well,
1: lo mismo.
0: The same.
1: Dale un aplauso al Señor.
0: Give the Lord a round of applause.
1: Y ahí cerramos el mensaje mientras los levitas pasan.
0: Close the message. Aleluya.
1: ¿Qué le dijo?
0: What did he say?
1: Voltees a su hermano y dile, ¿entendiste lo que dijo?
0: Did you understand? Amen.
1: ¿Qué es lo que nosotros vamos a hacer ahora?
0: What are we going to be? What are we
1: going to do? Voltees y pregúntele, ¿qué es lo que tenemos que hacer ahora?
0: What do we have to do? What do we
1: pregúntele,
0: have to do?
1: Pregúntele.
0: Ask him. What do you
1: pregúntele,
0: have to be?
1: ¿Qué es lo que tenemos que hacer nosotros?
0: ¿Qué tenemos que hacer? Aleluya. What do
1: hacer
0: we have to be? Compassionate.
1: Lo mismo.
0: Aleluya. To do the same.
1: Vamos al Señor.
0: Glory to his name.
1: Eso es lo que Dios les enseñó a sus discípulos. Tener compasión y no lástima. En esta mañana, que este mensaje nos ayude a nosotros a aprender a no tener lástima, sino a ser compasivos. Y entonces seremos verdaderamente hijos de Dios. Y eso es lo que Dios está haciendo con la iglesia en estos últimos tiempos. Que vean una iglesia compasiva y no una iglesia que esté diciendo, creando lástima, sino ser compasiva. Póngase sobre sus pies en esta mañana y le damos un aplauso fuerte al Señor. Que esta mañana salgamos de este lugar siendo una iglesia diferente, una iglesia compasiva, una iglesia que tengamos compasión por otros, una iglesia que de sentimientos,
0: a church with feelings,
1: una iglesia sencilla.

0: sensitive.
1: Que no perdamos la sensibilidad.
0: Let us not ever lose our sensitivity.
1: Al dolor ajeno.
0: Of the pain of others.
1: Sino que nos unamos.
0: But us be united.
1: En esta mañana.
0: In this beautiful morning.
1: Quizás, mi amado hermano.
0: Maybe.
1: Usted y yo hemos tenido ese problema.
0: We've had this issue in our lives.
1: Que no entendíamos.
0: That we did not understand.
1: Que necesitábamos ser compasivos.
0: That we need to be compassionate.
1: Necesitábamos ser sensibles.
0: To be sensitive.
1: Pero que hoy en esta mañana.
0: But in this beautiful morning, the Lord has spoken.
1: Hemos aprendido.
0: We have been taught about the compassion.
1: Y queremos darle gracias a Dios.
0: And we need to give Him thanks and praise.
1: Por enseñarnos.
0: For teaching us, hallelujah.
1: En esta mañana.
0: In this morning.
1: Mientras cantamos un canto de adoración,
0: as we sing a praise and worship,
1: sé que es difícil.
0: We know it's hard.
1: Sé que es difícil.
0: Yes, it's hard.
1: Esta batalla.
0: This trouble.
1: Pero hay una iglesia sensible.
0: But there's a church
1: que nos ayuda a llevar.
0: That will help us to take
1: esta carga uno por los otros.
0: To help each other, one another.
1: Hay una iglesia.
0: There's a church
1: compasiva.
0: That has compassion.
1: Para seguir adelante.
0: To keep walking forward in our journey, in our troubles.
1: Mientras adoramos al Señor.
0: As we pray in this morning.
1: Si usted quiere venir al altar y decirle, Señor, hazme un corazón compasivo.
0: Make your heart compassionate.
1: Hazme un corazón que sienta.
0: Let Him fill your heart.
1: A ser misericordioso.
0: To be merciful when we need to be merciful.
1: Y compasivos para con otros.
0: To be compassionate when we need to be compassionate.
1: Hoy en esta mañana.
0: This beautiful morning
1: es la oportunidad.
0: Is the opportunity that God has given us.
1: Vamos, levante la alabanza, vamos. Adore al Señor unos minutos.
0: Praise Him.

0: Oh, sí, oh Dios, dele un aplauso fuerte al Señor, amén. Damos gracias a Dios, iglesia. Tenemos que aprender, mi amado hermano, lo que Jesucristo quiere que aprendamos de Él. No es fácil porque no hemos nacido enseñados, pero tenemos un Dios que nos enseñará todas las cosas. Amén. Así como está de pie en esta preciosa mañana, queremos, mi amado hermano, invitar a mi hermano Ezequiel, mi amado hermano, que nos pidió que si oráramos por su matrimonio, ya que Dios les ha permitido, mi amado hermano, cumplir el aniversario de casados hoy en este precioso día. No sé cuántos, mi amado hermano, aleluya, pero yo creo que ya son bastantes. Y a su hijo que está, mi amado hermano, aquí con él, amén. Ahorita no se preocupe, ahorita él nos va a decir cuántos. Amén. Hermano Ezequiel,
1: 18 años,
0: ¿cómo la ve? Dele un aplauso fuerte al Señor, amén. Y a su hijo, amén, al gloria sea el nombre del Señor. Y vamos a orar, mi amado hermano, por ello. Yo le voy a pedir que extienda sus manos, amén. Y vamos a orar por este matrimonio, mi amado hermano, por sus hijos. ¿Por qué no vienen sus hijos? Vamos a orar que vengan sus hijos también por acá, que viene. Ah, Jonathan va a tomar una foto, amén. Pues ahorita le tomamos la foto, mi amado, que se lo tome el hermano. Vamos a orar por ellos, amén. Vamos a orar por la familia, mi amado hermano, porque sabemos que, mi amado hermano, esa es la bendición más grande, ver una familia sirviéndole a Dios. Y que la bendición de Dios, que estos 18 años quizás no han sido fácil, pero mi amado hermano, pero Dios los ha guardado. Y ahora, mi amado hermano, no hay mejor agradecimiento que pararse en el altar delante de Dios y decirle: Señor, gracias por estos 18 años, porque solamente tu mano lo ha hecho posible. Amén. Extienda sus manos, mi amado hermano, y vamos a orar por ellos, por este matrimonio, por esta familia. Y luego, mi amado hermano, estaremos despedidos.

0: habitación de su vida, traer a su casa la presencia de Dios. Porque cuando la presencia de Dios entra a un lugar, lo seco tiene que reverdecer.
1: ¡Aleluya!
0: Lo que se cayó tiene que levantarse. Cuando la presencia llega a una casa, la familia tiene que restaurarse.

0: frente al Señor y deje que Dios hable a nuestra vida, a nuestro corazón en esta mañana. Amén.
1: Gloria a Dios. Él vive y reina por los siglos de los siglos. Amén. Dios ha sido bueno para con nosotros. Amén. Él ha tenido misericordia de cada uno de nosotros, mi amado hermano. Aleluya. Sabemos que Él está aquí esta mañana. Amén. Sabemos que Él es el Dios real, el Dios poderoso. Amén. Aleluya. El sublime, el alfa, el alfa y el omega, el principio y el fin de todas las cosas, mi amado hermano. Aleluya. Bendito sea Dios. Vamos a entonar un canto más de adoración, amén, aleluya. Mi amado hermano, esta mañana vamos a adorar el último canto de adoración, que para entrar a la palabra, espero que reciba la palabra, espero que no deja que nada lo perturba, mi amado hermano, aleluya, para que usted vaya y salga con esa palabra bendita del eterno Dios, amén, aleluya. Te adoramos, oh Dios, esta mañana, te bendecimos, amado, te exaltamos, oh Dios, gracias, amado. Hay poder en tu nombre, Padre amado. Gracias, gracias. Sí, amado Dios, gracias. Aleluya.

Gracias, te hemos adorado, te hemos bendecido, amado Dios. Padre, nos exponemos, Señor, a poner tu palabra, Señor bendito de gloria. Padre, que esta palabra, Señor, se cumpla en cada corazón, Dios mío, como lo establece tu palabra, que no vuelve vacía, Padre, que hará, Señor, a lo que es enviada, Padre bendito, para los que están dentro, Señor, de este templo, Dios mío, y para aquellos, Padre, que están oyendo a través de las redes, Señor bendito, trae sanidad, trae liberación, Padre amado de gloria. En el nombre de Jesús de Nazaret, reprendo todo espíritu contrario, todo espíritu de brujería, todo espíritu de hechicería, Padre, todo demonio que se quiera oponer, Padre, ante tu palabra, Dios mío. Yo declaro tu palabra, Señor amado, esa palabra que es viva, esa palabra que es eficaz, Dios mío, esa palabra, Señor, que es segura, en el nombre de Jesús de Nazaret, Padre, y declaro los aires limpios, Padre, en el nombre de Jesús. A ti, Señor, te damos honra, sana, liberta, cautivo, glorifícate en cada vida, desde el más pequeño hasta el más grande, Señor amado, en el nombre de Jesús de Nazaret. Y el pueblo bendecido, prosperado y en victoria dice, vamos a ir, abre la palabra, mi amado hermano, antes de que tome asiento, en el libro de los Hebreos. Oh, bendito, libro de los Hebreos 12. Mi amado hermano, aleluya, una palabra muy conocida. Amén, aleluya, si es que lee Biblia, amén. Hebreos 2, voy a estar ahí en Hebreos 2. Ahí nos vamos a, mi amado hermano, y ahí que el Espíritu Santo nos lleve como Él quiera, amén, aleluya. Él conoce su necesidad, Él conoce mi necesidad, amén, aleluya. ¿Lo tienen todo? Y la palabra del Eterno Dios se lee así: en el nombre del Padre, del Hijo y de su Santo Espíritu. Puesto los ojos en Jesús. Ve lo que dice la palabra: puesto los ojos en Jesús, el autor y consumador de la fe, el cual por el gozo puesto delante de él sufrió la cruz, menospreciando lo oprobio, y se sentó a la diestra del trono de Dios. Gracias. Así pueden tomar su asiento, glorificando al Señor esta mañana. Mi amado hermano, le damos honra y le damos gloria a Dios por la oportunidad que Él nos da, mi amado hermano, de exponer su palabra, una palabra, su tesoro, amén, aleluya, exponer este tesoro en los corazones de cada uno de ustedes. Bendigo la vida de mi nieta que está conmigo, Génesis, amén, aleluya, la vida también del esposo de mi hermana Tere, que es bueno que está con nosotros esta mañana. Quizás alguien por primera vez, le bendecimos, amén, aleluya, le damos gracias al Señor, amén. Esta palabra, mi amado, muy conocida por cada uno de nosotros, amén, aleluya. Estamos en los días, mi amado hermano, en que en cualquier momento la trompeta del Señor sonará. Y los que están listos, los que están preparados en Cristo Jesús, los que le han reconocido, los que han permitido que el alfarero trabaje en sus vidas, mi amado hermano, volaremos con Cristo, amén, aleluya. Pero dice la palabra: los muertos en Cristo resucitarán primero, y luego los que hemos quedado aquí. Y esta palabra, mi amado hermano, nos hace que nosotros nos enfoquemos en Dios. Por eso dice la palabra del libro de los Hebreos, ahí donde, mi amado hermano, leíamos esta palabra, dice: puesto los ojos en Jesús. Que no, nuestra mirada, mi amado hermano, esté puesta en Dios. Que nos enfoquemos en el Dios Todopoderoso, amén, aleluya. Porque en estos

mi amado hermano, el enemigo está trabajando de una manera tremenda, amén, aleluya, que muchos de hoy en día se desenfocaron, mi amado hermano, del llamado que tenían de parte de Dios, o muchos cristianos que habían alabado al Señor, que habían glorificado, se desenfocaron de buscar de Dios. Quitaron el enfoque, mi amado hermano, de hacer la voluntad de Dios. Unos por el miedo, otros, mi amado hermano, de una forma u otra. Naciones, mi amado hermano, como la nación de Estados Unidos, la nación que fue, mi amado, esta nación levantada, fundamentada en esta palabra del eterno Dios. Por eso es que habían oraciones en las escuelas. Por eso es que usted veía, mi amado hermano, los muchachos que tenían el temor de Dios, porque estaba esta nación, tenía los ojos puestos en el actor y consumador de la fe. Pero viene el momento en que la nación poderosa, la nación más grande, la nación que le tenían temor todos los países del mundo, se desenfocó de Dios y algo ocurrió en esta nación. Porque cuando la persona se desenfoca de Dios, queda a la merced del enemigo. Y empezó el enemigo a trabajar fuertemente en esta nación. Primero, mi amado hermano, quitaron la oración de las escuelas. Entró el pecado en las escuelas terriblemente. Y sigue entrando el pecado. Tenemos a un gobierno que le da like al pecado. Le da like al aborto. Le da like al homosexual. Le da like al lesbianismo. Le da like a todo. Pero no le da like al que le dio la vida, al Dios Todopoderoso. Aleluya. Y que las hermanas no predican así porque la pueden demandar. Porque se desenfocaron. Se desenfocaron. Por eso fácilmente el enemigo ha entrado en esta nación. Ayer veía el reportaje de hace 20 años que el enemigo entró y hizo un desastre tremendo en esta nación. Porque quitaron la mirada del Dios Todopoderoso. Y así, mi amado hermano, pasa a muchos cristianos hoy en día. Por eso miramos a una iglesia que se ha conformado. Una iglesia, mi amado hermano, aleluya, que ha quitado la mirada en el actor y consumador de la fe. Una iglesia, mi amado hermano, que cuando le esté yendo mal, pone a medio mundo de rodillas. Pero cuando todo le va bien, se olvida de Dios. Tú lo ves. Cuando de repente adoran a Dios y de repente no lo ves, y a los días lo vuelve a ver. Bueno, ¿y usted qué pasó? ¿A dónde estaba? Porque se desenfocaron del Dios. Dicen amar a Dios, pero con los hechos lo niegan. Porque el que ama a Dios, vamos a ir a una escritura donde usted va a ver a hombres que hicieron la voluntad de Dios en medio de toda situación, mi amada hermana. Hombres que, como dice el buen mexicano, no se rajaron para bendecir a Dios, no se rajaron para alabar a Dios. Pero hoy en día, mi amado hermano, con una gripita que nos dé, nos encerramos y dejamos de buscar de Dios. Hoy en día, mi amado, viene el amigo, viene el vecino, viene el compadre, porque todavía en cristiano se oye el compadre, y se quedan en casa y dicen amar a Dios. Se desenfocaron. Cuando aquellos cristianos, yo hablaba con mi esposo el otro día y le decía: oye, algo está ocurriendo, tienes que otra vez enfocarte bien. Porque cuando nacimos en el Señor, óyeme, todos los días queríamos estar en el templo. Y queríamos andar allá y queríamos hacer esto y queríamos.

el otro. Pero pasó el tiempo, mi amado hermano, y como que esa adoración se viene a sentar, como que esa búsqueda de Dios se viene a sentar, como que ese deseo de, ese anhelo de servir a Dios, como que ya no lo tenemos como antes. Amén, aleluya. Y ya no buscamos a Dios en todo nuestro corazón, sino que ponemos las cosas materiales en primer lugar. Esto no es así, pueblo de Dios, aleluya. Y se desenfocaron de lo que en realidad es Dios en su vida. Porque mi amado, Dios tiene que estar metido en nuestros huesos, en nuestros tuétanos. Aunque venga el fracaso, aunque venga el problema, aunque venga la tormenta, yo voy a seguir los ojos puestos en el actor y consumador de la fe, en Jesús. No dicen el predicador, no dicen el profeta, no dicen el apóstol, no dicen el evangelista, dice en Jesús de Nazaret, el que dio la vida en la cruz del Calvario. No dice en el hombre, no dice la mujer, dice en Jesús. Y cuando tiene los ojos puestos en Jesús, las cosas se te podrán estar derribando. Tu casa se podrá estar derribando, pero el enfoque mío está en el actor y consumador de la fe. Pero como ese enfoque se ha perdido, dice la mujer, ya no quiero ir a la iglesia. El hombre dice, bueno, no vamos. El hombre dice, no, es que hoy no vamos a la iglesia, honey. Bueno, no vamos, vamos a sacar a los muchachos. Allá los hermanos están orando por mí. Esto no trabaja así. Esto no es por fe prestada. Esto es que usted busque a Dios de corazón. Vení a mí, dice la palabra. Ay, es que estoy cansado. No, no, no. A mí la palabra dice, vení a mí todos los que están cargados y cansados, que yo los haré descansar. Se desenfocaron. Mira cuántas sillas vacías. ¿Dónde estará este pueblo? ¿Dónde andará? Porque están desenfocados. Dicen amar a Dios, pero con los hechos lo niegan. Y el enemigo está trabajando hoy en día tremendamente. Oye, mi amado hermano, qué tremendo que nosotros, conocedores de una verdad, de una realidad, retrocedamos. Qué tremendo que sabiendo al Dios que le servimos, al Dios que vive, al Dios que reina, al Dios que dijo, yo estaré con vosotros todos los días de vuestra vida, nos desenfoquemos de quién es Dios. Mucha gente se ha desenfocado, mi amado. Es más, hay gente hoy en día, mi amado hermano, que yo les digo que son como chocolatitos que se derriten fácilmente. Por un saludo se desenfocaron de buscar de Dios. Y la palabra, mi amado hermano, hubieron hombres que se enfocaron en Dios. Hubieron hombres que pusieron la mirada en el Señor. Hubieron hombres, mi amado hermano, que por ningún nada retrocedieron. Y que va, quiero que vayamos a 1 Samuel 17:41, amén. 1 Samuel. Hombres que, mi amado hermano, aleluya, siguieron hacia adelante, mi amado hermano, aleluya. 1 Samuel 17:41. La palabra del Señor dice, había un filisteo que estaba asediando a Israel. Y ahí había un hombre, usted conoce la escritura, había un hombre de guerra ahí, Saúl. Pero sabe que el filisteo lo desenfocó en una totalidad, que Saúl, en lugar de avanzar a la fila, en lugar de derrotar al filisteo, él retrocedía. Pero llega un muchachito que no tenía noción de una guerra. No sabía, es más, el Saúl le pone sus vestiduras, la armadura de guerra, y él no puede caminar con la armadura de Saúl. Porque no tenía la experiencia de un guerrero. Pero algo que

David tenía es que él creía en el Dios Todopoderoso. Él no necesitaba una arma de terrenal. Él sabía que el poder de Dios estaba en él y que Dios estaba con él donde quiera que él iba. Y eso es lo que debe de tener la iglesia. Que la iglesia tiene que saber que donde quiera que nos movamos, el Señor estará allí.

delante de él. Y cuando el filisteo miró y vio a David, le tuvo, dice el filisteo, le tuvo en poco, porque era muchacho rubio y de hermoso parecer. Y dijo el filisteo a David: soy yo perro para que vengas a mí con palos. Y maldijo a David por sus dioses. Oye, era un filisteo. Se levanta contra David y lo maldice por los dioses de él. Pero David no se detuvo. David sabía, aunque los hermanos le dijeron: ¿por qué vienes aquí? Yo sé la malicia de tu corazón. Ellos decían: este viene ahí nada más para dejarnos en vergüenza a nosotros. Porque cuando David se presenta a la cena, yo creo le dio una rabieta a David. ¿Cómo es posible que el pueblo de Israel esté retrocediendo? ¿Cómo es posible que el pueblo de Israel esté temblando? David no vio al gigante. David lo que vio fue a un derrotado que no tenía nada absolutamente. David no lo llamó el gigante. David no lo llamó el filisteo. David lo llamó el incircunciso. David no lo vio, mi amado hermano, como el pueblo lo estaba viendo. Y eso es lo que pasa hoy en día. El pueblo ve al gigante y dice: ¿para qué voy? Mira el problema en que estoy. Pero no mira al actor y consumador de la fe. Y David, mi amado hermano, aleluya. Y dijo luego el filisteo: venga, dijo luego el filisteo a David: ven a mí y daré tu carne a las aves del cielo y a las bestias del campo. Entonces dijo David al filisteo: tú vienes a mí con espada, lanza y jabalina, mas yo vengo a ti en el nombre de Jehová de los ejércitos, el Dios de los escuadrones de Israel, a quien tú has provocado. ¿Dónde está la iglesia que nos hemos dado cuenta que han provocado a Dios y nos hemos quedado callados? Han provocado a Dios a ira y nos hemos quedado callados. El homosexual dice: ya salí del closet. El día, ¿qué le pusieron el día? Tienen su día donde ellos lo celebran. ¿Dónde están los David? ¿Dónde están los Jeremías? ¿Dónde están los Elías? Están provocando a Dios en ira. Pero el pueblo lo que está haciendo está retrocediendo. No digas nada porque te pueden meter a la cárcel. Están retrocediendo. Pero este jovencito no retrocedió. Este jovencito siguió adelante. Estos jovencitos, es que yo no vengo solo. Tú vienes con espada, tú vienes con jabalina, tú vienes con la mentira del diablo, tú vienes con tu hechicería, tú vienes con el pecado. Pero ¿sabes qué? Hay un Dios poderoso, hay un Dios real que está con la iglesia. Iglesia, tenemos que despertar en estos últimos días y hablar la palabra como está escrita. Aquí no es para venir a chistear, aquí es para hablar el poder de Dios. Se levanta ese joven. Miren, mi amado hermano, está terrible hoy en día. El hombre y la mujer que ha creído en Dios, ese hombre se va a mantener firme. Ese hombre, esa mujer se va a mantener firme. Al otro día le estaba contando a mi esposo y a unas hermanas también. Cambié la estación del radio. Me dio una rabieta, me dio tristeza en mi corazón. Ver un pueblo, como dijo la palabra el Eterno Dios al pueblo de Israel, que le dijo: te has prostituido, te has acostado con los Baales. El pueblo se había prostituido. Habían olvidado al Dios de Jacob, al Dios de Isaac, al Dios de Israel, al Dios de Abraham. Y estaba yo oyendo esa radio

Tenían un programa, amén, aleluya, de compra y venta. Cuando de repente entra una llamada y le dice: oiga, hermano, yo llamo, pero yo llamo para que quiero un esposo. Me quedo sorprendida. Que tenga como 60 años, pero que ame al Señor. Al rato habla otra: yo también, que ando buscando un esposo, que sea viudo y que sea pastor. Al rato habla otra y dice: yo ando buscando un esposo que tenga 55 años. Me quedé. Traí el número de ese locutor y empecé a mandarle mensaje. Y le dije: qué vergüenza que el pueblo se esté prostituyendo de esa forma. Por eso es que hoy en día no hay ancianas que usted puede delegar, decir: esta anciana la voy a poner para que se encargue de los matrimonios jóvenes. Porque hoy hay que tener cuidado de los consejos que puedan dar. Y le dije yo: estas ancianas deberían de estar como Ana, esperando la redención de Cristo. Ana quedó viuda y esa mujer quedó en la iglesia orando, buscando presencia hasta que el Redentor llegara, hasta que viera entrar al Redentor dentro de la iglesia. Y le dije: estas mujeres deberían de estar así. Y yo, porque no tenía el número de la estación, porque no quería salir al aire, provocando a Dios, mi amado hermano, a celos. Y yo dije: qué vergüenza, y que digan que todavía son cristianas. Por eso el mundo aborrece, no nos aborrece a nosotros, esta palabra bendita de Dios, por causa del testimonio pésimo que muchas veces han dado los cristianos. Porque hemos dejado de poner la mirada en el autor y consumador de la fe. Y todavía el locutor dice: pues yo entro en el de 55. Parecía una radio mundana, donde, mi amado hermano, el que conoce a Dios, ese dobla rodillas y espera en Jehová. Ese espera en Dios. Espera la respuesta de Dios. ¿Qué tiene Dios para mí? Es tu voluntad. El que tiene puesto los ojos en el autor y consumador. David tenía puestos los ojos en el Señor. David sabía que no era la fuerza en el morralito que llevaba. No, no, no. No era la piedrita. No, no, no. No era la onda. No, no, no. Era que el Dios Altísimo estaba con David. Era que el Dios Poderoso estaba ahí peleando con ese gigante. Aunque David no lo vio como un gigante, David lo vio como un derrotado, como uno que no traía nada. Aleluya. Esos son los hijos de Dios que se levantan en medio de cualquier tiempo y empiezan a predicar este evangelio bendito del eterno Dios. Pero hoy en día se ha desenfocado el pueblo de Dios. Dicen amarme, pero en realidad no conocen al Dios de Jacob, al Dios que sacó a Abraham de Ur de los caldeos. Porque cuando usted conoce ese Dios, en medio de cualquier tempestad, usted va a adorar a ese Dios. Y David se levanta y le dice a Goliat, fíjese lo que le dice el 46: Jehová te entregará hoy en mi mano y yo te venceré. Mire, David reconoce que no era él. David reconoce
que el Dios

estaba con él. Y quien iba a entregar al gigante era Jehová. Jehová, le dice David, te entregará hoy. Hoy, no mañana. Yo no vengo a retroceder. Yo vengo a decirte esta palabra de parte de Dios, que Jehová hoy te entrega, que hoy deja de molestar al pueblo, que hoy deja de estar haciendo que el pueblo de Dios retroceda. Hoy te entregará en mi mano, le dice David. David reconoce que no eran su fuerza. David reconoce que lo que iba a venir contra ese Goliat era el poder de Dios. Y le dice, hoy te entregará en mi mano, le dice, y yo te venceré. Y le dice David, y te cortaré la cabeza y daré hoy los cuerpos de los filisteos a las aves del cielo y a las bestias de la tierra, y toda la tierra sabrá que hay Dios en Israel. ¿Sabrá todo Fulgor que hay Dios aquí en Fulgor? Que el Dios está con nosotros, que Él se está moviendo a favor de nosotros. La tierra tiene que saber que si todavía esta tierra está todavía, que si esta tierra no se ha movido, es porque hay un Dios que está clamando, es que porque hay hijos que están de rodillas. Si esta tierra todavía no ha sido destruida, es porque el pueblo todavía aclama a Dios, es porque hay un rebaño que Dios lo mantiene firme. Aleluya. Hay un rebaño que no se ha contaminado. Hay un rebaño que no se mueve por nada. Porque muchos son los llamados, pero pocos los escogidos. Lo que le dicen a Dios, estoy enferma, pero aquí te voy a adorar en la cama. Señor, estoy angustiada, mi esposo me ha abandonado, mis hijos me han abandonado, pero yo iré a tu casa a adorarte. Hay un remanente. Como le dijo el Señor al profeta, tengo todavía 7,000 rodillas que no se han doblado a los Baales. Y eso es lo que Dios quiere de nosotros. Que no nos rendamos ante el problema, que no nos rindamos ante el proceso, que no dejemos lo que Dios ha puesto en tu vida, que en medio de la situación, que en medio de la angustia, que en medio de la aflicción, que en medio del dolor, que en medio de la tristeza, que en medio de la soledad, tú le sigas creyendo a ese Dios poderoso. Aleluya, que un día todo va a pasar. Aleluya, dice la palabra, todo va a pasar. El dolor, la angustia, la soledad. Un día estaremos en las bodas del Cordero, gozándonos con el amado, donde esta tierra va a ser un estope ardiendo. Tenemos que llegar a entender quién es Dios en nuestra vida. El Dios mío no es solo de correrle, el Dios mío no es solo de un momentito de emoción, me sacudo como la gallina, no. Tú has visto como la gallina cuando se empolva y se echa el polvo y de repente se sacude. No, esto no es mi Dios, este Dios aquí, este Dios en mi casa, este Dios en el trabajo, este Dios hallado en el mercado, este Dios de la tienda, este es el Dios de la pulga, este es el Dios de esta ciudad, este es el Dios de Abraham. Aleluya. No solo aquí. Tenemos que dar un buen testimonio. Que la gente en verdad diga de veras que esta tiene la mirada en el actor y consumador de la fe. Que los de afuera entiendan que al Dios que nosotros adoramos en estas cuatro paredes es un Dios fuerte y celoso. Que la gente entienda que no, el que no quiere recibir a Dios, el que no quiere buscar de Dios, el cristianito que anda ahí jugando, que llegue a entender que viene su día también. Viene su día donde dice la palabra y será el lloro y será el crujir de dientes. Pero lamentablemente

demasiado tarde. Y David dice, y sabrá toda la congregación, dice David. Que sepan los hermanos que vienen ahí medio hay guango, que aquí al Dios que le servimos, le adoramos en rectitud. Que sepan los hermanos que a veces vienen, mi amado hermano, a ver qué hermanita me llevo de esta congregación, porque han venido, se han llevado hermanitas, mi amado hermano, aleluya, y por allá las traen, aleluya, allá, mi amado, adoran más al viejo que ni a Dios. Que sepan que al Dios que le servimos aquí, por eso, mire el nombre que nos dio Dios a esta iglesia, Cristo vive. Y si Él vive, usted y yo vivimos para Él. Las cosas viejas pasaron. Lo que usted hacía antes, lo que usted pensaba antes, cuando usted se acostaba con la revista de Playboy, ahora ya es pasado. Ahora ya es pasado. Ahora usted es una nueva criatura. A usted tiene que enseñar a qué Dios le sirve. Usted ya no se encuentra. Espero que ya no se cueste en el teléfono viendo a ver si está, a ver si salió aquella fulanita en medias tangas ahí. Ahora usted se cueda, espero que se acueste meditando en Dios. Que usted diga, no sé si mañana viviré, pero mi alma, mi espíritu y todo mi ser, Señor, están en tus manos. Que si mañana no amanezco, sé a dónde voy. Ay, ay, ay, ay, ay. Que si mañana no amanezco, yo sé que me voy a gozar contigo. Que si mañana ya me encuentro en tierra, yo me he ido con el amado. Espero. Porque muchas veces piensan que debajo de la almohada, debajo de la sábana, Dios no lo está viendo. Oiga, mi amado hermano, si Dios hizo los mares, si te vas a lo profundo de la mar, dice el Señor, ahí estoy yo. Si te vas a, mira, estos locos andan haciendo, ay, que van para Marte, locos, locos, miles y miles de dinero, habiendo tantos pobres, habiendo gente que necesita dinero, y ellos gastando en Marte, aleluya. Oh, mi amado hermano, porque se van para Marte, ellos piensan que ya van a huir de la ira de Dios, de allá los va a azotar a Dios para abajo. Que se arrepienta, empezando desde la Casa Blanca y todo el gabinete. ¿Por qué cree que odiaban a Trump? Porque este hombre no le iba al pecado. Este hombre no le iba, este hombre no. Mire, mire lo que hizo Obama. Toda la casa le puso la bandera de los homosexuales. Este otro también. Y dijo Trump, no, no, no, aquí no. Aquí esto no va con esto. Por eso es que lo odiaban. Y les decía sus cuantas verdades. Estaba medio locota ahí, pero estaba en cosas reales. Y muchos cristianos, yo hablé con una persona y dijo, no, ese hombre no es puesto por Dios. Y yo me recuerdo que antes de que Trump fuera presidente, yo dije, si Trump llega a la presidencia es porque es puesto por Dios. Pero muchos cristianos se enojaron, porque son cristianos, mi amado hermano, aleluya, que de labios alaban a Dios, pero el corazón está lejos. Al pecado le dice, vente, vente, vamos a gozar. Mira, mi amada hermana, matrimonio, bodas cristianas, cumpleaños cristianos, haciendo baile, ¡qué vergüenza! Es una aberración delante de Dios. Todavía no ha salido del mundo. Todavía vive Raimundo con ella, se acuesta y se levanta. Tenemos, mi amada, la palabra dice puesto. Cuando tú tienes puesto los ojos en el actor y consumador de la fe, mi amado hermano, no te va a mover ninguna víbora. Porque tú sabes que la autoridad que tú tienes y tú puedes aplastar esa víbora. No te puede mover nada. Pero el que dice es que no pude, es que no, no, no, a mí no me, miren, mi amado hermano, yo no voy con esos cuentos. Si usted conoce la palabra, usted va a estar enfocado en Dios.

Si usted vio que una escoba se le atravesó, ahí podré barrer escoba y sigue barriendo, pero yo estoy enfocado en Dios. Si usted ve que un galón se le atravesó, ahí atraviésate, pero yo sigo enfocado en Dios. Yo no vine a buscar nada aquí. Yo lo que vengo a buscar es presencia de Dios. Yo lo que vengo a buscar es la gracia de Dios. Yo lo que vengo a buscar es el favor de Dios. El pecado apesta ante Dios. Apesta. Y estos hombres sabían. David estaba enfocado en el Dios Todopoderoso, mi amado hermano. David no vio al gigante, miró a un circunciso, mi amado hermano, que no tenía el poder para destruir al pueblo de Israel. Y quiero ir a otra escritura para ir más rápido, porque si no lo vamos hasta otro día. Vamos a ir, mi amado hermano, aleluya, en el libro de Daniel. ¡Ah, maravilloso Dios! Es que miren, mi amado hermano, yo no entiendo a veces cuando la gente se queja y se queja y se queja y se queja y se queja y se queja y se queja y se queja. Y Dios mío, nunca se cansa. Le hubieran puesto lamentación como el libro de lamentación, ¿verdad? Nunca se cansan de quejar, pero en realidad no buscan a Dios de corazón. Vamos ahí en el libro de Daniel 3. Oh, maravilloso es Dios. Si donde la palabra dice, si Dios con nosotros, ¿quién contra nosotros? Y yo no digo que no va a venir la lucha, yo no digo que no, porque la palabra me lo dice a mí. Que tendríamos aflicciones, dice el Señor, que tendríamos pruebas. ¿Pero qué nos dice? ¿Qué? ¿Pero qué dice? No, ¿pero qué dice primero? Confía en mí. Queremos de todas ellas que no, pero no estamos confiando, ¿se fijan? Confía en mí, porque yo ya vencí. Yo ya vencí. Pero como cuando no confiamos y no tenemos puestos los ojos en el actor, somos presa fácil del enemigo. Y esto le pasó a esta gran nación. Que ahora, no crea que los países titubean para atacar a Estados Unidos, no. Ahora ya no. Ahora ya no le tienen temor, no. Ese chino loco es de estar loco. Ese es, no le tiene temor. ¿Por qué antes tenían temor esta nación? Porque tenían al Dios a su favor. Por eso. No porque tenía el mejor armamento, sino porque tenían a Dios a su favor. Hombres buscaban de Dios, buscaba quien los guiara para ir a una guerra, buscaba, iban de rodillas ante Dios. Ahora no, tienen la pitonisa en la Casa Blanca y van a la pitonisa a ver qué les dice la pitonisa. Se olvidaron. Es tiempo, mi amado hermano, aleluya, que nosotros como conocedores de la palabra no dejemos esta palabra y que la hablemos, aunque así tengamos situaciones, mi amado hermano, que nos van a enfrentar. Pero si somos vituperados por el evangelio, bendito sea Jehová. La cosa es que seamos vituperados por andar de sinvergüenzas allá afuera. Pero si es por esta palabra, mi amado hermano, aleluya. Hay una movie, los que se quedaron, me parece, no me acuerdo cómo se llama esta movie, donde los que se quedaron atrás, parece que se llama esa movie, pero una movie donde los llevan a ellos, los llevan, los capturan, amén, y ellos no se ponen el 6-6 y los llevan, les ponen una venda y ellos saben que van al matadero. Pero sabe que esto que los llevan al matadero, ellos van alabando a Dios y los llevan a la guillotina a matarlos. Por causa de la palabra. No hace mucho me mandaba un mensaje. Pongámonos a orar, hermana. Tienen no sé cuántos cristianos. Hoy luego les prendieron fuego. Por allá, mi amado, donde los del Islam no aman a los cristianos. Pero prefirieron morir por causa del evangelio. Pero nosotros es una vergüenza en este país. Que cualquier cosita nos queremos desviar de la palabra de Dios. Porque estamos bien cómodos aquí. Medio nos movió el tapete el Señor. No nos vamos a la iglesia.

porque nos infectamos. Y decía, la otra vez predicaba alguien y decía, bueno, es que nadie quiere morir, porque yo le voy a decir sincera a mi amado hermano, si me toca partir con el Señor, yo no tengo miedo a qué hora Dios me llame. Si algo que le pido a Dios, no caer en cama y estar postrado en cama, eso sí se lo pido. Pero si me levanta, Señor, levántame así. Porque el que tiene puesto los ojos en el actor, mi amado, él está viendo solo arriba. Él está viendo ya las calles de oro. Él está viendo el mar de cristal. Él está viendo los ángeles postrados ante Dios. Él está viendo al Dios todopoderoso. Él no está viendo, mi amado. No, es que yo no me quiero ir porque todavía mi casa. Es que porque todavía es porque... Óyeme, no, el que tiene puesto los ojos del actor y consumador, él está viendo que ya anda caminando en las calles de oro y mar de cristal. Él está viendo que ya está postrándose delante del amado, y que él está viendo que ya le está viendo lo que el amado tiene, los clavos, mi amado, las señales de los clavos, mi amado hermano, en los pies, las manos. Él lo está viendo. Si algún cristiano dice, ay no, yo no, todavía no me quiero morir, ponte a cuenta con Dios, porque tú andas chueco. Tú andas chueco. Si es verdad, Ezequiel le rogó al Señor, no estaba bien. ¿Qué le dijo el Señor? Que pusiera bien su casa, que ordenara su casa, ¿no? O sea que Ezequiel sabía. Y por eso le hace esa oración a Dios, no tonto. Por eso es que le hace, ve y dile a Ezequiel que le voy a dar tanto, pero que ordene su casa. Mire el Dios de misericordia. Si tú no andas bien, ordena tu casa, ordena tu caminar, ordena tus pasos. Se le fiel a Dios, se le fiel a tu esposa, se le fiel a tus hijos. No digas que me salió una pelota por aquí, por eso miro por allá. No, es que allá está la fulana. Oye, mi amado hermano, es que hoy en día yo le digo, cuando yo escuchaba a radio, me quedé, Dios mío, yo quería estar en esa cabina ahí, en ese momento. Y estas ancianas habían de mejor hablarle a la funeraria, alistar ya su funeral. Están muertas en sus delitos y pecados. Cuando tú vives con Dios, mi amado hermano, tú no te falta nada del mundo. Esta carne se sujeta a lo de Dios. Esta carne no desea nada. Esta carne solo desea la intimidad con el amado. Esta carne, mi amado hermano, aleluya, no busca ya lo suyo propio. Esta carne lo que busca es el deleite en Dios, en no fallarle a Dios, en guardar el corazón, en guardar este depósito. Por eso la palabra dice, guarda el depósito. Vamos a Daniel. Dios mío, es que yo leía esto y decía, Señor, nos falta mucho. 3:14. Y dice la palabra del Señor. Y habló Nabucodonosor y les dijo: ¿Es verdad, Sadrach, Mesach y Abednego, que vosotros no honráis a mi Dios ni adoráis la estatua de oro que he levantado? Porque este hombre quería que estos hebreos adoraran a su Dios. Pero como estos tenían a Dios metido hasta por los tuétanos. Y le dice, ahora pues, ¿estáis dispuestos? Le hace una pregunta, para que al oír el son de la bocina, de la flauta, del tamboril, del arpa, del salterio y de la zampoña y de todo instrumento de música, os postréis y adoraréis la estatua que he hecho. Porque si no la adorareis en la misma hora, seráis echados en medio de un horno de fuego ardiendo. ¿Y qué Dios será aquel que os libre de mi mano? Mira cómo el diablo reta. ¿Por qué se reta? Y ese quiere ver si en realidad eres el

que adoras aquí. Si eres aleluya, que levanta las manos. Si eres aleluya, que dice me voy con él, me voy con él. Yo no me quedo, me voy con él. El diablo te va a retar. Pregúntame a mí. Me recuerdo en una liberación de una endemoniada. Estábamos ahí en esa, con esa jovencita. La tenía un demonio terrible, de esos que se visten todo de negro y que se echan todo el pelo y que se cortan. Imagínate el demonio que era. Y yo orando por esa joven, ordenándole al diablo que saliera. Y me dice el diablo: te estoy cansando, pero morra de burla. Te estoy cansando porque el diablo te reta. Y yo me recuerdo que le dije: mira, diablo, a mí no me estás cansando, porque el que yo tengo es más fuerte que el que está en ti. Y le voy a decir una cosa: era realidad lo que Satanás estaba hablando. Era realidad. Porque mis pulmones yo ya no los aguantaba. Yo ya no podía seguir orando por esa joven. Pero ¿sabe qué? El que tiene puesto en los ojos en el actor y consumador, aunque el diablo le diga y aunque tú te sientes que estás tambaleando delante de la presencia del enemigo, tú te mantienes firme que el amado está contigo. Y decía: te estoy cansando. No, diablo, a mí no me estás cansando. Y te voy a decir algo, Satanás: tú sales de ese cuerpo y no le vas a hacer ningún daño a esta joven. Y dijo: no me voy, no me retes. Por eso yo digo, el diablo a mí me enchila de repente. Y me retó y me dijo: no me voy, o no te vas a ir. Estaba mi esposa, mi amado hermano. Y empezamos a orar. Y de repente dijo el diablo, como que dijo: no, a estos sí que vinieron a echarme fuera. Y yo he visto, mi amado hermano, aquí he visto predicadores que de repente se sale una y endemoniada y ya estuvo libre. El diablo es astuto, el diablo hace como que ya quedó y hasta se hace tonto. Y yo digo: ay, esa muchacha no fue libre, esa persona está endemoniada. Pero yo no me meto, porque el que está predicando tiene que terminar, ¿me entiendes? Es una, para mí es mal hacer, meterme y no. Y muchas veces vienen hermanas: más hermana, va a orar. No, es que el predicador tiene que orar. Pero usted tiene que esperar que el que lleve mensaje ore por la gente. Porque las palabras a mí me dicen: no ponga la mano a la ligera. Y el Señor quizás está viendo a ver qué hace el que está, tiene arriba. Tan galloncito que es, éntrele. Y dijo: no me voy a salir. O no te vas a salir, te vas a salir. Y dijo: es que esta es mía. Y le dije: no es tuya. Te voy a recordar, diablo, que ni el polvo tan siquiera tú lo hiciste. Así es que todo le pertenece a Dios. Y por cuanto todo le pertenece a Dios, te sales de este cuerpo. Y dijo: este no, esta si no me va a dejar en paz, o esto no me van a dejar en paz. Y me dijo al último: me voy. Le dije: qué bueno. Diablo habla y te reta. Pero los cristianitos que están, mi amado hermano, que tienen los ojos puestos en otro lado, un miaguido de un gato lo echa a correr. Le digo, porque ya he tenido gente así. Es que no me acerco porque allí está el gatito, un gatito negro que ni leche tiene, el pobre todo flaco. No podía entrar a la iglesia porque estaba el gatito negro. Y le digo: ¿qué? ¿Qué? Es que, hermana, ese gato todos los días está aquí en la iglesia. Un gatito. Y no había ni crecido, estaba bebito. Pero cuando tú le crees a esta palabra, que dice que él vino a quebrar el yugo por causa de la unción de él, que tiene quién, esta palabra. La unción la tiene la palabra. Oh, por causa de la unción el yugo se rompe. Lo hace trizas Jehová. Y este hombre le estaba retando. Mira quién estaba retando: al Daniel, a ese joven que conocía a Dios. A pesar de que estaba cautivo. Acuérdense, yo no sé si ya llevé una predicación del versículo 1 una vez yo. Que ese ni tan siquiera la comida quiso aprobar.

No, a mí denme otra comida. Se mantenía en santidad Daniel. Se mantenía en oración. Aunque quizás en ese tiempo hubiera habido, mi amado hermano, tantas redes que andan hoy, que están más enredados los, no los del mundo, los de la iglesia, que estar envueltos en la presencia de Dios. Por eso es que tú ves tanto soñoliento en la iglesia, porque como están tan enredados en eso. Y aquí máximo cuando me toca predicar, a mí decir, ¿a qué hora va a terminar? Y si yo tengo que ir a ser el youtuber le puedo decir, yo tengo que entrar en Facebook a tal hora, me están esperando los likes. Yo tengo que entrar en el TikTok, porque allá andan los cristianos en el TikTok haciendo bobería, haciéndole ridículo. Ridículos. Eso es lo que son, unos ridículos. Por no hacer otra cosa. Porque andan buscando esto, esto lo vas a ver, esto. Óigame bien, voy a tener un mensaje al rato que Dios me lo dé. La plata lo vas a ver tirada. Siempre en el evangelio, siempre en la palabra, siempre en el ministerio. No andes buscando la plata, porque al rato esa plata la vas a ver tirada. El oro y la plata, dice el libro, este libro. ¿Por qué aquí los evangelistas ahora ya no salen de YouTube? Y ojalá, ponme la cámara, papito, ¿cuál me tienen puesta? Esos evangelistas que solo en la YouTube están, porque andan buscando la feria. Ya no salen ni a las calles a buscar los drogadictos, los prostitutas, los borrachos. No, en YouTube, porque te gustó la feria fácilmente. Y ahí tiene un montón de locos dándole like. Ahí tiene tanto ahí con una palabrita que ahí andan corriendo. ¡Sácate de eso! Oye, Jesucristo no anduvo en esas boberías. Yo me imagino Jesús con aquellas chanclitas llenas de polvo. Imagínate caminando de Samaria, caminando desde Samaria, ir hasta el mar de Galilea. Volvía de la mar de Galilea, volvía allá donde estaban los caradenos. Ahora no, porque les entra feria esa gente, pero está el cristianito dándole like. Pero viene el tiempo que esa platita que estás haciendo la vas a ver en el piso. Que esa platita que ahorita te está sacudiendo los tapetes la vas a ver en el piso. Viene ese, o escuche mi iglesia, porque no lo digo yo, lo dice la palabra bendita del eterno Dios. Si crees que van a sacudir los bancos, te van a sacudir el bolsillo al rato. Y para Cristo no hubieron siembra, para Cristo no hicieron nada, porque quisieron tener la plata en el banco, mi amado hermano. Quisieron ver cuánta ganancia hacía y no quisieron sembrar para el evangelio. Yo soy de la persona, hermano, que a mí me gusta sembrar, aleluya. Y ojalá que no se me olvide al final. Al final le voy a pedir una ofrenda, acuérdese, se me olvida. Me gusta sembrar, porque a rato millones, mi amado hermano, se va a ver tirado en las calles el oro. Y lo dice el Altísimo, lo dice el Sublime. Dios mío, voy con Daniel. Y dice la palabra, y mira la respuesta que le da, que daban estos siervos del Señor a este rey. Y aquí le dice, aquí nuestro Dios, a quien servimos, puede librarnos del horno de fuego ardiendo, y de tu mano, oh rey, nos librará. Fíjate lo que le dice: tus dioses no van a poder ser nada, pero te vamos a mostrar que el Dios que adoramos aquí en tierra pagana, el Dios que adoramos en tierra extraña, ese Dios nos va a salvar. Ese Dios ha venido de allá con nosotros. Si ustedes creyeron que nosotros veníamos soles a servirles a sus dioses, se equivocaron, porque el Dios que servíamos allá, ese Dios también está metido acá. Y vas a ver
recurso. El diablo piensa, mira, anda solita, no anda la hermana con él, no anda el profeta con él. Ahora sí. Pero tú, como tú no caminas, mi amado hermano, con el que se ve, sino con el que no se ve, él no lo mira. Él no me lo mira. Y él no mira que el Dios te ha rodeado de ángeles. Entonces, porque dice ninguna espada forjada. Nada, mi amado hermano. Y Daniel le dice esas palabras. Daniel, mi amado hermano, no miró el fuego. Daniel no miró el problema. Daniel no miró los dioses de los paganos. Daniel no miró nada de eso. Y el Daniel lo que vio era Dios. Dijo: el sublime, el alto, el alfa y el omega va a estar con nosotros en ese fuego. Si él dijo que estaría con nosotros antes que saliéramos cautivos de Jerusalén, entonces aquí va también, él va a estar con nosotros. Oh, mi amado hermano, quizás algunos van a ir a la cárcel, pero yo te digo que ahí en esa prisión también Dios está ahí. Los que están en la prisión, Dios está con ustedes ahí. Sean como Daniel, creyendo la palabra bendita de Dios. Aquí va a estar con nosotros el alta, el alto, mi amado hermano, aleluya, el sublime, el Dios de toda carne. Mi amado, la prueba es para que nosotros nos afirmemos y para que le enseñemos al enemigo al Dios que le servimos. La prueba no es para retroceder, siempre lo he dicho y lo seguiré diciendo. La prueba no es para renegar, la prueba no es para hacerle la vida pesada al hermano, a la hermana. No, no, no, la prueba es que a mí me está enviando, mi amado hermano, a un descanso en los brazos de Dios. La prueba me está diciendo: tú puedes seguir adelante. La prueba a mí me está diciendo: aleluya, yo te creé para la alabanza de mi gloria. La prueba me está diciendo: yo soy el Dios de Abraham, el Dios de Jacob, que te sostengo. La prueba a mí me está diciendo: camina hacia adelante, porque yo voy contigo. Aleluya. Ay, Dios mío, como a veces uno de predicador, mi amado hermano, cuando viene la gente, que esto y el otro, y digo yo, como quisiera que tuvieran ese Dios metido, como en mis pruebas yo las he tenido a ese Dios metido. Y que yo ahí, ahí con él las he peleado, he guerreado. Y no andaba hablándole al profeta, a fulano, a sutano, a mengano, con conocedores de tantos ministros, de tantos pastores. Pero ¿sabe qué? He creído que si estoy ahí, Dios me va a sacar. Si estoy en la prueba, él va a estar conmigo. Por eso, mi amado hermano, es que hoy en día tenemos que creer hoy más que nunca en Dios. Amén, aleluya. No viva de oraciones prestadas, no diga: ay, oren por mí. No, no, venga al altar, venga a buscar de Dios. Dígale: Señor, yo estoy pasando por este quebrantamiento, pero yo sé que este quebrantamiento que estoy pasando es porque algo bueno se está soltando desde el tercer cielo. Los cielos se están abriendo. Por eso Esteban, cuando estaban apedreando, Esteban no vio las piedras, Esteban no sintió el dolor, Esteban vio los cielos abiertos. Dice que vio la gloria de, ay, ay, ay, vio la gloria de Dios, porque Esteban estaba enfocado en el Dios, en su redentor. Aleluya. Pero una piedrita que nos tienen, ay, me dolió, como es de grosera, como por eso es que yo no quiero venir a la iglesia. Mira, mira, mira, te la pierdes tú, te la pierdes tú. Este evangelio, mi amado hermano, este evangelio es de vivirlo. Y Daniel reta y dice: voy a adelantarme en el 22. Y como la orden del rey era apremiante y lo habían calentado mucho, dice, la llama del fuego mató a aquellos que habían alzado a Sadrach, a Mesach y a Abednego. Los que llevaban a estos siervos de Dios, el fuego los alcanzó y los mató a ellos. Y dice: y estos tres varones, Sadrach, Mesach y Abednego, cayeron atados dentro del horno de fuego ardiendo. Mira, mira, mi amado, fíjate cómo el diablo los echa al horno, atados.

Porque el diablo es tonto, pero no tan tonto. Y usted, ¿cómo dirá? Él sabía que podrían salir del horno de fuego. Y el diablo dijo, si el fuego no lo ocupó con esta atadura, no van a salir de ahí. Y los echó atados. Así hay cristianos atados todavía. Y por eso, mi amado hermano, es que se enfocan más en el chisme, en los celos, en las contiendas, en el problema, que si fulanito, que si menganito, porque todavía hay ataduras. El fuego está, la llama de Dios está, pero en medio de esa llama, mi amado hermano, todavía hay ataduras. Y no es que Dios no pueda hacerlo, sí, Dios lo puede hacer. Pero yo, mi amado hermano, aleluya, y gracias, amado, le daba un ejemplo a un hermano en la mañana. Yo ya le tomé un poquito a esta botella. Si yo la quiero llenar y está tapada, yo no la puedo llenar. Yo no le puedo poner agua. Si tu corazón, tu mente está bloqueado, que dice, no, es que estoy enojada, es que la hermana me dijo, Dios no puede hacer nada en ti. Como que cayó el 20. Dios no puede hacer nada en ti. Pero cuando un corazón se dispone a decir, Señor, mira, si es verdad, me han hecho esto, pero yo me humillo ante ti y yo sigo adelante. No, yo sigo creyendo tu palabra. Yo seguiré alabando, yo seguiré perdonando, yo seguiré saludando, yo seguiré hablando de ti. Pero mi mamá, pero si tú le pones la tapadera a tu coco, Dios, aunque así quiera darte lo que Él tiene para ti, no te lo puede dar. Porque ha cerrado el corazón delante de Dios. Y dice la palabra, entonces el rey Nabucodonosor, dice el 24, se espantó y se levantó apresuradamente y dijo a los de su consejo, ¿no echaron a tres varones atados dentro del fuego? Y ellos respondieron al rey, en verdad, oh rey. Y dijo, he aquí yo veo cuatro varones sueltos que se pasean en medio del fuego sin sufrir ningún daño, y el aspecto del cuarto es semejante a los hijos de los dioses. Daniel le dijo, échame, pero yo no voy a retroceder de adorar a Dios, porque yo sé que de ese fuego Dios no me salva. Yo sé que de esta prueba Dios me saca. Y el hombre se sorprendió porque dijo, echaron tres, pero ahí hay cuatro. ¿Qué está pasando? Ya no estaban atados, ya estaban desatados. Porque cuando Dios llega, algo sucede. Cuando Dios se presenta, las ataduras caen, las cadenas son rotas. Oh, mi amado hermano, lo que Satanás quiso poner se desbarató, mi amado hermano, aleluya. Cuando Cristo llega, algo nuevo tiene que suceder. Y miró que estaban desatados. Mi amado hermano, estos hombres creyeron en la palabra, creyeron en Dios. El profeta, voy a leer otra escritura, tengo como tres escrituras más. ¿Se aguantan? Vamos al libro de Reyes 18:32. Yo le estoy dando esta escritura para que vean que hombres que en medio de todo, mi amado hermano, ellos creyeron en Dios. Para que usted crea en el Señor, mi amado hermano, aleluya, cuando venga la situación, cuando venga el problema, cuando venga la circunstancia. Primera de Reyes 1:18, mi amado hermano, aleluya. Bendito sea Dios. Oh, Señor amado. Estaba el profeta, mi amado Elías, confrontando, mi amado hermano, aquellos profetas de Baales. Hombres que estaban llevando al pueblo a la perdición. Hombres que, mi amado, se había levantado una Jezabel ahí, mi amado hermano, aleluya. Y el pueblo estaba perdido. El pueblo había dejado de adorar a Dios. Se había desenfocado totalmente. El altar de Jehová estaba derribado. ¿Cuántos altares están derribados hoy en día? Porque se dejaron desenfocar. Dejaron, mi amado hermano, enfocarse más en otras cosas que tener el altar, mi amado hermano. Y el altar estaba derribado. Ah, pero Dios tenía a alguien preparado para que fuera a levantar ese altar. ¿Cuántos pueden decir, hermana, yo estoy

preparada para levantar cualquier altar que está derribado, para levantar, aleluya, oh, la voz allá en esos altares que están ya derribados. Oh, se necesitan hombres y mujeres que se levanten a levantar los altares a través de la oración. No se haga como habla el profeta Isaías, perros soñolientos que solo aman, dicen, el comer y el dormir. Y dice el profeta Isaías, no se vayan a enojar conmigo porque eso lo dice Isaías. Dice que son perros soñolientos. Otro día nos toca ir a la iglesia, ni saben ni en qué día viven. Ni saben, soñoliento. Bueno, vamos otro día. Y ahí viene Panchito y Panchito, ¿no? Ay, no hay ningún Pancho acá. Espero que no. Y si no, no es a usted. Además, se me vino ese nombre así. Y pasó ese día y otro día siguieron en la misma cantaleta. Dice que aman el dormir. Y todavía llegan a la iglesia y todavía llegan. Cuando suenan el cuerno ahí, se despiertan. Y dice la palabra del Eterno Dios ahí en Primera de Reyes 18:32. Y edificó con piedras un altar en el nombre de Jehová. Yo no quiero leer toda la escritura porque es bastante, mi amada, pero si usted ha leído esta escritura, recuerde que los Baales habían hecho su altar. Elías levantó un altar y permitió que ellos empezaran primero a adorar a sus dioses. Y Elías hasta se reía de ellos, le decía: no, hombre, quizás tu Dios está dormido, grítale. Y aquellos tontos gritándole a los dioses paganos, mi amado hermano, aleluya, como antes nosotros, amén, estábamos perdidos, sin fe, sin esperanza, y ahí íbamos y adorábamos a los dioses, mi amado hermano, que el hombre los hizo. Dice: tienen ojos, mas no ven, tienen oídos, mas no oyen, bocas tienen, no hablan, tienen pies, no caminan, dice la escritura, tienen manos, no tocan. Y estamos ahí nosotros, dice que éramos semejantes como ellos, y así son los que los hacen, dice la palabra. Y ahí estaba el profeta, grítale, quizás está dormido. Y aquel riéndose, no, porque decía: mira, estos conocieron al Dios vivo y miran en lo que cayeron. Y hasta se cortaban. Ahí la palabra lo dice, usted lo lee todo en su casa. Se cortaban para ver si Dios le respondía. Tú has visto cuando sale el santo entierro, shu, shu, shu, y marcado y todo lleno de sangre. Así estaban esos. Y el que llevan ahí está más muerto ni el que se está dando el latigazo. Y le dice el profeta Elías. Y edificó, dice el profeta, el altar. Con las piedras, un altar en el nombre de Jehová. Después hizo una zanja alrededor del altar, en que cupiesen dos medidas de grano. Preparó luego la leña y cortó el buey en pedazos y lo puso sobre la, mire dónde lo puso, sobre la leña. Y le dijo: llená cuatro cántaros de agua y derramalo sobre el holocausto y sobre la leña. Y dijo: hacelo otra vez. Y otra vez lo hicieron. Y dijo: aún hacelo la tercera vez. Y lo hicieron la tercera vez, de manera que el agua corría alrededor del altar. Y también, dice, se había llenado de agua las zanjas. Y cuando llegó la hora de ofrecer el holocausto, se acercó el profeta Elías y dijo: Jehová Dios de Abraham, de Isaac y de Israel, sea hoy manifiesto que tú eres Dios en Israel, y que yo soy siervo tuyo, y que por mandato tuyo yo he hecho todas estas cosas. El profeta no fue para que me vean que yo soy profeta y vamos a hacer el altar. No, era un mandato de Dios. ¿Sabe qué es lo que quería hacer el Señor? Traer el corazón del pueblo a Él. Porque ese es el amor de Dios. A través del profeta quería hablar con el pueblo. No me quieren escuchar, voy a mandar al profeta, voy a mandar a Elías. Y a través de esto voy a otra vez, mira el amor de Dios, otra vez voy a traer ese corazón.

que me ha abandonado, ese corazón que me ha dejado, lo voy a traer. Voy a recuperar mi pueblo. ¿Tú crees que Dios en este tiempo, Él sabe, el Hijo sabe que pronto suena la trompeta y nos ve en un estado deplorable a nosotros, no como buenos cristianos? ¿Tú crees que el corazón de Dios no late? Diciéndole al Padre, espera, espera un momento, que todavía no suene la trompeta, porque todavía mis hijos, los que fui por ellos, todavía no están preparados. Déjame un momentito más tratar con ellos. Déjame un momentito más tratar con el pueblo. Déjame un momentito más tratar con mis hijos. Que se prepare. No los quiero dejar allá. Eso es lo que Dios hace a través del profeta: atraer, atrapar ese corazón que se había alejado de él. Y el Señor, él hace. Y le dice, respóndeme. Entonces dice la palabra: cayó fuego de Jehová, consumió el holocausto, la leña y las piedras y el polvo. Aún lamió el agua que estaba en la zanja. Cuando Elías hace el clamor, Dios responde. Y dice la palabra: y viendo todo el pueblo, se postraron, dijeron: verdad, dijeron: Jehová es Dios, Jehová es el Dios. Entonces Elías les dijo: prende a los profetas de Baal para que no escapen ninguno de ellos. Y los prendieron y los llevó Elías al arroyo de Sisón, y ahí los degolló. Atrajo a aquel pueblo. En verdad dijeron: es Dios. En verdad Dios está con nosotros. En verdad Dios no nos ha desamparado. Iglesia, Dios no nos ha desamparado. Pero el Señor quiere que tengamos la mirada en Él, amén. Que no nos desenfoquemos a los problemas que estamos pasando hoy en día en esta tierra. Que enfoquemos nuestra mirada en el Dios Todopoderoso. No te enfoques, mi amado hermano, en las cosas que están ocurriendo, amén, aleluya. Y voy a ir terminando, mi amado. Cuando Pablo dice se encontró en medio de una tormenta, está en el libro de Hechos, amén, aleluya. En el libro de Hechos 27 dice la palabra del Señor que iban, dice, y vino una tormenta huracanada, sí, un ciclón fuerte, mi amado hermano. Pero ¿sabe qué? Todos ya no habían comido, estaban afligidos, estaban preocupados, pero allí iba un hombre que le creía a Dios. Allí hubo un hombre que la tormenta no lo había desenfocado. Allí hubo un hombre que, a pesar que dice que la nave se hacía pedazo, empezaron a tirar todas las cosas que llevaban dentro de la nave, las empezaron a botar. Y un día Pablo se levanta y se pone de pie porque ya no habían comido. Y les dijo: Pablo, coman, porque nadie va a perecer. Porque anoche, le dice Pablo, mira, este hombre buscaba a Dios. A pesar de aquel movimiento, te imaginas la tempestad en medio del mar. Aquel barco no estaba quieto. A pesar de ahí, Pablo estaba orando a Dios. Me imagino Pablo de rodillas delante de Dios. Y le dice Pablo a los que estaban ahí: coman, porque anoche estuvo el ángel de Jehová conmigo y nadie va a perecer. Pablo trajo aliento. Iglesia, hay que seguir adelante, porque el Dios de Abraham, el Dios de Jacob, está con nosotros. Él no nos ha desamparado. No vamos a perecer. Pero tenemos que creer esta palabra. Josué dijo al pueblo de Israel. Josué aprendió en el caminar con Moisés que el pueblo era rebelde. Y tuvo que llegar un momento de Josué decirle al pueblo: miren ustedes a quien sirvan. Pero en medio de esta situación, en medio de lo que estamos pasando, que el enemigo se levanta, yo he determinado, mi casa y yo, de servir a Dios. Yo he determinado, porque yo sé el Dios que me sostuvo en el desierto, el Dios que no me dejó morir de hambre en el desierto, el Dios que no me dejó sin calzado en el desierto, el Dios que no me dejó sin vestido en el desierto. Yo sé al Dios que le serví en el desierto, y en este mismo desierto le sigo adorando. Así es que escojan ustedes. Yo no voy a batallar con ustedes. Ustedes ya están grandes. Ustedes han visto el poder de Dios. Ustedes saben quién es Dios. Ahora escogen ustedes, porque

no están de darle la tetera, busquen ustedes a su Dios, pero yo y mi casa serviremos a Jehová. Usted determina si busca de Dios de corazón o todavía sigue con la niñería que usted ha mantenido todo este tiempo en su caminar. Usted determina. Usted determina, mi amado hermano, si le

para que ustedes lo tomen. Usted y yo podrá, usted podrá estar allá, mi esposa, ay, tengo sed, y yo le estoy ofreciendo la botella TEN porque yo no me puedo bajar ahorita. Pero si él no viene a agarrar la botella de agua, ahí se va a morir de sed. Porque no puedo llevársela allá. El Señor ya lo hizo todo. Pedro, último. Cuando Jesús se le presenta en medio del mar, Pedro le dice al Señor: si eres tú, di que yo vaya. Y le dijo el Señor: Pedro, ven, para que veas que yo soy. Empezó a caminar Pedro en las aguas. Pero empezaron las olas. Yo me lo voy a imaginar, no dice la palabra, pero me imagino que las olas no estaban tan recio y empezaron como a levantarse un poquito más. Yo me imagino que el Señor sopló: voy a levantar las olas más, a ver qué hace Pedro. A veces el enemigo levanta el enemigo, Dios levanta el enemigo, a ver qué hace mi hija. Y sopló tantito Dios ahí y las olas empezaron, ¿no?, a subir. Y Pedro iba bien caminando y de repente se desenfocó y empezó Pedro a hundirse. Dios muchas veces nos permite ver situaciones para ver cómo tú actúas en medio de la situación. Si en verdad has creído esta palabra, o vas a ser el tipo de Pedro que empiezas a ver la situación, empiezas a ver los problemas. Por eso, mi amado hermano, muchos no les interesa los ministerios y los dejan, porque empezaron, se desenfocaron, empezaron a ver el problema, empezaron a ver las olas. No, esto no, esto no es para mí. No, es que es para ti, es que es para mí. La cosa es que no me desenfoque en Dios, porque si yo me desenfoco, empiezo a hundirme. Empiezo a hundirme. ¿Y qué pasa cuando yo me pienso hundir? El enemigo empieza a agarrar terreno. Y cuando el enemigo tú le vas dando, te vas avanzando, tú vas retrocediendo, el enemigo va avanzando. Y eso estaba pasando con Saúl. Le estaban entregando el terreno. Ah, pero llega David y le dice: hoy, este último día, tú determinas de pintarle una raya al enemigo y decirle: hasta aquí llegaste. Hasta aquí. Tú determina. Usted determina, pueblo de Dios. Si quieres seguir en las mismas situaciones, si quieres estar viendo la tormenta, o quieres poner los ojos en el actor y consumador de la fe. Voy a la última palabra. Salmo 127, me parece que es. Si alguien lo agarra ahí prontito. Salmo parece que es 127. 125. Si lo tiene, le da lectura de volver. Dice: los que confían en Jehová son como el monte de Sión, que no se mueve, sino que permanece para siempre. Pero los que confían en ¿quién? Es que yo confío, si mire, mi amada hermana. Ah, si el hermano que oró por mí, vi la mano de Dios moverse, si él no ora por mí, no sucede nada. Hasta que el hermano ponga mano. Y a mí la palabra me dice: los que confían en Jehová, que son como el monte de Sión, que no se mueven. No me muevo porque yo estoy creyendo en Dios. Venga usted y me quiera puchar, usted no me va a puchar porque yo estoy creyendo en Dios. Venga usted y me haga la vida imposible dentro de la iglesia, pero si aquí me puso el Señor, aquí voy a estar. ¿Qué si no me la han hecho imposible para verme lejos de este ministerio? Dios mío, para verme fuera de estas cuatro paredes. Hubo una Jezabel que dijo: ay, necesitamos un domingo, ya lo he dicho esto, por la tarde. Dijo: necesitamos otra pastora, ¿verdad, pastor? Pero como a mí me dice la escritura, que los que son como el monte de Sión no se mueven. ¿Sabe qué hice?

Yo dije, Señor, tú tienes el control de todo. Sí quería llorar. Cuando se terminó el servicio, le he dicho, vamos a comer. Y le dije, vamos a comer. La de aquella que quería sacarme de la posición, pero como la posición esta no me la dio el hombre, esta posición no me la dio ni mi esposo, esta posición no me la dio ni el profeta, esta posición no me la dio ni el evangelista, esta posición me la dio el Rey de Reyes y Señor de Señores. Así es que esta posición, así venga quien venga, quiere esto hasta que Dios diga. Si es que Dios me dice, Anabel, quiero que vaya a pastorear otro lado, es otra cosa. Es otra cosa. Y le dije, vamos a comer, porque el diablo él mismo se enreda. Y dijo, ¿de qué taquito quieres? De ahí, deme una de asado, del que sea. Me senté yo ahí en la cosa de la troca y me dice el Señor, mírala. Me la mostró el Señor como un perro con la cola entre las patas. Y digo, así quiero ver el enemigo. Porque quizás el que quería ver, porque el enemigo quiere vernos a nosotros caídos, desvergonzados. No, no, no, mi amado. Usted no es para andar con la cabeza agachada. No, usted es para andar con la cabeza en alto. Él para andar en alto. Usted es águila. Usted no es una gallina. Usted no es un derrotado. Usted es hijo del Altísimo, del Dios Todopoderoso. Usted es una hija del Rey de Reyes y Señor de Señores. Usted no es, mi amado hermano, para estar ahí que la pisoteen y haga cuanta cosa quiere. No, no, no, no. Y aunque me pisoteara, yo le digo al diablo, podré tener un billete de 20. Y si lo pisotean, el billete de 20 lo podré levantar del suelo todo pisoteado, pero no pierde el valor, ay, ay, ay, porque quizás que me verás un poquito allá abajo, pero de repente me levanto y no he perdido el valor de la sangre del Cordero. Esos son los hijos de Dios. Aquí tenemos que tener un cuidado. Puede agarrar un billete de 100, pisotele ahí, póngale pie. A ver, perdió el valor. Si para usted perdió el valor, tráigamelo a mí. A ver si no me voy a shopping a comprarme unos zapatos que me encantan tanto. A ver si no me lo agarran allá en la tienda. Nosotros no perdemos el valor. Quizás un momentito estaremos ahí. Ay, pobrecita, espérate, diablo. Ahorita estoy aquí llorando, pero llorando ante la presencia de mi Padre. Ahorita vas a ver, Satanás. Ahorita estoy como el búfalo de rodillas y el aceite me está corriendo. Ay, ay, ay, ay. Y de aquí cuando me levanto, apártate, porque te llevo hasta con toda suegra, Satanás. Si es que tienes suegra, si es que tienes ahí, apártate, quítate, porque el búfalo cuando se levanta, oye, el búfalo empieza a hacerle, quítate, quítate, porque ahí voy, ay. Ay, ay, ay. Esa es la iglesia que el amado quiere. Esa es la iglesia que Dios quiere. Que se levante de allá de la... Ah. Dios amado. Ya me metí en el tema de la ceniza, pero no voy a tocar ese tema. Vamos a esperar el día de las mujeres. El búfalo me encanta. Yo no sé si está... ¿Te viste? Y usted tiene que ser como la oveja. Al otro día le estaba mencionando un poquito a los hermanos. ¿Por qué es que las ovejas la ungían con aceite? ¿Por qué dice unge mi cabeza con aceite? Salmo 23, aleluya. ¿Sabe por los pastores ungían la oveja con el aceite? Porque no permitían que el aceite, porque el aceite espantaba, ay, ay, ay, espantaban las moscas y no les ponían gusanos. Cuando usted está ungido con aceite, podrá venir una mosca, pero a usted no le ponen ruido en el oído. A usted no la desenfocan de lo que usted ha creído en Dios. A usted no la desenfocan de su caminar, porque hay un aceite, ay, ay, ay, hay un aceite que está corriendo, hay un aceite que usted lo sostiene. Ay, le quitarán todo, me podrán quitar todo, pero hay un aceite que no me desenfocan del amado. Por eso es que ungían las... Está bonito toda esa historia de la oveja. Llegaban las moscas y no se paraban. Pero como hay gente que no trae aceite, que traen el moco de gorila, ese se le pega hasta a los zancudos.

Dios mío, no, ¿dónde es que este? Es Dios hablando. Y ahí se quedan pegados. Y ahí le mete el zancudo el virus. ¿Qué tiene? Es que me picó la pandemia. Es que el zancudo. Es que la zancuda de la hermana. Es que el zancudo del hermano. Es que esto y el otro. Es que el pastor. Es que la pastora solo anda con una hermana y no me hace caso a mí. Mire, mi amado hermano, por favor, deje de bobería. Ponga aceite. Que cuando llega el ruidito del zancudo, diga, quítate. Apártate de mí, Satanás. Como ahí me mandaron un video donde está una niña cantando con una negrita y está alabando a Dios. Y entra otra, así como haciéndolo. Y que le da un cachetadón y cae la niña por allá. Apártate, Satanás, le dice la niña. Así haga usted. Cuando llega la mosquita ahí, dígale, no, no, no, no. Es que estoy chorreando aceite. Y nadie puede venir a enfermarme. Ay, ay, ay. Te enfermaron el oído, te enfermaron el corazón, te enfermaron todo. Y por eso es que ves cristianos que andan divagando de allá para acá, porque están enfermos del corazón. Y como no deja que el aceite llegue, como no deja que la palabra llegue, andan enfermos, mi amado, y quieren enfermar a otros. Quieren enfermar a otros. Y el búfalo también. El búfalo sabe que no se mueve de ahí hasta que siente que el aceite está chorreando. Y ese búfalo está ahí. Y cuando ella siente que el aceite está cayendo, que ese aceite está cayendo sobre él, ese búfalo se levanta y no se levanta ahí chueco como nosotros. Ay, me duele la piel. No, ese búfalo se levanta y empieza a hacer la pata para abajo, para atrás. Y empieza y se pone en una posición de guerra. Ay, ay, ay, Dios mío. Se pone en una posición de guerra. Se pone en una posición de ataque. Oh, eso es lo que tiene que ser la iglesia. Ponte en una posición de ataque, que cuando el enemigo venga, no, yo no estoy para retroceder, yo estoy para atacar, yo estoy para avanzar, yo no estoy para correr. Ay, ay, ay. Dios mío, nos falta, y digo nos falta. Agradezco a Dios porque hasta ahorita el diablo no me ha hecho correr. Y usted no sabe ni con cuánto me ha aventado Satanás. Que han llegado a un profeta de decirme, no comas todo lo que te den. No comas ni aún de lo que le den a tu esposo. Porque el enemigo busca a ver a dónde me infiltro. Y los cristianos somos bien a que todo agarramos. La oración lo santifica. Pero ¿cómo estás para que la oración lo santifique? Si es verdad. Pero tiene que estar pero bien guerrido en Dios para que la oración santifique la comida. Y si no te vas a ver ahí, papito, ahí te vas a ver endemoniado. Ahí te vas a ver arrastrado. Tenemos que tener en posición de guerra. Estos hombres conocían, estos hombres peleaban, estos hombres guerreaban. Por eso es que la palabra, mi amado, dice, los que confían en Jehová son como el monte de Sión que no se mueve, sino que permanecen para siempre. Como Jerusalén tiene montes alrededor de ella, ay, ay, ay. Mira lo que dice la palabra. Así Jehová está alrededor de su pueblo desde ahora y para siempre. ¿Cómo ve? Así como Jerusalén tiene montes alrededor, así estamos rodeados de la presencia de Dios. ¿A dónde miro? Que ahí está Dios. Miro para allá, ahí está Dios. Miro para allá, ahí está Dios. Miro para acá, ahí está Dios. Ahí está Dios. Estamos rodeados. Dice la palabra bendita. Ay, que caí porque no andaba rodeado de la presencia. Ay, que hice esto porque no estaba ungido. Era fruncido nada más. Dios mío, quiero hacer una conferencia ahorita. ¿Nos quedamos a la conferencia? No sé. Mi amado hermano, tenemos que ser de esa forma. Tenemos que aprender. ¿Por qué? Gracias, amado. Porque Dios me está dando esta palabra ahorita. Vienen tamborazos. Que si el pueblo no está preparado, dice que muchos van a regresar para atrás. Lo dice la palabra.

que el amor de muchos se enfriará. Se enfriará. Pero cuando usted está, mi amado, con esa unción del eterno Dios, usted, póngase de pie, usted no va a dejar los caminos de Dios. Usted va a saber enfrentar al enemigo. El guerrero de Dios sabe enfrentar al enemigo. Estos guerreros sabían. Y usted quizás puede, ay, pero Elías huyó, Elías sí. Huyó. Pero ¿sabe qué? Fue y hizo la voluntad de Dios. Y le dijo, levántate, le dijo el Señor. Porque todavía te falta otro caminito que caminar. Todavía no te quedes ahí. Está bonito el enebro. Está muy descansable. La brisa del enebro está rica. Pero, y la tortita que te di te cayó bien a tu estómago. Pero ¿sabe qué? Todavía te falta caminar. Levántate. Levántate. No te quedes en esa sombra. Porque esa sombra, si yo quiero, seco el enebro y después vas a renegar. Mejor levántate y empieza a caminar. Mejor hágale caso a la palabra, hombre. No le haga caso al chisme. No le haga caso al compadre. Vamos una chelita. No le haga caso. Usted dígale, no, yo tomo una de la mejor. La de aquí no tiene ese precio que tiene. Eso es barato. A lo que yo tomo del mejor vino. Oh, me lo sirven en la mejor mesa. Yo no necesito ese vino. Ese vino fermentado. Ese vino que me arruina los riñones. Yo tomo del vino que me pone los riñones, me pone los pulmones fuertes, me pone bien fuerte. Mire qué robusto estoy. Allá cuando tomaba aquella cerveza ya era todo arrugado, era una pasa arrugada. Pero mírame ahora. Óigame. ¿O quiere ser pasa arrugada? Vamos a tomar del mejor vino. Vamos a comer del mejor pan. Del mejor pan. Yo no sé quién tiene una panadería favorita acá, pero yo le digo que este es el mejor pan. Este es el pan de vida. Este es el pan. Del mejor pan. Mi esposo le gustan las quesadillas que yo preparo. Quesadilla no es una quesadilla con una tortilla con queso, no, es que es un pan. Y a él le gusta quesadilla. Pero esas quesadillas no están tan ricas como esto. Esto está bueno. Esto está mejor. Si usted quiere aprobar el mejor pan, no busque las panaderías en Forgón. Busque esta palabra bendita, que esta palabra lo va a sostener en pie. Aleluya. Y si el compañero no quiere buscar el mejor pan, sacúdete, papito, hazte un lado y déjame caminar, porque ahorita estoy como el búfalo y vaya a hacer que te cornee a ti también y quedes tirado ahí, porque yo voy para adelante. Tome carácter. Eso nos falta al cristiano, el carácter. Tenemos carácter para otra cosa, pero no carácter para enfrentarnos a las situaciones. Yo tenía antes un carácter terrible y me dijo Dios, no, yo quiero formar mi carácter en ti. Aprendí a pelear con el enemigo, no con los hermanos. Que si yo hubiese tenido el carácter de antes, yo hubiera barrido de toda esa calle. Pero el Señor me formó el carácter. Mientras pasan los levitas.

Dios quiere que aprendamos a guerrear. Estamos en los días peligrosos, que necesitamos prepararnos. Mire, el hombre se está, el mundo allá se está preparando, pero equivocadamente. Aquí a Texas ya usted puede traer un arma. Ellos creen que están preparados y ahora sí tengo la 45 a mi lado y Juan Camaney. No sé si eso será malo. Yo lo he oído, no sé si será más. Porque con ella misma te pueden dar unos buenos y ahí quedas tirado. Pero nosotros, mi amado hermano, quizás no. Por eso dice la palabra del Eterno Dios: no temas al que mate el cuerpo, teme al que mate el alma. Este cuerpo le podrán pa disparar unos cuantos, ahí quedó, pero mi alma volará. Así es que esos que andan en los 40.

0: 35, pierden el cuerpo, pierden el alma, pierden el espíritu, pierden el todo. Pero nosotros, así es que mi amado hermano, yo esto quiero dejarlo en su corazón. Prepárese. No le estoy diciendo va y compre alimento porque ya viene el hambre. Va a venir la hambruna, va a venir. Va a tener dinero. Mire, gracias amado, Dios nos dio una probadita hoy con el COVID. ¿Cuántos tenían dinero para ir a comprar papel higiénico? Todos, ¿verdad? Creo. ¿Y había papel higiénico? Usted tenía el dinero, pues no podía comprar. Fue una probadita de lo que viene. Usted tenía dinero y no encontraba cosas en la tienda. No encontraba la Lysol en la tienda. Fue una probadita de lo grande que viene. Porque el banco va a decir, ¿para qué quiero tener este dinero? Ahí lo tiro, si nada pueden hacer. Fue una probada. Dios nos está probando y Dios nos está enseñando. Pero lo que pasa es que estamos enfocados en otras cosas, en más en lo terrenal, a ver cómo veo, a ver si me veo bien así, a ver si qué, a ver, que en lo de Dios. Todo lo que ocurre trae, mi amado, una respuesta a nuestra vida de parte de Dios. Nos trae un aviso. Todo lo que está ocurriendo es un aviso para la iglesia. Pero ¿qué estamos haciendo? Yo quiero que medite un poco. Yo le voy a hacer una oración. Si hay una persona que no ha aceptado el Señor, hoy es el día. O si usted decía, hermana, es que en realidad yo no estaba firme, pero este mensaje me ha hecho que pensar. Yo quiero, si se quiere arrepentir otra vez, pues hágalo. Lo acepté nada más de aquí para afuera, pero en mi corazón no penetró, porque seguí en las mismas cantaletas, en el mismo pecado, embarrándome, como dice la palabra, como la puerca, como el marrano. La palabra lo dice. Pero hoy estoy pensando que en realidad ya no quiero jugar con Dios. Quiero enseñarle a mi familia, quiero enseñarle a mis hijos el verdadero Dios, el que rige mi vida, el que rige mis pasos, el que rige mis pensamientos, el que rige mis sueños, el que rige mi sentarme, el que rige mi levantarme. Quiero enseñarle a mi familia. Hoy es el día. Pero si no hay nadie, medite un poco esta palabra y dígale al Señor que nos ayude a caminar conforme a su Escritura mientras los hermanos tocan este canto. Cierre sus ojos y adore a Dios. Medite, medite en la palabra. No pierda la confianza en Dios. Si empezó a poner la mirada en otras cosas, dígale al Señor, quiero estar enfocado en ti.
1: Sé que es difícil.
0: Gracias, amado.

Señor, nos humillamos delante de ti, amado Dios. En el nombre poderoso de Jesús de Nazaret, papá. Dios mío, tu obra en este pueblo, Padre amado de gloria.

gracias. Oh, gracias, amado. Denle un aplauso fuerte al eterno Dios. Que el Señor sea guiándonos cada día, mi amado hermano. Los días, los que nos restan en esta tierra, que Él sea el Dios de Abraham, el Dios de Isaac, el Dios de Jacob, guiando nuestros pasos. Amén, aleluya. Así dijo el pastor, este lugar, amén, aleluya. Bendito sea Dios.

Así como dijo Moisés en Éxodo 33, del verso 2 en adelante. Padre, tú me dices que saque este pueblo, que guíe este pueblo, pero no me has mostrado.

No me has declarado a quién enviarás conmigo. También dices que he hallado gracia delante de tus ojos. Ahora bien, si he hallado gracia delante de ti, te pido que me muestres tu camino para yo seguirlo. Sabes bien que Israel es gente dura, gente terca. Mas Dios le dice en el verso 14: Moisés, tranquilo, mi presencia irá contigo y te daré descanso. Moisés en el verso 15 le dice: Padre, si tu presencia no va conmigo, no me saques de aquí.

0: Oh sí, oh Dios, aleluya. Dale un aplauso fuerte al Señor en esta preciosa mañana. Amén, damos honra y damos gloria a Dios por una oportunidad más que Dios nos da de poder estar en su casa para alabar y glorificar su santo y bendito nombre. Dios le bendiga a usted que está aquí, amén, en esta mañana. ¿Por qué no se voltea y saluda a su hermano? Salúdelo en esta mañana, amén. Si lo ve serio, sonríale, amén, en este día. Un día muy especial que Dios nos ha regalado, donde creemos que Dios hablará nuestra vida, mi amado hermano, en esta preciosa mañana, amén. Así que si usted ya, mi amado hermano, saludó a su hermano, prepárese, vamos a escuchar la palabra del Señor. Y así, mi amado hermano, aleluya, vamos a dar este lugar, amén, a la pastora que nos va a traer mensaje en esta mañana. Dele un aplauso fuerte al Señor y deje que Dios hable a nuestra vida, amén, en este precioso día, un día muy especial, amén.
1: Gloria a Dios, denle un aplauso fuerte a Él, amén, porque Él merece la honra y la gloria esta mañana. Él nos ha dado vida, mi amado hermano, aleluya, y vida en abundancia, amén, aleluya. ¿Por qué no cantar un canto más de adoración, mi amado hermano, aleluya? Muchas veces hacemos como la adoración toda la carrera, pero hay que tomar tiempo, amén, y adorarle a ese Dios, amén. Él nos da el tiempo, nos ha dado tanto tiempo, yo no sé cuántos años tiene usted de vida, amén, aleluya. El aire que hemos respirado, cuántos tanques de oxígeno nos hemos respirado, amén. Así que esta mañana despójese un poquitito, mi amado hermano, aleluya, de toda opresión, amén, aleluya. Y dígale: Señor, Señor, voy a entonar este canto de adoración como que fuera el último que yo entono aquí en la tierra, amén, aleluya. Padre, te bendecimos, te adoramos, te exaltamos, amado. No le dé vergüenza decirle: amado mío, rey mío, castillo mío. Gracias, Espíritu Santo. Te bendecimos, oh Dios. Aleluya. Poderosa sangre del Cordero que nos da la paz. Amén. Aleluya.

Gracias, amado. Gracias, amado. Porque tú eres grande y maravilloso, Jesús. ¿Quién como tú, oh Dios? No hay nadie, Señor amado, como tú eres, Padre. Levante su mano al trono de la gracia. Padre, estamos aquí, Padre amado, porque venimos con necesidad en nuestros corazones. La necesidad de adorarte, Padre. La necesidad de escuchar tu palabra. Amado Dios, yo pongo este pueblo en tus manos, Dios mío de gloria. Abre el entendimiento de cada uno de nosotros a tu palabra, Señor. A lo que tú quieras hablar, Padre, no a lo que nosotros queramos oír, Padre. Tu palabra me dice que tú viniste a libertar al cautivo, Padre, a dar vistas a los ciegos, Dios mío. Oh, Señor bendito, tu palabra me dice que tú viniste a traer paz en medio de toda circunstancia, Padre. Tu palabra me dice que tú viniste a sanar, Padre, al enfermo, Dios mío. Tu palabra me dice que tú viniste a levantar al paralítico, Padre. Tu palabra me dice que tú viniste, Padre bendito de gloria, a consolar, Padre amado de gloria. A romper cadenas, Padre bendito de gloria, en el nombre poderoso de Jesús de Nazaret. Padre, yo te pido que esta mañana, que tú obres conforme a la palabra, que tú hagas lo que tengas que hacer, Padre, a libertar al cautivo, Padre, en el nombre de Jesús de Nazaret. Padre, aclamo ángeles de guerra, Padre, alrededor de este building, Padre, aclamo la sangre del Cordero en cada familia, en cada joven, en cada niño, en el nombre de Jesús de Nazaret. Hay libertad, hay libertad, oh Dios. Trae libertad total, trae libertad total, Padre. Todo pensamiento.

cautividad tuya, Padre. Lo que se sujeta, Padre, en la tierra, Padre amado, aleluya. Oh Dios mío, esos cielos se abren, Padre. Oh Dios mío, de gloria, en el nombre poderoso de Jesús de Nazaret, Padre. En el nombre de Jesús. Oh Espíritu Santo, gracias. Gracias, amado hermano. Mire que habrá que hablar esta palabra. En San Juan 14. Dios me daba esta palabra. Que la trajera aquí a la iglesia. San Juan 14, 1. Y la palabra del Eterno Dios se lee así. ¿Lo tienen todos? En el nombre del Padre, del Hijo y su Santo Espíritu. No se turbe vuestro corazón. Crees en Dios, cree también en mí. Pueden tomar su asiento. Una palabra que el Señor le daba este consejo a los discípulos. Que no se turbara el corazón de ellos. Y es una palabra que también el Señor la da a la iglesia. Amén, aleluya. Aquellos que hemos conocido esta palabra de Dios. Aquellos que hemos entendido que Él es la paz sobre todo entendimiento. Amén, aleluya. Aquellos, mi amado hermano, que hemos creído, amén, aleluya, en lo que Él dice esta palabra. El Señor les advertía a los discípulos que no se turbara el corazón, porque venía un momento difícil para los discípulos. Venía ese momento de esa separación de, con el Cristo de la gloria. Y Él les dice: no se turbe el corazón, porque un corazón turbado no actúa como debe de actuar. Un corazón turbado, mi amado hermano, no hace conforme a la palabra. Amén, aleluya. Un corazón turbado se va a caminos diferentes. Amén, aleluya. El Señor quería que en los momentos de la tribulación, en el momento de la enfermedad, en el momento de la prueba, Dios quiere que nosotros tengamos un corazón, mi amado hermano, que hemos creído en esta palabra, que el Dios Todopoderoso está con nosotros, que tengamos el corazón confiando en Dios. Y el Señor les dice a los discípulos: no se turbe vuestro corazón. Quiero leer en San Juan 16 el por qué Dios hablaba de esta manera. Juan 16, 31 dice: Jesús le respondió: ahora creéis, he aquí la hora viene y ha venido ya en que seréis esparcidos cada uno por su lado y me dejaréis solo, mas no estoy solo porque el Padre está conmigo. Estas cosas os he hablado para que en mí tengáis paz. En el mundo tendréis aflicción, pero confía, yo vencí al mundo. O sea, gracias, que no estamos exentos que nosotros pasemos por aflicciones, que nosotros pasemos por situaciones, pero hay una palabra, que una palabra que Dios le da a los discípulos: confía en mí. Y eso es la cosa que para la iglesia, para el pueblo que ha conocido esta palabra, muchas veces le es difícil cuando está la prueba. Y el corazón se turba, amén, aleluya. Y es cuando, mi amado hermano, el hombre busca por otros lados. Cuando la palabra dice: confía en mí. Ha venido un espíritu de perturbación en estos últimos tiempos. Se está juntando legiones de demonios para perturbar. El espíritu de muerte está azotando. El espíritu de perturbación está azotando de una manera que el hombre dice: ¿qué hago? No hay respuesta. ¿Dónde está la respuesta? En la palabra de Dios.

la gente perturbada. No haya que hacer. Oía las noticias que decían estos jóvenes, eran como 10 o 12 jóvenes, a mediodía en punto metiéndose en una joyería, quebraron los vidrios de la joyería con martillo y se llevaron todo. Y decían los reporteros, los que estaban ahí, decían, ¿qué está pasando? ¿Por qué está la gente de esta forma actuando? Le echan la culpa al COVID. Le echan la culpa a la pobreza. Y no hayan en qué manera echar la culpa. Esto no es culpa del COVID. Esto no es culpa de la pobreza. Porque mi amado hermano decía, es que no hay trabajo, trabajo hay. Esta es culpa que hay un diablo operando en las mentes, en los corazones del ser humano, para que el ser humano actúe de esa forma. Porque la gente no cree que el diablo atrapa la mente. Oí otra noticia también esta semana, donde este padre mató a sus hijos, mentes perturbadas. Y el Señor le dice, no se turbe vuestro corazón. Esta madre que grabó el video de su niño de como de 3 años. El niño le decía, tío, te amo, tío, esto y tío el otro. Nada más grabó el video, se lo mandó al tío. El esposo la había abandonado, mi amado hermano, aleluya. Y después que graba el video, ahoga el bebé. Pero esto no está pasando solo en el mundo, está pasando dentro de la iglesia. Donde la palabra, mi amado hermano, aleluya, nos enseña que tenemos que confiar en Dios. No hace mucho, hará como año o 2 años, un pastor mató a su esposa. Y vemos a través de la palabra, mi amado, hombres que fueron perturbados, hombres que actuaron diferente a lo que Dios les había enviado. Por eso es que hoy en día, mi amado, podemos ver, mi amado hermano, aleluya, las aberraciones, amén, aleluya, porque el diablo está trabajando de una manera tremendamente hoy en día, mi amado hermano, aleluya. Oh, pero usted y yo sabemos que tenemos esta palabra bendita del eterno Dios, que tenemos que tener paz en medio de la tormenta, en medio de las circunstancias. No se turbe su corazón, cree en la palabra de Dios. Si se le cerró una puerta, es porque Dios va a abrir otra puerta, aleluya. Pero hay una iglesia que dice, ¿qué hago? Turbada en el mundo, donde Dios nos llamó, mi amado hermano, a hablar esta bendita palabra y enseñarle al mundo que hay un Cristo de poder. Y cuando la iglesia está turbada, mi amado hermano, aleluya, hace todo lo contrario. Y lo vamos a comprobar, mi amado, con la palabra de Dios. Vamos a 1 Samuel 13:15. Amén, aleluya. 1 Samuel 13:15, donde vino, mi amado hermano, aleluya, la perturbación a Saúl. 1 Samuel 13:15. Y dice la palabra del Señor, mi amado hermano. 1 Samuel, aleluya. Voy a leer lo del 5. Entonces los filisteos se juntaron para pelear contra Israel. 30,000 carros y 6,000 hombres de a caballo, y pueblo numeroso como la arena que está a la orilla del mar. Y subieron y acamparon en Micma, al oriente de Bet-Aven. Y cuando los hombres de Israel vieron que estaban en estrecho, porque el pueblo estaba en aprieto, se escondieron en cuevas, en fosas y en

casco y en roca. Mira lo que el pueblo hace. Cuando una mente se turba. Y dice la palabra, y algunos de los hebreos pasaron el Jordán a la tierra de Gad y de Galaad. Pero Saúl permaneció aún en Gilgal. Y todo el pueblo iba tras él. ¿Cómo iba? Temblando. Se había levantado el enemigo, se había levantado el filisteo. Y el pueblo que tenía la palabra, el pueblo que tenía las promesas, estaba temblando delante del enemigo. Estaban turbados. Habían visto la cantidad de carros, habían visto la cantidad de aquel ejército. Pero la palabra me dice a mí que no es con espada ni con ejército, sino con su Santo Espíritu. Así ha dicho Jehová de los ejércitos. Cuando tú agarras esa palabra, aunque veas el ejército, como le dijo el profeta, Señor, ábrele los ojos, que más son los que están con nosotros que los que están con ellos. Pueblo, atrévete a creer la palabra, que más son los que están. Hay ángeles rodeando, hay ángeles, mi amado hermano, con espada desenvainada para guardarnos a nosotros. Y se estaban, dice que, temblando. Dice, y algunos de los hebreos pasaron a la tierra. Y dice, y él esperó 7 días, conforme el 8, al plazo de Samuel, que le había dicho. Pero Samuel no venía a Gilgal y el pueblo se le desertaba. Estaban esperando al profeta. Y Samuel se tarda un poco en llegar. Y empezó el pueblo a desertarse. ¿Cuánto pueblo se desertó de la mano de Dios hoy en este tiempo? ¿Cuánto pueblo? Y dice la palabra del Señor, mi amado hermano. Ay, Dios mío. Se habían encuevado el 9. Y entonces dijo Saúl, tráeme holocausto y ofrenda de paz. Y ofreció el holocausto. Y cuando él acababa de ofrecer el holocausto, he aquí Samuel, que venía a Saúl y salió a recibirle para saludarle. No era el plan de Dios que Saúl ofreciera holocaustos a Dios. Tenía que esperar en la palabra, en la palabra de Dios, en el profeta de Dios. Pero como había perturbación, Saúl se adelanta a los planes y propósitos de Dios. ¿Cuánta gente perturbada, mi amado hermano, se levanta a los planes, se adelanta a los planes que Dios tiene? Y por eso es que vemos gente, mi amado hermano, aleluya, fracasada dentro del ministerio, dentro del pueblo de Dios. No es que Dios ha fracasado, no, es que el hombre está turbado hoy en día y no hayan que hacer, lamentablemente, pastores cerrando las iglesias porque vino la perturbación. ¿Cómo le vamos a hacer? Si eso es de Dios, Dios lo va a guardar. Y si esa iglesia es de Dios, Dios la va a tener abierta. Aleluya. Se adelantó y llegó Samuel. Esto le costó algo terrible a Saúl. Y le dice, entonces Samuel dijo en el 11, ¿qué has hecho? Y Saúl respondió, porque vi el pueblo que se me desertaba y que tú no venías dentro del plazo señalado y que los filisteos estaban reunidos en Misma. Y me dije, ahora descenderé a los filisteos defenderán los filisteos contra mí a Gilgal, y yo no he implorado el favor de Jehová. Me forcé pues y ofrecí holocausto. Mire lo que le dice, me forcé. No esperó la voluntad de Dios. Y ofreció el holocausto a Dios. Porque había una perturbación.